De regreso, gracias a toda la audiencia de Radio Vida. Dice mi hermana Jimena Meyer, dice, buen día, pastor. Dios le bendiga grandemente. Pastor, tiene permiso. Dice, nada más déjenos en la radio a la hermana Lucita y al hermano Chencho. Okay. Bueno, nada más que hay un pequeño problema. Por si ustedes no lo saben, la hermana Lucita se fue para China. Sí, la hermana Lucita anda de vacación. La hermana Lucita se fue para China. Sí, la hermana Lucita anda de vacaciones por allá por China. Y yo le dije, no hombre, no puede ser, ¿cómo? Lo malo es que se van sin y nos dejan aquí abandonados, ¿verdad? Bueno, dice, Dios le bendiga a mi querido pastor, si México llega a cuartos de final... Ah, no, pues ya, dice, mi hermana, ¿quién es mi hermana? A ver, vamos a ver quién es, dice, mi hermana Jocelyn, dice mi hermana Jocelyn, dice, Dios le bendiga, querido pastor, si México llega a cuartos de final, si tiene permiso, ok, mi amada, Dios le bendiga mucho, salud para mi hermano René, saludos para todos, para Uriel, para Vanesita, para Lía, Dios les bendiga mucho en este maravilloso día. Déjenme, tengo por aquí varios mensajitos. Gracias, buenos días. Ok, que me mandó por aquí mi hermano Pedrito, me mandó unos. Ok, gracias. Ok, Dios bendiga a mi hermano Pedrito. Ok, gracias, buenos días. A ver, déjeme por favor aquí pedirle. Oh, gracias. Vamos a ver. Dice, hola, mi hermano Vincent, un abrazotote. Dice, hola, pastor, buen día, Dios le bendiga. En favor, me ayuda a orar por mi hermana Fabiola Vincent Ramírez, la van a operar, que todo salga bien, Padre, en el nombre que es sobre todo nombre, en el bendito y santo nombre de Jesucristo, oramos por Fabiola Vincent, Padre mío, en el nombre de Jesucristo, Señor, yo te ruego que pongas tu mano poderosa sobre su cuerpo, Señor, si la tienen que operar, dirige las manos de sus doctores, y que ella pueda recuperarse pronto y volver a una vida normal, pero sobre todas las cosas, que ella esté consciente que es tu favor, que es tu amor, que es tu bondad, que es la oportunidad que tú nos das para poder acercarnos a ti. Padre, gracias en el nombre de Jesucristo. Amén. Amén. Dios le bendiga, mi amado. Gracias, mi hermano Vincent. Dice, ok, en lugar de... Ah, sí, claro que sí, mi hermano Pedrito. Sí, vamos a hacer eso. Sí, sí, ya lo había visto con el ingeniero. Gracias, Pedrito. Dios te bendiga mucho. Buenos días. Ok, gracias. Gracias. Ok, Dios les bendiga mucho. Bendiciones en este maravillosísimo día. Buenos días, qué lindo, gracias. Ok, señor, oiga, pues le tengo una noticia. Le tengo una noticia impresionante porque yo quería, pero no sabía si podría suceder. Yo sí quería, pero entre quería y como que no quería. Por los compromisos económicos, porque a veces soy objeto de muchas críticas, de muchos señalamientos, porque hay personas que no entienden la forma como se ha predicado el evangelio por muchos años, por cientos de años. No entienden muchas personas y lo tergiversan, y a veces pues Satanás se aprovecha de estas circunstancias para hacer daño. Y personas que con personas con prejuicios terribles, influenciados por el enemigo de nuestras almas, vienen y sueltan su veneno simplemente hablando por hablar, sin tener mayor conocimiento de causa que lo que piensan que lo que

piensan es correcto. Pero no, uno no puede abrir la boca nada más por abrir la boca. Uno tiene que estar consciente que de toda palabra hablada, Dios nos va a juzgar. Por eso hay que ser muy, pero muy, pero muy sabios para abrir la boca, para hablar, para dirigirnos o para emitir algún juicio en contra de alguna persona. Hay que ser muy sabios.

pudiera yo ocultarle, a Dios no le puedo ocultar. Dios conoce mi corazón y Dios sabe que en mi corazón estaba, ojalá que no se dé. Lo intenté, no me quedé cruzado de brazos, pero ojalá, porque ya no quiero mayores compromisos. Pero ayer me dieron la noticia, es más, veníamos rumbo al aeropuerto. Ahí venía mi hermana Leo, mi hermana Jocelyn, ahí venía Carlitos, Alexis, Vanessa, Lía. Cuando me llega el mensaje, aprobado. Aprobado. Y veo el mensaje y me mandan toda la información, toda la documentación, donde gracias a Dios el gobierno nos aprueba el poder empezar a transmitir. De hecho, desde anoche pudiéramos haber empezado a transmitir ya en nuestro canal de televisión en todo el estado de Puebla, Tlaxcala. Las ciudades más fuertes, obviamente, las ciudades más fuertes es Puebla capital, Tlaxcala y Huamantla. Esas son las tres ciudades más fuertes, pero todo el estado prácticamente de Puebla, para cubrirlo con el canal 6.5. Para los que saben de tecnología y de televisión, transmitiendo con 2.5 megahertz. O sea que un canal full power para poder predicar. Claro que cuando yo recibo la noticia, yo llegué al aeropuerto así como medio atarantado, así como a ver Señor, necesito que me tranquilices, porque a ver cómo voy a manejar esto. Porque ahora, independientemente de la obra evangelística, misionera, el amor y la pasión que tenemos por las almas, por las vidas, pues ahora es un compromiso económico. Pero yo creo que si Dios nos ha mantenido aquí por 10 años, yo sé que es más estrés también, porque a medida que uno va teniendo estas oportunidades, de alguna manera la parte humana también se va interponiendo, ¿no? Y así, al igual que yo he visto la mano de Dios cada mes, yo he visto la mano de Dios aquí a través de Radio Vida cada mes, pero no puedo negar que cada mes también entra esa parte humana donde, Señor, no me alcanza, Dios, ayúdame. Y ahí es donde el enemigo se aprovecha, porque ahí es cuando entonces nosotros invitamos a la gente para que nos apoye, los miembros del club de amigos de Radio Vida, la gente que nos apoya, le invitamos para que nos ayuden, pero es ahí donde el enemigo se aprovecha, porque empieza a usar a aquellas personas llenas de prejuicios que a lo mejor fueron lastimadas, o a lo mejor alguien les hirió, alguien les robó, alguien les trató mal, alguien simplemente no les cumplió, y generalizan y con la misma vara miden a toda la gente. Pero pues aquí les hemos dado testimonio. Nosotros no hacemos otra cosa sino compartir el Evangelio de Jesucristo, porque eso es lo que nos mandó a hacer el Señor Jesucristo. El apóstol Pablo dice que agradó al Padre, agradó a Dios salvar a los que creen por la locura de la predicación. Agradó al Padre que la gente fuera salva por la predicación, que la predicación se diera, la predicación del Evangelio de Jesucristo. Por eso yo aquí estoy siempre remarcando y resaltando la persona de Jesucristo, porque en ninguno otro hay salvación, porque no hay otro nombre bajo el cielo dado a los hombres en quien podamos ser salvos. Es en el nombre bendito y santo de Jesucristo. Eso es lo que hace Radio Vida. Aquí, con todo respeto de los que creen otras cosas, pero no nos dedicamos ni a dar noticias, ni a hablar de deportes. O sea, qué bueno que ganan sus equipos favoritos, qué bueno que festejen y todo. Pero a mí, a Ministerios Vida, déjenos compartir el Evangelio de Jesucristo. Y aunque de alguna manera, nos da gozo el que la gente esté gozosa por lo que genera cierta alegría en los corazones de la gente, me da gozo.

gozo que la gente esté gozosa, pero más gozo a mí me da cuando la gente recibe a Jesucristo en su corazón, le pide perdón al Padre, empiezan a caminar en el camino del Señor. Ese es el mayor de los gozos. Y yo no quiero decir que las demás personas están mal. No, bueno, no, ese es el trabajo que ellos hacen. Pero nosotros lo único que anhelamos es que a través de la predicación, a través de la administración de la palabra, a través de testimonios, a través de cánticos, a través de películas cristianas, a través de conciertos cristianos, a través de congresos, de todo lo que sea, resaltar la persona de nuestro bendito Señor y Salvador Jesucristo, para que cuando la gente escuche que hay un solo Dios verdadero, como le escribe el apóstol Pablo a Timoteo en la primera carta, capítulo 2, versículo 5, cuando la gente se entere que hay un solo Dios verdadero y un solo mediador entre Dios y los hombres, Jesucristo hombre, la gente tenga la oportunidad de recibir en su corazón la salvación que el Padre nos ha dado por medio de Jesucristo. Por eso aquí lo que hacemos es predicar y predicar y predicar y predicar. Y luego es lo que vamos a seguir haciendo. Quizá vamos a medida que tengamos más equipos, no tenemos los equipos suficientes, lo digo con toda honestidad, no tenemos más que unas cámaras sencillas, unas computadoras sencillas, porque hay cámaras que cuestan $10,000, $20,000. Hay ministerios que tienen todo ese dinero. Yo escucho de el hermano Joel Austin aquí en Houston. Escucho de el hermano Dante Gebel allá en California. Escucho de ministerios que tienen, tienen impresionantes equipos. Y bueno, pues ellos tienen la capacidad económica para comprar esos equipos. Yo a veces tengo que decidir, ¿pago la renta o compro un equipo? Porque no me alcanza el dinero. La gente que nos ha conocido desde que comenzamos, saben que, estamos haciendo el trabajo de la forma más rústica, de la forma más simple. Pero al final de cuentas, estamos dando el mensaje de salvación. A lo mejor no tenemos todas esas dinámicas, con todos esos escenarios, con todas esas luces, con todo lo que tienen otros ministerios o otras empresas seculares. No tenemos, y no digo que sea malo, que no, si tienen el dinero, qué bueno que lo tengan. En este momento, quizá no tengo para comprar todos esos equipos. Pero si Dios nos está dando estos permisos para poder compartir a través ahora de la televisión el mensaje glorioso de Jesucristo, Dios no me va a dejar avergonzado. Y de una u otra manera vamos a tener el dinero para poder tener todo lo necesario. Todo lo necesario para utilizar todos estos medios de comunicación. Así que con la ayuda de Dios, si Dios lo permite, el lunes que viene, sí, el lunes que viene, o sea, hoy estamos a 12, 13, el día, sí, hoy estamos a 12, ¿verdad? El 13, el 14, el 15, si Dios lo permite, el 15 de junio, primeramente Dios, estaremos ya entrando a nuestro canal de televisión. Primeramente, o sea, ahora tiene que ver con lo técnico, ¿no? Ya tenemos todo, pero ahora falta lo técnico. Primero Dios, que tengamos el dinero para comprar lo que nos hace falta. Y también, pues por otro lado, también el dinero para pagar, porque ahora vamos a ver, a ver cómo, que Dios me ayude, que Dios tenga misericordia de mí. Pero bueno, entonces, lo que sí le puedo decir, la noticia es que ya, gracias al Señor, estábamos esperando la aprobación y sucedió. Bendito sea el nombre del Señor. Así es que ayer me mandaron, imagínense, yo le puse ahí una en las redes sociales, ahí en Facebook puse, curiosamente, el día que por primera vez en la historia de los mundiales México gana el primer partido, porque nunca, estaba yo leyendo que México nunca había ganado un partido de mundial en el primer partido, siempre había perdido. Entonces, yo decía, bueno, hoy curiosamente
el día que México gana su primer partido en la historia de los mundiales. Hoy, ayer fue, recibo el mensaje que decía aprobado y me mandan toda la papelería para decirme estamos listos para que entre al aire por primera vez en la historia de la República Mexicana un canal con señal abierta para compartir las buenas nuevas de salvación, la esperanza que tanto el hombre necesita, la esperanza en nuestro bendito Señor y Salvador Jesucristo. Así que si usted se regocija conmigo, pues dele gloria al Padre, dele gloria al Rey, dele gloria al Todopoderoso, ¿ok? Y con la ayuda del Señor vamos a necesitar mucha gente, vamos a necesitar mucho personal, es más trabajo. Imagínense ahora 4 canales de televisión acá en Texas, ahora el canal de televisión en Puebla, las estaciones de radio, es más trabajo, entonces es más y más. Pero bueno, nosotros tenemos aquí un lema que es nuestro dicho, es un lema de parte de Ministerios Vida. La recompensa para el que trabaja a la luz de las Escrituras. La recompensa para el que trabaja es más trabajo. Eso está a la luz de, o sea, dentro del ministerio, dentro de este reino de mi Padre Celestial, la recompensa para el que trabaja es más trabajo. Y si usted dice, ¿cómo sabe usted eso, pastor? Bueno, vea usted lo que dice Mateo 25:13 en adelante. La recompensa, el que ganó 5 talentos. El que ganó 5 talentos, porque le habían dado 5 talentos, después recibió uno más, porque había trabajado. El que enterró el talento, le quitaron el talento y lo mandaron a las tinieblas, donde será el lloro y el crujir de dientes por flojo, por perezoso, por negligente, a las tinieblas. Y le quitaron el talento y se lo dieron al que tenía 10 talentos. Por eso la recompensa para el que trabaja en la obra del Señor es más trabajo. Si usted hace bien las cosas, no espere aplausos, espere más trabajo en el reino de los cielos. Si usted hace bien las cosas, no espere diplomas, certificados. No, espere más trabajo. ¿Pero qué cree? Esa es la forma como se hacen tesoros en el reino de los cielos. Así dijo mi bendito Salvador, hagan tesoros en el reino de los cielos, donde ni la polilla ni el orín corrompen y donde ladrones no minan ni hurtan. Ahora, hablando de todo esto, qué rápido pasa el tiempo aquí, caramba. Bueno, ya le di la noticia, pero yo he estado compartiendo y quiero que usted pueda asimilar lo que es la fe, porque ayer precisamente estábamos hablando, y por cierto le mando un saludo a mi hermana Gaby, mi hermana Gabriela Machorro, mi hermano Salvador, que Dios me los bendiga mucho, a Junior también, a Salvador Junior, a la hija, no sé el nombre de la hija de mi hermana Gaby, saludos también a mi hermano Machorro, que por alguna circunstancia está ahí en la cárcel y que recibí la ofrenda, gracias mi hermano, que Dios me lo bendiga grandemente, gracias. Pero ayer estábamos ahí, y por cierto, gracias a mi hermana Gaby, ayer me deleité, me fui a la Perla Jarocha. Si usted quiere una comida en Puebla, comida del mar, le aseguro, sin temor a equivocarme, que usted va a disfrutar una rica, deliciosa comida del mar. Ayer me sirvieron un salmón, y le pusieron, me imagino que era mermelada de fresa al salmón con sus verduritas y todo. No, yo me regocijé impresionantemente. Nomás que cuando como comida de mar, luego me da hambre. Yo llegué aquí a Houston con mucha hambre. Digo, la pastora, ¿tengo hambre? Dice, pues no tengo, es más que te hago un pan con aguacate, pues aunque sea. Pero bueno, ayer estábamos platicando, estamos hablando acerca de la fe. Porque hay 3 tipos de fe, pero también hay grados de fe. Y yo le voy a estar compartiendo después acerca de los grados de fe. Y cuando una persona de fe bendice o maldice, tenga mucho cuidado. Usted no puede enfrentarse con... O sea, no es bueno hacer enojar a una persona de fe. Se lo repito una vez más.
No es bueno hacer enojar a una persona de fe, porque según el grado de fe de esa persona, pueden suceder cosas impresionantes para bien y para mal. Por eso cuando Elías fue confrontado, ¡ay, Dios mío! Elías, con esa fe que él tenía, un hombre de fe, un hombre impresionante, hacía descender fuego del cielo. Entonces, según el grado de fe, por eso Jesucristo dice, bendecid y no maldigáis, por el grado de fe que tenemos, porque si el grado de fe es grande y una persona con un grado de fe maldice, o sea, dice una maldición, hay que tener mucho cuidado, porque de alguna manera nosotros somos responsables también de lo que decimos. Entonces, por eso es importante bendecir. Cuando Jesucristo fue y maldijo la higuera se secó inmediatamente por el grado de fe. Pero bueno, yo le voy a hablar de eso, yo le voy a hablar después del grado de fe, pero por lo menos yo estoy hablando de tres tipos de fe. La fe salvífica, o sea, o la fe que salva, la fe del diario vivir y el don de fe. Cuando hablamos de la fe salvífica, estamos plenamente conscientes que para que la persona pueda ser salvo, necesita por fuerza depositar su fe en la persona de Jesucristo. No importa que crea en todo lo que quiera creer. Usted puede creer en su santo de su devoción, pero con todo y lo que usted cree en su santo de su devoción, se va a ir al infierno si no deposita usted su fe en la persona de nuestro bendito Señor y Salvador Jesucristo. La fe para ser salvos tiene que ser puesta en la persona de Jesucristo. Por eso en Romanos capítulo 10 versículo 9 dice que si confesares con tu boca que Jesucristo es el Señor y creyeres en tu corazón que Dios le levantó de los muertos, serás salvo. La fe para ser salvos tiene que ser puesta, dirigida, plenamente depositada en la persona de nuestro bendito Señor y Salvador Jesucristo. Y no me importa que usted venga y me diga, pero los musulmanes son más de 2,000,000,000 de musulmanes y creen en Mahoma. Ese es problema de ellos. Con todo y los millones que sean, si no depositan su fe en la persona de Jesucristo, aunque crean en Mahoma y en lo que crean, se van a ir al infierno. ¿Y quién es usted para decir eso? No, yo no lo digo, lo dice la Biblia. No se meten problemas conmigo, lo dice la Biblia. Pueden ser 1,000,000,000, 3,000,000,000 de personas, 4,000,000,000 de personas. Mientras no dirijan su fe a la persona de nuestro bendito Señor y Salvador Jesucristo, se van a ir al infierno. Y no diga que no se lo dije. No me importa su conocimiento, su grado de conocimiento, su grado académico, no me importa su estatus social. Usted tiene que saber la forma, la única forma para llegar al Padre es por medio de Jesucristo. Ahora, número 2, la fe del diario vivir. Dios se glorifica cuando los hombres y mujeres actuamos en fe, vivimos por fe. Cada día nuestro diario vivir es desarrollar la fe. Yo siempre digo, la fe es como un músculo. Si usted hace ejercicio al músculo que usted le dé más fuerza, al músculo que le dedique más ejercicio, es el que más va a crecer. ¿Quiere usted que sus músculos de sus manos crezcan? Agarre las pesas. ¿Quiere usted que el músculo de las piernas crezcan? Bueno, haga usted las pesas necesarias para que crezca el músculo. A lo que usted dirija, así es la fe. Cuando usted y yo ponemos diariamente nuestra fe en la persona del Señor Jesucristo para actuar, para hacer las cosas. Mire, esto mismo que nos está pasando en este momento a través de la televisión. Le soy bien sincero. Yo he tenido que orar al Padre y decirle, Señor, ayúdame a creer que vamos a tener todo el dinero necesario para poder mantenernos predicando y compartiendo, no solamente a través de la radio, sino también a través de la televisión, no solamente a través de las redes sociales, sino a través de todos los medios. Amados, yo no tengo una congregación de 100,000 o de 1,000,000 de personas. Yo no tengo 10, 20,000 congregaciones.
Nuestras congregaciones, yo creo que si entre todos...

0: Dios les bendiga, hermanos. ¿Cómo están? Bendecidos, ¿verdad? Porque estamos otra vez aquí en la casa del Señor, dándole gloria y honra. Amén. Bueno, saludamos a todos los que están sintonizando en las redes sociales, en la televisión, en la radio, cualquiera que esté sintonizando en esta hora, Dios le bendiga grandemente y abundantemente. Estamos aquí para darle gloria y honra a nuestro Padre Celestial. Como cada viernes nos reunimos aquí en este culto, ¿verdad? Para aprender de Él, de su palabra, que nos aconseje con su palabra. Ahorita voy a estar leyendo en el Salmos 24, si me ayudan a leerlo, hermanos. Cuando lo tengan me indican con un amén. Amén. Okay. De Jehová es la tierra y su plenitud, el mundo y los que en él habitan, porque él la fundó sobre los mares y la firmó sobre los ríos. ¿Quién subirá al monte de Jehová? ¿Y quién estará en su lugar santo? El limpio de manos y puro de corazón, el que no ha elevado su alma a cosas vanas, ni jurado con engaño. Él recibirá bendición de Jehová y justicia del Dios de salvación. Tal es la generación de los que le buscan, de los que buscan tu rostro, oh Dios de Jacob. Alzad, oh puertas vuestras cabezas, y alzaos vosotras puertas eternas, y entrará el Rey de gloria. ¿Quién es este Rey de gloria? Jehová el fuerte y valiente, Jehová el poderoso en batalla. Alzad, oh puertas, vuestras cabezas, y alzaos vosotras puertas eternas, y entrará el Rey de gloria. ¿Quién es este Rey de gloria? Jehová de los ejércitos es el Rey de la gloria. Bueno, hermanos, aquí dice que ¿quién estará en el lugar santo con nuestro Padre Celestial, verdad? Con nuestro Jehová. Pues dice que limpio de manos y puro de corazón, el que no ha elevado su alma a cosas vanas, ¿verdad? Aunque nosotros quizás en otro mundo anduvimos en delitos, en pecados, pero cuando vinimos a Cristo, Él nos ha perdonado, Él nos ha limpiado y todo lo que nosotros hicimos en otro tiempo, pues Él lo llevó a la cruz, lo clavó en la cruz y nos ha hecho libres de todo eso. Ahora pues hay que estar aquí buscándole a Dios, llenándonos de su presencia, llenándonos de su sabiduría, llenándonos de Él, porque si estamos llenos de Él, vamos a reflejarle a Él. Y les invito, hermanos, que vengan, que nos acompañen a estar aquí adorando a nuestro Padre Celestial, porque si nosotros queremos estar con Él allá, ¿verdad?, en el cielo, pues lo mismo vamos a hacer, lo mismo estamos practicando ahora, lo que vamos a ir a hacer allá en una eternidad con Él. Entonces les invito, hermanos, el que está escuchando, venga, reúnase con nosotros en cada culto a buscar a nuestro Dios, a darle gloria y honra, porque solo Él es el merecedor de toda gloria y de toda honra. Amén. Vamos a orar para poner este servicio en sus manos. Padre Celestial, te damos gloria y te damos honra, Señor, en esta tarde, bendito y alabado es tu nombre, Señor. Estamos aquí, Señor, juntos, unánimes, amándote, Señor, adorándote, Señor, buscando, Señor, tu rostro, buscando tu llenura, Señor, buscando tu presencia, Señor, buscando, Señor, tu rostro, mi Dios, porque es bueno estar aquí aprendiendo de usted, Señor, dándole gloria y dándole honra, Padre Celestial. Cuán bello es tu presencia, Señor. Queremos ver tu presencia, Señor. Que descienda tu Santo Espíritu y venga y llene cada corazón, Señor, en esta tarde. Te damos gloria y te damos honra, Señor. Gracias te damos, Señor, por la oportunidad que nos permite, Señor, estar aquí. Porque estamos de pie, porque estamos sanos, porque estamos, Señor, respirando aliento de vida. Gracias te damos en esta tarde, Señor. Ponemos en tus manos, Señor, este servicio, Señor, que sea usted, Señor, hablando a través de la boca del predicador, Señor, que sea usted dándonos la revelación, Señor, de tu palabra, Señor, que la podamos entender, Señor, que seamos tierra fértil, Señor, que podamos ponerla por práctica, Señor, Señor, que podamos ser esos oidores, Señor, y que podamos ser hacedores de tu palabra, Señor. Padre, gracias te damos, Señor. Ponemos también a los hermanos de la alabanza, Señor, en tus manos, Señor, porque esta alabanza es para usted, Señor, para darle gloria y honra, Señor, en esta tarde, Señor. Bendecimos, Señor, a todo el que está escuchando en esta tarde, Señor. Gracias te damos, Señor, por cada vida, por cada corazón, por cada alma, Señor. Gracias te damos, Señor, por todas esas almas, Señor, que se van a seguir añadiendo, Señor, cada día, Señor. Gracias te damos, Señor, por todo lo que usted ha hecho y todo lo que va a hacer, Señor. Te damos gloria y honra, Señor, en esta tarde. Bendito y alabado es tu nombre, Señor. Todo esto te lo pedimos, Señor, en el nombre poderoso de tu Hijo amado. Amén.
1: Gloria a Dios, aleluya. Que el Señor le bendiga. Estamos contentos, ¿sí? Este es un día muy especial hoy que el Señor los ha regalado para bendecir y exaltar su nombre. Él es bueno. Él es bueno, si no, no estaríamos aquí. Y por eso hay motivo por el cual estar agradecidos con Él. Ser agradecidos con Dios. Debemos ser agradecidos con Él. El Talmud hebreo dice que no agradecerle a Dios es prácticamente como robarle. Jesús sanó a 10 leprosos. Y mientras ellos, los 10, iban por el camino, se vieron las pieles y vieron que estaban sanos. Porque Jesús les dijo, vayan y muéstrense al sacerdote. Y mientras iban de camino, se dieron cuenta que Dios los había sanado. 9 continuaron su camino hasta ir al sacerdote. Pero uno de ellos no contuvo, se detuvo y dio la vuelta y se regresó a darle gracias a Jesús. Jesús preguntó, eran 10, y los otros 9, ¿dónde están? Yo me siento agradecido con Dios, ¿sabe? Hay cosas que yo no le cuento porque me da pena. ¿Hasta dónde caí? Cuando el hombre se descuida la relación con Dios y se rompe la relación con Dios, el espíritu inmundo que salió del hombre dice que se va por lugares secos. Y estando allá, dice, voy a regresar a la casa de donde salí. Dice que regresa y encuentra la casa limpia, desocupada y vacía. Y dice que regresa al desierto y toma 7 espíritus más y los trae. Va y les dice, miren, vengan a mi casa. Allí caben ustedes también. Y viene y los trae. Y el postrer estado de aquel hombre viene a ser peor. Yo era peor, hermano. Pero por la misericordia de Dios, estoy aquí. Salmos 26 dice, ahora conozco que Jehová salva a su ungido. Lo oirá desde su santo cielo. con la potencia salvadora de su derecha, de su diestra. Estos confían en carros y aquellos en caballos, mas nosotros del nombre de Jehová, nuestro Dios, tendremos memoria. Ellos flaquean y caen, mas nosotros nos levantamos y estamos en pie. Vamos a adorar al Señor. Aleluya. Aleluya. Sí, así. Ha exhibido su espada en la batalla. Al enemigo ha hecho correr.
2: Gracias, Señor. Gracias por tu amor, Señor. Por tu misericordia, Señor.
1: Sí, Señor. Aleluya.
2: Gracias, gracias.
1: Te adoramos, Señor.

0: Señor.
1: Gracias, Dios.
0: Gracias, gracias, Señor.
1: Solo queremos adorarte. Oiga, qué bonito.
0: Con tu sangre, Señor, nos has redimido.
1: Antes no éramos pueblo.

Toda la gloria, toda la honra, Señor, gracias. Podemos sentir tu presencia, Señor, gracias por dejar que te alabemos, por dejar que te glorifiquemos, Señor, gracias. Bendito es tu nombre, bendito es tu nombre, gracias, Dios.

precioso Rey nuestro. Fluya tu poder en este maravilloso día, en el nombre de Jesucristo. En el nombre poderoso de Jesucristo. Descienda tu gloria, tu presencia, en el

alabanza, de toda exaltación. Eres digno, Padre mío, eres digno, eres digno. Te adoramos, te alabamos, te exaltamos. Rendimos culto en honor a tu santo y bendito nombre. Maravilloso, maravilloso, maravilloso. Precioso Rey mío, cuán grande es tu nombre, Señor. Cuán grande es tu nombre, te adoramos, te alabamos, te exaltamos y te damos gloria en el precioso y maravilloso nombre de Jesucristo, nuestro Señor, nuestro Salvador. Aleluya, aleluya, aleluya. Gracias, Señor, gracias, mi Dios. Den una ofrenda de palmas al Rey de Reyes y Señor de Señores, al que vive, reina por los siglos de los siglos. Él es nuestro Padre Celestial. Qué lindo es el Señor. Sean todos cordialmente bienvenidos. Tome su asiento, por favor, si es tan amable. Qué hermoso es reunirnos para poder adorar y alabar al Señor, al Rey Eterno. A lo mejor alguien lo catalogará como un simple culto, un simple o un culto más, pero no hay culto más. En esto de las cosas de Dios no existen los cultos más. No existe. Dentro de las cosas de Dios siempre hay algo nuevo. Y realmente, escúcheme. Escúcheme, ni siquiera depende de nosotros, aunque nosotros siempre decimos que nosotros somos los que provocamos que descienda, que baje, que la gloria del Señor. Mire, al final de cuentas, usted y yo siempre debemos estar preparados y adorar al Padre en espíritu y en verdad. Pero al final de cuentas, Dios es el que decide tocar, llenar nuestras vidas. Y al final de cuentas, si Él quiere en este día, si Él quiere en este momento, Él puede hacer un milagro en su vida, un milagro sobrenatural, un milagro tan impresionante que no quepa la menor duda de que Dios se ha hecho presente en este lugar. Y aunque no haya a lo mejor 100,000 o 50,000 personas, cuando Dios quiere hacerse presente, simplemente se hace presente. ¿Y quién lo puede contener? Digo yo, ¿quién puede detener a mi Padre Celestial? Cuando Jesucristo se presentó con Saulo, Saulo no iba a celebrar culto. Cuando Saulo se encontró con el Rey de Reyes y Señor de Señores, lo que menos llevaba Saulo era la intención de hacer cultos. Él llevaba la intención de matar cristianos. Pero ahí se encontró con nuestro bendito Salvador. Ahí le rodeó la gloria de Dios. Ahí le rodeó la gloria. ¿Cuándo? Cuando iba a matar a cristianos. Y si le puedo narrar un montón de sucesos. Imagínense, Moisés en el desierto. Moisés no estaba en un culto así, con aire acondicionado, sillas bonitas, piso bonito, micrófono bonito. No, no, no, no. Moisés estaba en el monte y conste, estaba en un serio problema después de todo lo que había pasado, porque el desafío era meter al pueblo de Israel a la tierra prometida. Y era un pueblo duro de cerviz, que lo que menos querían era entrar a la tierra prometida, porque ya se habían acostumbrado a Egipto. Con lo que tenían, dice, este es nuestro estilo de vida. No está escuchado a gente que dice, yo aquí nací y aquí me voy a morir, así soy, así me voy a morir. En las religiones de mi padre, en esa religión me muero, porque así me instruyeron. Es lo mismo que hacía el pueblo de Israel en Egipto. Ellos decían, somos de aquí, preferimos estar esclavos, pero preferimos tener un hogar donde criar a nuestros hijos como esclavos, pero tener una casa. Y Dios quería llevarlos a la tierra prometida, donde pudieran ser libres y sobre todo donde pudieran tener la libertad para darle gloria y honra al soberano todopoderoso Dios. Que es lo que estamos haciendo usted y yo, dándole gracias, adorando, alabando, exaltando a nuestro amado Dios. Qué lindo es el Señor. Así que saludamos a todos nuestros hermanos en este día maravilloso, a los hermanos que en este momento por alguna circunstancia del destino se encontraron con el canal de televisión. Bueno, que Dios los bendiga grandemente. Aquellas personas que a lo mejor iban buscándole, a lo mejor a ver si se encontraban con el partido de fútbol y se encontraron con nosotros. Dios tiene para su vida un plan perfecto, tan maravilloso, que los otros canales no se están viendo, pero el canal de Vida TV sí se está viendo, porque Dios le quiere bendecir y le quiere bendecir tremendamente. Amén. Así que para todos los hermanos que vinieron, gracias, que el Señor les bendiga. Hoy es viernes y el viernes, aunque algunos dicen que el cuerpo lo sabe, el espíritu también sabe que es viernes. Y para nosotros, los que vivimos en el espíritu, anhelamos el fin de semana porque queremos adorar y alabar a nuestro Padre Celestial. Los que viven en la carne, pues anhelan el fin de semana para darle rienda suelta
a la iglacha, decimos nosotros, ¿no? O sea, quieren el fin de semana, pero digo, ¿qué sentido? Imagínese terminar el fin, terminar la semana trabajando, comenzar el fin de semana tratando de olvidar el trabajo, yéndose a algunos a embriagar, algunos a buscar sentir placer en su cuerpo, irse algunos a pasar el tiempo ahí pescando frente al mar, algunos se van a lo mejor a un barco ahí a distraerse un poquito, pero siempre está el vacío en el corazón, siempre hay un vacío en el corazón. Regresan de sus lugares donde van y sienten que algo les falta. Pues aquí le va la respuesta. Lo que le falta es Jesucristo. Él es el único que puede llenar el vacío que está en el corazón. Yo a veces me encuentro con personas y les soy muy sincero, se ve, o sea, inmediatamente uno ve la cara o la fisonomía de la persona y luego escucha uno las palabras y uno siente inmediatamente que son corazones vacíos. Y ahora, uno quiere a veces tratar de ayudar, pero se cierran. Entonces, pues simplemente uno se da la vuelta y dice, bueno, ojalá que me dé la oportunidad de compartirle la palabra, el evangelio del Señor, pero uno no puede hacer más de lo que te permita. Ese es el evangelio de Jesucristo. El evangelio no es el Islam. El Islam, a la fuerza, o lo aceptas o confiesas a Mahoma como tu profeta y Alá como tu Dios, o te descabezan. Ese es el Islam. Pero el cristianismo no. El cristianismo, usted tiene que abrir la puerta. He aquí, yo estoy a la puerta y llamo. Si oyes mi voz y abre la puerta, yo entraré. Y si no, dice el Señor, pues yo me regreso. O sea, al que me quiere, que me quiera. Y al que no me quiere, pues que no me quiera. Eso dice el Señor. Así que entonces, ese es el cristianismo. Es el mensaje de fe, de esperanza, pero no es imposición. Es una invitación. Imposición es lo que muchas personas hacen y por eso es que la religión no hace nada bueno. La religión mata en el nombre de Dios. Si no aceptas mi religión, te mato, dice la gente, porque eres mi enemigo. No, el cristianismo no es eso. El cristianismo se predica, dice el apóstol Pablo, agradó a Dios salvar a los creyentes por la locura de la predicación. La predicación, o sea, es el mensaje hablado, lo que hace efecto en el corazón de la gente. Y claro, cuando el Espíritu Santo toma la palabra y la acomoda en el corazón, la persona vuelve en sí y dice, caramba, eso es lo que yo realmente necesito. Y abren su corazón para recibir a Jesucristo. Y ahí comienza todo y ahí cambia todo. Y así comenzamos usted y yo. No sé cuándo vino a los pies de Jesucristo. No sé cómo fue, si fue progresivamente o fue de un momento para otro. Puede suceder de un momento para otro. Hay gente que es impresionante, de un momento para otro, ¡fum!, cambió. Hay personas que progresivamente Dios fue tratando con nosotros. Cuando yo cuento mi testimonio, desde que estaba pequeñito, Dios trataba conmigo. Dios siempre trató conmigo, todo el tiempo trató conmigo, desde que estaba yo pequeño, hasta el día que a los 18 años me presentaron el Evangelio de Jesucristo. Reaccioné y dije, realmente eso es lo que yo necesito. Y ahí comenzamos. Y aún con todo eso, cada día estamos aprendiendo. Cada día. O sea, esta escuela no termina. Siempre estamos aprendiendo, conociendo más y más a nuestro maravilloso Dios. Y cuanto más lo conocemos, primero nos asombramos. Segundo, más lo amamos. Tercero, más aprendemos a depender de Dios. Cuarto, usted ya no le tiene miedo al futuro. No le tiene miedo al futuro. No, su vida está en las manos del Señor. O sea, mi vida está en las manos de Dios. El día que el Señor quiera que nos vayamos, nos vamos. Allá que lloren los que quieran llorar, pero uno entra al cielo, ya te gozaste, ya triunfaste, ya la hiciste, caramba. No, yo no sé si te has pensado en ese momento, yo sí lo he pensado. Digo, ¿cómo será? Qué emocionante, ¿no? Cuando de pronto, ¡pum! Y ahora dice, ¿dónde estoy? Ya estoy aquí. Sí, yo no sé si usted lo ha pensado y dice, no, yo no pienso esas cosas. Que no, pues es lo más normal. Este cuerpo es una morada terrestre. O sea, un momento nada más. Es un momentito.

de que te vas de esta. Pero eso a la mente, a la lógica humana, al razonamiento humano, dice, están locos, ¿cómo creen que voy a? Pero esa es la realidad. Entonces, mientras estamos en este planeta Tierra, ame a Dios, enamórese de Dios, porque cuanto más enamore usted del Señor, menos temor tendrá usted de cuando llegue ese momento partir y nos vamos, se acabó. Se acabó, lo comido está bien comido. Y lo que no nos comimos, pues no nos lo comimos. Pero ya nos vamos con el Señor. Amén. Y eso es eterno, para siempre y por siempre. Así que cada día vivamos sirviendo al Señor con toda el alma, con todo el corazón. Y caminemos, si Cristo viene pronto, yo no dejo de pensar que en cualquier momento nos vamos a sorprender. El Señor va a aparecer en las nubes, Jesucristo va a venir. Y los que estemos preparados, los que estemos listos por haberle pedido perdón al Padre en el nombre de Jesucristo, por haber lavado nuestros pecados en la sangre bendita de Jesucristo, simplemente, dice el apóstol Pablo, en un abrir y cerrar de ojos. Cheque usted cuánto me tardé, ni lo vio siquiera. En un abrir y cerrar de ojos, no lo vio, así iba a ser, en un abrir y cerrar de ojos, zúmbatela así. Adiós mundo cruel. Nosotros estaremos con el Rey de Reyes y Señor de Señores. Él es nuestro Dios. Y mire, y para alguna persona que dice, porque hay gente que tiene, obviamente, uno no le puede robar el derecho a razonar en ninguna persona. Y algunas personas piensan que son simplemente palabras manipuladoras para poder subir la autoestima a la gente o para que la gente se sienta bien. Pero no es cierto. Nosotros lo que hacemos es cada día informar lo que dice la palabra del Señor. Estas no son palabras manipuladoras, esto es conocimiento de la palabra del Señor. Jesucristo dijo, el que cree en mí, aunque esté muerto, vivirá. Y claro, la lógica humana dice, eso es loco, ¿cómo que va a vivir? Sí, sí, vivimos en la tierra y viviremos eternamente con nuestro amado Dios. Y no se trata de fanatismo, se trata de conocimiento, se trata de realidad y se trata de una vida espiritual a la que el hombre entra cuando recibe a Jesucristo como su Salvador. Porque cuando el hombre no ha recibido a Jesucristo como su Salvador, está muerto espiritualmente, está muerto. Hay muertos vivientes en todo el planeta Tierra y son millones y millones. Jesucristo dijo que la puerta, estrecho es el camino y angosta la puerta que lleva a la vida eterna y pocos son los que la hallan. Imagínense, en este momento los estadios donde juegan los partidos de fútbol, que yo no le hallo mayor chiste, juegan más mejor los de mi calle. Allá en el rancho, se aventaban unas chilenas que para qué le cuento. Pero llenan los estadios. Y pregunto yo, ¿y? O sea, ¿qué? ¿Cuál es la ganancia? Dígame, más bien es una pérdida. Es una pérdida económica y en todos los aspectos. Ah, no, pero la emoción, hay otras formas de emocionarse. Y mucho mejores todavía. Pero bueno, yo no voy a contender contra todo este sistema. Lo único que puedo decirle es que lo mejor que nos ha pasado en este planeta Tierra es haber conocido del Rey de Reyes y Señor de Señores, de nuestro bendito Señor y Salvador Jesucristo. A Él sea toda la gloria y toda la honra. Pero bueno, les quiero comentar para los hermanos que nos escuchan en Puebla y todos los pueblos circunvecinos, les quiero comentar que con la ayuda de Dios, primero Dios, para el día lunes, primeramente Dios, estaremos ya entrando, ya tenemos todo, más bien ya tenemos los permisos que era lo que estábamos esperando. Ahora nos faltan unos equipos que a lo mejor los ingenieros se me durmieron un poquito, pero ya tenemos los permisos. Ayer, por la gracia bendita del Señor, cuando venía para acá ayer venía yo para acá, para Houston, y viajé de Puebla. Es la primera vez que viajo directo de Puebla a Houston, porque ya se abrieron viajes de Puebla para Houston. Entonces ayer volé de Puebla para Houston, gracias al Señor, y ya no perdí tanto tiempo. Ya solamente llegué a las 5 de la tarde y a las 6 de la tarde

estaba yo en el avión, bueno, 6:30 en el avión, y ya para subir, pero para llegar al aeropuerto de ahí de Puebla, pues que serán 30 minutos prácticamente. A comparación de México, hay que irse 3 horas de camino, más aparte esperar 3 horas, más son 6 horas, y luego tantas cosas que pasan. Pero bueno, gracias al Señor. Ayer, cuando veníamos en camino hacia Puebla, recibí un mensaje y decía: aprobado. Aprobado. Y veo, wow, era el mensaje que yo estaba esperando, que ya nos habían otorgado el permiso para poder tener nuestro primer canal de televisión, el primer canal de televisión con señal abierta, que no necesita ni cable ni internet, simplemente la televisión y una antenita, y ahí estaremos llegando a millones de hogares con la ayuda del Señor y con el mensaje, obviamente, el mensaje de esperanza y de salvación. Hoy fui a ver al abogado para, pues, hablarles de todos los proyectos que tenemos, y me llevé una televisión y una antenita. Dije, yo decía entre mí, que no me vaya a fallar, que se vea bien el canal. Y sí, llegué, le dije: mire, abogado, el abogado Juan Reyes, le digo, mire, quiero enseñarle, ya está usted en el canal, ya está usted parte de este proyecto. Ahora ya no solamente estamos en las estaciones de radio, ahora estamos también en televisión, tenemos 4 canales de televisión. Dije, déjeme usted ponerle aquí el canal, y se lo conecté, y wow, ahí estamos. Digo, sí, ahí estamos, canal 21.2, pero además estamos en Lake Charles, estamos en Corpus Christi, estamos en Boomerang, y pronto, con ayuda del Señor, pronto, el día lunes, si Dios lo permite, estaremos entrando a Puebla y a todos los, bueno, estamos hablando de más de 8 millones de personas en todo lo que es Puebla, Tlaxcala, Huamantla, todos los pueblos circunvecinos. Así que, primeramente Dios. Entonces, confiamos en el Señor de que se va a ir cada día perfeccionando todo esto. Mire, yo le estaba comentando a los hermanos, quizás es mi atrevimiento, quizás es mi anhelo de que la gente conozca de Jesucristo. Pero claro, en cada proyecto son nervios, son cierta desesperación. ¿Cómo le vamos a hacer? Y como yo me meto como quiera, ahí yo me meto. Entonces, esperando y confiando que Dios va a obrar. Porque un día yo aprendí que no es Dios el que da el primer paso. Yo aprendí que el primer paso lo damos nosotros, y del resto se encarga el Señor. Y hasta este día, a estirones o empujones, como usted quiera, pero llevamos 10 años y aquí vamos. Y con un ministerio, más bien, con una base prácticamente, es como si, es prácticamente, mire usted, este ministerio, para que usted pueda ver la dimensión de este ministerio, es prácticamente como si yo pusiera este micrófono abajo de esa cajita, de esta caja, y que este micrófono sostuviera esta caja. No es normal, porque usted necesita una base más grande. Es más, a veces está más ancha para que la caja esté sólida. Bueno, realmente este ministerio está sosteniendo un proyecto divino de, ¿qué?, más de 15 millones de personas. Y ahora con la entrada de, bueno, más bien, sí, ahora con los canales de televisión y con los canales que vienen, pues mucho más todavía. Pero así la base realmente, o sea, nadie daría crédito a que una base tan simple, tan sencilla, pueda sostener un proyecto tan grande, tan grande, tan grande. Entonces, yo llego a la conclusión de que, si bien es cierto, nuestro proyecto a lo mejor es muy pequeñito que está sosteniendo, pero hay una mano poderosa, gigantota, que está sosteniendo esta base, y es la mano de mi Padre Celestial. Así que gracias al Señor. Eso quiere decir, bueno, pues que vamos a echarle más ganas, vamos a trabajar más, vamos a prepararnos. Cada vez que usted viene a compartir, prepárese más. Los que cantan tienen que ensayarle más para que, bueno, de hecho yo los quiero felicitar porque desde la semana pasada ya los escuché como más mejor, de verdad, desde la semana pasada, desde la semana pasada. Para atrás no puedo decir nada, pero de la semana pasada para acá sí. Ok, entonces se escucha, ya los veo mucho, pero todavía lo pueden hacer mucho mejor. Y todos ustedes y todos los demás, los predicadores, de igual manera. Porque ahora un solo mensaje
No solamente está llegando a 200, 500, 1000 personas. No, un solo mensaje está llegando a cientos de miles de personas. Yo he estado visitando casas en estos días y me impacta. Hoy hablaba con el abogado y decía, caramba, yo tenía mucho temor de entrar a la televisión porque nosotros somos radio. Yo siempre he dicho, yo soy radio. Pero la tremenda sorpresa que Dios me tenía, porque ahora la televisión estamos entrando. Y conste, yo escucho a muchos pastores que me dicen, no, es que eso ya está pasando de moda, las redes sociales, pues será el sereno. Pero nosotros estamos con la televisión y estamos impactando, estamos llegando literalmente a cientos de miles de hogares ya a través de la televisión. Así que si Dios quiere rescatar algo que algunos dicen que está muriendo, pues será el sereno, pero yo estoy viendo que Dios está haciendo algo sobrenatural a través de estos medios benditos y los utilizaremos de la mejor manera para poner en alto el nombre maravilloso, bendito y santo de Jesucristo. Obviamente no vamos a dejar de usar las otras herramientas, las redes sociales. Es más, ya me estoy poniendo en contacto para entrar en todas las redes sociales, porque solamente tenemos aquí Facebook, me dice el hermano Pedrito que estamos en YouTube también, pero yo veo Facebook, pero yo quiero que estemos también en Instagram, en TikTok, en todos los medios, que no quede un solo medio fuera, sino que en todos estemos, que apenas comienza la predicación, o más bien apenas comienza el servicio, tenemos un problema con los cantos, porque cuando un canto tiene derechos de autor o son monetizados, entonces nos los cortan y nos cortan la programación. Por eso es que en la radio no podemos utilizar todos los medios. O sea, no, hay, por ejemplo, YouTube es más delicado que Facebook. En Facebook no hay problema, podemos poner los cantos y solamente nos mandan un mensajito. En este estado o en esta nación te bloquearon porque hay derecho de autor. Está bien, no hay problema. Como quiera ponga el video. Pero en YouTube, por ejemplo, si un canto está monetizado, cortan la programación. Y hay que restablecerlo otra vez. Y es mucho rollo, por eso no nos hemos metido tanto. Pero vamos a buscar la manera de poder hacerlo a través de otras redes sociales, que hay muchas ahora con las cuales podemos trabajar. Pero nosotros tenemos nuestra propia aplicación. Ahí no hay ningún problema. Y también tenemos nuestra propia cajita, que es la cajita de Vida TV Mundial, que gracias al Señor se han distribuido ya muchas, cientos de cajitas se han distribuido. Así que gracias al Señor. Pues ya por todos lados estamos presentando y anunciando a nuestro bendito Señor y Salvador Jesucristo, y no vamos a desaprovechar ninguna oportunidad que Dios nos dé para compartir el glorioso Evangelio de Jesucristo. Así que preparémonos, por favor, cada día preparémonos. Cuando le toca a usted compartir, hable con Dios, ore al Señor, póngase aún en ayuno en el nombre de Jesucristo. No tiene usted que publicarlo, ¿verdad? No va a decir, hoy estoy en ayuno, hermano. No. Usted solito, ahí tranquilo, se mete usted en ayuno, estudia usted la palabra. Si su esposita viene y dice, viejito, ven para acá. No, viejita, mira, hoy estoy en ayuno. O viceversa, ¿verdad? También estoy en ayuno. Hoy no comida, no nada. Hoy solamente Dios, que Dios me llene. Y está usted ahí, se está usted preparando. ¿Por qué estás haciendo? Es que el pastor me puso a predicar el domingo. O el pastor me puso a predicar. O el hermano Ismael me pidió que yo predique tal día. Entonces yo voy a estar bien preparado para ese día. Porque una sola palabra puede cambiarle no solamente la vida a una persona, le puede cambiar la eternidad a una persona. Amén. Así que preparémonos día con día. Y vamos a ver la mano bendita del Señor. Y queremos que Dios nos dé mucha gente para poderlos preparar y juntos poder avanzar trayendo miles y miles de vidas a los pies de nuestro amado Señor y Salvador Jesucristo. Creo que todo se está preparando, todo se está listando para que Dios nos permita, nos confíe la obra que Él ha preparado para que nosotros podamos dirigirla y poder ayudar literalmente a cientos de miles y miles y miles y miles de personas en el nombre maravilloso de Jesucristo. Así que muy bien, mis amados, Jesucristo de Nazaret. Y luego dicen que me tardo mucho, pero tenía que anunciarles, ¿no? Póngase de pie, por favor, si es tan amable. Gracias al Señor. Mire, vamos a abrir nuestras Biblias para la gente que está a través de Radio Vida, o para los hermanos que están a través de Vida TV. Hay dos versículos maravillosos que se encuentran en el capítulo 11 del libro de Hebreos, de la epístola a los Hebreos. Dos versículos maravillosos, pero quiero comenzar en esta tarde. Quiero terminar lo que la semana pasada comencé y no terminé, hablando de los tres tipos de fe.
Pero quiero terminar de hablar de los tres tipos de fe y comenzar a hablarle de los siete niveles de fe. O sea, terminar de hablar de los tres tipos de fe y comenzar a compartirle de los siete niveles de fe. Bien, dice la palabra del Señor de la siguiente manera: Hebreos capítulo 11, versículo número 1 y Hebreos capítulo 11, versículo número 6. Es pues la fe, la certeza de lo que se espera, la convicción de lo que no se ve. Versículo número 6 dice: pero sin fe es imposible agradar a Dios, porque es necesario que el que se acerca a Dios crea que le hay y que es galardonador de los que le buscan. Padre, en el maravilloso, bendito y santo nombre de Jesucristo, Señor, te adoramos y te damos gloria y te damos honra y te damos alabanza y exaltación. Gracias, gracias, muchas gracias, Padre mío, por permitirnos compartir tu palabra. Háblanos, Señor, que tu Espíritu Santo tome esta palabra maravillosa y la acomodes en nuestro corazón conforme a la necesidad que haya en nuestras vidas. En el maravilloso nombre de Jesucristo, Señor mío, muchas gracias, Padre celestial. Amén. Amén y amén. Por favor, tome su asiento unos minutitos. Les recuerdo que yo soy de los que predican poquito, poquito, nada más, porque lo poquito, o sea, lo bueno es poquito, poquito nada más, ¿ok? Así que déjenme hablarles precisamente. Hemos estado compartiendo de los tres tipos de fe. Está la fe salvífica, la fe que salva. Está la fe del diario vivir, ¿ok? Y está la fe que es dada por el Espíritu Santo. Aunque de alguna manera alguien podría decir, pero es que la fe al final de cuentas es dada por el Espíritu Santo. Sí, nada más que hay un don. De los nueve dones hay un don, y ese es el don de fe. Sin embargo, todo hombre de una u otra manera tiene fe. De hecho, en el momento que yo hable de los niveles de fe, se va a usted dar cuenta que todo hombre tiene cierto grado de fe. Hombre o mujer, creyente o no creyente, Todos tenemos cierta fe o cierto grado de fe. Pero para poder ser salvos, ya hemos enseñado y hemos aprendido que para que la persona pueda ser salva, escapar del infierno, escapar de la condenación eterna, si la gente quiere conocer a Jesucristo, estar con el Padre, vivir en el cielo, estar por los siglos y de los siglos con nuestro Padre celestial, necesita por fuerza dirigir su fe a la persona de nuestro bendito Señor y Salvador Jesucristo. Si la gente tiene fe en San Juan Caralampio, en la Virgen de la Magdalena, de tantas vírgenes que ahora hay, en San Pedro, en San Pablo, la gente puede depositar su fe en el santo de su devoción, pero con todo y eso se van a ir al infierno, porque ningún santo, ningún hombre que haya nacido en este planeta tierra puede darnos salvación, solamente nuestro bendito Señor y Salvador Jesucristo, porque solamente en Él hay salvación y vida eterna, y se acabó. Cualquier persona que deposite su fe en la persona de Jesucristo, no importa que su pecado sea negro, super negro y requete negro, no importa que sea lo más vil que haya en este planeta tierra, no hay pecado que la sangre bendita de Jesucristo no pueda limpiar. No existe, no hay pecado. La sangre bendita de Jesucristo nos limpia de todo pecado. Ah, pero todo comienza cuando el hombre deposita su fe en la persona de nuestro amado Señor y Salvador Jesucristo. Por eso, ese es el primer tipo de fe, la fe salvífica. Por eso el apóstol Pablo, cuando escribe en la carta a los Romanos, capítulo 10, versículo 9, dice que si confesares con tu boca que Jesucristo es el Señor y creyeres en tu corazón que Dios le levantó de los muertos, serás salvo. Todo tiene que ver con Jesucristo. Lo siento para cualquier persona que ha estado por muchos años. Decía mi abuelita, ¿cómo vienes tú a tratar de cambiar mi fe si toda mi vida he creído en esto? Ahora tú vienes a decirme que toda la vida he estado equivocada. ¿Cómo? Pues disculpe, mi abuelita, pero sí, toda su vida usted ha estado equivocada, pero no tiene la culpa usted.
La culpa la tienen los que le enseñaron, porque le enseñaron lo que no dice la Biblia. Pero a partir de este momento, si usted no recibe a Jesucristo como su Salvador, a partir de este momento sí tiene usted la culpa. Porque en este momento yo ya le dije que ninguno otro hay salvación, porque no hay otro nombre bajo el cielo dado a los hombres en quien podamos ser salvos, solamente en Jesucristo, nuestro bendito Rey, Señor y Salvador. Así que antes usted no era culpable, antes usted estaba en ignorancia, antes no había problema. Pero después de que ya le he dicho, es más, usted, señora, señor, que me está escuchando en este momento, después de hoy, si usted está escuchando, que porque de tal manera amó Dios al mundo que dio a su Hijo unigénito, para que todo aquel que en él cree no se pierda, mas tenga vida eterna. Y eso lo puede usted encontrar en San Juan capítulo 3, versículo 16. Si usted en este momento está escuchando lo que dice Hechos capítulo 16, versículo 31, ellos dijeron: cree en el Señor Jesucristo y será salvo tú y toda tu casa. Si en este momento usted está escuchando lo que dijo el apóstol Pablo en Romanos capítulo 10, versículo 13, todo el que invocare el nombre del Señor será salvo.

Después del conocimiento, ya no hay remedio. Después del conocimiento, la gente decide si quiere seguir creyendo en lo que nos salva o deciden creer en el único que nos puede salvar. Se llama Jesucristo, nuestro bendito Salvador. Denle una ofrenda de palmas al Rey de Reyes y Señor de señores. Bendito sea el que vive para siempre. Pero la segunda fe, la fe del diario vivir, que estábamos hablando la semana pasada, el domingo pasado. La fe del diario vivir. Maravilloso, porque con esta fe es con la que vemos la mano de Dios. Hombres comunes, sencillos, sin mayor proeza que su confianza en el Dios eterno. Cuando usted lee la última parte del capítulo número 11 de la carta a los Hebreos, cuando el autor a los Hebreos describe a los héroes de la fe, está hablando de usted, está hablando de mí. La fe del diario vivir, una fe majestuosa en un Dios poderoso, pero escuche esto, pero nacida de corazones simples, corazones sencillos, humanos como el suyo y como el mío, porque no somos nosotros, es Él. O sea, no somos nosotros en Él, es Él en nosotros, aunque nosotros hacemos que Él haga lo que nosotros en este caso queremos que suceda por causa de depositar nuestra fe en Él. No sé si me di a entender, pero déjeme explicárselo. O sea, usted puede tener la mejor herramienta. Mi hermano Alexis sabe de esto. Usted puede tener la mejor herramienta para arreglar los carros, pero si no la sabe usted usar, no sirve de nada. Puede usted tener la mejor herramienta, pero si no la sabe usar, no funciona. Sin embargo, si usted sabe usar la herramienta, o sea, esa herramienta en las manos apropiadas, suceden maravillas. Y entonces la gente dice, caramba, ¿y quién hizo? ¿Quién hizo ese trabajo? Ah, fue el Señor. ¿Quién? Esa persona. Esa persona de verdad que sabe. Sí, nada más que tenía la herramienta correcta. O sea, la herramienta correcta en las manos correctas. Amados, ustedes y yo somos la herramienta correcta. Y si depositamos toda nuestra vida, nuestro diario vivir en la persona correcta, vamos a ver la mano bendita de nuestro Padre Celestial. Cada paso, cada camino, todo lo que recorremos, siempre depositándonos en la mano del Señor. Y cuanto más usted va creyendo en Él, descansando en Él, confiando en Él, o sea, como dice el canto, yo sé que ya Dios lo hizo, y si Él lo hizo, Él lo va a volver a hacer, porque si ya vi su mano bendita ayer, si ya vi su mano bendita antier, oiga, ¿por qué no la voy a ver mañana? ¿Por qué no la voy a ver pasado mañana? Si ayer me hizo milagro, si antier me hizo milagro, si antier vi lo sobrenatural, ¿por qué no lo voy a ver mañana? ¿Por qué no lo voy a ver pasado mañana? Esta es la fe del diario vivir, esta es la fe con la que caminamos. Por eso nosotros andamos por fe, no por vista. Y aunque muchas veces parece que la cuenta del banco se escaseó, como que ya no hay dinero en el banco, pues ya no hay, pero ¿cómo? Pues ¿cómo? Pero ¿sabes qué? Como quiera, hay un banco maravilloso que se abre las puertas cuando aplicamos la fe en el Dios Todopoderoso, y de una manera sobrenatural, y no importa que venga y me cuestione, mire, de una manera sobrenatural, cuando usted se da cuenta, sucede. Hace unos días, por cierto, yo leo mucho, me gusta leer a hombres de fe, pero hace unos días no sé si me frustró, me defraudó, me sentí decepcionado, porque leía a un gran hombre, al cual yo admiro, obviamente. Me gusta dedicarle tiempo a las personas que admiro. Me gusta leer a las personas que admiro. Me gusta, cuando algo me gusta, lo leo y lo leo. Y lo vuelvo a leer. Y esto me pasó con este personaje esta semana pasada.
porque yo no daba crédito a lo que él estaba escribiendo, porque él estaba escribiendo acerca de la fe. Pero él estaba hablando de los que abusan de la fe. Y yo me quedé impactado. A ver ¿cómo está esto? Y entonces él dice: es que aquellos que quieran que suceda, porque sucedió en una mujer que tenía 12 años de flujo de sangre. Eso sucedió en una mujer. No esperes que suceda en ti. Y yo no daba crédito, decía, lo estoy leyendo de él. Y luego empieza a narrar otros acontecimientos. Y él ponía palabras más o menos como estas: eso fue solamente para información, no para que se duplique la acción en tu vida, porque si no, entonces vas a hacer quedar mal a Dios. Y yo decía, ¿me doy un golpe en la cabeza o qué? Me daban ganas. Yo nunca le pongo a nadie en las páginas de Facebook, nunca comento nada, especialmente de este tipo de personas, nunca. Pero cuando yo estaba leyendo esto, me dieron ganas de escribir, porque el razonamiento de él no concuerda con lo que dice la palabra del Señor. Porque si hay algo que Dios nos menciona en su propia palabra, es que todas estas cosas se escribieron para que en él tuviéramos fe. Todas estas cosas sucedieron para que en él tuviéramos confianza. O sea, Dios permite que pasen las cosas, que sucedan las cosas, para que sean de testimonio a otros, para que activen la fe. Estaba, por ejemplo, mencionando: no porque Pedro se metió al agua, por eso otro va a caminar en el agua. Sí, es cierto, yo no voy a pedir caminar en el agua, pero sí me voy a atrever a creer que si Pedro salió de la embarcación y caminó en las aguas, si él se atrevió, a lo mejor yo no necesito caminar en las aguas, pero a lo mejor necesito caminar en fe para poder ayudar a una persona, para poder bendecir a otra persona, para poder accionar y ver las cosas que necesitan suceder en los países, en los pueblos, en las ciudades, porque mucha gente simplemente ya se resignó. Y esta clase de mensajes del hermano, que hasta esta semana yo admiraba, esta clase no me ayuda. Me daba ganas de decir: pastor, no me ayuda. No me ayuda. Lo que usted está escribiendo no me ayuda. Porque si ya de por sí estamos cada día deteriorando la fe, si ya de por sí el mundo se está metiendo más y más en las iglesias. Y no estoy hablando de ropa, no estoy hablando de vestimenta, no. Estoy hablando de materialismo. El hombre está confiando más en la ciencia, en la medicina, en lo humano, en lo que hacen las manos. Ya de por sí la fe se está deteriorando, como que para que todavía yo venga a ponerle el último clavito y decir: esas cosas no pueden suceder, eso sucedió solamente en aquel lado, pero no te va a suceder a ti. Lo siento, yo creo que sí, las cosas que se escribieron ahí es para que sirvan de ejemplo para mi vida,

quiero creer. No estás aquí físicamente, pero quiero creer que con mi fe voy a tocarte y voy a ser sano. Y créame, yo he visto hombres y mujeres que han tocado la gloria de Dios y han sido sanados. Su fe ha tocado la gloria del Señor y han sido restaurados, sanados, liberados. Si sí actúa, si sí funciona, si sí ponemos en acción la fe. Lo que menos necesitamos es que nos vengan a degradar la fe, a diluir la fe, a darnos argumentos baratos que no contribuyen a poner en acción la fe en nuestro diario vivir. Necesitamos caminar por fe. Caminar por fe. Yo no puedo acostumbrarme, lo siento. Quien se quiera acostumbrar, que se acostumbre. Pero yo creo que Dios quiere hacer cosas sobrenaturales, poderosas. Y para la gente que me está escuchando en Puebla, en el año 2000, en el año 2008, llegaron, me quitaron una radio, los líderes religiosos se juntaron contra mí, me demandaron. Un líder, supuesto líder religioso que se creía el dueño de Dios, el dueño del Padre, el dueño del Espíritu Santo, el dueño de la iglesia en Puebla, fue y dijo que yo no podía llegar con una radio y predicar así nada más, que yo tenía que pasar por las puertas de lo que él llamaba la asociación pastoral. Y fue y me demandó, y sí, vinieron. Me rodearon 18 camionetas de policía. Parece que iban a apresar al hombre más asesino. Y lo que fueron fue que se llevaron mis equipos. Se robaron mis equipos. Se llevaron mis transmisor, mis computadoras, todos mis antenas. Todos se lo llevaron. Todos se lo llevaron. ¿Y sabe cuál fue la última palabra? La última palabra que dijeron fue: aquí eso no puede suceder. Allá en Estados Unidos, donde vives, allá sí pon toda la red, pero aquí no se permite. Pues señoras y señores, para la gloria bendita de mi Padre Celestial, como dicen por ahí, ya lo comido ya está comido, porque en este momento ya llevamos más de 5 años predicando el glorioso evangelio de Jesucristo en contra de todos los pronósticos, en contra de todas las palabras que han hablado en contra de mi persona y del ministerio, en contra de todo. Hemos, y señoras y señores, y estamos a punto de hacer historia, y no tenemos a lo mejor los 20 mil congregaciones ni el millón de personas para poder llegar y cambiar las leyes y cambiar tantas cosas en un país, pero tenemos al Dios Todopoderoso, que su gracia bendita, su gracia infinita, su gracia maravillosa se ha derramado en nuestras vidas para que podamos ahora meternos a los hogares y compartir del dulce y maravilloso amor de nuestro Padre Celestial. Que la gente se dé cuenta que no todo está perdido, que aún hay esperanza. Estás respirando, hay esperanza.

0: la humanidad y para toda la gente que nos está escuchando. Bendito sea el que vive para siempre. Gloria al Rey eterno. Caminar, caminar por fe, caminar por fe. A lo mejor no soy tan agraciado físicamente, a lo mejor no soy tan agraciado económicamente. Ah, pero una cosa sí le puedo decir: tengo ganas de que la gente, tengo ganas de que la gente no se vaya al infierno. Y les tengo una noticia: ya Dios escuchó mi oración, ya el Padre escuchó mi oración, y Dios ha decidido abrir cerrojos, abrir puertas, hacer puertas pedazos para que se predique el glorioso evangelio de Jesucristo. No se trata de protagonistas, yo no quiero ser protagonista, no, no se trata de títulos, se trata de que Jesucristo se meta a los hogares, a las familias, a cada persona. Cada, no se trata de que, mire, escúcheme bien. Ni siquiera son palabras rebuscadas, porque por la gracia, y digo, se lo digo así en serio, el vocabulario que uso es un vocabulario de la Biblia, porque es el vocabulario que aprendí. A mí no me enseñó la universidad, las escuelas, no. La Biblia, y esa es la palabra bendita, la que cuando entra al corazón, cuando entra al hogar, a la familia, cuando entra a una sociedad, a un gobierno, cuando las autoridades abren su corazón a la bendita y maravillosa palabra de Dios, empieza a cambiar todo. Individuos, hombres, mujeres, jóvenes, niños, sociedades, familias, todos los que abren su corazón a la bendita palabra de Dios y le dan respeto y toman la Biblia como autoridad del cielo para vivir y caminar conforme a sus estatutos y preceptos, todo comienza a cambiar. Porque el Espíritu Santo empieza a utilizar la palabra para cambiar mentes, para transformar corazones y para dar vida nueva en el nombre bendito y santo de Jesucristo. Amén. Dale una ofrenda de palmas al Rey de Reyes y Señor de señores. Tengo ganas de predicar en esta noche. Bendito sea el que vive para siempre. Esta noche nos quedamos toda la noche. Aleluya. No se asuste, el hermano Ismael nomás me vio así. Santo es el Señor. Bueno es Dios. El tercer tipo de fe es la fe que da el Espíritu Santo. Es la fe que deposita el Espíritu Santo en ciertos hombres y mujeres, en ciertos personajes, hombres y mujeres comunes, amados, comunes y sencillos. Yo siempre he dicho, ¿cómo carambas va usted a saber que Dios ha depositado en usted el don de sanidad si nunca ora por los enfermos? ¿Cómo va usted a saber que Dios ha depositado en usted el don de milagros si nunca ora usted por milagros? ¿Y cómo sabrá usted que Dios le ha depositado el don de fe si no ora usted para que sucedan milagros, prodigios y maravillas en el nombre bendito y santo de Jesucristo? El don de fe, escúcheme, el don de fe, hay un don específico de los 9 dones de los que habla el apóstol Pablo en la primera carta a los Corintios capítulo 12. De esos 9 dones hay un don, y ese es el don de fe, y es para usted. Es para mí, es un regalo que el Padre nos da por medio de su Espíritu Santo. Escuche usted, ¿qué es el don de fe? Es una manifestación sobrenatural del Espíritu Santo que capacita al creyente para confiar extraordinariamente en el poder de Dios para realizar y llevar a cabo cosas que humanamente son imposibles. Imposibles. No le diga usted a un hombre de fe que eso no se puede hacer. No se atreva usted a decirle a una mujer de fe que eso no se puede hacer, porque con mucha más razón lo va a hacer. No se atreva a decirle a un hombre de fe, a una mujer de fe, que tal cosa no se puede hacer, porque con mucha más razón lo va a hacer. Porque cuando el Espíritu Santo deposita el don de fe en alguien, prepárese usted a vivir lo que vivieron los apóstoles, lo que vivieron los profetas. Y estoy seguro que alguien va a decir: pastor,
1: no sueñe. Está usted soñando despierto. Pastor, no, eso ya pasó. Eso no va a suceder. Eso ya no puede suceder. No, sí puede suceder y ha sucedido. Y si usted piensa que necesita venir para acá nuestro amado hermano Benny Hinn para que sucedan milagros, amados, yo sé que el hermano Benny Hinn es un hombre de Dios. Si usted piensa que tiene que venir nuestro hermano Cash Luna para que sucedan milagros, yo sé que el hermano es un hombre de Dios. Nuestro hermano Guillermo Maldonado, nuestro diferente hermano Crawford Dollar, nuestros tantos hombres de Dios. Escúcheme, pero si usted y yo idealizamos el pensamiento de que el don del Espíritu Santo, el don de fe, solamente es para ciertos hombres capacitados, ciertos hombres que ya nacen por Plutón, por Venus, por aquel lado, que no son de la tierra, está usted completamente equivocado. Cuanto más sencillo sea el barro, más grande es la gloria. Cuanto más sencillo sea el barro, cuanto más sencillo sea el barro, más gloria es para mi Padre Celestial. Al contrario, cuanto más usted se humilla, entonces Dios lo levanta. Usted se humilla y Dios lo levanta, porque Dios quiere usar a personas sencillas, hombres y mujeres sencillos. Mire, si usted se va a la Biblia, usted se va a encontrar con, por ejemplo, con Eliseo. Eliseo estaba trabajando, arando. Estaba arando, tenía 12 yuntas adelante de él. Era un hombre trabajador. Pero cuando pasa Elías, porque Dios le había dicho: vas a ir y me vas a ungir a Eliseo, porque ese va a ser el que te va a suceder, el que te va a reemplazar. Y cuando pasa Elías, Elías dice que solamente le aventó el manto y se fue. Y le dijo Eliseo: Espérate. Déjame, voy a enterrar a mis padres y te sigo. Espérate, ¿qué te he hecho yo? Yo no te llamé. Yo solamente seguí la orden de aquel que me mandó. Y la Biblia dice que Eliseo fue, quemó todo, partió las yuntas, los, ¿cómo se llaman?, los arados esos, los hizo pedazos, los hizo leñas, mató los bueyes, porque él sabía que había llegado el momento de cambiar de vida, había llegado el momento de entrar en otra dimensión, en otro nivel, había llegado el momento de entregarlo todo en las manos del Señor. Cuidado cuando Dios le habla, cuidado cuando Dios le llama, cuidado cuando Dios ya depositó sus ojos sobre usted, cuidado porque usted sabe cuando Dios ha depositado su mirada sobre usted. Y sabe cómo usted lo sabe, porque hay un fuego dentro de su alma. Usted está esperando.

las lágrimas empiezan a salir. Porque lloro, porque cada vez que escucho de Dios siento ganas, que quiero más de Él. ¿Por qué? Porque ese es el fuego del Espíritu Santo. Dios le está llenando, Dios le está quemando todas aquellas cositas que le ataban al mundo, para reemplazar todas aquellas cosas que le ataban al mundo,

Padre Celestial. Si usted dice, no cumplo las expectativas, no reúno los requisitos, déjeme decirle, usted es la persona indicada. Usted es la persona indicada. Y me encanta, me bendice. Solamente le voy a pedir algo. Después de que se da usted cuenta que Dios había depositado su mirada sobre usted, que nunca se le olvide de dónde Dios lo trajo, de dónde Dios lo sacó. Que nunca se le olvide. Yo estoy más que seguro que estoy frente a hombres y mujeres que Dios levantará de una manera tan sobrenatural en estos últimos días, dotándolos de dones de fe, de sanidades, de milagros, que Dios los va a usar de una manera tan poderosísima, pero nunca se les olvide de dónde Dios le sacó, porque cuando su boca se abra, Dios lo va a contestar, así de simple, porque tiene usted el don, simplemente está el don. Imagínese usted, llega Eliseo a Sunem, la señora se pone muy solícita. Viejo, pongámosle un cuartito para que cuando llegue el hombre de Dios se quede a descansar aquí en nuestra casa. Ándale, viejita, está bien, vamos a hacerlo. Y hacen el cuartito, le ponen cama, mesa, silla, todo bien. Cuando llega Eliseo con su siervo Jesse, viene la mujer, quédate en mi casa. Quédate, ah, qué solicitud. Está bien, vamos a quedar. Oye Jesse, ¿qué vamos a hacer con esta mujer? Porque ella es muy solícita con nosotros, nos atiende requete bien. Mire, cuando yo, allá en Puebla, aquí no se ve casi, aquí solamente mi hermana María Félix, mi hermana Isidra, ¿quién más? Alguno que otro más, hermano, pero entiendo que por el trabajo, ¿no? Pero en Puebla, le digo a la pastora, yo amo a toda la gente y me siento comprometido con toda la gente, pero si se trata de trato, ay, hermanos, la gente de lo que tienen, dan lo mejor. Por ejemplo, el día miércoles, en la mañana, pues yo después de que hice el programa de radio, usted sabe, me levanto temprano de madrugada, hago el programa de radio, ya salgo y ya me está esperando la hermana Tomasita. Dice, pastor, ya está el desayuno. Mire, nada más para que vea usted. O sea, yo entro a las 5 de la mañana, pongo la música. Pongo la música y me voy a orar. A las 5:30, hora de allá, porque aquí son las 6 de la mañana, hora de allá, me voy a orar media hora. Termino de orar a las 5:30, hora de allá, y me voy a la cabina y empiezo a orar. Ese espacio es que la hermana Tomasita va y prepara un té de limón, un té de no sé qué, es un té y un agua de avena. Entonces, cuando yo termino esa media hora, me voy a la sala y ya está ahí. No, pues yo me siento, imagínense cómo me siento. Ya está ahí mi tecito y todo, me lo tomo, agarro fuerzas y vámonos otra vez a la radio. Me voy ya comparto, empiezo a compartir ahí de seis a 7 de la mañana. Pero ya la garganta ya se me lubricó, ya estamos ahí con todo. Termina el programa a las 7:30, que aquí son 8:30, y ya salgo y ya está la hermana Tomasita ahí. Pastor, ya está el desayuno. No, pues ¿cómo no se va uno a sentir? Entonces salgo y la pastora sabe que nos atiende muy bien. Bueno, resulta que el día miércoles es cuando yo utilizo para ir a predicar a Izúcar de Matamoros, y aprovecho para ir a predicar y para ver a mi madrecita, para abrazarle, decirle cuánto la amo. Pero yo sé que ese día mi mamá prepara comida especial, porque de todos mis hermanos yo soy el consentido. Entonces yo, el miércoles yo me voy para allá con mi mamá. Pero resulta que este miércoles salgo del programa, dice la hermana Tomasita, pastor, preparé albóndigas. Y ella sabe que las albóndigas, ¿usted sabe qué son las albóndigas? Las albóndigas a mí me, como que me transportan al cielo. La comida en caldo, yo soy, ahorita la pastora hizo un caldo tan delicioso, pero tan rico, que hace que me enamore más de ella.
Entonces la hermana hizo esas albóndigas, le entré con todo. Le dije a la hermana Leo y a la hermana Tomasita: mire, ya no comemos ahorita más nada y vamos a tratar de llegar a las 4 de la tarde para comer con mi mamá, porque mi mamá prepara comida. Entonces, porque si no, yo me voy a poner muy gordo. Ya estoy gordo de por sí. Pero entonces me habla un hermano. Me dice: pastor, mire, quiero darle una ofrenda. El hermano Joel Neftalí, que yo lo hablo mucho de él, es el que nos donó la grava, la arena, la piedra, todo para el centro de convenciones de Radio Vida. Dice: pastor, tengo una ofrenda. Quiero que pase usted por acá, por la casa. ¿A qué horas puede pasar? Le digo: yo voy para Izúcar de Matamoros, paso por ahí. Ah, perfecto, ¿cómo a qué horas? Como a las 2 de la tarde. Entonces yo preparé a las hermanas y dije: miren, por favor, no vayan a comer nada porque mi mamá está preparando. No coman nada. Está bien, pastor, está bien. Llegamos, yo solamente me iba a bajar para que me dieran unas indicaciones que quería el hermano y que me dieran la ofrenda. Pero dice: no, pastor, bájese. Le digo: es que ya, bájese, pastor. Ah, no, pues está bien. Las hermanas se quedan. No, que se bajen también las hermanas. Ah, bueno, está bien, ¿no? Pues se bajan las hermanas también. Y nos subimos hasta el cuarto, no sé, como el quinto piso de su casa. No sé cuántos pisos, pero ahí arriba. Subimos. Siéntese, está bien. Y yo, pues, con la premura, porque yo tengo que llegar hasta Izúcar de Matamoros, porque voy a comer allá con mi mamá. Y que mire, que esto, que el otro, estamos platicando. Y de pronto llega su esposita, la hermana Angélica. Ah, hermana Angélica, Dios le bendiga, sí. Y ahí estamos. ¿Quieren algo de tomar? Y yo, ya que no, ya me quiero ir, pero nos sirven ahí de tomar algo. Está bien, gracias. Cuando me doy cuenta, mire, traen unos platos así: un pedazo de cecina, chilaquiles, aguacate, queso, de todo. Y yo digo, y veo a las hermanas, y las hermanas me dicen: pues ni modos. Y le entramos rápido, nos lo acabamos. Le digo a las hermanas después, ya le dije: mire, hermano, sabe que nos tenemos que ir porque mi mamá nos está esperando y a ver cómo le hacemos, yo ya no voy a poder comer allá. Ay, bueno, pero ya comieron, hermano. Le digo a las hermanas: miren, si ustedes quieren comer allá con mi mamá, coman. Yo voy a tratar de no decir que ya comí, pero no voy a decir nada, pero no puedo comer, imagínense todo lo que ya comí. Pero cuando llegamos a Izúcar, mi mamá ya tenía, mire usted, pollo guisado, unos frijolitos negros como que eran del cielo, habían caído, con verdura, con aguacate, con semillas, luego una leche, un pedazo de pan. Ah, Dios mío. Y yo veía, miraba al cielo: Señor, vendrás pronto. Y yo veía la comida. Y así, disimuladamente, como que no quería, empecé a entrarle. Cuando me di cuenta, me la terminé toda. Cuando yo me paré, me dijo: ahorita va a predicar el pastor. Dije: que predique mi panza. Porque no, pero déjeme decirle algo. Mire, las atenciones son impresionantes. A veces uno como pastor no debiera de permitir el comer exageradamente, no es bueno, de hecho, no es bueno. Pero la gente, ¿sabe por qué lo hace? Lo hace porque ellos saben que uno se dedica a esto, a compartir el evangelio, y son muy respetuosos, no solamente de Dios, sino de aquellos que llevamos el evangelio de Jesucristo, porque no solamente lo hacen conmigo, lo hacen con todos aquellos que predican el evangelio de Jesucristo. Y sabe, por tener esa actitud, Dios los bendice. Por eso el apóstol Pablo, cuando le habla a su hijo, a Gallo, le habla precisamente de eso, de la solicitud que debe de tener para con aquellos que van predicando el evangelio. Cuando el apóstol Juan le habla también a la iglesia y le dice acerca de la disposición que debe de tener para con aquellos que predican el evangelio, porque Dios honra, Dios bendice. Ellos lo hacían porque estaba en las escrituras. Ellos sabían lo que había pasado con Eliseo y con todos aquellos hombres de Dios. Porque cuando alguien se preocupa por la obra de Dios, la obra de Dios no solamente son cuatro paredes. La obra de Dios es los que ministramos dentro del templo. La obra de Dios incluye a los que estamos dedicados. Por eso en Malaquías capítulo 3, versículo número 8, 9, 10, cuando Dios amonesta al pueblo de Israel, dice:
traer los diezmos a mi casa, haya alimento en mi casa, traer los diezmos al alfolí y haya alimento en mi casa, no se estaba refiriendo a las cuatro paredes, se estaba refiriendo a los que vivían, a los sacerdotes, a los que pertenecían a la tribu de Leví, los que estaban destinados exclusivamente para el servicio de todo lo sagrado del templo. Entonces Dios honra. Cuando viene Eliseo y ve la solicitud de la tsunamita, la Biblia dice que Eliseo le dice a Jesse: ¿qué vamos a hacer con esta mujer? Llámala. Y viene la mujer y Eliseo le dice: mujer, ¿qué quieres que haga por ti? Has estado muy solícita, nos hiciste un cuartito, pusiste cama, mesa, silla, candelero, todo. Tienes derecho. Y la Biblia dice que la mujer dijo: no necesito nada, estoy en la ciudad, o sea, soy parte de la alta sociedad, no necesito nada. Pero, amados, cuidado cuando usted honra a un hombre, a una mujer de fe. Cuidado que salga una palabra de bendición de la boca de un hombre de fe. Cuidado que salga una palabra de bendición para su vida. O sea, cuidado que salga una palabra de maldición. Cuidado. Pero cuidado que salga una palabra de bendición de un hombre, de una mujer de Dios para su vida, porque se va a realizar. Hay ciertos grados, por lo menos yo encontré 7 niveles de fe. Y como ya no me va a dar tiempo para compartírselos todos, pero por lo menos hay 7 niveles de fe. Mañana, si viene usted a la oración de la madrugada, se lo voy a compartir. Es más, ni lo vamos a pasar en Facebook para que vengan acá. En el nombre de Jesucristo. Quiero usted escuchar los 7 niveles de fe, porque por eso Jesucristo dijo: bendecid y no maldigáis, porque el Señor sabía la fe que iba a desarrollar la iglesia. Porque si hay en la tierra un grupo, si hay en la tierra un cuerpo que desarrolla la fe, es la iglesia. Y Jesucristo nos enseña y dice: aprendan a bendecir y no maldigáis, porque si una maldición sale de un hombre, de una mujer de fe, de hombres y mujeres lavados con la sangre bendita de Jesucristo, si una maldición sale, cuidado, cuidado, porque se desarrolla la fe de tal manera que si usted dice una palabra maldicha solo por ser un hombre, una mujer de fe, por eso es que cuando los hijos deshonran a los padres y los padres, en lugar de bendecirlos, los maldicen, prepárese para que se le corte la vida a esa persona o para que viva en desgracia por todo el resto de sus días. Los grados de fe. Por eso, cuando Eliseo llama a la mujer: Señor, yo tengo todo. Y se va la mujer: ¿qué hacemos, Jesse? Señor, esta mujer no tiene hijo. Y su esposo ya está viejo. Ándale, ya sé. Mujer, el próximo año, en esta fecha, vas a estar cargando un hijo. ¿Qué, qué? Fe. Eliseo no se fue a orar. Dios, contéstame para que cuando le dé la palabra a esta mujer se lleve a cabo. No, es un hombre de fe. Simplemente dijo la palabra. Y Dios honró la fe que Eliseo depositó en la palabra que le dio. Por eso, cuando alguien viene aquí y le bendice y da una palabra de bendición, de sanidad para su cuerpo, créalo en el nombre de Jesucristo. Créalo. Y aunque todos no crean, ese fanfarrón que está diciendo, usted créalo. Allá aquellos que dicen que es fanfarrón, que se quede con su fanfarronería, pero usted se va a quedar con el milagro por haber creído en la palabra que salió de la boca del hombre, de la mujer de fe, que vino a compartir el glorioso evangelio, la palabra poderosa del Rey eterno. Es la palabra. Es la palabra, el don de fe. Eliseo simplemente le dijo: mujer, el próximo año a estos días andarás cargando un chamaco. Ay, Señor, no te burles, por favor, ¿cómo crees? Pero el siguiente año la mujer andaba cargando un bebé, andaba cargando un niño. Amados, el don de fe, Dios lo quiere depositar en personas sencillas. No espere usted decir: pero es que yo no nací en una cuna cristiana, yo conocí la palabra de Dios apenas, ni siquiera estoy seguro si voy para el cielo. Tranquilo, tranquilo.
El Espíritu Santo se va a ir encargado de poner convicción en su vida de que usted es hijo de Dios y está usted listo para ser un recipiente de los dones del Espíritu Santo, si tan solamente usted se atreve a creer. Bendito sea el nombre del Señor. Póngase en pie, por favor, en el nombre de Jesucristo. Padre, te adoramos, te alabamos y te exaltamos y te damos gloria y te damos honra. Levante sus manos al cielo. Señor, te adoramos, te exaltamos. Eres digno de todo honor, de toda gloria, de toda honra, de toda alabanza, de toda exaltación. Te adoro, te adoro, te adoro. Vamos, en el nombre de Jesucristo, atrevas a creer en esta hora. Ponga en acción la fe en el nombre de Jesucristo. Bendiga. Comience usted bendiciendo a su familia. Es más, si usted está viendo todo lo contrario en su familia, lo contrario a lo que sus ojos quisieran ver, en esta hora, con los ojos de la fe, empiece usted a ver a sus hijos cristianos, a sus hijas cristianas, a su esposo cristiano, a su esposa cristiana, a sus hijos bendecidos, a sus hijas bendecidas, a sus hijos libres de toda adicción, de toda droga, en el nombre de Jesucristo. Usted los ve triunfando, sirviendo al Señor con todo el alma, viviendo para Dios y Dios bendiciéndolos, buscando a Dios, poniendo a Dios en primer lugar y Dios bendiciéndolos, poniendo a Dios en primer lugar y Dios abriendo las puertas de los cielos, las ventanas de los cielos, todos los portones del cielo para bendecir a nuestra familia. Oh, cuánto anhelo que mi familia, todos se conviertan a Jesucristo, y lo pido y lo creo en el nombre de Jesucristo, y envío la palabra en el nombre de Jesucristo sobre todos los que llevan mi sangre, sobre todo todos los que tienen mi sangre, sean benditos, sean salvos, sean restaurados, sean libres. Que el Espíritu Santo ilumine su corazón, su mente, que se rompa la venda que Satanás puso en el entendimiento y que les resplandezca el glorioso evangelio de mi amado Señor y Salvador Jesucristo. Padre Celestial, tu palabra dice: pídeme y te daré por herencia las naciones. Padre mío, me asusta, Señor, pero aquí voy. Me asusta, pero aquí voy. Padre, dame las naciones. Comienza con México, Estados Unidos, Guatemala, Honduras, El Salvador, Nicaragua, los países, Padre Celestial, en el nombre de Jesucristo, de Norteamérica, Centroamérica, Sudamérica, el Caribe, el continente americano. Y si tú quieres, Padre mío, tomo también Europa, África, Asia y todo lo

Se rompen obstáculos en el nombre de Jesucristo. Puertas de hierro se hacen pedazos en el nombre de Jesucristo, para que la palabra entre a los hogares, a las familias, en el nombre de Jesucristo. Se van las tinieblas, llega la luz. Se van las tinieblas, llega la luz. Se van las tinieblas, llega la luz. La luz del evangelio, las buenas nuevas de salvación, en el santo nombre de Jesucristo, en el santo y bendito nombre de Jesucristo, en el nombre de Jesucristo, en el nombre de Jesucristo, en el nombre de Jesucristo. No te he dicho que si creyeres verás la gloria de Dios. No te he dicho que si creyeres verás la gloria de Dios. Hoy creo, y creo porque tu palabra lo dice, Padre mío. Creo porque tu palabra lo dice. Lo creo, lo tomo, lo traigo a mi corazón, a mi mente, y lo miro con los ojos de la fe, en el nombre de Jesucristo, en el nombre de Jesucristo, en el nombre de Jesucristo. Padre celestial, se abren las ventanas de los cielos. Tú provees, toca, Señor, hombres y mujeres empresarias, hombres y mujeres de negocios. Levantas hombres y mujeres que comienzan negocios, los prospera, los bendices. Pero es gente fiel y leal que ayuda a tu obra, que da para tu obra, que nos ayuda a llevar el evangelio. Gente generosa, hombres y mujeres generosos, que no tienen miedo a dar, que no tienen temor a dar, sino que al contrario, cuanto más dan, se dan cuenta que más bendición viene. Tú contesta las peticiones, vemos milagros, señales y maravillas en el nombre de Jesucristo. Fluya tu poder glorioso, fluya tu poder glorioso. Palabra de fe, palabra de sanidad, palabra de milagros, palabra en el nombre santo de Jesucristo, en el nombre glorioso de Jesucristo. Palabra de prosperidad, sanidad económica, sanidad financiera. Restauras la sanidad financiera, restauras la sanidad económica, restauras, restauras en el nombre de Jesucristo, en el nombre de Jesucristo. Y a los que no creen, Padre mío, les enseña, Señor, y les sucede lo que dijo Eliseo, aquel joven que dijo: si los cielos se abrieran, sucedería esto. Y Eliseo dijo: tú lo verás, pero no comerás. Para los que tienen duda, Padre mío, para los que dicen no sucede, sí sucede, y ellos lo verán, pero no disfrutarán de la bendición por causa de su incredulidad. Pero al que cree, todo le es posible. Al que cree, todo le es posible. El que crea se acerca a ti, y somos galardonadores porque te buscamos de todo nuestro corazón. Padre, te adoro y te alabo y te exalto. Bendito es tu nombre maravilloso. Recibe toda la gloria y toda la honra en el santo y glorioso nombre de Jesucristo, nuestro Señor y nuestro Salvador. Padre, gracias, gracias. Bendigo a tu pueblo, bendigo a tu pueblo, bendigo a tu pueblo en el santo nombre de Jesucristo, en el nombre glorioso, bendito y santo de Jesucristo. Gracias, Señor, gracias, gracias, gracias, gracias, Rey, gracias, gracias, gracias, maravilloso Dios. Gracias, a ti la gloria, a ti la honra. Aleluya, te adoramos, Padre mío. Gloria a tu nombre, Señor. Gloria a tu nombre, Rey eterno. Gloria a tu nombre, Padre bueno. A ti la gloria, a ti la honra, en el santo nombre de Jesucristo. Gracias, Señor. Gracias, gracias. Den una ofrenda de palmas al Rey de Reyes y Señor de Señores, al único Rey eterno, al soberano todopoderoso Dios, al que vive y reina por los siglos y de los siglos, sea la gloria y la honra en el santo nombre de Jesucristo. Gracias, Padre celestial. Gracias, Señor. Muy bien. Véngase mañana tempranito, ¿ok? Aquí vamos a estar a las 4:45 de la mañana. Vamos a orar para traer nuestras ofrendas, nuestros diezmos. Con toda confianza ofrendamos y diezmamos en el nombre bendito y santo de Jesucristo. Padre bueno, bondadoso y misericordioso, Señor, bendice a tu pueblo, Padre mío. Bendice a tu pueblo, Señor, en el nombre de Jesucristo. Bendice a tu pueblo que ofrenda, que diezma, Señor. Tu pueblo que da de su corazón, no por manipulación, no por palabras manipuladoras, sino por generosidad, por gratitud, porque queremos que la gente te conozca a
ti, el único Dios verdadero, y a Jesucristo, tu Hijo amado. Padre, bendigo a tu

pueblo en el santo nombre de Jesucristo. Bendigo a tu pueblo, bendigo a tu pueblo en el nombre de Jesucristo, y te doy gloria y te doy honra. Maravilloso Rey, en el nombre santo de Jesucristo, muchas, pero muchas gracias, mi Dios. Gracias, Padre Celestial. Aleluya. Gloria al Señor. Muy bien, muy bien. Cantamos y ofrendamos y diezmamos. Gloria al Rey. Gracias al Señor.

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1: Dele una ofrenda de palmas al Rey de Reyes y Señor de Señores. Qué bueno es el Señor. Amén. Gracias a Dios. Gracias al Señor. Quite la música, hermano Chencho. Gracias. Qué lindo es el Señor. Muy bien, mis amados. El domingo vamos a tener una celebración de Acción de Gracias. No es un culto para el pastor, por favor, que quede bien claro. Es una acción de gracias, porque Dios en su misericordia me permite cumplir 55 años de vida. Y bueno, pues hay que agradecer, ¿no? Entonces, le invito para que usted venga y juntos. Hay un canto que se lo vamos a poner ahí en la pantalla para que lo cantemos juntos. Y con ese canto vamos a cantar. El canto se llama Gracias, Gracias Señor Jesús. Se llama Gracias Señor Jesús por la vida que me das. Así se llama el canto. Y lo vamos a cantar ahí todos juntos para darle gracias, aparte de todo lo que vamos a hacer, ¿ok? Así que oramos para ser despedidos en esta hora. Padre bueno, bondadoso, misericordioso, salimos de este maravilloso lugar. Vamos a casita, vamos a descansar, pero regresaremos, Señor, otra vez esta madrugada para adorarte, alabarte, exaltarte, para darte gloria, honra y alabanza y bendecir tu nombre, Padre mío. Señor, muchas, pero muchas gracias, Padre bueno. Llévanos con bien, líbranos de todo mal y despiértanos temprano, que no nos gane ni el sueño, ni la cama, ni la carne, ni el enemigo, nadie, Padre mío, sino que podamos venir y celebrar culto en honor a tu santo nombre. En el nombre de Jesucristo, una iglesia en victoria dice, amados hermanos, saludos unos a otros en el amor del Señor. Dios les bendiga, gracias.

0: siempre su misericordia. ¡Vamos!
1: Hola, ¿qué tal? Bendiciones. 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

0: Amén, amén. Gloria al Rey, gloria al que vive y reina por los siglos de los siglos. Bendito sea nuestro amado Señor y Salvador Jesucristo. Dios le bendiga, amado hermano, hermana, donde quiera que nos esté sintonizando en esta hermosa noche. Estamos nuevamente aquí en su programa de Anochecer con Cristo, saludando a toda la audiencia bonita, invitándole como siempre para que en esta noche nos unamos a glorificar al Rey de Reyes y Señor de Señores, a exaltar su nombre, a ese Dios maravilloso, Dios eterno, Dios todopoderoso, ese Dios sublime, Dios misericordioso. Él es bueno y maravilloso, así es que en esta hermosa noche le damos la gloria, la honra, la adoración y la exaltación a nuestro Padre Celestial, al Dios maravilloso que nos ha dado vida, nos ha dado salud, nos ha sustentado, nos ha dado el pan de cada día, nos ha guardado, nos ha librado. Solo a Él sea la gloria, la honra, el poder, la autoridad por los siglos de los siglos, porque Él es el único Dios verdadero, Él es el único Dios que nos ha dado salvación, que nos ha redimido, que nos ha salvado. Así es que solamente a Él le damos gloria, honra y alabanza en esta noche. Y le invitamos, ¿verdad? Como siempre, para que juntos en esta noche glorifiquemos y exaltemos al Rey de Reyes y Señor de Señores. Saludando a toda la audiencia de Radio Vida, de Vida TV Mundial, a toda la audiencia de la televisión, de los diferentes canales de televisión, de las diferentes estaciones de radio. Que Dios les bendiga a todos, amados hermanos, donde quiera que usted esté sintonizando en esta hermosa noche. Que Dios le bendiga grande y poderosamente a nuestros hermanos, ¿verdad? Por ahí en redes sociales, en la cajita de Vida TV Mundial, en donde quiera que usted nos esté sintonizando en esta hermosa noche. Que Dios bendiga su vida, que Dios bendiga su hogar, su familia, en esta hermosa noche. Que esa bendición de parte del Rey Eterno, del Dios Todopoderoso, inunde su vida, su hogar, todo lo que usted es, en ahí donde usted está. Que Dios le bendiga a todos, amados hermanos, en esta hermosa noche. Y como siempre, ¿verdad? Haciendo la invitación, ¿verdad? Este es su programa de Anochecer con Cristo. Su programa de Anochecer con Cristo, pues un programa de oración, de clamor en los aires. Si usted tiene una petición en esta hermosa noche, le invitamos para que nos llame al 281-781-7930. Y con gusto, ¿verdad? Nos unimos en oración en esta noche. 281-781-7930. Para todos nuestros hermanos fuera de los Estados Unidos, 001-281-781-7930. Es el número en cabina en esta hermosa noche para poder orar juntos, clamar al Dios Todopoderoso, al Rey Eterno, a ese Dios maravilloso que sabemos que escucha nuestro clamor, nuestra oración. Así es que, pues vamos a seguir adelante, amados hermanos. Ya se nos hizo un poquito tarde, pero gloria a Dios, vamos a identificar en este momento y no vamos a tomar receso ahora sí porque se nos hizo un poquito tarde. Y nuestra hermana Lucita pues hoy no vino, nuestra hermana Claudia tampoco vino. Las hemos perdonado porque hay perdón en nuestro corazón y hay misericordia, entonces gloria a Dios por ellas, amén.
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0: Amén, amén. Seguimos adelante en su programa de Anochecer con Cristo. Amén. Para toda la audiencia, ¿verdad? En esta hermosa noche, le invitamos, ¿verdad? Si usted desea, si usted tiene una petición, perdón, le invitamos, número en cabina, 281-781-7930. Así también, a toda la audiencia, ¿verdad? Toda la audiencia, Houston y sus alrededores, Pues le seguimos invitando, más bien le estamos haciendo la cordial invitación, ¿verdad? Bueno, creo que aquí está el... No, ese no es. Amén. Perdón. Es que... No, ok. Amén. Recordándoles a toda la audiencia, Houston y sus alrededores, Pasadena, todo Bowman, todo, aún de México, si usted puede venir. Recordándole que este domingo vamos a estar celebrando el cumpleaños de nuestro pastor Julián Herrera, aquí en la sede de Radio Vida estaremos celebrando, y dándole gracias a Dios, ¿verdad? Bueno, dándole gracias a Dios por la vida de nuestro pastor este domingo a partir de las 9 de la mañana, si usted quiere venir a desayunar con nosotros, el culto, ¿verdad?, que comienza el culto de agradecimiento que comienza a las 10:30, escuela dominical a las 9:45 y obviamente después del culto, ¿verdad? La celebración, estaremos por ahí pues compartiendo con toda la audiencia, ¿verdad? Así es que le invitamos para que nos acompañe este domingo 14 de junio para que nos acompañe, con nosotros y celebremos, bueno, más bien demos gracias a Dios por la vida de nuestro pastor Julián Herrera, amén. Así es que la invitación para toda la audiencia de Radio Vida, para todos nuestros hermanos, todos los televidentes ahora también, ¿verdad? Que Dios los bendiga a todos, esta cordial invitación para 14 de junio aquí en la sede de Radio Vida 2902 de la Milroy Lane, Houston, Texas 77066. También le hacemos la invitación, como siempre, ¿verdad? 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Por aquí nuestro hermano Benito Sánchez, buenas noches hermano, bendiciones, amén, bendiciones hermano, por ahí la audiencia de las redes sociales, si usted desea dejar por ahí su mensajito, su comentario, con gusto le estamos leyendo, y si usted tiene una petición, pues también con gusto nos unimos en esas peticiones en esta hermosa tarde, hermosa noche, ya verdad, como siempre, verdad, a toda la audiencia, le recordamos que tenemos una antena que levantar nuevamente, instalar para que esa señal de bendición, esa señal de vida, pues siga enviando vida a esos hogares. También, ¿verdad? Este proyecto, esta nueva bendición, esta nueva puerta de bendición que Dios abre para Radio Vida ahí en el bello estado de Puebla. Para estar en la televisión abierta para que más personas escuchen del Evangelio de Jesucristo. 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Así es que en esta hermosa noche, vamos a tomar el tiempo para orar, para estar clamando a Dios. Y vamos a tomar el tiempo, ¿verdad?, para meditar en la palabra de Dios. Pero vamos a tomar un momento para orar en esta hermosa noche y poner todo en las manos de Dios, ¿verdad? Porque es necesario, ¿verdad?, que estemos en oración, que estemos, ¿verdad?, ya se escucha. Amén. Gloria a Dios. Es que está aquí, está un comentario. Hermano, la radio no se escucha. Esto es en Puebla, ¿verdad? Ya se escucha. Amén. Gloria a Dios por ahí. Estábamos enviando un mensajito al ingeniero, pero gloria a Dios que ya está todo bien. Sí, al parecer es porque entramos tarde, no se conecta el enlace, pero gloria a Dios, vamos a seguir adelante y vamos a tomar un momento para orar. Le invito, ¿verdad?, en esta hermosa noche, le invitamos, como siempre, tengo compañeros, no tengo nadie. Amén, pero está el Espíritu Santo en esta noche, así es que le invitamos para que nos unamos en oración. Recuerde que Radio Vida necesita de sus oraciones, recuerde que esa ciudad donde usted vive necesita de sus oraciones, recuerde que su familia necesita de sus oraciones, es necesario, es indispensable la oración. Así es que en esta hermosa noche nos unimos y le invitamos para que juntos clamemos a Dios. Padre amado, le damos gracias, Señor. Gracias por su amor. Gracias por su misericordia. Gracias por su bondad, bendito Rey. Gracias porque usted ha sido bueno y maravilloso, Señor. Gracias, Señor, por este momento tan especial, Señor. Gracias, Señor, por su palabra, Señor. Gracias, Padre, por su presencia, Señor. Gracias, Señor, por su Santo Espíritu, Señor. Gracias, Padre, por el sacrificio que su amado Hijo hizo en la cruz del Calvario, Señor. Gracias por la salvación, Señor. Gracias, Padre, por todo lo que usted hace, Señor. Gracias, Señor, por todos los favores, las

En el nombre de Jesucristo, en el nombre santo de Jesús, le damos la gloria, Señor, la honra, la adoración, la exaltación, Padre. Glorificamos su nombre, su glorioso, maravilloso nombre, Señor. En el nombre de Jesús, en ese nombre, Señor, reciba la alabanza, la adoración de nuestro corazón, Señor, de nuestra mente, de todo nuestro ser, bendito Rey. Que nuestro corazón, nuestra mente, nuestros sentimientos, Señor, todo nuestro ser, nuestras fuerzas, Padre, le adoren, Señor, nuestro respirar, le adoren, Padre. Amado Dios, en el nombre de Jesús, toda gloria, honra, alabanza, adoración, exaltación al Santo, Santo, Santo, al Todopoderoso, al único Dios verdadero, al Rey de Reyes y Señor de Señores. Sea la gloria, la honra, el poder, la autoridad por los siglos de los siglos. Bendito Rey glorioso, Dios eterno, majestuoso, todopoderoso, que habita, Señor, el lugar inaccesible, Señor, que es santo, completamente santo y puro, Señor, que no podemos ni siquiera mirar su santidad, Señor, porque pereceríamos. Mas sin embargo, Señor, su amor y su misericordia, Señor, por la humanidad, usted enviando a su Hijo unigénito a morir en la cruz del Calvario, Señor, a entregar su vida, a derramar su sangre inocente, nos ha abierto la puerta, nos ha abierto el camino para venir delante de usted, Señor, en el nombre de Jesús, en ese nombre que es sobre todo nombre, en el nombre de Jesús, y estar bien delante de usted, Señor, presentarnos como dignos delante de usted, Señor, no por nuestras obras, no porque seamos buenos, Señor, sino porque su Hijo amado lo hizo por nosotros, porque ese sacrificio perfecto nos cubre, nos lava, nos purifica, nos hace perfectos, nos hace rectos, nos hace estar dignos delante de usted, Señor. Gracias, Señor. Gracias, bendito Rey. En el nombre de Jesús, amado Padre Celestial, y en ese nombre tan santo y sublime, en ese nombre que es sobre todo nombre, en el nombre de Jesús, en esta noche nos acercamos a usted. En esta noche venimos delante de usted en el nombre de Jesús, suplicando misericordia, suplicando de su favor, suplicando, Señor, amado Padre Celestial, por ese milagro, por esa provisión, por esa respuesta, Señor. Mira, Señor, ese problema, Señor, legal, ese problema, Señor, que aflige a mi hermano, a mi hermana, Señor, en el nombre de Jesús, Señor, sea usted resolviendo eso, Señor, sea usted poniendo todo en orden, Señor, toda injusticia, Padre, en el nombre poderoso de Jesucristo, usted la hace correctamente, Señor, amado Padre Celestial, porque usted conoce, Señor, todo, porque usted sabe todo, Padre, en el nombre de Jesús. Obre en favor, Señor, de mis hermanos, de mi hermana, Padre, en el nombre de Jesús. Oramos, Señor, en esta noche por sanidad, milagros, Señor, prodigios en medio de su pueblo, sanidad a esos cuerpos, Señor, liberación a esa mente, Señor. Amado Padre Celestial, en el nombre poderoso de Jesucristo, fuera toda depresión, fuera toda tristeza, fuera todo rencor, fuera toda envidia, todo eso que es malo, Señor, y que no pertenece a sus hijos, que no pertenece a su pueblo, Señor, se ha echado fuera en el nombre de Jesús. Toda depresión, tristeza, angustia, fuera en el nombre de Jesús. La paz de Cristo, la verdad, la justicia, Señor, se apodere de nuestra mente, de nuestro corazón. El amor de Cristo, la bondad, Señor, la misericordia, Señor, la humildad, Señor, en el nombre de Jesús. Se lo pedimos, Rey amado, le damos gloria, honra, alabanza, Señor. Bendito Dios,
obre, Señor, en nuestros corazones, en nuestras vidas, en nuestro ser, Padre. Se lo pedimos en el nombre de Jesús. Ponga en nosotros, Señor, esa hambre, Señor, de buscar su presencia, esa hambre, Señor, de estar en su presencia, ese deseo, Señor, de leer su palabra, Padre, ese deseo, Señor, de ser ministrados por su Santo Espíritu. Señor, ponga ese deseo en cada uno de nosotros.

Padre, en el nombre de Jesús, de estar delante de usted siempre, Señor. Oramos, Padre, oramos, Padre, oramos, bendito Rey, por mi hermana, Señor, Marta, Señor. Oramos, bendito Rey, para que sea usted fortaleciéndola, Señor, sanándola, Padre, dándole fuerzas a su vida, a su cuerpo, Señor. Tenga misericordia de ella, Señor. Tenga misericordia de ella, Señor, en ese momento difícil, Señor, angustiante, Señor. Abrácela, Padre, fortalézcala, Señor. Se lo pedimos en el nombre de Jesucristo, Señor. Padre bendito Rey, en el nombre santo de Jesús, tenga misericordia, Señor. Tenga misericordia, Señor. Ponga su mano poderosa sobre ella, Señor. Bendito Rey, en el nombre de Jesús, sana, Padre, sánela, Padre, en el nombre santo de Jesucristo, Señor. Oramos, Padre, por mi hermano, Señor, Faustino, Padre. Obre, Señor, un milagro en él, Señor. Tenga misericordia de él, bendito Rey, en el nombre de Jesús. En el nombre santo, poderoso, maravilloso de Jesucristo, en ese nombre que es sobre todo nombre, en el nombre santo de Jesús, oramos por mis hermanos que están pasando por dificultad, necesidad, Señor. Provea, Señor, provea, Padre, provea, Señor, esa misericordia de usted, que no los deje, Señor, esa mano poderosa, Señor, de usted, esa fe, Señor, que no mengue, Señor, sino que esa fe sea fortalecida, Señor. Creemos que usted abre las ventanas de los cielos, Señor, y derrama bendición sobre mis hermanos, mis hermanas, Padre, que están necesitados, Padre, amado Dios. En el nombre de Jesús, bendito Dios, por favor, Señor, se lo pedimos de una manera sobrenatural, Señor, de una manera milagrosa, Señor. Provea toda necesidad, amado Dios, que ya no sea más nuestras fuerzas, que ya no sea más, Señor, nuestro esfuerzo, Señor, de decir que yo lo hice, que yo lo hice. No, Padre, que sea su mano poderosa, Señor, obrando, Señor, en el nombre de Jesucristo se lo pedimos, bendito Rey. Gracias, Señor, gracias, Rey amado, en el nombre santo de Jesús. Toda la gloria, toda la honra, la exaltación, Señor, sea para usted, la alabanza, la adoración, bendito Rey. Gracias, Señor, muchas gracias, Señor, gracias por su amor y gracias por su misericordia, Señor. Bendiga, Señor, este hermoso tiempo, Señor, con su Santo Espíritu, con la presencia de su Santo Espíritu. Ministra nuestras vidas, nuestros corazones, Señor. Amado Padre Celestial, dé, Señor, a cada uno de nosotros conforme nuestra necesidad, Señor, de su palabra, Señor. En el nombre de Jesús, gracias, Señor.

0: Amén, amén, gloria a Dios. Gloria al Rey de Reyes y Señor de Señores. Amén. Amados hermanos, les seguimos invitando para que participe en su programa de Anochecer con Cristo. Número en cabina 281-781-7930. Para todos nuestros hermanos fuera de los Estados Unidos, es el 001-281-781-7930. Amén. Y por aquí vamos a tomar una llamadita. Radio Vida, buenas noches. Dios le bendiga.
1: Dios le bendiga. ¿Es el hermano Ismael?
0: No, hermano, no soy el hermano Ismael. Discúlpeme.
1: No. Es el hermano ¿cómo se llama? Ay, el hermano Hino.
0: Amén, hermana. Amén. ¿Cuánta amén, decepción hermano. Se llevó esa bendiga, noche? Hermano, hermano, Dios le bendiga, hermano. Gusto saludarla.
1: Estamos de fiesta acá en Puebla, en Monte de Dios, el lunes, primeramente Dios, hermano Hino.
0: Amén,
1: con
0: amén.
1: Con el cumpleaños de nuestro pastor.
0: Amén, hermana, claro que sí.
1: Estamos aquí de Puebla, hermano.
0: Amén, hermana.
1: La hermana Elisa de Puebla.
0: Amén, gloria a Dios. Sí, hermana, el lunes en el Monte de Dios, en el martes en el Centro de Convenciones de Radio Vida, el miércoles en Izúcar de Matamoros, el jueves en el Centro de Adoración de Radio Vida en el Zócalo y el viernes en Chihuahuatepec. Amén. Van a estar de fiesta,
1: vamos a estar de fiesta
0: toda la semana, una fiesta muy, muy grande para darle gracias a Dios, ¿verdad?, por la vida de nuestro pastor.
1: Gracias a Dios, porque ahora sí que yo ahora sí que yo comencé, hermano, yo voy al Monte de Dios y también voy acá a la iglesia de Zócalo.
0: Amén.
1: Porque yo escuché Radio Vida en un celular que tengo que le dicen Cacahuatito acá en Puebla.
0: Amén.
1: Ahí escuché Radio Vida y ahorita me estoy congregando ahí en el Monte de Dios y acá en el Zócalo estoy yendo. Y gracias a Dios para mí, lo digo porque sé que nos escucha mucha gente, ¿verdad? Para también testimonio.
0: Amén, amén.
1: Ha servido para mí, para mi vida espiritual, ha servido en gran manera, hermano. Yo soy la hermana que les he pedido que tengo problemas y pues el Señor, ¿verdad?, me ha contestado y pues hay más peticiones que por esa en la noche, otra en la noche. Estoy hablando, hermano, porque para una casita para mi mamá. Porque ve que le hicieron a mi mamá un fraude. Ve que
0: amén.
1: Otra vez hablé.
0: Amén.
1: Le hicieron a mi mamá un fraude. Y yo estoy pidiendo un lugar para que mi mamá viva. Mi mamá ya tiene 82 años y vive con mis hermanos, que son los que la cuidan. Y pues ahorita no he podido hablarles, hermano, porque no servía mi teléfono. Pero la otra vez escuché que la hermana Elsa, no sé de dónde está la hermana Elsa, dice que me comunicara yo con ella, que me iba a dejar un mensaje con usted, hermano, no sé qué.
0: Sí, hermana, me parece que por ahí hay un no tengo el mensaje de, bueno, no es mensaje, lo escribí pero no lo tengo conmigo. Al parecer es una algo con ese tema de lo legal, hermana, pero sí no lo tengo a la mano ahorita. Discúlpeme, pero a ver si lo pasamos, a ver, buscamos la manera, ¿verdad? Tal vez lo andamos con el pastor, a ver cómo, porque algo así de ese tema que usted habló. Pero, amén, hermana, pues vamos a orar, ¿verdad?, por esta petición, sí. Para que Dios obre, amén, esta casita, ¿verdad?, o este lugar para una vivienda para su mamá. Y sabemos que Dios está en todo y Dios conoce todo, así es que en esta hermosa noche nos unimos a su petición. Padre amado, le damos gracias, Señor, en esta hermosa noche. Gracias por su amor y su misericordia, Señor. Gracias porque usted ha obrado, Señor, en la vida de mi hermana, Señor. Gracias, Padre, porque usted, amado Dios, ha tocado su corazón, ha sido de bendición para ella, Señor. Le pedimos que siga, Señor, amado Padre Celestial, obrando en ella, Señor, poniendo su mano poderosa sobre ella, Señor, yendo delante de ella, Señor, protegiéndola, guardándola, Padre, en el nombre de Jesús. la bendecimos, Padre, y en esta hora nos unimos a su petición, Señor, nos unimos a su fe, Señor, creyendo que usted está obrando algo especial, Señor, para su mamá, Señor, que usted está haciendo algo ya, Señor, que usted ya está trabajando, ya está enviando, Señor, poniendo, Señor, todo lo que sea necesario, Señor, para esta petición, Señor. En el nombre de Jesús le pedimos, Padre, que sea usted proveyendo, Señor, sea usted, Señor, supliendo, Señor, toda necesidad, Señor, sea económica, sea lo que sea, Padre, y ese lugar, Señor, ese lugar, amado Dios, que usted tiene preparado para esta mujer, Padre, en el nombre de Jesús. Bendito Rey, le damos la gloria, la honra, la alabanza, la adoración y la exaltación, Señor. Gracias, Señor. Amén y amén.
1: Amén, hermano. Gracias, hermano Hino. Es lo que le digo, que no sé, pero por eso escuché Radio Vida y el Señor me hizo que escuchara yo, porque ahí he sentido mucho gozo, hermano. Yo cuando voy acá al Monte de Dios, le digo que me llamo Elisa.
0: Amén.
1: La hermana Elisa de Puebla, porque hay otra hermana Elisa, pero yo soy de Puebla. Es mucho gozo siento ahí, hermano, en el Monte de Dios. Un gozo, hermano, que no yo lo siento. Te platicaba una persona que también quiere ir al Monte de Dios, quieren que los lleve yo también, porque yo les platicaba todo lo que yo he sentido ahí tan hermoso, hermano.
0: Amén, amén.
1: Que se siente la presencia del Señor.
0: Amén, gloria a Dios, hermana.
1: Yo me congregaba en nuestra iglesia.
0: Amén, gloria a Dios, hermana. Y nos da gusto, ¿verdad? Que Dios obre, ¿verdad? En todos los que se acercan ahí, este lugar. Pero sí, la invitación para toda la audiencia, ¿verdad? Para que nos acerquemos por ahí, las diferentes congregaciones, hermanita. Y nos da gusto que se esté gozando. Y sígase gozando, ¿ok, hermanita? Muy buenas noches. Que Dios le bendiga. Y seguiremos orando por su petición. Amén.
1: Sí, hermano. Dios le bendiga, hermano Hino.
0: Amén, amén. Bendiciones.
1: Amén, hermano. Amén. Buenas noches. Amén.
0: Amén. Amén, amén, amada audiencia de Radio Vida. Número en cabina nuevamente 281-781-7930. Para todos nuestros hermanos fuera de los Estados Unidos, usted puede marcar el 001-281-781-7930. Nuestra hermana Juliana Delgado, amén. Buenas noches, hermano Inocencio. Bendiciones para toda su familia. Gracias por sus oraciones. Amén. Gloria a Dios, hermana. Dios le bendiga, hermanita Juliana. Bendiciones para toda su familia también. Para toda la audiencia por ahí, los radioescuchas y todos los que están por ahí en las redes sociales, que Dios les bendiga en esta maravillosa noche. Y vamos a comenzar a meditar en la palabra de Dios. Pero como saben, estamos meditando en el libro de Job y tenemos que poner este canto, ¿verdad? Para introducir la palabra de Dios. Amén.

0: Amén, amén. Seguimos adelante. Vamos a comenzar a meditar en la palabra de Dios. Y ya vamos en el capítulo 20. Y como usted puede ver o puede escuchar, no sé si está mirando por la televisión o por está escuchando nada más por la radio, pero como usted ya notó, ¿verdad? No está nuestra hermana Lucita, no está tampoco nuestra hermana Claudia, pero como mencioné hace un momentito, ya las perdoné porque ya hay misericordia en mi corazón. Así es que ya están perdonadas, que Dios las bendiga donde quiera que anden, que Dios las guarde. Nuestra hermana Lucita sí sabemos dónde anda, pero también ya la perdonamos. Nuestra hermana Claudia no pudo llegar por causas mayores, así es que Dios la bendiga y la fortalezca ahí donde está y a su familia, que Dios la guarde y que Dios pues sea con ella, amén. Pero está bien, está todo bien, no se alarme, porque luego a veces hablamos así como que bueno, está bien nuestra hermana Claudia, que Dios la bendiga. Para toda la audiencia, ¿verdad? También, que Dios les bendiga. Y vamos a estar meditando en el capítulo 20 del libro de Job. Yo creo que así vamos a meditar, ¿verdad? En el capítulo 20, porque ahí es, así nos dejó, así dejó ordenado, así dejó establecido nuestra hermana Lucita, que vamos a estar leyendo el 1, 2, hasta que se acabe todo el libro de Job. Así es que vamos en el capítulo 20, en este hermoso viernes. Perdón, dice así, capítulo 20 de Job. Dice: respondió Zofar Naamita y dijo: por cierto, mis pensamientos me hacen responder, y por tanto me apresuro. Permítame, hermano, voy a poner un poquito de alabanza para poder meditar más tranquilo. Bueno, no es alabanza, es instrumental. Amén. Amén. Ahora sí. Dice: respondió Zofar Naamita y dijo: por cierto, mis pensamientos me hacen responder, y por tanto. Amén. Vamos a tomar una llamadita también y vamos a seguir adelante. Amén. Radio Vida, buenas noches. Dios le bendiga.
1: Igualmente, hermano. Buenas noches, hermano.
0: Amén. Dios le bendiga, hermanita.
1: Ay, quiero pedir un favor.
0: Amén.
1: Que me ayuden a orar por mí, porque soy diabética y hipertensia, pero no se me puede bajar el azúcar ni la presión. Quiero que me ayuden a orar porque según me van a operar de las cataratas, pero pues así como voy, pues no me pueden quitar. Les ruego por favor que me ayuden a orar, y también por un hijo que es muy rebelde, y su esposa y su yerno y sus hijos son muy rebeldes conmigo. Y también les pido que me ayuden. Yo sé que ustedes, Dios los escucha y yo sé que Dios me va a responder.
0: Amén, hermana. Dios escucha a usted también. Amén, hermana. Usted tiene a Cristo en su corazón, ¿verdad que sí, hermana?
1: Sí.
0: Ok, gloria a Dios, hermana. Amén, hermana. Vamos a unirnos en oración y vamos a creer en Dios, que no solamente Dios nos escucha a nosotros, sino que nos unimos y nos escucha a todos. Amén. Y cuando usted clama a Dios en el nombre de Jesús, Dios le escucha, ¿ok, hermanita? Vamos a orar en esta hermosa.
1: Claro que sí.
0: Amén.
1: Gracias, hermano. Gracias.
0: Amén. Padre amado, le damos la gloria, la honra, la adoración y la exaltación. En esta noche nos acercamos a usted, Padre, en el nombre de Jesucristo, Señor. En ese nombre, Señor, que es sobre todo nombre, en el nombre de Jesús, Señor, que es el que abrió la puerta, Señor, es el que rompió el velo, es el que, amado Dios, hizo permitió esa conexión entre usted y el ser humano, Señor. Amado Padre Celestial, en el nombre de Jesús nos unimos en la petición de mi hermana, en su oración, Señor. Nos unimos, Padre, a clamar con ella, Señor. por misericordia, Señor, por misericordia, por sanidad, por un milagro poderoso en ese cuerpo, en esa vida, Señor. En el nombre poderoso de Jesucristo, Señor, sea usted regulando toda presión, Señor. Sea usted regulando, Señor, toda presión, Padre, en el nombre de Jesús. Que sea perfecta, Señor, esa presión, Señor. En el nombre de Jesús, restaure ese cuerpo, Padre. Amado Padre Celestial, destruya toda diabetes, Padre. Destruya todo eso, Señor. Restaure, Señor, los niveles de azúcar de mi hermana, Señor. Esa insulina, Señor, que su cuerpo, Señor, pueda producir, Padre, en el nombre de Jesucristo, Padre, se lo pedimos, Señor. Amado Padre Celestial, usted nos creó, usted nos hizo y usted sabe y conoce nuestros cuerpos, Padre. Por favor, restaure el cuerpo de mi hermana, Señor, en el nombre de Jesucristo se lo pedimos, amado Padre Celestial. Bendito Rey, oramos, Padre, por sus hijos, Padre, oramos por estas personas, Padre, para que sea usted teniendo misericordia, Señor, tocando sus corazones, haciéndolos entrar en razón, bendito Rey, que, amado Padre Celestial, ese temor hacia usted, Señor, sea sobre ellos, porque cuando uno tiene el temor de Dios, Señor, amado Dios, tiene que pensar en agredir, tiene que pensar, Señor, en faltarle, Señor, a una mamá, Señor, a un padre, a una madre, Señor. Padre bendito Rey, en el nombre de Jesús le pedimos, Señor, que toque sus corazones, amado Dios, redarguya en ellos, Padre, en ese hijo, Señor, en el nombre de Jesucristo se lo pedimos, Señor, y sobre todas las cosas, Señor, salve sus almas, Padre, no permita, Señor, que el enemigo los envenene, los use, Padre, sino que sea usted libertando y sanando. Padre, en el nombre de Jesús, toda la gloria y toda la honra sea para usted, Señor. En nombre de Jesús, amén y amén.
1: Amén, amén, hermanos. Muchísimas gracias y muchos saludos para ustedes. Me da mucho gusto porque conocí hace como 15 días o 20 días, conocí al hermano Ismael, que acudimos ahí en la técnica de... de aquí de Paseo Bravo, de aquí del centro del centro de centro de Puebla.
0: En el Zócalo.
1: A oír su prédica.
0: Amén, gloria a Dios.
1: Con, además, falta que conozcamos a usted y al hermano Refugio, a usted y a otros que predican ahí aquí en Radio Vida.
0: Amén, amén, gloria a Dios. Primeramente Dios y hermana, pronto vamos a estar por ahí, amén.
1: Claro que sí, muchísimas gracias, que Dios los bendiga y los cuide.
0: Amén, amén, buenas noches, hermana, Dios le bendiga.
1: Hasta luego, hermano, muchas gracias.
0: Amén, amén, amén, amén. Claro que sí, amada audiencia de Radio Vida. Número en cabina nuevamente, 281-781-7930, 281-781-7930. Y, amén, vamos a tomar otra llamadita por aquí. Se nos fue. Amén. Le seguimos invitando. Recuerde, hay que arrepentirnos de nuestros pecados, pero no hay que arrepentirnos cuando llamamos a Radio Vida. Amén, amén. Si usted desea oración en esta hermosa noche, si usted desea que nos unamos en oración, su programa de oración es un programa, ¿verdad?, para estar orando juntos, para unirnos en esas peticiones. Recuerde que oramos en el nombre de Jesús y lo hacemos de esta manera porque Jesucristo es el que venció, el que nos dio victoria, es en el nombre de Jesús el que Él dice que nuestro Padre Celestial hará ese milagro, obrará. Cuando venimos ante el Dios Todopoderoso en el nombre de Jesús. Amén. Estamos meditando en el capítulo 20 de Job. Respondió Zofar. Respondió Zofar Naamita y dijo: por cierto, mis pensamientos me hacen responder y por tanto me apresuro. La reprensión de mi censura he oído y me hace responder el espíritu de mi inteligencia. ¿No sabes esto? Que si fue siempre desde el tiempo que fue puesto el hombre sobre la tierra, que la alegría de los malos es breve, y el gozo del impío por un momento. Aunque subiere su altivez hasta el cielo y su cabeza tocare en las nubes, como su estiércol perecerá para siempre, los que le hubieren visto dirán: ¿qué hay de él? Como sueño volará y no será hallado, y se disparará como visión nocturna. El ojo que le veía nunca más le verá, ni su lugar le conocerá más. Sus hijos solicitarán el favor de los pobres, y sus manos devolverán lo que él robó. Sus huesos están llenos de su juventud, mas con él en el polvo yacerán. Si el mal se endulzó en su boca, si lo ocultaba debajo de su lengua, si le parecía bien y no lo dejaba, sino que lo detenía en su paladar, su comida se maduraba en sus entrañas, y él de áspides será dentro de él. Devoró riquezas, pero las vomitará, de sus vientres las sacará Dios, veneno de áspides chuparán, la matará la lengua de víbora, no verá los arroyos, los ríos, los torrentes de miel y de leche, restituirá el trabajo conforme a los bienes que tomó, y no los tragará ni gozará. Por tanto, quebranto y desamparo a los pobres. Por cuanto quebrantó y desamparó a los pobres, robó casas y no las edificó. Por tanto, no tendrá sosiego en su vientre, ni salvará nada de lo que codiciaba. No quedó nada que no comiese, por tanto, su bienestar no será duradero. En el colmo de su abundancia padecerá estrechez, la mano de todos los malvados vendrá sobre él. Cuando se pusiere a llenar su vientre, Dios enviará sobre él el ardor de su ira, y lo hará llover sobre él y su comida. Huirá de las armas de hierro, y el arco de bronce le atravesará. La saeta le traspasará y saldrá de su cuerpo, y la punta relumbrante saldrá por su hiel. Sobre él vendrán torrentes. Todas las tinieblas están reservadas para sus tesoros. Fuego no atizado los consumirá. Devorará lo que quede en su tierra. Los cielos descubrirán su iniquidad, y la tierra se levantará contra él. Los renuevos de su casa serán transportados, serán esparcidos en el día de su furor. Esta es la porción que Dios prepara al hombre impío, y a la heredad que Dios le señala por su palabra. Amén, amén. Amén. Hermana Alondra, estaba a punto de ponerle falta. De hecho, ya me sentí así como un poquito. Dije, la hermana Alondra en el día. Dios te bendiga, hermana. Amén. Ya le agarró la mala costumbre a la hermana Lucita. Todavía no llega, fíjese. La sigo esperando. Creo que está preparando. No, no es cierto. No va a venir. Amén, amén. Seguimos adelante. Amén. Este capítulo de Job, ¿verdad? Impresionante lo que dice, ¿verdad? Impresionante de lo que nos habla este capítulo de Job. Nos habla, ¿verdad? De algo que Dios tiene preparado. Física, meditábamos, me parece, como hermano refugio en el amor de Dios, en el amor de Dios que es tan grande, tan perfecto, tan especial, ¿verdad? El amor de Dios, incomparable el amor de Dios. El amor de Dios es sobrenatural para nosotros. El amor que nosotros sentimos, el amor que nosotros brindamos, el amor que nosotros ofrecemos, no es nada comparado al amor que Dios tiene para nosotros, el amor que Dios nos ha dado, el amor que Dios nos, no, con el amor que Dios nos ha cubierto. Es un amor tan grande, tan especial, tan, como dice el canto y la escritura, ¿verdad? Es tan grande que no puedo ir afuera de él, no me puedo salir del amor de él, no puedo ir abajo de él, no puedo ir por encima de él. Él es tan grande, para usted, donde usted se vaya, el amor de Dios está ahí. Pero meditaba en esto, fíjese que el amor de Dios es precioso, maravilloso. Pero la escritura también nos enseña que no hay comparación con la ira de Dios. Ahorita estamos en la gracia, gozamos del amor de Dios, del perdón de los pecados, gozamos de su misericordia, de su abundante gracia, de su abundante misericordia y de su abundante amor. Pero en ninguna parte de la escritura dice que la ira de Dios es pequeñita o que lo va a poner 5 minutos ahí castigado o que le va a pegar en la mano y que ya se va a ir. O que le va a jalar un jalón de orejas y le va, ¿sabes qué? Por portarte mal, un jalón de orejas, listo, ya se acabó. No. Cuando venga la ira de Dios, va a ser algo feo, feo, feo, horrible. Va a ser de lo peor, de lo peor, de lo peor que el ser humano pueda ni resistir, ni querer, ni la persona más mala, más cruel, despiadada de este mundo. Cuando vean, cuando las personas que no acepten a Cristo Jesucristo vean cuando esas personas que no aceptaron a Cristo vean la ira de Dios, estén la plena ira de Dios, las 7 copas derramadas de la ira de Dios, todo lo que viene, la gran tribulación, y aún después, más allá de la gran tribulación, después cuando sea el lloro y el crujir de dientes y el lago de fuego y todo eso, la gran tribulación se va a quedar como unas vacaciones, ¿eh? Y conste que la Biblia dice que esa gran tribulación que es una tribulación tan grande, un castigo tan grande que no se ha visto antes de la historia de la humanidad, ni se va a mirar después de la historia de la humanidad. Pero hay una ira de Dios tan grande, tan, tan, tan horrenda. Pero ¿por qué? ¿Cómo puede haber un amor tan puro y tan perfecto y una ira tan, tan fea, ¿verdad? Tenebroso. Porque eso es justicia. Eso es justo. Eso es justo, porque se nos está dando una gran oportunidad. Se nos está dando la oportunidad de la eternidad con Dios. Se nos está dando la oportunidad de vivir una eternidad en la presencia de Dios, en la presencia pura del Dios Todopoderoso, y se está despreciando. Eso es algo justo. Este capítulo, ¿verdad? De Job, hemos venido leyendo de Job, ¿verdad? Vamos en el capítulo 20, estamos en el capítulo 20. Viene este amigo de Job sofá, ¿verdad? Y empieza a hablar, y empieza a hablar, y empieza a hablar. Es lo que él dice. Y sigo diciendo, ¿verdad? Tiene mucho sentido lo que esos varones le vienen a decir a Job. Le viene a hablar a Job. Él viene equivocadamente, sí, él viene a juzgar a Job, lo que usted quiera, viene a hablarle a Job de lo que le pasa, de lo que está pasando. Pero el consejo es un consejo muy bueno. No le corresponde a Job, porque Job es un varón justo delante de Dios, pero nos puede hacer recapacitar a nosotros, a usted que no ha recibido a Cristo en su corazón, a uno de nosotros que tal vez no se ha firmado en Dios, o alguien que está ahí, que se apartó de Dios, dejó el camino, que está por ahí nuevamente, ¿verdad? Sea lo que sea. Este hombre viene y le da una gran explicación a Job. Una explicación tan explícita, tan perfecta, tan detallada, ¿verdad? Unos detalles exclusivos ahí, perfectos, esos detallitos que pone de lo que le pasa o de lo que Dios tiene preparado para el impío, para el malo, para el perverso, para el desalmado, el que es malo, fíjese, porque hay una gran diferencia. Para el que es malo y quiere seguir siendo malo y toma la decisión de ser malo y dice: no me importa, no hay Dios, no existe Dios y yo sigo en mi maldad. Aquel que tal vez ha cometido muchos errores, ha hecho tanta maldad, ha dañado a mucha gente, ha hecho lo peor de lo peor. Pero llega un momento de su vida, un momento de su existir, y recapacita y dice: yo ya no quiero ser así. Yo ya no quiero seguir siendo malo. Yo ya no quiero seguir dañando a las personas. Yo ya no quiero seguir dañando a la familia. Yo ya no quiero seguir destruyendo. Ahora quiero edificar. Ahora quiero ser diferente. Hay una gran diferencia entre una persona que toma la decisión de ser impío, de ser malvado, de ser corrupto, de ser lo que sea, que es lo que está, los detalles que está dando este amigo de Job, ¿verdad? De lo que Dios tiene preparado para una persona que ha tomado la decisión de seguir en su maldad, que ha tomado la decisión de no arrepentirse, que ha tomado la decisión de no pedirle perdón a Dios. Una lista tan detallada y tan grande, ¿verdad?, de lo que le espera a tal persona. Su postura de este varón, ¿verdad?, buscando de acusar a Job, ¿verdad?, nos deja unos consejos, unos maravillosos, una maravillosa lista para que nosotros meditemos. Vendrá calamidad, vendrá necesidad. Dice que las casas que se robó, las casas o lo que le robó a los pobres, la humillación que hizo, Dios no solamente le quitará eso, sino que lo hará pagar por eso. Usted piensa que porque hoy se salió con la suya, hoy estafó a alguien, hoy hizo algo indebido y no le pasó nada, si usted piensa que eso se va a quedar así, está muy equivocado. Dios ya lo registró. Eso está registrado. Se le va a poder olvidar a usted, se le va a poder olvidar a quien sea, pero ya está ahí. Hay que tener mucho cuidado. Y este varón sigue hablando y diciendo, Voy a leer nuevamente algunos versículos que estaban interesantes. Dice: en el colmo de su abundancia padecerá estrechez. O sea que cuando usted piense que lo ha tenido todo, que ya ha conquistado todo, que ya robó, ya estafó, ya hizo todo lo que tenía que hacer para estar bien, ya echó mentiras para ganar dinero ilícito, o hizo transacciones ilícitas, todo lo que tenga que ver con eso, y usted ya adquirió, ya dice, no, ya la hice, ya robé bastante, ya me eché a sabe cuántos. Ahí es donde Dios vendrá. Y ¡zas! En un abrir y cerrar de ojos se esfumará todo. Dice: la mano de todos los malvados vendrá sobre él. O sea que si usted ya hizo maldad, si yo ya hice maldad y no me arrepiento y no le pido perdón a Dios, la mano de todos los malos, ya no es solo un malo, todos los malos, dice, cuando se pusiera a llenar su vientre, Dios enviará sobre él el ardor de su ira. Hablando de la ira de Dios, recordemos, hay de enojos, pero la ira de Dios es, la Biblia dice que eso va a ser horrible. Nadie se queda en la gran tribulación, y peor aún, si se quedó la gran tribulación, no se deje marcar, porque le espera el agua de fuego también. Dice: y la hará llover sobre él y sobre su comida. O sea, la ira de Dios sobre esa persona que no quiso pedir perdón, sobre esa persona que no se quiso arrepentir, sobre esa persona que tomó la decisión de decir: yo no creo en Dios y yo no voy a aceptar a Dios y no me importa, yo sigo en mi maldad. Dice: huirá de las armas de hierro y el arco de bronce le atravesará. Se escapa, o sea, lo que quiere decir que se escapará de una, evadirá a una. Pero hasta allá, hasta donde se vaya a evadir, hasta allá le va a dejar. Porque la arma de hierro es un arma de... Porque estamos hablando de el libro de Job, al parecer es uno de los libros más antiguos, ¿verdad? Estamos hablando de una arma de hierro, una daga, una espada, algo que lo alcance aquí. Si usted se cuida de eso, usted dice: me voy a ir a esconder hasta allá, me voy a echar a correr para que no... El arco, un arma de un alcance mucho más grande, dice: la saeta le traspasará y saldrá de su cuerpo, y la punta relumbrante saldrá por su hiel, sobre él vendrán torrentes. Todas las tinieblas están reservadas para sus tesoros. Fuego no atizado los consumirá, devorará lo que quede en su tienda. Los cielos descubrirán su iniquidad y la tierra se levantará contra él. Los renuevos de su casa. Esto es triste, esto es muy triste. Y esto es algo que deberíamos recapacitar, porque muchas veces a nosotros no nos importa. Pero si usted ya tiene hijos, esto es muy importante. Recuerde que nosotros heredamos no solamente bendición, sino también maldición. Tengamos cuidado con lo que sembramos, con lo que hacemos por otras personas. Muchas veces pensamos que no es necesario ayudar a alguien. Sí es necesario ayudar a alguien, porque tal vez esa persona ya no me va a ayudar a mí, ya no me va a devolver nada. Pero nuevamente está escrito, está guardado, ya está registrado. Y el día de mañana que mi hijo, mis hijos, mi hija, busquen, hallarán. Y Dios no nos avergonzará, Dios no nos dejará, y Dios honrará nuestra fe, y Dios recordará, porque a Dios no se le olvida nada. Y Dios estará ahí con ellos. Si es que tengamos mucho cuidado con eso. Dice, los renuevos, hablando de la descendencia, los renuevos de su casa serán transportados en arena, esparcidos en el día de su furor. O sea que no habrá señal de esa descendencia, de esos hijos. No sabrán quién fueron o de quién son hijos, a quién le importa de quién son hijos. Dice, esta es la porción que Dios prepara al hombre impío y a la heredad que Dios le señala por su palabra. Qué impresionante. Eso es lo que le espera al hombre o a la mujer que no se arrepiente, que no le pide perdón a Dios. Pero en esta noche, a usted que nos escucha, a usted que está ahí, tal vez usted ya se siente culpable y usted dice, ¿cómo que no hay perdón? Sí hay perdón, pero tiene que tomar la decisión de recibir ese perdón. Si usted rechaza el perdón, espera todo esto. No solamente a usted, a sus hijos, a sus nietos, a toda su familia, aunque usted no lo crea. Pero si usted recibe el perdón, hay bendición. Hay una bendición grande. Pero necesitamos recibir ese perdón. Necesitamos pedirle perdón a Dios, sea cual sea la maldad que usted ha hecho, sea cual sea la situación que usted esté, en lo peor de su vida, en el peor momento de su vida, es el perfecto momento para venir ante Dios. En lo más sucio de su vida, en lo más hundido que usted esté, es el momento perfecto para clamar a Dios. No espere a santificarse, no espere a que usted se sienta mejor, a que usted se sienta como que es una persona apta para estar delante de Dios. Nunca lo vamos a hacer, nunca lo seremos. Es por la gracia de Dios, es por la misericordia de Él, es por el sacrificio que Jesucristo hizo en la cruz del Calvario que podemos venir ante Dios. Así es que en esta noche vamos a hacer la oración de fe, vamos a pedirle perdón a Dios y vamos a escapar de la condenación eterna. Y ya se me acabó el tiempo nuevamente. Padre, en esta noche reconozco que te he fallado, Señor. Reconozco que he pecado delante de ti, Señor. Pero en esta noche me arrepiento de todos los pecados que he cometido, Señor. Te pido perdón en el nombre de Jesús. En esta noche yo acepto públicamente a Jesucristo. Yo reconozco a Jesucristo como mi único y suficiente Salvador. Yo recibo a Cristo en mi corazón y lo hago el Señor, el Rey de mi vida. Padre, por favor, escribe mi nombre en el libro de la vida y jamás lo vayas a borrar. Muy buenas noches, amados hermanos.
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0: días, muy buenas tardes. Muy buenas tardes, hermosa audiencia de Radio Vida. Qué alegría poderles saludar a todos ustedes en esta tarde bonita, en una tarde soleada, aquí en la ciudad espacial de Houston. Bienvenidos sean todos ustedes a su programa tan esperado, La Hora con los abogados Juan Reyes y Roberto Blum, abogados de inmigración, una hora completita a continuación para que usted pueda llamar, para que usted pueda hacer sus preguntas, para que usted pueda también escribirnos y preguntarle a los abogados sobre cualquier pregunta que usted necesite saber, sobre algún caso civil que usted tenga pendiente, sobre un caso criminal, sobre algún caso de inmigración. Con mucho gusto, aquí están los abogados Reyes y Blum, listos para responder a todas sus preguntas. 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Ahora llegando a Corpus Christi, a Lake Charles, a Brenham y también a todo lo que es la ciudad de Houston a través de Canal 21.2. A todos ustedes les damos la más cordial bienvenida a su programa La Hora con los abogados Reyes y Blum. 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Para todos ustedes, mi nombre es Maritza Alfaro. Como siempre, es un placer compartir los micrófonos con los abogados y en esta tarde con el abogado Roberto Blum, abogado de inmigración, quien está más que listo aquí ya para responder a todas sus preguntas, al cual le damos la más cordial bienvenida. Abogado Roberto Blum, muy buenas tardes.
1: Hola, muy buenas
0: tardes. ¿Cómo está usted?
1: Aquí, excelente como siempre y listo para contestar todas las preguntas.
0: Excelente, excelente. Bienvenido, abogado Roberto Blum. Una vez más, un placer compartir los micrófonos con usted.

0: 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Así que, abogado Roberto Blum, una vez más, bienvenido y cuéntenos qué tiene usted para compartirle a su público en esta tarde, abogado Roberto Blum.
1: Así, entonces lo que ando viendo ahorita son esperas muy largas para ciertos procesos. Entonces, por ejemplo, la petición de esposo a esposa o hasta de hijos a padres, cuando es una petición sola, la I-130, se anda tardando años y años y años. Y ahorita el sitio de web de migración dice que esa petición I-130 se va a tardar 5 años. Es algo muy increíble a que se tarde tanto tiempo para una petición que se supone que es de lo más básico. Entonces, lo que esto significa es que si uno anda pensando de hacer un proceso de migración, vaya y consulte con un abogado de confianza para que le pueda explicar todos estos cambios que se andan viendo y uno pueda saber y estar claro en lo que va a esperar y en lo que se va a tardar y cómo va a ser el proceso, porque lo que era hace 1 año, 2 años, ya no es así ahorita. Casi todo ha cambiado en muchas maneras. Entonces, eso sería el mejor consejo ahorita. Llamen a este programa o hablen y piden una cita, pero hablen con un abogado de confianza para que les pueda explicar todo esto.
0: Excelente, y bueno, para eso está aquí el abogado Roberto Blum de las oficinas de los abogados Reyes y Blum con en esta tarde, como todas las tardes, ¿verdad? Aquí respondiendo a las preguntas de el gran público. 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cada una de sus preguntas. 281-781-7930, el número para que usted nos llame, y con mucho gusto el abogado Roberto Blum está aquí para responder a sus preguntas. 281-781-7930, el número para que nos llame, con mucho gusto el abogado Roberto Blum, abogado de inmigración, está aquí para responder a sus preguntas. Abogado Roberto Blum, nos envían la primera pregunta y dice: buenas tardes, abogado Roberto Blum, me gustaría saber cómo afectaría a mi padre si se queda después de haber llegado con una visa. Yo soy ciudadana y quiero someter la aplicación para él. Me gustaría saber si eso le afecta, si tendría algún castigo o simplemente puede arreglar en los Estados Unidos.
1: Entonces, estas son de las cosas que han cambiado. Hace unas cuantas semanas salieron con una política nueva que dicen que lo van a hacer más difícil precisamente para alguien como este caso para arreglar aquí. No dicen que va a ser imposible, sino hay otros factores que uno va a tener que tomar en cuenta. Entonces, aquí primeramente, si alguien viene con visa de turista, se supone que se tiene que regresar en el tiempo que le da para la visa. Típicamente son 6 meses, al menos que el oficial le haya limitado y dado menos tiempo.
0: Okay.
1: Y la ley dice que si uno entró con una visa y tiene un hijo ciudadano que lo puede arreglar, entonces no importa si uno se queda más tiempo de la visa, la ley lo deja a él o a ella arreglar y conseguir su residencia. Pero ahora eso ha cambiado porque esta política dice que no debería ser así y que migración debería tomar otros factores en cuenta y que solamente debería aprobar ese caso en circunstancias que son ya extraordinarias. Que eso no es lo que la ley dice. La ley no distingue entre un caso

0: extraordinario o un caso normal. Entonces, lo que quiero decir es que ahora tiene que pensar esta persona si vale la pena arriesgarse, meter la residencia, si tiene los factores que migración posiblemente va a buscar, o si a lo mejor en ese caso es mejor regresar a su país y hacer ese proceso por petición y proceso consular. Pero recuerda lo que les acabo de decir, que la petición anda tardándose casi 5 años. Entonces, eso es un problema que puede ser posible. Si el padre regresa y empieza en este proceso allá afuera, esa petición se va a tardar 5 años, quizá, aunque se supone que la visa está inmediatamente disponible. Entonces, si esa persona debe de hablar con un abogado de confianza, puede hacer una cita aquí en la oficina y le puedo explicar y revisar ya más en detalle para ver si esto es posible, si le conviene, cuáles son los riesgos, y así pueden hacer la mejor decisión en su familia y en su caso.
1: Excelente, excelente. Y el número aquí en cabina de Radio Vida es el 281-781-7930, el número para que usted nos pueda llamar, y con mucho gusto aquí está el abogado Reyes, abogado Blum, siempre ellos aquí para contestar a sus preguntas. Está con nosotros el abogado Roberto Blum, abogado de inmigración, quien tiene más de 10 años ya ejerciendo, juntamente con el abogado Reyes, quien cuenta con más de 43 años, y juntos están aquí para representar, para poder ayudar a la comunidad en el área de Houston y por supuesto también en otros estados que ustedes deseen que los abogados Reyes y Blum les representen. Con mucho gusto están ellos aquí para asistirles. Nos vamos a ir a la línea telefónica. Abogado Blum, adelante por favor con su pregunta para el abogado Blum. Adelante.
2: Hola, buenas tardes.
1: Buenas tardes, adelante por favor con su pregunta para el abogado Blum.
2: Sí, estaba llamando, pues tenía una pregunta al abogado. Mi esposo envió la petición para residencia, y que yo lo estoy pidiendo, yo soy ciudadana. Pero como él tiene una orden de deportación, creo que por eso el caso nunca avanzó.
1: ¿Qué?
2: Entonces, mi esposo quisiera saber de que si él, digamos, si él se va voluntariamente del país, y si él fuera donde el abogado que le lleve el caso y le pide el papeleo, si no hay ningún problema.
1: O sea, él tenía una orden de deportación previamente, y usted es ciudadana, usted lo está pidiendo, usted quiere saber si él se deportaría o autodeportaría.
2: Ajá.
1: Sí. ¿Sí? ¿Cómo le afectaría?
2: Ajá.
1: Okay, abogado Blum.
0: Y déjame hago preguntas. ¿Usted, señora, recibió un recibo de que aceptaron la petición esa, de que lo recibieron y que está pendiente?
2: Sí, ya va, tenemos ya 6 años y medio que metimos en la petición, y sí nos llegó solo el recibo, pero de ahí ya no avanzó nada. En el 2021 pidieron una prueba de que... Al abogado le pidieron unas pruebas que mandara, que digamos que cuando él entró, mi esposo, como lo agarró migración, entonces, que por dónde había entrado, y que pidieron información de la orden de deportación que tiene.
0: ¿Tu esposo, él entró con una visa o sin visa?
2: Sin visa, pero cuando entró lo agarraron, entonces luego él estaba pidiendo como un asilo, pero le habían dejado una corte. Pero la corte luego se la adelantaron y él no supo.
0: Y él no se presentó.
2: Entonces, en ausencia fue que le dieron la deportación y él no sabe.
0: Sí, ahí puede haber problemas. Estos casos, la petición se anda tardando como 5 años, es lo que mencioné al principio. Cuando alguien tiene una orden de deportación o está en un proceso de corte de deportación activo, entonces ahí se tarda hasta más tiempo. Pero ya si lo metió en el 2020, 2021, ya es un poco demasiado tiempo. Entonces, lo que yo recomendaría, puede hacer una cita, traernos ese recibo. Yo me puedo meter al sistema de migración para checar si está pendiente o si han hecho una decisión. Quizá ya lo aprobaron o lo negaron. Pero además de eso, hay más problemas que puedo ver yo. Y el problema va a ser lo siguiente: aunque ya esté aprobado esa petición de esposa ciudadana a su a esposo, él va a necesitar otros perdones, un perdón por el tiempo que ha pasado aquí ilegalmente y otro perdón por la orden de deportación. Y aún con esos perdones aprobados, él tiene que salir y regresar a su país para hacer una entrevista consular. Y ahí va a salir el problema que veo, es que si él no se presentó a su corte, él le van a dar un castigo de 5 años, que él tiene que pasar 5 años allá afuera. Y entonces eso va a ser el problema más grande en este caso, yo creo.
2: Sí, dice de que yo me meto en línea, pero solo dice activamente revisando el caso, pero pues nunca avanzó de ahí.
0: ¿Y cuándo se sometió?
2: 7 años. En 2019, octubre, entonces ya va para 7 años.
0: Wow, sí. Oh, wow. Eso ya es un poco demasiado. Como digo, lo normal que indica migración son 5 años. Entonces, sí, ahí posiblemente se puede hacer algo para llamarle la atención a este caso, pero igual, aunque lo aprueben, va a tener ese problema de que lo van a hacer salir y esperar 5 años para el castigo por no presentarse a su corte.
2: Pues mi esposo, pues él dice que mejor él se quisiera ir, pues ya no seguir con el caso, o sea, irse.
0: Él puede irse y puede seguir con el caso. Entonces ese caso no está perdido todavía. Él, si él realmente se quiere ya regresar a su país, entonces él puede regresarse. Esta petición va a seguir y la deberían aprobar si todavía siguen casados. Y ya cuando se apruebe, se puede empezar el proceso de los perdones que va a necesitar. Y él va a poder regresar, pero va a tener que cumplir 5 años allá afuera.
2: Sí, pues eso, él quisiera hacer, irse pues el otro año. Sí. Mejor aquí, salir, pero él lo que dice es que si él va donde el abogado, digamos, ¿no tendría problema o no debe de pedirle el papeleo nada al abogado?
0: Sí le debería pedir el papeleo porque eso le puede usar o servir en el futuro. Entonces, es derecho de él conseguir esos papeles si vive aquí en Texas. Entonces, él debería ir a recoger esos papeles para tenerlos ahí. Y ya si aprueban este caso o él luego quiere hacer el proceso para regresar con esa visa de esposo de ciudadana, ya tiene todo ese papeleo ahí. También debería asegurar que Migración tenga la dirección correcta de ustedes, porque ellos van a mandar la aprobación o van a mandar algo pidiendo más documentos, más papeleo, que hay que responder o si no lo niegan. Ya si él quiere abandonar el caso, él dice, ya no me importa, ya no, si no me quieren aquí, yo me regreso. Entonces ahí ya no necesita que hacer nada de eso. El caso básicamente lo abandona y se pierde y ya muere ahí.
2: Okay. Digamos que si él no cerrara y eso, pero si él se va y luego digamos que en un futuro, ya que él tuviera más de 5 años allá, ¿él pudiera aplicar otra vez o ya no se puede?
0: Así se puede.
1: Pero usted dice que el caso continúa, ¿verdad? No habría necesidad de reaplicar, ¿o sí?
0: Si él lo abandona o él lo retira, y entonces ya va a tener que reaplicar. Pero si él lo deja así y lo aprueban, entonces ahí se puede continuar.
2: Okay.
0: Entonces, sí, antes de que él decida que se va a ir o que va a hacer algo, a que pida esas copias de su abogado, y puede venir y hablar con nosotros y ya, o que hable con su abogado también, que lo oriente, pero puede venir a una segunda opinión con nosotros y ya lo podemos orientar.
2: Sí, porque el abogado lo que le había hecho como que reabriera el caso de asilo para ver si podían quitarle la deportación, pero...
0: Pues, bueno, a veces se puede reabrir ese caso también, si es que fue culpa de migración, si el juez no le mandó su fecha nueva de corte, el juez se equivocó, cometió error y no le mandó esa notificación y por eso él perdió la corte. Ahí es un caso bueno para reabrir, se puede, eso sería lo mejor. Pero si él no cambió su dirección con el juez y el juez tenía la dirección vieja porque él no la cambió, no la agregó la nueva, y el juez sí le mandó la notificación, pero se la mandó a la dirección vieja, entonces ya eso es algo diferente. Ahí no se va a poder reabrir ese caso porque le van a echar la culpa a él. Entonces depende ahí, sí, pero puede ser una opción.
2: Eso fue exactamente lo que pasó, que cuando él se movió con el papá, entonces en eso le enviaron la carta que le habían cambiado la corte, entonces él no supo. Entonces se la mandaron a la dirección equivocada y nunca supo que se la habían cambiado.
0: Entonces, sí, ahí, pero me dice usted que él no cambió su dirección.
2: No.
0: Sí, entonces ahí le echan la culpa a él porque uno tiene que hacer su cambio de dirección dentro de 5 días que uno se cambie. Entonces casi al cambiarse dirección uno inmediatamente tiene que someter esto al juez porque si no pasa lo que le pasó a él, que mandan una fecha nueva, no lo recibe y resulta con una orden de deportación.
2: Sí, y así como está ahorita, digamos, la situación, su migración, ¿él se puede ir así nomás o hay riesgo que lo detengan en el aeropuerto si él sale? ¿O debe registrarte con CBP?
0: No debería haber mucho riesgo, aunque sí puede pasar porque él tiene una orden de deportación activa, suena... generalmente no lo van a arrestar si él anda saliendo, ellos quieren que uno se salga, al menos que tenga orden de arresto por algo criminal o que deba manutención de hijos, cosas así, pero entonces si él quiere salir y regresar a su país, él puede registrar su salida con la aplicación de CBP, y eso ya van a registrar que salió, hasta le pueden dar algo de recompensa supuestamente, aunque yo no sé si yo les creo tanto, pero supuestamente sí, y entonces ahí ya va a constar que él salió y eso le puede ayudar para regresar en el futuro cuando ya haya cumplido los castigos.
2: Ok, y digamos, y si uno se registra ahí, ¿cuántos años ellos darían como de castigo? Sí.
0: Él va a tener dos castigos. Va a tener uno de 5 años por no haberse presentado a la corte y ese casi no se puede perdonar. Y otro de 10 años que es por el tiempo y por la orden de deportación también. Ese sí se puede perdonar. Entonces, posiblemente si él sale, él puede regresar en menos de 10 años con el perdón, pero por lo menos 5 años se va a tardar.
2: Sí.
1: Ok. 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
2: Ok. Muchísimas gracias.
1: A usted, muchísimas gracias por llamarnos. Seguimos en vivo con el abogado Roberto Blum. Perdón, ese nos fue la llamada. 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Nos vamos a la línea telefónica. Adelante con su pregunta para el abogado Blum, por favor.
3: Buenas tardes.
1: Buenas tardes, adelante.
3: Quiero preguntarle al abogado si puedo arreglar papeles todavía, que tengo una deportación.
1: Tiene una deportación y quiere saber si puede arreglar sus documentos, ¿sí?
3: Sí.
0: ¿Y usted se presentó a la corte o no se presentó?
3: No, es que iba cruzando por Laredo, Texas, y me agarró la migración allí. Y ya cuando saqué las huellas aquí en Estados Unidos, me salió que me habían deportado. Tiene una deportación.
0: ¿Y cuando te agarraron ahí, te mandaron a México o a otro país?
3: A México.
0: ¿Y de qué país eres?
3: De México.
0: Eres mexicano. ¿Y eso salió como deportación o salió como salida, regreso voluntario?
3: Salió como deportación.
0: ¿Y luego usted ya volvió ilegal después de eso?
3: Volví ilegal, sí.
0: Sí. Sí, ahí me suena que si fue deportación real, no va a ser elegible, porque al ser deportado y luego a cruzar ilegal después, le dan un castigo permanente. Y eso se significa que tiene que salir y esperar 10 años afuera. Pero ahí yo tengo una duda, porque la mayoría de las veces a los mexicanos, si los agarran en la frontera, los echan a México, pero eso es un regreso voluntario, no cuenta como deportación. Déjame le hago unas preguntas. Cuando te mandaron a México, ¿te dijeron algo de algún castigo?
3: Me dijo que en 5 años podía aplicar por una visa nomás, cuando que se iba a borrar todas las huellas esas de que me pusieron ahí.
0: Que podía aplicar en 5 años. ¿Te dijeron que estabas castigado?
3: ¿Cómo? No me dijeron.
0: No. Sí, ¿y por qué piensa que fue deportación?
3: Porque sacamos las de estas, ¿cómo se llaman las huellas? Las huellas en la polla esa. Y salió que me habían deportado.
0: Sí. ¿Tú tienes esos papeles?
3: Sí, sí los tengo.
0: Ok. Y déjame hago otra pregunta. ¿Por quién querías arreglar?
3: Por mi esposa y por mis hijos. Tengo mi hijo. Tengo dos hijos que son autistas y fue lo que me preocupa.
1: Okay. Tiene dos niños autistas, sí. Okay.
0: Tráenos, si puedes, haz una cita, trae ese papeleo y yo los puedo revisar para ver si realmente fue deportación o no. Y ahí quizá pueda haber una opción, o por lo menos vas a ver si lo agarra migración, si tiene defensa.
3: Okay, y bueno, pues voy a hacer una cita ahí con la señorita que está en el teléfono para mandarle los papeles.
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3: Ok, muchas gracias. Que Dios los bendiga.
1: Con mucho gusto. A usted, gracias por llamarnos. Abogado, nos envían una pregunta por acá y dice, abogado, buenas tardes. Me gustaría saber por qué es necesario hacer una cita para que me puedan dar una cotización por teléfono. El otro día llamé al abogado Reyes en el programa y me dijo que llamara a las oficinas, ya que por radio no pueden dar tarifas, y cuando llamo a la oficina me dicen que tengo que hacer una cita.
0: Bueno, una cita telefónica o en persona, pero nosotros tenemos que hablar contigo para ver si realmente calificas o no calificas.
1: Okay.
0: Entonces, sí, hay gente que piensa, yo puedo hacer esto, pero en hablar con nosotros vemos que no se puede hacer eso. Okay. O a lo mejor vemos que hay una mejor manera de hacerlo. Entonces, sí, ahí. Y también hay detalles del caso de uno que van a afectar los costos. Entonces, para eso pedimos que se haga una cita. Puede ser por teléfono, no tiene que ser en persona. Estamos en Houston, pero puede vivir uno en cualquier parte del mundo en realidad, pero sí tenemos que hablar. Y eso es diferente porque hay muchos lugares, especialmente ahorita, lugares que se han metido en problemas cuando uno habla y nunca habló con un abogado. Siempre era con un asistente o una paralegal, pero en donde uno no habla con un abogado. Y así no es como nosotros lo hacemos. Aquí siempre va a hablar con un abogado primero para que nosotros podamos ver, va a ser el abogado Reyes o yo, o quizá la abogada Britannia a veces, pero van a hablar y ahí nosotros vamos a asegurar que sí se puede o que no se puede. Y eso es algo que creo que en muchos lugares es diferente, especialmente esos lugares que ahora se han metido en problemas.
1: Ok, excelente. 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Nos vamos a la siguiente llamada. Adelante, por favor, con su pregunta para el abogado Roberto Blum.
4: Aló, buenas tardes.
1: Buenas tardes.
4: Quería hacerle la consulta. Uh-huh. Mi esposo y yo entramos por el programa de CBP One en el 2024 agosto, pero nunca sometimos el asilo. Luego de eso, tuve un problema donde apliqué para la visa U, y ahorita él quedó como mi derivado, y ahorita estamos en el proceso de que ya fuimos a las huellas biométricas, pero a él le llegó corte para el 27 de julio. ¿Qué pasaría en la corte? ¿Tendría yo él algún, como dice uno, una carta bajo la manga?
0: ¿Y esa va a ser la primera corte o no?
4: Es la segunda corte preliminar.
0: Así, entonces en la preliminar típicamente le van a dar, si uno pide tiempo para hablar con un abogado, y entonces, pero debería ya hacer una consulta y orientarse antes para que sepa qué va a pasar. Pero sí, en la primera corte típicamente van a preguntar el nombre de uno, la dirección de uno, y si uno quiere tiempo para contratar a un abogado. Pide ese tiempo y le deberían dar un mes o dos o tres meses quizá. Y ¿cuándo va a ser la segunda corte, me dice?
4: En julio, ¿no? Es su segunda corte el 27 de julio.
0: ¿Y y qué dijo el juez la primera vez?
4: Ok, la primera vez solo fue más que nada, por decirlo así, nos leyeron los derechos, fueron los datos, corrección, si nos habíamos mudado y todo eso, pero no fue que buscáramos un abogado y ya. Pero nosotros nunca sometimos el asilo.
0: Ah, ¿el juez pidió el asilo, que lo entregaran, o pidió que se entregara algo o no?
4: Él solo dijo que teníamos que buscar un abogado, teníamos que buscar abogado para que metiéramos nuestro asilo, cosa que no hicimos.
0: Ah, sí. Si usted no va con abogado, puede ser que el juez ya vaya a querer empezar el caso y vaya a decir, bueno, no vienes con abogado, entonces ya vamos a empezar, y empieza ya a preguntarle algunas cosas que uno puede equivocarse o algo. Entonces, okay. Debería tratar de hacer una cita o conseguir un abogado que lo pueda representar ese día. Probablemente no necesite que llevar el asilo listo ese día, pero quizás sí ya va a empezar el juez.
4: Okay, pero una consulta, por ejemplo, él es mi derivado, se podría, un ejemplo, pedir también que cierren el caso de asilo.
0: Pero usted dice que metió o no metió un caso de asilo.
4: No lo metimos, pero pues el proceso está abierto porque entramos por asilo.
0: No, bueno, no está abierto todavía porque no ha metido ningún asilo. Es solamente proceso de deportación, y el asilo es la defensa. ¿Usted tiene qué otra defensa piensa que va a tener?
4: Disculpe, no le entendí.
1: ¿Qué otra defensa considera usted que podría en este caso presentar?
0: El asilo.
4: No sé si le pueda ayudar a él el hecho de que es derivado de una visa, de la visa U.
0: Entonces la visa U, eso no se puede hacer con el juez. Eso es aparte, es en la oficina de migración, con UCIS. Y esa visa se anda tardando ahorita casi 7 años. ¿Cuándo sometió esta visa?
1: Hola, parece que se nos cayó la llamada, abogado.
0: Entonces ahí, al menos que ya esté aprobada la visa, que ya se la aprobaron y ya le otorgaron típicamente 4 años con visa, no le va a ayudar ahorita.
1: Okay. Nos vamos a la línea telefónica, Radio Vida. Sí, adelante.
5: ¿Sí? Hola, estaba viendo su live y cogí el número y llamé. El día de hoy yo tuve mi corte preliminar.
1: Okay.
5: Y pues yo me presenté sin abogado. Yo ya metí mi asilo desde diciembre. Y ya, gracias a Dios, antes de ir a la corte hoy, ya había cumplido mis 180 días. Ya solicité mi permiso de trabajo el día martes. Ya hoy ya hoy mi reloj tenía 24 días.
1: ¿Perdón?
5: Pero el juez no me dio más tiempo, sino que me puso la corte final de un solo y me la puso para diciembre. ¿Por qué pasa eso?
0: Sí, ahí lo que pasa es que su caso ya estaba listo para meterse, para ponerlo en la corte final. Entonces ahí hay cosas buenas y malas de someter el asilo como lo hizo usted. Bueno, porque ya va avanzando el tiempo para el permiso de trabajo, entonces usted puede meter su permiso y probablemente se lo van a dar antes de diciembre. Pero malo, porque ya avanzó su caso usted, y entonces ahora el juez solamente tuvo que meterlo o ponerlo para la corte final. A lo mejor ahí se pudiera haber tratado de pedir más. ¿Usted le pidió más tiempo al juez?
5: Me dijo que él lo iba a poner me dijo que iba a poner la última corte ahora luego, porque era un caso prioritario.
0: Exacto. Sí, entonces ahí, y esa era la primera corte, ¿verdad?
5: Sí.
0: Sí, ahí a veces hay una estrategia que uno puede hacer, es si la meta de uno es conseguir el permiso de trabajo lo más pronto posible, entonces sí se mete como usted lo hizo. Pero si la otra meta es de atrasar el caso, o por lo menos de no hacer que el juez le dé la corte tan rápido, a veces uno decide no lo voy a meter hasta que el juez me lo pida. Entonces ahí son las dos estrategias, pero luego se va a tardar más tiempo el permiso de trabajo. Entonces aquí ya está decidido, entonces ya tiene su corte final. Hay que ahora más bien enfocarse en trabajar ese caso para que esté lo más preparado para diciembre. A lo mejor le toca suerte y dentro de estos 6 meses lo atrasan, porque igual como andan adelantando casos, andan atrasando otros, andan reburujando todo. Entonces, si quiere puede llamarnos a la oficina o venir para una consulta y le puedo explicar un poco más en detalle, pero sí, ahí sería ahora preparar para la corte final.
5: Una pregunta, ¿ustedes tienen oficinas en Tennessee, Memphis?
0: En Tennessee no tenemos, aunque sí hemos ayudado a algunos clientes que tenemos en Tennessee, pero si no, le puedo recomendar a un abogado de confianza de allá de Tennessee.
5: Ok, ¿puedo dejar mensajes a este número?
0: Ahorita damos el número de la oficina y llame ahí, diga que es el caso de Tennessee y deje su nombre y número y le regresamos la llamada o le hacemos la consulta telefónica.
1: Y claro, okay, y por supuesto que los abogados Reyes y Blum desde Houston también le pueden representar si usted así lo desea. 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
1: Ajá. 713-270-7171 es el número telefónico. ¿Ok? Okay.
5: Muchas okay. Gracias.
1: Con mucho gusto a usted, gracias por llamarnos. Seguimos en vivo con el abogado Roberto Blum, abogado de inmigración. Las líneas están disponibles. Nos vamos a la siguiente llamada. Adelante, por favor, con su pregunta para el abogado Blum.
6: Hola, estaba viendo el live del abogado.
1: Adelante.
6: Tengo una duda.
1: Ajá.
6: Una preguntita, pues.
1: ¿Sí?
6: Esta mañana tengo la cita rutinaria con AL, que es la anual.
1: La escuchamos un poquito lejos, no sé si se puede acercar más a su teléfono, por favor.
6: Sí, señora, es que mañana tengo la cita rutinaria.
1: Mañana tiene cita. Ajá. ¿Y luego? ¿Sí nos escucha? ¿Hola? No la estamos escuchando. Si nos puede volver a marcar, por favor, el número es el 281-781-7930. Mientras, abogado, tenemos una pregunta por acá que nos envían y dice, buenas tardes, abogado, me gustaría saber qué es lo que se considera clasificación, qué es lo que se tiene que verificar en cuanto a los permisos de TPS o es solamente para otros tipos de permisos.
0: ¿Y qué tipo de verificación está hablando la persona ahí? No explica más.
1: Solamente menciona eso. Nos vamos a la línea telefónica, abogado. Adelante, por favor, con su pregunta para el abogado.
6: Disculpa, creo que se cortó la llamada. Yo era la pregunta de la cita del ICE.
1: Ajá. ¿Cuál es su pregunta para el abogado? Dijo que mañana usted tiene una cita.
6: Con el ICE. Sí,
1: con ICE. Ajá.
6: Anual. Aquí en Tampa, Florida. Te comentaba que yo cuando ingresé a la frontera me dieron un parol de 3 meses, el cual metí un asilo antes de que se acabaran los 3 meses. Me dieron fecha de corte para el 2027 y ya mañana sería mi segunda cita anual con el ICE. ¿Qué posibilidad hay de que me detengan?
0: ¿Y cuándo entró usted al país?
6: En noviembre del 2024.
1: Entró noviembre del 2024.
0: Sí, aquí nadie le puede decir que no hay nada de riesgo, siempre puede haber, aunque sea 1%, pero aquí no creo que tenga demasiado riesgo. ¿Por qué? Porque usted ya tiene más de 2 años, casi, o sí, ya 2 años viviendo aquí, y usted tiene su corte de migración que ya está pendiente y anda cumpliendo con todo. Entonces, no creo yo que tenga demasiado riesgo en esa cita mañana. Ya si me dijera que ya fue con el juez, ya le dio la orden de deportación, o que ya negaron su caso y está bajo apelación, otra circunstancia, o apenas llegó menos de 1 año, creo que eso cambia un poco, pero con lo que usted me dice, mi opinión es que no hay tanto riesgo, es mínimo.
6: Ok, dale, muchísimas gracias, abogado.
1: A usted muchísimas gracias por llamarnos. Seguimos en vivo con el abogado Roberto Blum. Tenemos otra llamadita por acá. Adelante, por favor, con su pregunta para el abogado Blum.
7: Sí, buenas tardes.
1: Adelante.
7: Tengo una pregunta.
1: Ajá.
7: Mi esposo, DWI, en el 2021, que fue dismissed porque cumplió con todos los requisitos que le puso la corte.
1: ¿Esposo dijo que tuvo DWI en cuándo, perdón?
7: En el 2021.
1: Okay.
7: Y se lo hicieron dismiss porque cumplió con su probation.
1: Ajá.
7: Entonces, estamos esperando ya la cita en Juárez. Bueno, ya nos aprobaron el 601, pero él tuvo otro DWI esta semana. Entonces, queremos saber cuáles son las posibilidades o qué se puede hacer.
1: ¿Abogado?
0: Ah, sí. Y entonces ya fue...
1: Perdón.
0: Aprobado el perdón, creo que dijo. Y
1: el 601. El 601 dijo que fue aprobado, pero que esta semana tuvo otro DWI.
0: Pero que también anda esperando la cita en Ciudad Juárez.
1: Ajá.
0: Y ahí la pregunta que yo tengo es el señor está en la cárcel o no. Si lo van a meter con el juez de migración o si simplemente lo dejan libre. El segundo DWI, eso no lo descalifica. Ni del perdón ni de la visa de residencia, pero sí puede ser, sí va a ser algo que va a tener que estar preparado para ir y explicar. Y lo que vemos ahorita también es de que aunque uno no sea descalificado, los oficiales andan usando su discreción en una manera más estricta. Entonces yo creo que él todavía va a estar bien y va a ser posible. Pero sí, ahí va a depender también si lo meten con el juez de migración o qué hace ahorita que está en la cárcel o si no está en la cárcel, no, no dijo la señora.
1: No, no nos dijo. A ver si nos puede volver a marcar. Mientras, todas las líneas están abiertas en el 281-781-7930, 281-781-7930. Y estamos en vivo con el abogado Roberto Blum, abogado de inmigración, respondiendo a todas sus preguntas. 281-781-7930. Nos vamos a la siguiente llamada. Adelante, por favor, con su pregunta para el abogado Roberto Blum.
7: Perdón, soy la misma persona que habló hace un momentito sobre el DWI.
1: Sobre el esposo, ¿ok?
7: Sí, era solamente para comentarle al abogado que mi esposo tiene corte mañana viernes para eso del DWI. Él salió, por ejemplo, lo arrestaron el domingo y salió el lunes en la tarde para tener corte este viernes.
0: ¿Y qué van a... ¿Y él tiene abogado para defenderlo en eso?
7: Sí, para lo del DWI sí tiene abogado.
0: ¿Y él, y qué dice el abogado? ¿Hay chances buenas que le van a quitar los cargos o qué dice?
7: Bueno, el abogado no nos dio muchas esperanzas porque desafortunadamente le hicieron un examen de sangre y dijo que con 10 cervezas que se había tomado ya era demasiado alcohol, pero él nos prometió que mi esposo no iba a pisar la cárcel y que él iba a pelear por el caso.
0: Okay, sí, ahí obviamente si le quitan los cargos o si lo encuentran no culpable, eso sería lo mejor, pero si él acepta una condena mínima o lo encuentran culpable, entonces sí va a afectar el caso en el sentido de que tiene que decirles de esto, tiene que someter los documentos. Y al final de cuentas sí puede ser algo a la discreción, aunque no lo descalifica, pero sí toman todo eso de los DWIs mucho más serio ahorita.
7: Sí.
0: ¿Y de qué país es él?
7: Perdón, para esos, aparte del 601A.
0: ¿De qué país es él?
7: México.
0: Ah, ok. Ah, ¿y qué me dice del 601A?
7: Que ella tiene su perdón 601A, pero yo quería saber si hay algún perdón para lo del DWI.
0: No, es que eso no necesita uno perdón para eso. No lo descalifica.
7: Ah, okay. Okay, entonces... bueno, entonces yo voy a hablar para seguir porque nosotros estamos esperando ya...
0: ¿Y ustedes tienen abogado que les anda ayudando en esta parte del proceso?
7: No. No de lo de inmigración, solamente con lo de lo criminal.
0: Por sí, llámenos y nosotros le podemos ayudar. Esta parte es un poco difícil para alguien que no lo ha hecho antes. Entonces, llámenos y le podemos hacer una consulta gratis y explicar y decir qué le podemos ofrecer. Él creo que sí lo va a poder hacer, nada más que se va a complicar un poquito, pero no es imposible.
7: Ok, muchas gracias. Yo tengo ya el número. Muchas gracias. Yo hago mi cita con ustedes.
1: Muchas gracias por llamarnos. Seguimos en vivo con el abogado Roberto Blum, abogado de inmigración. Aprovechen los pocos minutos que nos van quedando de este programa que es para todos ustedes, un programa de información, educación y respuestas a todas sus preguntas. Nos vamos a la siguiente llamada. Adelante, por favor, con su pregunta para el abogado Blum.
8: Sí, buenas tardes.
1: Buenas tardes.
8: Mire, que tenemos cita de corte de méritos el 11 de agosto. Entonces, pero nosotros no tenemos abogado. Entonces, nosotros, mi esposa, o sea, nosotros colocamos un asilo, pero entonces utilizamos un paralegal, infortunadamente, pues. Cometimos ese error, ¿no? Por temas económicos también. Bueno, entonces nosotros tenemos permiso de trabajo, nos lo dieron hasta el 2030, pero mi esposa y yo queremos irnos, pedir salida voluntaria, pero mi hijo acabó de cumplir ahorita en enero. Nosotros tenemos 3 años y medio de habernos venido. Él tenía cerca de 15 años cuando se vino con nosotros y recién cumplió los 18. Entonces, pero él desea quedarse, no sé cómo qué hacer ahí en ese caso, no tenemos abogado.
0: Sí, ¿y ustedes cuándo se quieren ir? ¿Ya se quieren ir ahorita o van a querer esperar a la corte que les, cuando llegue la corte, qué piensan ustedes?
8: Pues precisamente pues queríamos irnos por ahí, esperar a la corte, o no sé si es posible.
0: ¿O no se quieren presentar a la corte y tienen miedo?
8: Sí señor, entonces... Sí. Pero sí quisiéramos, digamos, como
0: 10 de agosto, me dice, ya en menos de 2 meses.
8: Sí, señor, el 11 de agosto, pero queremos irnos por ahí finales de agosto, principios de septiembre, que queremos irnos para Colombia.
0: Vamos. ¿Y entonces ustedes son de Colombia o de dónde son?
8: De Colombia, sí, señor.
0: Y bueno, aquí ustedes cuando... va a depender, porque si ustedes son los principales y se van, él se va a quedar sin aplicación. A lo mejor el juez lo deja a él quedarse bajo su propia aplicación. Ustedes pudieran ir y pedir una salida voluntaria ese día y el juez los puede dejar irse voluntariamente, les puede dar hasta 120 días. Pero también eso va a entrar en el caso de él, porque el juez va a decir, bueno, si tú dices a tu hijo que tú tienes miedo a regresar, pero tus papás se andan regresando voluntariamente, entonces a lo mejor no es tan peligroso para ti, y eso va a dañar el caso de asilo de él. Aunque estos casos, aunque ustedes se quedaran aquí, igualmente son muy difíciles de ganar. Entonces... sí se puede hacer en donde se pueden separar los casos y ustedes pueden pedir una salida voluntaria si se piensan regresar, o hasta pueden quizá supuestamente usar la aplicación de CBP y ya migración se supone que ellos van a meter una petición para que les desestimen su caso y no quede la orden de deportación. Entonces hay algunas opciones ahí. Nada más que sí va a complicar el caso del hijo un poco.
8: Sí, señor. Nosotros hemos cumplido muy juiciosamente las citas migratorias y la de IFAP, que es la... porque es que a mi esposa le colocaron grilletes. Allá en IFAP. Entonces, sí. Estamos con el temor, digamos, de asistir a la cita por de pronto... Una entrega, o sea, que pronto el juez lo entregue a uno allá de portador.
0: Ok, ahí eso yo sí les puedo aclarar, que ahorita migración no está arrestando a gente en la corte por la mayoría, al menos que sean terroristas o tengan una orden de arresto muy seria, pero no. Entonces ustedes sí pueden ir al juez. Y no tienen que tener miedo de que ahí los vayan a detener, hasta si el juez niega el caso, les da una orden de deportación, uno todavía tiene derecho de apelar, y eso puede durar años, y uno puede quedarse aquí mientras que apela. Entonces, no son cosas de que está en riesgo de que si se presenta lo van a arrestar ahí, es más lo opuesto. Si uno se presenta, va mejor todo.
1: Lamentablemente se nos ha terminado el tiempo, abogado y caballero que nos ha llamado. Les agradecemos mucho por su sintonía. Y abogado, a usted también muchísimas gracias. Y nos vemos, nos escuchamos mañana, con el favor de Dios, en otro programa más de La Hora con los abogados Reyes y Blum.
0: Muy buenas tardes y bendiciones a todos.
1: Igualmente para usted.
8: ¿Puedo llamarlos como para...?
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8: Es que el tema es el horario, yo estoy ubicado en Pensilvania.
1: Bueno, no sé qué hora es en Pensilvania, aquí ya son las 5, o sea que ahorita ya está cerrando la oficina.
8: Sí, aquí son las 6 de la tarde.
1: Bueno, entonces está usted una hora más adelante que nosotros, necesita llamarles a las 4 de la tarde, que es hora suya, serían las No, sí, serían las 2 de la tarde aquí, o llamarles a las 5 horas suya, que serían las 4 acá.
8: Ah, okay.
1: Gracias por llamarnos.
8: Muchas gracias,
1: ¿no? A todos ustedes, muchísimas gracias. No le cambien, por favor, quédense en sintonía de Radio Vida y a continuación su programa.

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3: Hola, ¿qué tal? Bendiciones. Le habla el pastor Julián Herrera. 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

Alegría poderles saludar a todos ustedes en esta hora bonita, en esta mañana hermosa. Que el Señor les bendiga grandemente. Gracias por estar en sintonía de Radio Vida, la 1480M y cada una de sus afiliadas. Un saludo muy especial para toda la hermosa audiencia de la gran cadena Radial Vida, como también a todos nuestros televidentes. Que el Señor les bendiga grandemente. Qué alegría poderles saludar en este bonito día 12 ya del mes de junio. Último día del programa de Mujer Virtuosa, ¿verdad? Ya que este programa se transmite de lunes a viernes. Un saludo muy especial para todos ustedes que ya están finalizando semana, ya iniciando el fin de semana, listos y preparándonos para este fin de semana también con muchas expectativas de todo lo que el Señor va a hacer. Así que a todos ustedes un cariñoso saludo, que el Señor les bendiga muchísimo en esta hora preciosa, en este día lindo que el Señor nos ha regalado para que usted y yo nos alegremos y nos regocijemos en Él. Gracias, muchas gracias por estar con nosotros aquí en Radio Vida 1480 AM. Un saludo bien especial para nuestros televidentes de Canal 21.2 aquí en la Ciudad Espacial de Houston. Un cariñoso saludo para todos ustedes. Que el Señor les bendiga muchísimo. Un saludo muy especial para todos los que se encuentran conduciendo, para los que están trabajando, para los que están descansando, para los que están en la hora del café. Un saludo muy, muy especial para todos ustedes. Un saludo bien especial para todos nuestros hermanos en la República Mexicana, en cualquier estado de la República Mexicana, en cualquier estado de los Estados Unidos, a todos los que están en las prisiones. También les mandamos un gran saludo a todos los que están también trabajando desde casa. Les mandamos un gran saludo en esta hora preciosa. Gracias por ser parte de Radio Vida. Para todos ustedes, yo soy la pastora Maritza Alfaro y les doy la más cordial bienvenida a este su programa de Mujer Virtuosa. Toda la audiencia de Vida TV en Canal 21.2 en Houston, en 33.2 en Lake Charles, en Corpus Christi, perdón, en Bowman, Texas, a través de 21.2, y en Lake Charles a través de 21.2 también. Un saludo muy especial para todos ustedes. Gracias por estar conmigo aquí en su programa de Mujer Virtuosa. Saludos a los que están en la hora del cafecito, a todos los que ya están desayunando. Que Dios les bendiga mucho. Oiga, qué rico y delicioso café, el café del monte de Dios. Gracias a todos los que lo están consumiendo, a los que lo están comprando. Usted lo puede adquirir aquí a través de nosotros, o usted lo puede pedir por el correo y se lo hacemos llegar también por el correo. Así que un saludo bien especial para todos ustedes. Ayer tuve la bendición de estar allá por La Marque, o no sé cómo se dice, La Marque, La Marque. Por allá estuve ayer. Eso es adelante de que, adelante de Lake City, adelante de Texas City, por allá en esos rumbos muy cercas de Galveston. Por allá me tocó estar ayer. Le mando un saludo bien especial a mi hermana Josefina, a mi hermano Néstor. Que el Señor les bendiga muchísimo en esta mañana bonita. Y bueno, yo espero que estén disfrutando de su cafecito ya, del café del Monte de Dios en su tacita. Tenemos, por cierto, tenemos unas tazas. Usted también puede pedir el café. Tenemos una mini tienda de Ministerios Vida que la estamos surtiendo poquito a poco. Usted puede comprar de nosotros. Ya muy pronto la vamos a subir.

Toda la información en línea para que también usted pueda comprar en línea. Vamos a tener ahí, bueno, ya tenemos alguna literatura, unas Biblias hermosas, tenemos algunos artículos que hemos traído desde Israel, tenemos también forros para Biblias, tenemos el café. Tenemos también unas tacitas lindas del aniversario de Radio Vida. Si usted quiere tener un recuerdo también del aniversario de Radio Vida, tenemos unas tacitas. Ayer me hizo reír una hermana que vino a comprar, vino a comprar café, una Biblia. Y me dice, no, es que las tazas están muy chiquitas, pastora. Y yo me quedé, ¿yo qué? Y bueno, hay personas que les gusta bastante el café, ¿verdad? A mí así me gusta, pero no tanto. Para mí una tacita de esas es más que suficiente. Pero ella me dice, no, pastora, yo tomo café en una taza bien grande. Y yo dije, wow. Bueno, qué bueno que toma bastante café, ¿verdad? Pero para mí creo que se me enfriaría, porque no me lo tomo muy rápido, entonces para mí creo que se me enfriaría. Y sí me gustan las tazas grandes, pero son más que suficientes esas tazas, las tazas de Radio Vida. Así que un saludo bien especial y gracias a todos los que están disfrutando del café del Monte de Dios y por supuesto también a todos los que hoy están trabajando desde casa, disfrutando del día hermoso, este día lindo que el Señor nos ha regalado para que nos alegremos y para que nos regocijemos en Él. Muchas bendiciones, hermosa audiencia, gracias por ser parte de Radio Vida. Y aprovechando para saludar a los cumpleañeros, un saludo muy, muy especial. Quiero mandarle un saludo bien especial para mi hermano Jimmy, allá por Lake City, y a su esposa. ¿Cómo se llama la hermana? Sé que se apellida Cetino. Un saludo bien especial. Ayer tuve la oportunidad de encontrarme con ellos. Oiga, si usted vive en el área de Lake City y le gustaría disfrutar de una rica y deliciosa chanfaina, bueno, la gente que es de El Salvador sabe qué es la chanfaina. Bueno, especialmente si son de Oriente, ¿verdad? No sé si en Occidente también la conozcan, pero es un guiso de verdad muy único, muy sabroso. Mamá se quedó encantada, Jimmy, con la cuajada, le súper encantó, y a mi papá también, la cuajada, una rica y deliciosa cuajada que también ellos preparan, cuajada salvadoreña, y todo esto es hecho en casa, óigame, todo hecho en casa, así que si usted quiere disfrutar de una rica y deliciosa chanfaina, además de eso, también ellos hacen hornado, algunos antojitos salvadoreños, usted los puede 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Así que un saludo bien especial. 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Así que a todos ustedes muchas gracias y felicitaciones a los cumpleañeros, a los que están privados de su libertad. Un gran saludo, mis amados hermanos. Que la gracia y el favor del Señor sea siempre, siempre, siempre, siempre sobre su vida. Le conceda el Señor muchísimos años más en este día lindo. Felicidades, muchas felicidades. Y le cuento que este domingo, bueno, mañana sábado tenemos la oración a las 4:45 de la mañana. Hoy tenemos servicio a las 7:30 de la tarde. El día domingo tenemos el servicio, la escuela dominical desde las 9:45 de la mañana. Pero tendremos una fiesta muy, muy especial y queremos que usted nos acompañe. Queremos invitarle a usted para que se venga a celebrar con nosotros el cumpleaños de mi amado esposo, el pastor Julián Herrera. Este domingo, aquí en la iglesia de Radio Vida, en el 2902 de la Milroy Lane, aquí en la ciudad de Houston. Les esperamos a todos para celebrar el cumpleaños del

felicidades, muchísimas felicidades, queridos cumpleañeros. Que el Señor les bendiga, les conceda el Señor muchísimos, muchísimos años más en este día hermoso, en este día precioso que el Señor nos ha regalado. Que la gracia y el favor del Señor sea siempre, siempre sobre su vida. Felicidades en este día hermoso, en este nuevo año que comienza. Que el Señor le bendiga muchísimo. Y a usted que nos escucha aquí en la Ciudad Espacial de Houston, le mandamos un gran saludo. Si usted nos escucha en la República Mexicana o en cualquier lugar donde usted nos esté escuchando o viendo también a través de la televisión, le mandamos un gran saludo en esta hora linda, en esta hora preciosa que el Señor nos ha regalado. A todos nuestros televidentes, un gran saludo. Y además aprovechamos para invitarle a usted, pastor, evangelista, a usted que le gusta compartir la palabra del Señor. Tenemos espacios en televisión, tenemos espacios en la radio para que usted pueda tomarlos. Si usted desde Radio Vida, usted pueda compartir el glorioso mensaje de salvación, el mensaje de esperanza, y de esa manera alcanzar a cientos y miles para que el Señor pueda hacerles llegar la palabra y el Espíritu Santo pueda operar ese milagro en los corazones oyentes. Así que un saludo especial. Ustedes se pueden comunicar con nosotros a los teléfonos 713-374-5027, 713-374-5027, el número para que usted nos pueda llamar y juntos podamos hacer llegar este glorioso mensaje de esperanza, el mensaje de salvación, el único mensaje de esperanza para la humanidad que se transmite a través de Radio Vida. Así que a todos ustedes, muchísimas, muchísimas gracias a los miembros del Club de Amigos de Radio Vida que generosamente han apoyado este ministerio. Muchas gracias. Y si usted ha sido bendecido, ministrado a través de Radio Vida, por favor, puede apoyar usted este ministerio y puede usted hacer llegar su ofrenda, su ayuda al 713-374-5027. A todos los que se han unido allá en Puebla, a todos los que dijeron, bueno, yo quiero prestar para que se adquiera el canal de televisión, bueno, y aquellos que dijeron, bueno, yo no necesito un pagaré, también a todos ustedes, muchísimas gracias. Que el Señor les bendiga grandemente. El único deseo de nuestro corazón es que la humanidad pueda tener la oportunidad de escuchar que en Jesucristo hay salvación, que en Jesucristo hay esperanza, que no tiene usted que seguir sufriendo, no tiene que usted seguir llorando, no tiene que usted ir por la vida sufriendo, preocupado qué será de su vida el día de mañana. Usted puede rendirse a Jesucristo, usted puede descansar en Él, usted puede dejar que su palabra le alumbre, que su Espíritu Santo le guíe. Así que en esta hora preciosa, usted que quizás nos ha escuchado de tiempo y dice, no sé cómo apoyar a Radio Vida, no sé cómo hacerlo, comuníquese con nosotros. Dios está buscando corazones generosos, corazones que le amen, corazones que le honren, que le sirvan con todo el corazón. Así que usted y yo somos ese corazón que Él está buscando, esos corazones que Jesús mismo le declaró a la mujer samaritana, el corazón que Dios estaba buscando, un corazón adorador. Y en usted y en mí, Él quiere encontrar ese corazón. Así que le dedico este tema hermoso como cada mañana y le invito a que lo haga suyo, un reto para usted y para mí, para hacer este corazón para el Señor.

busca un corazón. Qué hermoso tema nos interpreta la hermana Paola Marino y nos hace esta grande invitación, un reto grande para usted y para mí, para ser ese corazón para el Señor. Y Dios está buscando en usted y en mí, querido radioyente, televidente, ese corazón especial. 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Saludos y muchas bendiciones a todos ustedes. Gracias por su continuo apoyo. Que la gracia y el favor del Señor sea siempre, siempre sobre su vida. 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El rico y delicioso café del Monte de Dios. Saludos especiales para mi hermana Juana Ramírez, que se conecta en Facebook. Dice a Dios gracias por un día más. Tengan un excelente día. Saludos desde México, Distrito Federal. Un abrazo grande para usted hasta México, Distrito Federal. A mi hermana Luz Hernández, un saludo también. Y a todos ustedes que están en sintonía en cualquier parte del planeta, que el Señor les bendiga muchísimo en donde quiera que usted nos escuche. Que la gracia y el favor del Señor sea siempre, siempre sobre su vida. Muchas bendiciones, hermosa audiencia de Radio Vida. Mi hermana Lucita dice, bonito día, pastora. El Señor le llene de bendiciones igualmente para usted. Que el Señor me la bendiga muchísimo en este día hermoso, en este día lindo que el Señor ha creado para que usted y yo nos alegremos y nos regocijemos en Él. Así que en esta hermosa hora, que la gracia y el favor del Señor sea sobre su vida. Bendiciones, hermosa audiencia. 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Así que si usted está allá por Leak City, muchas bendiciones para usted. Muchas felicidades a todos los hermanos que ya están disfrutando de ese rico y delicioso café en la República Mexicana, como también aquí en México. A todos los que estuvieron comprando la semana pasada y en esta semana, muchas gracias también. Y a todos los que lo piden por correo también, se los podemos hacer llegar hasta cualquier lugar. Un saludo bien especial para todos ustedes. Se los podemos llegar hasta la puerta de su casa. Usted solamente lo ordena con nosotros, nos deja saber cuántas bolsitas de café usted quiere y nosotros se los hacemos llegar con muchísimo gusto para que usted pueda disfrutarlo y para que usted pueda también apoyar a Radio Vida. A toda nuestra audiencia de Arca 7, que Dios les bendiga, a toda la comunidad de Arca 7, a toda la comunidad de Vida TV Mundial también, un gran saludo. Que el Señor les bendiga muchísimo en esta hora bonita, en esta hora preciosa. A mi hermana Guadalupe, que Dios les bendiga muchísimo. Mi hermana Guadalupe dice, muy buenos días, pastora. Muchas, muchas bendiciones para toda la familia pastoral. Muchas gracias, que el Señor les bendiga. Este domingo queremos invitarles. Este domingo vamos a tener un evento especial y es que vamos a estar celebrando el cumpleaños de nuestro pastor, el pastor Julián Herrera, quien el Señor le permite cumplir años. El día 19 es el cumpleaños de él, pero le vamos a estar celebrando su cumpleaños el día domingo 14 aquí en la iglesia de Radio Vida. Así que les esperamos, véngase con toda su familia, véngase listo para disfrutar con nosotros de una rica y deliciosa comida, pero también véngase listo para ser ministrado
con la palabra del Señor. Así que a todos los cumpleañeros también de este fin de semana, muchas felicitaciones. Que el Señor les bendiga mucho. A mi hermana Rocha Rosa dice: bendiciones, pastora, para usted, pastora Maritza, que Dios la bendiga. Un saludo bien especial para usted también, que Dios me la bendiga grandemente. Solamente que Dios, nuestro Dios, mi hermanita Rosita, se escribe con D de mayúscula, ¿verdad? Así como su nombre se escribe con R mayúscula, pues también el nombre de nuestro Dios es con R mayúscula. Así que a todos ustedes, en esta linda y preciosa hora, que la gracia y el favor del Señor sea con cada uno de ustedes. Gracias a todos ustedes por estar siempre en sintonía de Radio Vida. Muchas, pero muchísimas bendiciones. Que el Señor les bendiga mucho. 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

0: En este tiempo de Mujer Virtuosa compartiendo la palabra del Señor, si hay algo que le digo al Señor esta mañana, esta madrugada, mientras teníamos la oración del grupo a las 3 de la mañana con mis hermanas aquí en Houston, todas de las iglesias de Radio Vida, pero estábamos orando en esas mañanas de clamor. Que Dios bendiga a cada una de las hermanas que se levantan tempranito a orar por la mañana. Pero mientras oraba, venía a mi mente una vez más esa palabra que venía a mi mente cuando estábamos ahí en el Muro de los Lamentos el año pasado con mi esposo, en el día de mi cumpleaños, y venía ese canto. Por cierto, lo que vino a mi mente fue el canto de el hermano Manuel Bonilla, ese canto que dice, Dios, hazme instrumento. Y una vez más el Señor venía a recordarme que somos instrumentos, y le decía yo al Señor, Señor, hazme ese instrumento, Señor, que alabe tu nombre, que honre tu nombre. Yo quiero ser ese corazón que te ama, que te sirve y que pueda andar, siempre con ese temor a ti, Señor, y que pueda andar con temblor, como dice tu palabra bendita, y que mi vida, Señor, sea para bendición, que pueda ser bendecida para bendecir, Señor, y que mis palabras no sean mis palabras, sino tu palabra, que opere ese milagro en los corazones. Y es lo que le decía al Señor esta madrugada en mi oración. Ayer escuchaba a una joven mamá, a quien aprecio, una familia a quien aprecio bastante, que Dios me ha dado la oportunidad de conocerlos a través de la radio. Y es mi oración que Dios bendiga su vida, que no me admire usted a mí, que no se impacte usted por mí, sino por la bendita palabra del Señor. Y mientras escuchaba a esta joven ayer compartirme, y me decía, gracias por los consejos que comparte en el programa, a mí me han ayudado muchísimo. Y me decía ella, compré un libro del cual usted estuvo hablando, vino y compró la Biblia que yo uso, la Biblia conforme al corazón de Dios, así se llama, muy linda por cierto, y le compartí ayer el devocional del día, una Biblia preciosa que usted la puede adquirir con nosotros, se llama la Biblia de la Mujer conforme al corazón de Dios, y es hermosa, preciosa la Biblia. Y entonces le compartí acerca de cómo esta Biblia es de tanta, pero tanta bendición. Y ayer hablábamos precisamente de lo que nos dice el día 162 de el año en el cual ya estamos, ¿verdad? Pero para cada día esta Biblia tiene una reflexión, tiene también personajes de los cuales podemos aprender, y hoy estamos en el día 163 ya, y para cada día esta hermosa Biblia tiene un pequeño devocional, el cual nos lleva a la palabra del Señor. Tiene una guía también de cómo llevarnos a leer la Biblia en un año. Y cómo también podemos cada día, hermanos, hermanas, aprovechar el tiempo. El tiempo, cada uno de nosotros tiene exactamente 24 horas al día, al igual que el presidente de los Estados Unidos y todos los que están en la presidencia, ¿no? En cualquier lugar de eminencia, todos tenemos el mismo tiempo. La pregunta es, ¿cómo distribuimos el tiempo? La Biblia dice que andemos como sabios y no como necios. Un hombre sabio, una mujer sabia distribuye el tiempo, hace una agenda, se deja guiar por esa agenda, respeta los tiempos, el tiempo para tener su devocional con el Señor, el tiempo para la familia, el tiempo para la vida social, para todo hay tiempo. Entonces, ¿cómo debemos de distribuir nuestros tiempos? Así que en este día yo quiero invitarle también para que usted y yo meditemos y reflexionemos, chequemos cómo está esa agenda, ¿verdad? Y cómo el Señor, que es tan sabio, tan amoroso, nos enseña por medio de su bendita palabra que nosotros podemos también hacer buen uso del tiempo si nosotros nos ponemos en las manos del Señor. Así que le invito para que no le cambie, para que se quede conmigo mientras le decimos, Padre Celestial, te doy gracias en este día hermoso por el regalo de la vida. Te doy gracias por la oportunidad que me das de poder acercarme delante de ti, agradecerte por el regalo de la vida y por cada corazón oyente, televidente, rogándote que hables a sus corazones en esta hora y que por medio de tu palabra bendita, Señor, tú puedas ministrar a cada vida, a cada corazón, que esta palabra no regrese a ti vacía, sino que cumplas tu propósito en cada uno de nosotros. Te ruego, mi Dios eterno, extiendas tu mano sobre todos aquellos que están enfermos, sobre mi hermana Bernardina, mi hermana Lupita, mi hermano Faustino, Señor, mi hermana Vanessa, mi hermana Benita, Señor, mi hermana Marce, Padre mío, mi hermana Modesta, mi hermana Vicky Ramos, Señor, mi hermana Elizabeth Martínez. Oramos, Padre Celestial, para que tu nombre sea glorificado en los cuerpos, para que seas tú, mi Dios amado, extendiendo tu mano poderosa, sanando, levantando, Señor amado, operando milagros en los corazones. Te ruego que fortalezcas al que está débil, que le des gozo al que está triste y que a través de esta señal tu Espíritu Santo pueda obrar en cada corazón. En el nombre de Jesucristo te lo ruego y te doy muchas gracias, Señor. Amén y amén. Y como cada mañana, compartiendo con todos ustedes en este espacio de Mujer Virtuosa, una vez más, yo soy la pastora Maritza Alfaro. El Señor nos permite pastorear las iglesias de Radio Vida, juntamente con mi esposo, el pastor Julián Herrera, aquí en la ciudad de Houston y también en la República Mexicana. El Salmos número 29 nos habla acerca de la importancia de que usted y yo debemos de darle a todas las cosas de la vida, ¿verdad? El Salmos número 29 nos enseña también de cómo tributar alabanza al Señor. Nos habla del poder y la gloria del Señor y nos dice: tributad a Jehová, hijos de los poderosos, dad a Jehová la gloria y el poder, dad a Jehová la gloria de vida a su nombre, adorad a Jehová en la hermosura de su santidad. Y muchas veces pensamos que no tenemos tiempo. El tiempo es un factor, Dios mío, cómo se ha vuelto el tema del tiempo. Mucha gente está tan ocupada que dice no tener tiempo, pero la verdad es que sí tenemos tiempo. Si sabemos manejar nuestro tiempo, los minutos, porque cada minuto lo podemos hacer contar, cada hora, cada segundo. Así que necesitamos revisar esas agendas, cómo están. Y el consejo para hoy, la reflexión es revisar su agenda. La pregunta es: ¿ha incluido usted en ese tiempo a Dios? ¿Está ocupando usted tiempo para Dios? Si no es así, si no está usted plenamente convencida, convencido de esa necesidad de buscar al Señor regularmente, es probable que usted entonces no lo haga. No esté usted revisando su agenda. Debemos de revisar esa agenda que está muchas veces llena de muchas actividades y a veces no tan esenciales. Y sin embargo, debemos de hacer una planificación cuidadosa y regular de cada una de las cosas que hayan en esa agenda. Pero también debemos de apartar tiempo para tener comunión con Dios y cada uno de nosotros lo debe de hacer. Su fe y mi fe se nutren y se fortalecen cuando nosotros dedicamos minutos a la lectura de la palabra del Señor y a la oración. El Salmos número 29 nos habla acerca de ello y nos alienta a adorar al Señor en la hermosura de su santidad. Así que es importante separar ese tiempo para buscar al Señor. Cuando usted y yo lo hacemos, esa belleza se convierte en una experiencia maravillosa. Ese tiempo se convierte en un tiempo hermoso, bello. Así que cuando usted y yo lo hacemos, alentamos nuestro corazón y nos permite, como dice la palabra del Señor, adorarlo en la hermosura de su santidad. Y cuando lo hacemos, su belleza se convierte en mi belleza, en la belleza suya. Y su vida, mi vida, nos llevan hacia Él cada día y nos marcan como una mujer, como un hombre que ama al Señor. El Salmos número 29 nos dice precisamente eso: tributad a Jehová, oh hijos de los poderosos. Dad a Jehová gloria y el poder, dad a Jehová la gloria de vida a su nombre. Adorad a Jehová en la hermosura de su santidad. Voz de Jehová sobre las aguas, truena Dios, el Dios de gloria, Jehová sobre las muchas aguas, voz de Jehová con potencia, voz de Jehová con gloria, voz de Jehová que quebranta los cedros, quebrantó Jehová los cedros del Líbano, los hizo saltar como becerros al Líbano y al Sirión como hijos de búfalos, voz de Jehová que derrama llamas de fuego, voz de Jehová que hace temblar el desierto, hace temblar Jehová el desierto de Cedes, de Cades, perdón, voz de Jehová que desgaja las encinas y desnuda los bosques, en su tiempo todo proclama su gloria y en su templo todo también proclama su gloria. Qué lindo cuando tomamos ese tiempo para adorarle, para buscarle, y que en medio de las ocupaciones podamos tener siempre un tiempo para él. Lo que el apóstol Pablo nos enseña en su carta a los hermanos en Éfeso, el libro, o más bien la carta de la cual hemos estado hablando en estos días, el apóstol Pablo nos viene a recordar quiénes somos usted y yo, cómo Dios nos había escogido, pero que ahora somos nuevas criaturas y, como dice este hermoso canto, ya no somos esclavos del temor, del miedo, de la angustia, de la preocupación. Y como mujeres muchas veces somos más vulnerables, algunas veces estamos un poco más sensibles que en otras, muchas veces ese cambio hormonal también se deja ver en nuestra vida, a veces nos frustramos, nos desesperamos, a veces lloramos también de impotencia porque no sabemos cómo muchas veces resolver las situaciones. Pero cuando venimos al Señor, cuando le pedimos a Él que Él nos hable, que Él nos enseñe, que Él nos ayude, que Él nos guíe, Él nos escucha. Y la carta del hermano Pablo a los hermanos en Éfeso, Él nos viene diciendo, después de venirnos a recordar que Él ya nos bendijo con toda clase de bendición y que también Él tiene propósito, que Él nos escogió desde mucho antes de la fundación del mundo. El capítulo 2 dice, y Él os dio vida a vosotros cuando estabais muertos en vuestros delitos, en vuestros pecados, en los cuales anduvisteis en otro tiempo, siguiendo las corrientes de este mundo, conforme al príncipe de la potestad del aire, el espíritu que ahora opera en los hijos de desobediencia. Ahí estábamos usted y yo. El versículo 3 dice, entre los cuales también todos nosotros vivimos en otro tiempo, en los deseos de nuestra carne, haciendo la voluntad de la carne, de los pensamientos, y éramos por naturaleza hijos de ira, lo mismo que los demás. Pero Dios, que es rico en misericordia, por su gran amor con que nos amó, aún estando muertos en nuestros pecados, nos dio vida juntamente con Cristo. Así que por gracia somos salvos, mi querido radio oyente y televidente. Y juntamente con Él nos resucitó y asimismo nos hizo sentar en los lugares celestiales con Cristo Jesús, para mostrar en los siglos venideros las abundantes riquezas de su gracia en su bondad para con nosotros en Cristo Jesús. Porque por gracia sois salvos, por medio de la fe, y esto no de vosotros, pues es don de Dios. No por obras, para que nadie se gloríe, porque somos hechura suya, creados en Cristo Jesús, para buenas obras, las cuales Dios preparó de antemano para que anduviésemos en ellas. Por tanto, acordaos de que en otro tiempo vosotros los gentiles, en cuanto a la carne, erais llamados incircuncisión por la llamada circuncisión hecha con mano en la carne. En aquel tiempo estabais sin Cristo, alejados de la ciudadanía de Israel y ajenos a los pactos de la promesa, sin esperanza y sin Dios en el mundo. Pero ahora en Cristo Jesús, usted y yo, mi querido radio oyente, mi querido televidente, usted y yo, ahora en Cristo, vosotros que en otro tiempo estabais lejos, habéis sido hechos cercanos por la sangre de Jesucristo que se derramó en la cruz del Calvario, porque Él es nuestra paz, que de ambos pueblos hizo uno, derribando la pared intermedia de separación, aboliendo en su carne las enemistades, la ley de los mandamientos expresados en ordenanzas, para crear en sí mismo de los dos uno solo y nuevo hombre, haciendo la paz, y mediante la cruz reconciliar con Cristo a ambos en un solo cuerpo, matando en ella las enemistades, y vino y anunció las buenas nuevas de paz a vosotros que estabais lejos y a los que estaban cerca, porque por medio de él los unos y los otros tenemos entrada por un mismo Espíritu al Padre. Así que ya no sois extranjeros ni advenedizos, sino conciudadanos de los santos, miembros de la familia de Dios. Eso nos ha hecho el Señor, edificados sobre el fundamento de los apóstoles y de los profetas, siendo la principal piedra del ángulo Jesucristo mismo. Él es esa piedra angular, Él es la roca inconmovible, mi querido radio oyente y televidente, en quien todo el edificio bien coordinado va creciendo para ser un templo santo en el Señor, en quien vosotros también sois juntamente edificados para morada de Dios en el Espíritu. O sea que nosotros vendríamos a ser esas piedrecitas también, que donde el Espíritu Santo puede edificarse. Ahora usted y yo somos ese templo del Espíritu Santo. Y el apóstol Pablo hoy nos viene a recordar en este hermoso pasaje tan profundo sobre la gracia, detallando nuestra transición de la muerte espiritual a la vida que ahora tenemos en Cristo, a la salvación como el regalo inmerecido y a la eliminación de las barreras para crear una sola familia unida por la sangre bendita del Cordero, porque eso es lo que somos usted y yo, de muerte a vida. Estábamos usted y yo muertos en delitos y pecados. Antes de conocer a Cristo, estábamos muertos espiritualmente debido a nuestros pecados. Vivíamos bajo la influencia del mundo y sujetos a nuestros propios deseos, dice el apóstol Pablo, siendo por naturaleza objetos de ira. Eso éramos, instrumentos, títeres de Satanás, y él hacía lo que quería y lo que se le daba su gana con nosotros. Pero ahora tenemos a Cristo en nuestro corazón. Ahora esta muerte no significa una falta de existencia, sino una separación total de Dios, donde el ser humano es incapaz de salvarse por sí mismo o de agradar a Dios con sus propias fuerzas. Es imposible. La condición espiritual en la que estábamos, estar muerto, significa que éramos insensibles a las cosas espirituales. Por eso es que hay mucha gente caminando muy viva, muy activa, podríamos decir, pero espiritualmente muertos. Usted les habla de Cristo y parece que no entienden nuestro lenguaje. No hay manera, y uno se queda, pero ¿cómo es posible que no entiendan el amor de Dios? ¿Cómo es posible que no les entre palabra? Porque están muertos espiritualmente, así como un cadáver que no reacciona. Así mucha gente está, no reaccionan al mundo físico. El ser humano apartado de Dios es esclavo del pecado, sin poder cambiar su naturaleza. Y la causa, los delitos y los pecados, en otras palabras, son esas transgresiones. Y es que cruzar los límites de lo que Dios ya estableció, mi querido radioyente, mi querido televidente, eso es pecado. Y son los fallos, son los errores, y ambos nos separan de nuestro Creador. Y el contraste de la gracia es eso, el punto de partida oscuro que hace resaltar ahora lo que nos dice el apóstol Pablo en el versículo 4 y 5, que aunque estábamos muertos, Dios intervino dándonos vida a través de Cristo. Es decir, la salvación no se gana, es un regalo inmerecido. Por eso no permita que Satanás le venga a señalar, le venga a juzgar por lo que usted era en el pasado, porque usted es ahora una nueva mujer, un nuevo hombre en Cristo, con un diseño divino y con un propósito del cielo, el cual usted y yo debemos de cumplir aquí en esta tierra. Que Dios no ha acabado con usted y conmigo, que Él tiene propósitos maravillosos y tiene planes de bien para usted, para su familia. Él nos enseña a través de esta carta, el apóstol Pablo, el estilo de vida de la humanidad caída, describiendo la influencia del mundo, el control de Satanás, el príncipe de la potestad del aire, como dice la Escritura, y la condición espiritual de rebelión contra Dios. Pero Él nos dio vida a nosotros cuando estábamos muertos en delitos y pecados en los cuales anduvisteis en otro tiempo. Ahí estábamos en otro tiempo. Ahí vivíamos en otro tiempo. Seguíamos las corrientes de este mundo, el sistema de valores de la sociedad, alejado de Dios como hoy en día. Y eso pues es lo que moldea la conducta de quienes no conocíamos al Señor y de los que no conocen al Señor. El príncipe de la potestad de los aires se refiere a Satanás, aunque limitado, pero ejerce una influencia espiritual activa en el ambiente, en el aire, para cegar, para ensordecer y dirigir a los incrédulos. Pero en Cristo tenemos esperanza y libertad. Él quiere que seamos sus hijos. Antes éramos hijos de desobediencia. Y es que es la descripción de quienes viven bajo el dominio de las tinieblas. Son llamados así porque por su naturaleza pecaminosa, eso los lleva a resistir la voluntad divina. Es lo que nos dice el apóstol Pablo. Yo le agradezco mucho por su sintonía. Y el día lunes vamos a continuar con este hermoso estudio de la carta del hermano Pablo a los hermanos en Éfeso y el capítulo 2. Le espero esta tarde en Remembranzas y también en el programa con los abogados Reyes y Blum. Que el Señor les bendiga mucho a todos.
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0: tardes, muy buenas tardes, hermosa audiencia de Radio Vida. Qué alegría poderles saludar a todos ustedes en esta mañana, perdón, en esta tarde lluviosita aquí en la ciudad espacial de Houston. Saludos a todos ustedes que nos acompañan a través de Radio Vida, la 1480 AM, a todos ustedes que nos acompañan a través de 94.9 FM, a toda nuestra querida audiencia también de Vida TV Mundial, de nuestra aplicación Arca 7 y de todos nuestros canales también en televisión. Un saludo muy cariñoso para todos ustedes. Teníamos una llamadita, ya se nos fue. Para todos ustedes, mi nombre es Maritza Alfaro. Gracias por acompañarnos aquí en el programa más alegre de las tardes, su programa de remembranzas. Vamos a ir a la línea telefónica, se nos fue. Nos pueden marcar al 281-781-7930, el número que usted puede usar para poder comunicarse con nosotros, y con mucho gusto aquí le vamos a estar tomando su llamada y también atendiendo a cada una de sus peticiones. El canto que usted quiera escuchar, con mucho gusto aquí le vamos a complacer. Nos vamos a la línea telefónica. Radio Vida, buenas tardes.
1: Buenas tardes, pastora.
0: Dios me la bendiga. Buenas tardes. ¿Con quién tenemos el gusto?
1: Con la hermana Elisa de Puebla.
0: Hermana Elisa, Dios me la bendiga. Muy buenas tardes. ¿Cómo está usted?
1: Dios le bendiga, hermana. Bien, gracias a Dios, hermana. No le había yo podido hablar, hermana. Pero ya estoy aquí hablándole, hermana.
0: Bueno, excelente. Pues me da mucho gusto escucharla. Dígame.
1: Sí, hermana. Vamos a estar de fiesta en Monte de Dios por el cumpleaños del pastor.
0: Así es. La próxima semana. Así es, mi hermana.
1: Sí, hermana. Vamos a estar de fiesta, mi hermana.
0: Así es, el próximo lunes, ahí en el Monte de Dios.
1: Pastora.
0: Así
1: ahí
0: es.
1: Vamos a estar. Excelente. Agradeciéndole al Señor por el pastor Julián, que él trabaja, pero mucho trabaja el pastor.
0: Sí, bastante, bastante, sí, bastante ocupado. Y gracias al Señor que, pues, es Dios quien da la fuerza, ¿verdad?, para poder desempeñar el trabajo. Muchísimas gracias por llamarnos, mi hermanita. ¿Usted quería escuchar algún canto?
1: Sí, hermana, quiero escuchar el canto del hermano Edison de rodillas, hermana, pastora.
0: Bueno, déjeme buscarlo. Solamente que le recuerdo que estamos en tiempo de clásicos. Este tiempo es para los cantos antiguitos, los cantos viejitos, pero vamos a ver si podemos acomodarlo por aquí, ¿ok? Muchísimas gracias, favor, que Dios me la bendiga muchísimo.
1: También a mí, pastora, que Dios le bendiga, pastora.
0: Igualmente, un abrazo grande, que Dios me la bendiga mucho. Muchísimas gracias por escucharnos, hermosa audiencia de Radio Vida, todos los que están a través de las diferentes plataformas digitales. También les mandamos un cariñoso saludo, como también a todos los que están en las prisiones, a los que están conduciendo. Que Dios les bendiga grandemente en este hermoso tiempo de remembranzas, recordando los clásicos del ayer, esos cantos viejitos, esos cantos antiguitos, y con mucho gusto aquí les vamos a complacer cuando ustedes nos llamen y nos pidan esos clásicos del ayer. El número, una vez más, en cabinas, desde México, 001-281-781-7930. Nos vamos a la siguiente llamada. Muy buenas tardes, Radio Vida. Adelante.
2: Hola, buenas tardes.
0: Buenas tardes. Dios le bendiga. ¿Con quién tenemos el gusto?
2: Adelaido Cielo.
0: Mi hermanito Adelaido Cielo, Dios me lo bendiga. ¿Cómo está usted? Pero qué gusto escucharle.
2: Gracias a Dios, como dice el pastor Julián, bendecido y muy bendecido.
0: Gloria al Señor. Pues me da muchísimo gusto poderle escuchar y saber que está bien. Hace rato que no sabíamos de usted, mi hermano Adelaido. Que Dios me lo bendiga mucho, y a su familia también.
2: Sí, pastora, sí. Yo solamente me congrego los domingos aquí en el centro de Puebla.
0: Ah, ok. Bueno, un saludo bien especial para usted. Y bueno, este fin de semana, pues esperamos que esté usted por ahí.
2: Primeramente, Dios, por ahí estamos, pastora.
0: Excelente.
2: Que Dios me lo bendiga.
0: A usted también.
2: Bendiga, pastora.
0: Muchísimas gracias, mi hermano Cielo. Que Dios me lo bendiga muchísimo, y a toda su familia también un abrazo bien grande.
2: Amén, gloria a Dios.
0: Ok, feliz tarde, mi hermano Cielo. Dios me lo bendiga mucho.
2: Amén, amén.
0: Feliz tarde para usted. Dios me lo bendiga. ¿Mandé? ¿Perdón?
2: Aquí lo escuchamos.
0: Excelente, pues le mandamos un gran saludo. Que el Señor me lo bendiga grandemente, mi hermano

0: Mi hermano Delight, un saludo bien especial para usted y para toda su familia. Feliz tarde para todos ustedes. Gracias, hermosa audiencia, por acompañarnos en este día lindo, en este día precioso. Y nos vamos a la siguiente llamada. Radio Vida, Dios le bendiga.
1: Dios le bendiga, mi pastora.
0: Misael, que Dios te bendiga mucho. ¿Cómo estás, Misael?
1: Estamos aquí bendecidos y dando gracias a Dios porque Dios nos permitió amanecer otro día más.
0: Amén, amén. Dios es bueno y su misericordia es para siempre. Me da mucho gusto escucharte.
1: Sí, pastora, igualmente. Y Dios me la bendiga, pastora, y
0: muchas
1: que me
0: gracias.
1: La guarde y que me la cuide y
0: muchas
1: me damos
0: gracias.
1: Permiso que se vaya de vacaciones.
0: Ándale, ¿tú me das permiso también a Misael? Ah, bueno,
1: sí,
0: ya dijiste.
1: Ajá. Le iba yo a decir que por dime. Mí, ustedes que se tomaran un año entero, es lo que no le dije.
0: Ándale, mira, espérame tantito, Misael. Bueno, parece que tenemos problemitas. Ahí, ¿me escuchas, Misael? No, parece que se nos fue Misael. Bueno, no, un año sería imposible, Misael. No, imagínate, en un año ya no regreso mejor y no podría yo irme tanto tiempo. Si acaso máximo, yo creo podría estar fuera unas 2 semanas, cuando mucho. Eso sería demasiado ya, 2 semanas. Pero una semana sí, con mucho gusto, pues nos vamos con el favor del Señor. Así que estamos planificando con el favor del Señor. A todos ustedes, hermosa audiencia de Radio Vida, gracias por su fiel sintonía. Nos vamos a escuchar este hermoso tema con mi hermano Paulino Bernal, quien ya está en la presencia del Señor. Y este tema hermoso que dice, mi herencia. A todos ustedes que nos escuchan, gracias, hermosa audiencia. Gracias por ser parte de Radio Vida. Y por supuesto también a todos los programadores les mandamos un gran saludo. A todos los pastores allá en Puebla, a todos los patrocinadores, a todos los miembros del Club de Amigos de Radio Vida. También un saludo bien especial para todos ustedes. Que Dios les bendiga muchísimo en esta hermosa y preciosa tarde. Gracias por acompañarnos aquí en este tiempo de remembranzas donde juntos podemos recordar los hermosos clásicos del ayer. Ese tiempo maravilloso donde nos deleitamos en la presencia del Señor. Este canto se llama Herencia. Fíjese que en la palabra del Señor nosotros encontramos herencias desde el inicio. La primera herencia, la primera bendición por la herencia, la vemos allá con los dos hijos de Isaac, de sus hijos Esaú y Jacob. Cuando Jacob pues le ganó la primogenitura a su hermano, ¿verdad? Pero pues lamentablemente pues él la desechó. Él no la quiso, él dijo pues yo me voy a morir un día, ¿para qué yo quiero la herencia, verdad? Pero ¿sabe qué? Esa era la bendición que no solamente venía del padre terrenal, sino que también de Padre del Señor había una herencia especial. Y usted y yo debemos de recordar que no solamente ahora somos herederos, dice la palabra del Señor que somos coherederos con Cristo Jesús. Vamos a ir a la línea telefónica, Radio Vida, Dios le bendiga.
1: Sí, pastora, se cortó.
0: Misael, pastora. Se cortó la llamada, discúlpame, Misael. Dios te bendiga, Misael.
1: Sí, lo que le decía es que les damos el año completo a usted y
0: no,
1: al pastor.
0: No, imagínate, ¿a poco tú vas a aguantar un año sin escucharme, Misael?
1: Pues
0: ¿vas a aguantar un año?
1: Necesitan unas vacaciones, ya tiene pero, rato, no sé ni qué tiempo, pero yo nunca he oído que anden de vacaciones ustedes, ¿no?
0: Misael, pero imagínate que vamos, imagínate en un año, ya no nos vas a reconocer cuando regresemos, Misael.
1: Sí, los voy a reconocer.
0: Te vamos a extrañar muchísimo en un año. No, en un año sería demasiado tiempo, Misael. Yo les decía hace un momento que una semana, dos, cuando máximo con dos, sería más que suficiente para mí. Pero muchas gracias por considerarnos, Misael. Que Dios te bendiga mucho.
1: Sí, pastora, Dios te bendiga.
0: Un abrazo grande para...
1: ¿Con un canto?
0: Sí, claro, dime cuál quieres escuchar, Misael.
1: Me pueden complacer, a ver, con... El pajarito de Francisco Orante. Se lo dedico a mi hermana, a mi papá, a mi mamá y a mi abuelo, a mi papá Lalo, también a mi abuelita Marce.
0: Oh, muy bien. Okay, vamos a escuchar ese canto en un ratito más. Gracias por llamarnos, Misael. Que Dios te bendiga. Feliz tarde, sí, Misael. Dios te bendiga mucho. Mi herencia, mi gran herencia, se llama este tema hermoso que nos interpreta el hermano Paulino Bernal, y es que le decía hace un momento acerca de la herencia. La palabra del Señor nos habla acerca de Jesús nos advierte acerca de que la vida pues no consiste en la abundancia de bienes, ¿verdad? Y enseña a evitar que las disputas por las herencias destruyen la unidad familiar, según lo que Jesús relató en el Evangelio según San Lucas, versículos 15, perdón. Y una responsabilidad grande que tenemos como padres a ser buenos administradores y a dejar un legado para nuestros hijos descendientes, según Proverbios capítulo 13. Vamos a ir a la línea telefónica Radio Vida, Dios le bendiga, se nos fue. Número en cabina 281-781-7930. Pero ahora usted y yo somos coherederos con Cristo. Eso es lo que nos dice la palabra del Señor, como hijos de Dios y coherederos junto con Jesucristo, destinados a participar de su gloria. Es lo que nos dice el apóstol Pablo en su carta a los hermanos en Roma. Y tenemos una herencia incorruptible. A diferencia de las riquezas terrenales, la herencia espiritual que Dios nos ofrece en el cielo es eterna y no se marchita y no puede ser destruida nunca, nunca jamás. Es lo que dice el apóstol Pedro en su primera carta, en el capítulo 1, versículo 4. Así que ahí el Señor nos habla de esa grande bendición que tenemos acerca de la herencia que podemos obtener y que es gratuita gracias al precio que Jesús pagó en la cruz del Calvario por usted y por mí, mi querido radio oyente, mi querido televidente. Muchas gracias por acompañarnos en su programa de remembranza y escuchamos el tema hermoso de mi hermano Paulino Bernal, este tema hermoso, mi gran herencia. Y nos vamos a la siguiente llamada telefónica, Radio Vida, Dios le bendiga.
2: La bendiga.
0: Dios le bendiga, ¿con quién tenemos el gusto?
2: Con su primo.
0: ¿Con mi primo? ¿Y cómo se llama mi primo?
2: No se acuerda de su primo.
0: Es que tengo varios primos y me tendría que decir quién de tantos primos que tengo.
2: Uno que, bueno, Faustino Salmerón.
0: Ya iba yo a decir, y a mí me parecía que yo reconocía esa voz muy, pero muy familiar, pero wow, dichosos mis oídos que te escuchan. No, para nada, eso jamás, olvidarse de la familia, tú sabes que nunca, mi primito. ¿Cómo estás? ¡Qué milagro!
2: Bien, bien, aquí saludándola, me alegra de oírla, oye.
0: Muchísimas gracias.
2: Muy lindas alabanzas.
0: Me alegro muchísimo escucharte. ¿Y dónde estás?
2: Yo soy de Mojones, le estoy hablando, soy de mero Mojones.
0: ¿Estás en El Salvador?
2: No, estoy en Georgia, primita.
0: Ah, bueno, ok, porque te iba a decir, ¿andas en Houston o qué? Oye, pero qué gusto enorme escucharte. Un abrazo grande para la familia. Que Dios te bendiga muchísimo. Y me da mucho gusto que me hayas llamado. No sé cómo conseguiste el número. ¿Estás escuchándonos por Facebook?
2: Sí, no. Yo estaba, mi esposa te está escuchando y le voy a pedir un himno de los antiguos.
0: Por supuesto. Y desde luego que sí. Dime cuál quieres escuchar.
2: Los Trigales.
0: Los Trigales. ¿Con los voceros?
2: Sí.
0: Por supuesto que sí. Oye, me has alegrado la tarde, me hiciste el día. La verdad es que me da tantísimo gusto escucharte, primito. Un abrazo enorme para Yoli, también
2: igual,
0: para los niños.
2: Para usted y su familia hoy.
0: Muchísimas gracias. Mi mami seguro te está escuchando por ahí en casita también. Por ahí están mi mamá y mi papá, siempre escuchando.
2: Un abrazo para mi tijita.
0: Muchísimas gracias.
2: Que la quiere mucho y todos los primos también ahí.
0: Así es, muchísimas gracias. Un abrazo enorme para ti, que Dios te bendiga mucho. Saludos para toda la familia.
2: Mucho,
0: igualmente, es mutuo ese amor y cariño. Muchos saludos para ti y para toda la familia allá en el estado de Georgia. Los quiero mucho.
2: Gracias, igual, primita.
0: Dios te bendiga.
2: Gracias.
0: Qué lindo. Bueno, qué agradable sorpresa. ¿Sabe? Somos una familia muy numerosa, gracias al Señor, por las dos familias, por mi mamá y por mi papá. Y qué lindo poder escuchar de ellos en esta tarde. Un abrazo enorme a todos mis primos. Queridos a toda la familia Salmerón en el estado de Georgia. Mi gran herencia, el tema que nos interpreta el hermano Paulino Bernal. Escucha este lindo, maravilloso, precioso tema.

Mi gran herencia, qué lindo. Aquí en la tierra nuestra gran herencia. Con cuánta razón David decía, ¿verdad? Prefería David un día en los atrios del Señor que mil fuera de ellos. Y es que en la presencia del Señor hay plenitud de gozo, delicias a su diestra, dice su bendita palabra. Usted y yo ahora podemos disfrutar de esa relación con el Padre Celestial, quien nos amó con amor eterno, dice su palabra bendita, que Él nos ha amado con amor eterno, por tanto nos ha prolongado, su bendita misericordia. Así que somos más que bendecidos, más que vencedores, como nos lo relata el apóstol Pablo en la carta a los hermanos en Éfeso, en el capítulo 1, relatando de la grande bendición que tenemos de ser escogidos, de haber sido escogidos por el Señor, y que no solamente fuimos puestos en esta tierra por una casualidad, sino porque hay un propósito divino del Señor para nuestra vida, y el propósito de Dios es que usted y yo seamos, primeramente nos hizo a imagen y a semejanza de Él, y en segundo lugar, Él nos hizo para alabanza de su ser. Y qué privilegio tan grande saber que tenemos al Dios Todopoderoso, al Creador de los cielos, al Creador de la tierra, que nos hizo para que nosotros le alabemos, teniendo Él millares y millares de ángeles, arcángeles que le alaban, que le adoran, que le sirven, que se postran delante de Él, pero aún así quiere que usted y yo le adoremos. Por eso Jesucristo le declaró a la mujer samaritana allá en el pozo, cuando él le dijo, ciertamente el Padre está buscando adoradores que le adoren en espíritu y en verdad. Y bueno, hablando de adoradores, hoy es día de servicio aquí en la Iglesia Cristiana de Radio Vida. Hoy tenemos servicio, así que no se lo pierda usted, por favor, por absolutamente nada. Hoy a las 7:30 de la tarde comienza nuestro gran servicio de alabanza, adoración, servicio de la familia, dirigido por las damas de la iglesia hoy, así que no se lo pierdan. Hoy también tenemos servicio en Yehualtepec, allá en la hermosa Yehualtepec. Un saludo bien especial para mi hermano Martincito, para mi hermana Normita y a todos los hermanos en Yehualtepec. Un cariñoso saludo, que Dios les bendiga muchísimo. Y bueno, mañana sábado tenemos el servicio de oración, tenemos oración matutina todos los sábados a las 4:45 de la mañana. Tenemos una cita especial para que podamos estar en la presencia del Señor. No hay nada más hermoso que despertar, amanecer en la presencia del Señor, así que mañana no se lo pierda. Y el día domingo, pues tenemos la escuela dominical desde las 9:45 de la mañana, luego el servicio a las 10:30 de la mañana, y luego vamos a tener el gran servicio evangelístico, y después del servicio vamos a tener la gran celebración, el cumpleaños de nuestro pastor, el pastor Julián Herrera, que oficialmente su cumpleaños es el día 19, pero lo vamos a celebrar este domingo 14. Así que para poder cubrir bien la agenda, ¿verdad?, de programas, pues decidimos que sería este 14. Así que, querida audiencia de Radio Vida, por aquí les esperamos para que se vengan a celebrar con nosotros, especialmente ustedes que nos escuchan, ustedes que nos siguen cada día a través de las diferentes plataformas, ustedes que nos apoyan también. A todos los miembros del Club de Amigos de Radio Vida, les esperamos y les invitamos para que nos acompañen este domingo y juntos celebremos a nuestro pastor, el pastor Julián Herrera. Así que todos están cordialmente invitados. Seguimos con más de Remembranza. Ya son las 5 de la tarde, son las 4 de la tarde en la República Mexicana. Bueno, son las 6 de la tarde allá por el estado de Georgia. Un saludo bien especial para toda mi querida familia que nos escuchan por allá. Un abrazo enorme para todos. Mi madrecita también les manda muchos saludos. Dice que les manda muchos saludos. Un abrazo a cada uno y que también los quiere mucho su querida tía, la hermana Marita Salmerón. Escuchamos a Los Trigales y es de a petición de mi primo Faustino Salmerón. Faustinito, un abrazo enorme para Yoli, para los muchachos y para toda la familia. Todos ustedes que están en sintonía también de Remembranzas en esta tarde bonita. Los Trigales con los hermanos Voceros de Cristo. Las líneas están abiertas para que usted nos llame. El número en cabina 281-781-7930. El número desde Estados Unidos, perdón, desde fuera de Estados Unidos, 001-281-781-7930.

Los Trigales con nuestros hermanos Voceros de Cristo, un hermoso dúo que también ya está en la presencia del Señor, pero que a lo largo de los años nos han bendecido tanto con esos preciosos temas, como lo he mencionado antes, ¿verdad? Temas hermosos, preciosos, que no son otra cosa más que cantos extraídos de la misma palabra del Señor. Y Dios quiere que por medio de su palabra usted y yo podamos ser enseñados. La palabra del Señor tiene un propósito único para usted y para mí. Es lo que le dijo el hermano Pablo aconsejando a su hijo en la fe, Timoteo, diciéndole en su segunda carta que toda la escritura, no una parte de la escritura, sino toda la escritura ha sido inspirada por Dios y tiene un propósito. Es útil, o sea, en otras palabras, es necesaria para usted y para mí. La necesitamos, es una necesidad, es algo esencial para usted y para mí que podamos escuchar la palabra del Señor, que podamos prestar atención, podamos conocer a Dios por medio de la palabra, pero que podamos también ser instruidos, porque es lo que el hermano Pablo le dijo a Timoteo, a su hijo en la fe, aconsejándole, diciéndole que recordándole que toda la escritura en el capítulo 3 y el versículo 16, no, perdón, no es ese. Pero Pablo le dice a Timoteo, le dice, toda la escritura es inspirada por Dios. Número uno, inspirada por Dios, no por el hombre, escrita por hombres, pero Dios se la inspiró a hombres en un lapso de aproximadamente unos 1500 años que se tomó para escribir las Sagradas Escrituras. Fue también escrita en diferentes idiomas y Dios, por la bendición, por el Espíritu Santo, permitió que ahora nosotros también tengamos la Biblia, que fue escrita en español, para también nosotros poder conocer al Señor. Así que usted y yo también debemos de recordar eso, que la palabra del Señor tiene un propósito, y es que usted y yo seamos instruidos, enseñados, corregidos, para que podamos ser los instrumentos que el Señor quiere que usted y yo seamos por medio de ese cambio transformador de la palabra, porque es la palabra que tiene el poder para poder cambiar, para poder transformar. El apóstol Pablo nos enseña y nos dice que no nos conformemos a este mundo, sino que nos renovemos cada día por medio de la bendita palabra del Señor, la que tiene el poder de cambiar una mente completamente errada, cerrada, un corazón por muy endurecido, un corazón de piedra. El Señor lo transforma por medio de la palabra. La palabra es como una espada de doble filo y tiene el poder para poder cambiar, para poder transformar. Entonces Pablo le dice al hermano Timoteo, a su hijo en la fe, en la segunda carta, en el capítulo 3, el versículo 16, toda la escritura, hijo Timoteo, le dice, toda la escritura es inspirada por Dios. Es en el momento que se aplica la palabra, tiene el poder y es el Espíritu Santo quien hace y acomoda la palabra en el corazón de la persona que la escucha. Y entonces es cuando la persona, como que los ojos se le abren, como que la persona puede entender y ver como antes no veía y entiende lo que antes no entendía. El poder de la palabra lo hace. Entonces, la escritura es inspirada por Dios, es la inspiración del Espíritu Santo, de Dios por medio del Espíritu Santo, y es útil para enseñar, para redarguir, para corregir, para también instruir, o sea, para formarnos en ese camino. A fin, le dijo Pablo a Timoteo, de que todo hombre, toda mujer, cuando Dios habla al hombre, está hablando en término plural, está hablando a ambos, a fin de que todo hombre sea enteramente preparado, todo hombre sea perfecto, enteramente preparado para toda buena obra, para que podamos ser instrumentos en las manos poderosas del Señor en su bendita obra. Estamos en su programa de remembranzas y son las 5 de la tarde con 45 minutos, 6 de la tarde con 46 minutos, en este caso, pues, en el norte de los Estados Unidos. En la República Mexicana y Centroamérica son las 4 con 45 minutos y nos vamos a complacer a Misael con este canto que le quiere dedicar a sus abuelitos, a su hermanita y a su familia, y este canto que se llama El Pajarito. Y este canto, pues, para los niños, ¿verdad? Y para nosotros que también tenemos corazón de niño. Y es el hermano Francisco Orantes con este tema para todos ustedes en esta tarde bonita, El Pajarito.
Vamos a ver qué nos dice este canto y por qué lo quería escuchar Misael. Hasta ¿cómo se llama el pueblo allá en Malacatepec, en el estado de Puebla? Un saludo bien especial para Misael, para toda la audiencia del Monte de Dios también, para toda la audiencia de Chinameca, Morelos, de Izúcar de Matamoros, de Huamuxitlán, Guerrero, donde nos escuchan a través de las diferentes emisoras que Dios

0: bonito tema. Bueno, suena como un canto muy, muy lindo, muy, muy adecuado para recordar la vida del campo. Cuando despertábamos con el canto de los gallos, cuando escuchábamos a los pajaritos también cantar. ¡Qué hermoso! Un saludo bien especial. Le cuento que por primera vez, en varios años ya que tenemos viajando al Monte de Dios, pero por primera vez en esta ocasión que fui, me desperté con los gallos. Pero creo que son los gallos que tenemos ahí junto con las gallinas en el Monte de Dios. Así que un saludo bien especial para todos mis hermanos que nos escuchan en el campo. Hasta allá donde nos escucha mi hermano Delaido Ciel, un saludo bien especial hasta el estado de... Bueno, ahí es en Cholula, ¿verdad? En el estado de Puebla, pero en la ciudad de Cholula. Un saludo bien especial para usted y para toda su amada familia, mi hermano Cielo. Que Dios me lo bendiga mucho y aproveche para saludar a todos los cumpleañeros de este bonito mes de junio y también a todos los que van a estar cumpliendo años en este fin de semana y bueno, a los que vamos a estar celebrando también, un saludo bien especial en esta tarde bonita a mi hermana Marisela Rodríguez, que está cumpliendo años en este día, le mandamos un cariñoso saludo y bueno, a mi amado esposo que cumple años el día 19, la próxima semana, pero lo vamos a celebrar este sábado, pero en Puebla ya me enteré que lo van a celebrar el día lunes. Todavía no sabemos si nos vamos en esa semana para México o no, pero con el favor de Dios, si podemos, nos vamos. Y si no, nos vamos la otra semana con mi esposo por ahí a disfrutar de la naturaleza del Señor, por ahí a pasear a algún lugar, ¿verdad? Ya nos dio permiso, Misael, mi amor, dijo Misael, que nos daba permiso para irnos todo el año. Como en la mañana estuviste preguntando que quiénes... Que quienes daban permiso, ¿verdad? Para que nos fuéramos de vacaciones, pues Misael dijo que nos da todo un año. Digo, bueno, dice Misael, con viáticos sí, dice el pastor, con viáticos incluidos nos vamos todo el año. Esa estuvo buena, con los viáticos incluidos, sí. Saludos, hermosa audiencia de Radio Vida, a los que están en la hora del café, disfrutando de su cumpleaños, que Dios les bendiga. Yo estoy disfrutando de un rico y delicioso café del Monte de Dios, que por cierto, hoy en la mañana les compartía que ayer estuve allá por Lake City. De hecho, fui hasta una ciudad que se llama La Mar, que por allá le mando un saludo bien especial a mi hermana Josefina, a mi hermano Néstor. Por allá anduvimos ayer y tuvimos la bendición de podernos encontrar ahí con unos amigos de años. Y bueno, me traje 2 libras de chanfaina. Ayer me comí unos tacos deliciosos de chanfaina acompañados de cuajadita fresca recién hechita, que para qué le cuento. Pues qué le cuento, que ya usted, si vive por ejemplo por allá por Lake City, por Texas City, por favor que se comunique usted con mi hermano Jimmy para poder comprar el café del Monte de Dios. También puede llamar a la esposa de él, que no me acuerdo cómo se llama, yo sé que es la hermana Cetino, pero no me acuerdo de su nombre. Por favor, dime cómo se llama, porque no me acuerdo del nombre de ella. El número de ella es el 281-235-9119. Así que un saludo bien especial para todos los que quieran comprar el café allá en la ciudad de Lake City, en Texas City, también un saludo bien especial. Y a los cumpleaños en esta tarde, muchas felicidades. Nos vamos a la siguiente llamada telefónica, Radio Vida, Dios le bendiga. Y se nos fue, nos pueden seguir marcando desde fuera de Estados Unidos, el 001-281-781-7930.
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0: Así que si usted vive en la ciudad de Lake City, Texas City, por favor comuníquese a los teléfonos 832-681-0026 y al 281-235-9119 para ordenar el café del Monte de Dios. Y saludos bien especiales a nuestro público también de Facebook, a todos los que están ahí en las redes sociales. Un gran saludo también para todos ustedes. Que la gracia y el favor del Señor sea sobre sus vidas. A mi hermana Guadalupe Pérez dice, bendiciones, pastora. Vamos a ver, aquí en Puebla ya la lluvia a todo lo que da con granizo. En serio, oiga nada más, con granizo. Bueno, pues protéjanse de la lluvia. Aquí también llovió, pero no mucho. Dice mi pastor, Dios me lo bendiga. Muchas gracias, mi hermana Guadalupe, gracias por ese saludo. También para mi hermana Alondra Gómez, dice, solo 4 días, bueno, solamente 4 días de Pues hoy es 12, a 4 días, no sé de qué, mi hermanita, pero que Dios me la bendiga. Saludos para Vianney Martínez, dice, Dios me la bendiga, hermana Maritza, y a todo el programa de Radio Vida. Saludos para mi mamá Antonia Martínez, que a diario les escuchamos y podría poner la alabanza, Él me levantará. Vamos a, recuerden que estamos en clásicos, pídanme clásicos que con mucho gusto les vamos a complacer. Hay un canto, este canto, imagínense que en este canto solito, se tarda 8 minutos con 33 segundos. Con este canto, imagínense, con 3 de estos cantos se nos va el programa. Con los anuncios que les damos, ¿no? Y con lo que duran estos cantos. Generalmente los clásicos, pues duran entre 3, 4, por ahí 5 minutos, ¿no? Les voy a poner un pedacito de este porque me lo pidió la hermana. Ay, ni me acuerdo cómo se llama, la hermanita que me llamó de Puebla. Un saludo bien especial. Pero este canto es muy lindo, a mí me encanta, especialmente cuando quiero estar un tiempo meditando en el Señor, un tiempo en la presencia del Señor. Me encanta este hermoso tema del pastor Erickson Alexander Molano, a quien apreciamos mucho, estuvo con nosotros en el aniversario. Y bueno, cada año está con nosotros allá con el Ministerio de Niños en la República Mexicana. Escucha este lindo tema, de rodillas es donde las fuerzas se renuevan. Para poder estar de pie en la vida, alguien dijo por ahí que hay que mantenernos de rodillas delante del Señor.

0: Y lamentablemente, como cada día, ¿verdad? El tiempo se nos va, se nos termina más rápido de lo que imaginamos. Pero muy agradecida con el Señor y con cada uno de ustedes. Gracias por acompañarnos en este hermoso tiempo de remembranzas, donde juntos recordamos los clásicos del ayer. Quiero invitarles para que me acompañen de lunes a viernes, de 5 a 6 de la tarde, hora de Texas, de 9 a 10 de la mañana, en el programa de Mujer Virtuosa y con los abogados Reyes y Blum, de 4 a 5 de la tarde. Nos vamos despidiendo con este tema hermoso, agradeciéndoles por su fiel sintonía. Muchísimas gracias. Que la gracia y el favor del Señor sea siempre sobre cada uno. Y recuerde, toda la Escritura es inspirada por Dios y es útil, es necesaria para enseñarnos, para redarguirnos, para corregirnos, para instruirnos, a fin de que usted y yo seamos enteramente preparados para poder servir al Señor. Que Dios le bendiga grandemente. Feliz tarde, feliz noche. Hasta el lunes, con el favor del Señor.
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2: Con esto concluimos el tema y despedimos nuestro programa, y ya está llegando con ustedes el locutor que levanta el ánimo de la radio. Con ustedes, bueno, pues ahí se los dejo, adelante, hermano.
3: ¿Qué tal, amigos? ¿Cómo se le están pasando en esta hora del día? Saludamos a toda la gente linda que cada día nos sintoniza en esto que es la hora de la alegría. Las líneas telefónicas están abiertas para que nos diga por qué está contento o contenta y por qué se siente feliz. Llámenos a las líneas de Dios.
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3: Bueno, tenemos la primera llamada telefónica de una persona feliz. Vamos a contestar por aquí. ¿Qué tal? ¿Cómo está? ¿Con quién tengo el gusto? ¿Cuál es su nombre?

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0: hay muchos motivos para vivir. Si me permites, tal vez pueda ayudarte.
1: ¡Ya nadie me puede ayudar!
0: Escúchame, al fin que nada pierdes. Dios no se alejó de ti, tú te alejaste de Él. Dios siempre ha estado con sus brazos abiertos esperándote. Hoy, cuando todos te han fallado, Dios te sigue diciendo, yo te amo. Pero cuando hay pecado en nuestra vida, Dios no se puede acercar, porque Él es santo. Su santidad no permite el pecado. Es Satanás el causante de todos los males. No le eches la culpa a Dios. Jesucristo dijo, el ladrón no viene sino para hurtar, matar y destruir. Pero lo bonito es que Jesús mismo dijo, yo he venido para que tengan vida y para que la tengan en abundancia. Porque la paga del pecado es muerte, pero el regalo de Dios es vida eterna en Jesucristo, nuestro Señor. Si has probado todo y todo te ha fallado, ¿por qué no pruebas hoy a Jesús? Dale una oportunidad a Dios de rehacer tu vida. Si lo dejas entrar a tu corazón, yo te aseguro que nunca jamás serás la misma. ¿Quieres orar conmigo para recibir en tu corazón a Jesús?
1: Creo que es lo que necesito.
0: Repite conmigo, Señor Jesús.
1: Señor Jesús.
0: Te ruego. Entres a mi corazón.
1: Ayúdame a vivir.

ser grande y demostrarles a todos que yo era el mejor. Pero desde que te conocí a ti, Señor, descubrí que lo que anhelo es conocerte más y más. Y cuando más te conozco,

Padre, en el nombre bendito, santo y glorioso de nuestro amado Señor y Salvador Jesucristo, en este maravilloso día nos acercamos al trono de tu gracia, en ese nombre que es sobre todo nombre, en el nombre de Jesucristo, nuestro Salvador, nuestro Señor, por quien ahora tenemos el perdón de todos nuestros pecados, por quien ahora tenemos acceso al trono de tu gracia. En ese nombre bendito y santo, en el nombre de Jesucristo, nos acercamos ante ti, Padre mío, para adorarte, para alabarte, para exaltarte, para bendecir tu nombre, para darte gloria, para humillar nuestros corazones delante de ti, reconociendo que tú eres nuestro Dios, nuestro Padre celestial, el Rey eterno, el Rey soberano, el único Dios verdadero, el Santo de Israel, el Dios de Abraham, de Isaac y de Jacob, el Padre de nuestro amado Señor y Salvador Jesucristo. Padre, te adoramos, te alabamos, te exaltamos, te damos gloria y honra y alabanza y exaltación en el nombre bendito, santo y glorioso de Jesucristo, nuestro Señor y nuestro Salvador. Te adoramos, te alabamos, te exaltamos, te damos gloria, te damos honra. Recibe nuestra adoración, Padre bueno, en el nombre bendito, santo y glorioso de Jesucristo. Recibe, recibe nuestra adoración en el nombre de Jesucristo, en el nombre de Jesucristo. A ti la gloria, a ti la honra, a ti la alabanza, Padre celestial, porque tú eres bueno, porque para siempre es tu misericordia. Nos humillamos bajo tu mano poderosa, reconocemos que tú eres Dios y no hay Dios fuera de ti. Te adoramos, te alabamos, te exaltamos. Gloria, gloria, gloria y más glorias sean para ti, Padre mío, al eterno, soberano, todopoderoso Dios, al único que vive y reina por los siglos y de los siglos. Te adoro, te alabo, te exalto, Padre, en el bendito y santo nombre de Jesucristo. Bendito, bendito, bendito es tu nombre, maravilloso Dios, maravilloso Rey, eres digno, digno de todo honor, de toda gloria, de toda honra, de toda alabanza, de toda exaltación. Te adoro, Padre bueno, eres digno, maravilloso Rey. Me humillo delante de ti, Padre celestial, en el nombre bendito, santo y glorioso de Jesucristo. Me humillo, Padre mío, Señor, estoy más que seguro que millones de personas, hombres y mujeres lavados con la sangre bendita del Cordero de Dios, al igual que yo, se humillan delante de ti para adorarte y para alabarte y para exaltarte y para bendecir tu nombre y para darte gloria y para darte honra y para darte exaltación. Señor, te adoramos, te alabamos, te exaltamos, te adoramos, te alabamos, te exaltamos. Gloria, gloria, gloria y más glorias sean para ti, Padre mío, al único, eterno, soberano, todopoderoso Dios, al que está sentado en el trono y al Cordero, sea la gloria y la honra, el poder y el imperio por los siglos y de los siglos. Te amo, te adoro, te alabo, te exalto. Te amo, te adoro, te alabo y te exalto. Bendito, bendito, bendito es tu nombre, Rey eterno. Bendito es tu nombre, Dios todopoderoso, al único sabio todopoderoso Dios, al que era, al que es y al que ha de venir, al todopoderoso. Damos gloria, damos honra, damos alabanza, damos exaltación. Bendito es tu nombre, bendito es tu nombre, bendito es tu nombre, Rey mío, precioso Dios, maravilloso Dios. ¿Quién como tú, Señor? Nos humillamos bajo tu mano poderosa. Nos humillamos bajo tu mano poderosa, al eterno Dios, soberano Dios, al que vive y reina por los siglos y de los siglos, sea la gloria y la honra en el nombre maravilloso, bendito, santo y glorioso de Jesucristo. Te adoramos, te alabamos, te exaltamos, te adoramos, te alabamos, te exaltamos, Padre bueno. Bendito es tu nombre, bendito es tu nombre, bendito es tu nombre.
maravilloso Rey, maravilloso Dios. ¿Quién como tú, Señor mío? ¿Quién como tú, precioso Rey? ¿Quién como tú, soberano Dios? Recibe la gloria y recibe la honra en el nombre precioso de Jesucristo. Bendice, alma mía, a Jehová, y bendiga todo mi ser su santo nombre. Bendice, alma mía, a Jehová, y no olvides ninguno de sus beneficios. Él es quien perdona todas tus iniquidades, el que sana todas tus dolencias, el que rescata del hoyo tu vida, el que te corona de favores y misericordias, el que sacia de bien tu boca de modo que te rejuvenezcas como el águila. Jehová es el que hace justicia y derecho a todos los que padecen violencia. Sus caminos notificó a Moisés y a los hijos de Israel sus obras. Misericordioso y clemente es Jehová, lento para la ira y grande en misericordia, grande, grande en misericordia. Como el Padre se compadece de los hijos, se compadece Jehová de los que le temen, porque Él conoce nuestra condición. Se acuerda de que somos polvo. Padre, te adoramos, te exaltamos, bendecimos tu nombre, te damos gloria y te damos honra y te damos exaltación, adoración. Recibe nuestra adoración, Padre mío, recibe, recibe, recibe toda la honra y toda la gloria, toda la alabanza, toda la exaltación en el nombre bendito, santo y glorioso de Jesucristo. Te adoramos, te alabamos, te exaltamos. Recibe nuestra adoración. Bendeciré a Jehová en todo tiempo, su alabanza estará de continuo en mi boca. En Jehová se gloriará mi alma, lo oirán los mansos y se alegrarán. Engrandecerá Jehová conmigo y exaltemos aún a su nombre. Este pobre clamó y le oyó Jehová, y lo libró de todos sus temores. Los que miraron a él fueron alumbrados, y sus rostros no fueron avergonzados. Padre mío, bendita la nación cuyo Dios es Jehová de los ejércitos. Padre, te adoramos y te alabamos y te exaltamos y bendecimos tu nombre, y te damos gloria y te damos honra y te damos alabanza y te damos exaltación. Te adoro, te adoro, te adoro, Rey mío, te adoro, Padre celestial. Gloria, gloria, gloria y más gloria sean para ti, al único sabio todopoderoso Dios, al eterno, al que vive para siempre. Cuán grande es tu nombre, cuán grande es tu nombre. Te adoramos, te alabamos, te exaltamos. Bendito es tu nombre, bendito es tu nombre, bendito es tu nombre, Padre mío, en el nombre maravilloso, bendito, santo y glorioso de Jesucristo. Te adoramos, te alabamos y te exaltamos. Maravilloso Dios, maravilloso Rey, bendito es tu nombre, Padre. Recibe nuestra adoración en el nombre de Jesucristo, porque solo a ti te la damos, solo a ti, mi Dios, a ti que mereces toda la honra y toda la gloria, en el nombre santo y bendito de Jesucristo. Gracias por darnos la vida, gracias por darnos la salvación de nuestra alma, gracias por darnos el perdón de todos nuestros pecados. Borraste nuestros pecados con la sangre bendita y santa de nuestro amado Señor y Salvador Jesucristo. Borraste todas nuestras iniquidades, todas nuestras maldades, las borraste con la sangre bendita de Jesucristo. Padre celestial, Padre bueno, Dios bondadoso y misericordioso, Señor, te ruego, te suplico, me pongo de acuerdo con todos mis hermanos, con millones y millones de hombres y mujeres que hemos recibido el perdón de nuestros pecados mediante la sangre bendita de Jesucristo. Padre celestial, oramos por
por toda la humanidad. Oramos, clamamos, intercedemos por toda la humanidad. Oramos para que vengan tiempos de avivamiento, de refrigerio espiritual, donde tu Espíritu Santo redarguye el corazón de millones de hombres y mujeres de todos los estatus sociales, de todos los niveles académicos, hombres y mujeres que tienen un encuentro contigo, que sienten en su alma la necesidad de buscar de ti, de acercarse a ti. Padre, en el bendito y santo nombre de Jesucristo, te lo pido, mi Dios. Te lo ruego, Padre mío. Te lo suplico, Padre celestial. Señor mío, trata con toda la humanidad, trae salvación a toda la humanidad, que el corazón del hombre vuelva a ti, en el nombre de Jesucristo. Rompe la venda que el enemigo puso en el entendimiento de la humanidad para que no les resplandeciera el glorioso evangelio de Jesucristo. Quita la venda, Padre mío, que cada persona tenga la oportunidad de meditar en ti, de tu amor bendito, el amor maravilloso, bendito y santo que nos diste por medio de Jesucristo. Tu palabra bendita dice que aún nosotros siendo pecadores, Jesucristo murió por nosotros, y en eso está tu amor perfecto. Mas Dios muestra su amor para con nosotros en que siendo aún pecadores, Jesucristo murió por nosotros. Padre celestial, éramos pecadores, solamente pecadores, nada podíamos darte a cambio, pero tú nos diste todo, y ahora nosotros tenemos la gran bendición de disfrutar de tu presencia, de caminar contigo, de que tú camines con nosotros, por causa de Jesucristo, tu Hijo amado, nuestro bendito Salvador. Padre mío, ¿cómo no compartir las buenas nuevas de salvación? ¿Cómo no gritarle al mundo que solo en Jesucristo hay salvación y vida eterna? ¿Cómo no gritarle al mundo que en Jesucristo tenemos lo que tanto el hombre necesita? El amor perfecto, la esperanza bienaventurada, la paz que tanto el hombre necesita, se encuentran en Jesucristo. Padre, en el nombre de Jesucristo, obra en el corazón de toda la humanidad. Oramos, intercedemos por toda la humanidad, por todas las familias de la tierra. Obra, obra en cada vida en el nombre de Jesucristo. Obra, Dios mío, te lo pido, en el nombre que es sobre todo nombre, en el nombre bendito y santo de Jesucristo. Obra en el corazón. Oramos por todo el país mexicano, por toda la República Mexicana. Oramos para que vengan tiempos de refrigerio en el nombre de Jesucristo. Padre celestial, bendigo a México, a toda la República Mexicana, a los cuatro puntos cardinales de la República Mexicana, a la presidenta, a la señora Claudia Sheinbaum. Oro para que su corazón venga a ti, oro por toda su familia, oro por todo el gabinete gubernamental, oro por todos los que están en eminencia, el poder ejecutivo, legislativo, judicial. Padre, en el bendito y santo nombre de Jesucristo, obra, obra en cada vida, que el corazón del pueblo mexicano venga a ti, en el nombre de Jesucristo, en el nombre de Jesucristo, en el bendito y santo nombre de Jesucristo. Bendigo a México, bendigo a la República Mexicana, a los 32 gobernadores de los 32 estados, cada presidente municipal, cada presidente auxiliar, todos los departamentos de policía. Padre, en el nombre de Jesucristo, el ejército mexicano, la Guardia Nacional. Padre, en el nombre bendito y santo de Jesucristo, trae paz sobre el territorio mexicano, trae paz sobre el territorio mexicano, en el nombre de Jesucristo. Señor, cambia las armas por una Biblia, cambia el odio por el amor, en el nombre de Jesucristo. Cambia la injusticia por la justicia, en el nombre de Jesucristo, en el nombre de Jesucristo. Bendigo, bendigo, bendigo a la República Mexicana. Padre, ¿a quién tenemos en los cielos si no es a ti? Y fuera de ti no queremos absolutamente nada. Todo lo que venga de ti lo recibimos, porque todo lo que viene de ti es bueno. Bendice a México, en el nombre de Jesucristo, en el nombre de Jesucristo. Oro por los Estados Unidos de Norteamérica, oro por el presidente Donald Trump, por su familia, por su gabinete gubernamental, oro por todos los que están en eminencia, el poder ejecutivo, legislativo y judicial. Oro por
todos, Padre mío, los 50 gobernadores de los 50 estados de esta maravillosa y bendita nación. Señor, bendigo a los Estados Unidos de Norteamérica, que el corazón del pueblo americano se arraigue en ti, que Jesucristo reine en el corazón de toda la nación americana, en el nombre de Jesucristo. La trompeta, la última trompeta, Padre Celestial, está sonando, Señor, la última trompeta está sonando, Padre, en el nombre bendito y santo de Jesucristo. Pronto aparecerás, pronto, pronto se terminará todo, pero tenemos la gran oportunidad de que millones y millones de personas puedan enterarse de lo que sucedió en la cruz del Calvario, de lo que Jesucristo hizo por nosotros. Padre, que tu Espíritu Santo obre en el corazón de toda la humanidad. Oro por todo Norteamérica, oro por todo Centroamérica, Sudamérica, el Caribe, por todos los países que componen el continente americano, africano, asiático, europeo, por todos los países, en el bendito y santo nombre de Jesucristo. Obra, Padre mío, te lo pido, Señor, te lo suplico en el nombre de Jesucristo, que tu nombre sea glorificado. Que tu nombre sea glorificado, que tu nombre sea glorificado, Rey mío, que tu nombre sea glorificado en el nombre de Jesucristo, que toda la tierra se llene de tu gloria, que toda la tierra siente en su alma el deseo de acercarse a ti, de buscar de ti, de conocer a Jesucristo, porque tu palabra bendita dice en la primera carta a Timoteo, capítulo 2, versículo 5, porque tenemos un solo Dios verdadero y un solo mediador entre Dios y los hombres, Jesucristo hombre, porque hay un solo Dios verdadero y un solo mediador entre Dios y los hombres, Jesucristo hombre. Padre, en el nombre de Jesucristo, que retumbe en la mente, en el corazón, en el alma, en el espíritu de todas las millones y millones de vidas, de personas en el planeta Tierra, que en ninguno otro hay salvación, porque no hay otro nombre bajo el cielo dado a los hombres en quien podamos ser salvos. Es en el nombre bendito y santo de Jesucristo, quien murió en la cruz del Calvario, quien resucitó con poder y gloria de entre los muertos, quien está sentado a tu diestra, Padre mío, quien vendrá a llevar a su amada iglesia, y quien vendrá a establecer su reino milenial, y quien estará por los siglos y de los siglos, Padre, con nosotros para siempre. Padre, gracias, gracias en el nombre de Jesucristo, en el nombre de Jesucristo. Oro por todos los países que están en conflicto, Señor, para que tu gloria bendita visite todo lugar que esté en conflicto. Tu palabra dice que cuando abundó el pecado, sobreabundó la gracia de nuestro amado Señor y Salvador Jesucristo. Oro por un gran avivamiento en todos los países árabes islámicos. Oro por un gran avivamiento en la nación de Israel, en el bendito y santo nombre de Jesucristo. Bendecimos a Israel. Oramos para que el corazón del pueblo de Israel, para que el corazón del pueblo hebreo venga y conozcan que solo en Jesucristo hay salvación y vida eterna. Espíritu Santo de Dios, tú tienes todo para poder convencer el corazón. Nadie puede convencer el corazón del ser humano sino tú, maravilloso Espíritu Santo. Señor Jesucristo, revélate al pueblo de Israel, así como un día te encontraste con Saulo de Tarso. Revélate al mundo islámico, a toda la descendencia de Ismael, así como un día te encontraste con Saulo de Tarso. Padre, en el nombre de Jesucristo, así como un día enviaste en una visión al ángel para que le dijera a un hombre que no era del pueblo de Israel, pero que tenía el temor tuyo, Padre Celestial, Señor, así como has hecho tantas cosas, Dios mío, así como has hecho tanto para que el hombre te conozca, así, Señor mío, háblale a toda la humanidad. Tú eres experto en hacer milagros, en convencer los corazones, en transformar las vidas. Tú eres experto. Oramos, intercedemos por toda la humanidad en el bendito y santo nombre de Jesucristo. Intercedemos por toda la humanidad, Padre, en el nombre de Jesucristo, en el nombre de Jesucristo, en el nombre de Jesucristo.
Jesucristo. Padre mío, trae sanidad, Señor, a todos los enfermos, aquellos que no creen por la palabra, que crean por los hechos, aquellos que no creen por lo que oyen, crean por lo que tú haces en sus cuerpos. Sánalos, restáuralos, libéralos, Padre, en el bendito y santo nombre de Jesucristo. Sánalos, libéralos, obra, obra, obra un milagro, obra un milagro, obra un milagro en cada vida, en el bendito y santo nombre de Jesucristo. Obra un milagro en cada vida, Padre, te lo pido, te lo ruego en el nombre que es sobre todo nombre, en el nombre bendito, santo y glorioso de Jesucristo. Obra un milagro, Padre celestial. Señor, trae sanidad en el nombre de Jesucristo. Trae sanidad. Mira mis hermanos, mis hermanas, todos aquellos que me llaman continuamente para pedirme que me una con ellos en oración, para rogarte, Señor, como dice tu palabra bendita, que si dos nos ponemos de acuerdo por cualquier cosa que pidamos en el nombre de Jesucristo, creyendo, lo recibiremos. Pues, Padre mío, Señor, estamos aquí porque creemos. Estamos aquí porque estamos convencidos de que tú nos oyes, pues nos acercamos al trono de tu gracia confiadamente en el nombre bendito y santo de Jesucristo. Padre bueno, bondadoso y misericordioso, oramos, Señor, en el nombre de Jesucristo, para que quites el cáncer, para que sanes los pulmones, para que sanes los riñones, para que sanes el páncreas, el hígado, para que sanes el cerebro, para que quites toda diabetes en el nombre poderoso santo de Jesucristo, para que se normalice la presión arterial, para que se sanen los huesos en el bendito y santo nombre de Jesucristo. Padre, glorifícate, Señor, glorifícate, glorifícate, glorifícate en el nombre de Jesucristo, glorifícate, Señor, en el nombre santo de Jesucristo. Ato y reprendo toda enfermedad, la echo fuera de los cuerpos, fuera de los cuerpos, en el bendito y santo nombre de Jesucristo. Padre bueno, bondadoso y misericordioso, Señor, te ruego por Ministerios Vida. Te ruego por todos los medios de comunicación que tú nos has dado, por los medios de comunicación que necesitan restablecerse, como Radio Vida 1490 en Laredo, Texas. Te doy gracias por Vida TV en Puebla, en Tlaxcala, en Huamantla, todos los lugares a donde tú nos permitirás llegar con este nuevo canal de televisión, para poner el nombre bendito, glorioso y maravilloso de Jesucristo en el corazón de millones de hogares, en el nombre de Jesucristo. Pero Padre celestial, Señor, tú eres el dueño de la obra, es tu obra, Padre mío. Yo te ruego, te suplico, que suplas todas nuestras necesidades conforme a tus riquezas en gloria en Cristo Jesús. Señor, suple, suple todas nuestras necesidades conforme a tus riquezas en gloria en Cristo Jesús. Padre celestial, provéenos de todos los equipos necesarios, computadoras, cámaras, switchers, todo lo que se necesita para poder tener transmisiones de calidad, de profesionales. Señor, rodéame de hombres y mujeres que te aman con todo el alma, con todo el corazón, hombres y mujeres eres dispuestos a todo con tal de que la gente no se vaya al infierno. Padre, en el nombre de Jesucristo, suple, suple todas nuestras necesidades conforme a tus riquezas en gloria en Cristo Jesús. Suple todas las necesidades del ministerio conforme a tus riquezas en gloria en Cristo Jesús. Padre, es tu obra. Señor, yo solamente hago lo que tú me pides, lo que tú me dices que yo haga, y yo lo haré, Padre celestial. Suple, suple, suple todas nuestras necesidades conforme a tus riquezas en gloria en Cristo Jesús. Bendigo este día, bendigo todo lo que resta de este mes en el nombre de Jesucristo, y todo este año para tu gloria y tu honra en el nombre de Jesucristo.

할렐루야! 할렐루야, Señor. Gloria al Señor. Vamos, hermanos. Usa tus manos. Gloria a Dios.

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Señoras y señores, les saludamos en el nombre maravilloso, bendito, santo y glorioso de nuestro amado Señor y Salvador Jesucristo en este preciosísimo día viernes 12 de junio del año 2026. Aquí estamos como cada día dando honra, gloria y alabanza al único Dios Todopoderoso, al Creador de los cielos y de la tierra, al Hacedor de toda maravilla, al que vive por los siglos y de los siglos, ante el cual nuestro corazón se postra voluntariamente, reconociendo su reino, su imperio, su gobierno, reconociendo que Él es el único Dios verdadero, Jehová de los ejércitos, el Dios de Abraham, de Isaac y de Jacob, Padre de mi amado Señor y Salvador Jesucristo. Bendito sea el que vive para siempre, bendito sea mi Padre celestial.

como cada mañana nos unimos a todos los ejércitos celestiales y a todos los seres angelicales y a todos los redimidos, lavados con la sangre bendita del Cordero de Dios, para proclamar a los cuatro vientos, para proclamar a todos los cielos, para proclamar a todo el infinito, a todo el firmamento, a todo el universo, a todo lo que está en los cielos, en la tierra y aún debajo de la tierra, que al único soberano, todopoderoso Dios, al que está sentado en el trono y al Cordero, sea la gloria, la honra, el poder, el imperio, la autoridad.

Asusta para nietos, que la bendición de Jehová, la que enriquece y no añade tristeza con ella, sea para su vida. Que Dios le bendiga, que Dios le bendiga, que Dios le bendiga. Buenos días, gente bonita, preciosa, linda, chula y hermosa. Y le recuerdo, por si acaso se le olvida, y es que a veces somos un poquito olvidadizos, ¿no? Por si acaso se le olvida, solo gente sabia, prudente, sensata, hermosa y chula escuchan y ven Radio Vida y Vida TV. Gracias por ser parte de Radio Vida y gracias por ser parte de Vida TV en este maravillosísimo día. Les saludamos en el nombre que es sobre todo nombre, en el nombre maravilloso, bendito, santo y glorioso de nuestro amado Señor y Salvador Jesucristo. ¿Cómo está usted? Les saludamos a toda la audiencia de Radio Vida 1480 en todo lo que es Houston, Texas y todos sus pueblos circunvecinos, cualquiera de las repetidoras, donde quiera que esté usted en sintonía. Deseamos que la bendición del Señor no solamente llegue a su vida, no solamente le alcance. La bendición de Dios repose en usted en este día precioso, lindo que Dios nos ha regalado. Y qué lindo poder escuchar el nombre que es sobre todo nombre, el nombre maravilloso de Jesucristo. Porque el simple hecho, aunque no es simple, pero el simple hecho de escuchar el nombre de Jesucristo ya prepara a nuestro corazón, nos predispone para poder caminar en la voluntad perfecta del Padre, donde Dios establece su imperio, su reino, su gobierno, y por lo cual pues Dios es glorificado en cada una de las acciones que usted y yo llevamos a cabo, porque siempre buscamos la aprobación de nuestro Padre Celestial. Qué lindo es preguntarle al Señor: Señor, ¿te agrada lo que voy a hacer? Señor, ¿es esto lo que tú quieres que yo haga? Y cuando usted y yo venimos delante del Señor y buscamos la aprobación y buscamos que la voluntad del Padre se establezca en nuestra vida, créame que de una u otra manera Dios nos hará llegar el mensaje de qué es lo que Dios quiere para nuestra vida. Y aún cuando por alguna circunstancia haya demasiado ruido o de alguna manera se trate de desviar nuestra atención, de alguna manera Dios siempre buscará cómo hacernos llegar el mensaje de cuál es la voluntad perfecta de Él para nuestra vida. Pero todo comienza cuando usted y yo hacemos lo que dice Mateo 6:33: mas buscad primeramente el reino de Dios y su justicia, y todo lo demás vendrá por añadidura. Acercarnos a Él, buscarle a Él, porque Él por muchos años tiene buscándonos, por mucho tiempo. Recuerden lo que dice Lucas 19:10: Jesucristo vino a buscar y a salvar lo que se había perdido. Si usted dice: es que Dios no me busca, no, Él ya nos está buscando. Usted es el que se ha alejado del Señor, usted es el que le ha dado la espalda, usted es el que se ha alejado. Pero si usted se acerca al Padre en el nombre bendito y glorioso de Jesucristo, le aseguro que habrá una conexión divina, de tal manera que la relación entre usted y ese Dios maravilloso, precioso y santo, nuestro Padre Celestial, se restablece, se sana, y entonces nos metemos en la voluntad perfecta de aquel que vive y reina por los siglos y de los siglos. Y lo que Dios quiere siempre es hacernos bien. Dios quiere hacernos bien. Si alguien está pensando que Dios lo quiere castigar y mandar al infierno, se equivoca. Eso es lo que Satanás quiere que la gente crea. No, la Biblia dice en San Juan 3:16: porque de tal manera amó Dios al mundo que dio a su Hijo unigénito, para que todo aquel que en Él cree no se pierda, mas tenga la vida eterna. Y alguien me preguntará: ¿y por qué a mí me va como en feria, pastor? ¿Por qué nomás no veo la mía? ¿Por qué nomás no me va bien? Bueno, habría que checar. A lo mejor está usted cosechando las siembras malas que en algún momento hizo, porque así es. Aunque usted diga: yo nunca he hecho nada malo, a veces basta con remover un poquito el polvo del pasado para darnos cuenta que hay siembras que en algún momento hicimos, o que simplemente estamos actuando mal, ¿no? Porque esa es la otra cosa. Muchas veces yo he tenido que aclarar, y cuando me siento a platicar con personas que vienen y dicen: pastor, ore por mí, fíjese que me está pasando esto y esto, y no entiendo por qué me está pasando. Y algunos hasta me dicen: pastor, es que Dios me ha metido en una prueba tan difícil. Y cuando me pongo a platicar con la persona, no, Dios no le metió en ninguna prueba difícil. Usted tomó una mala decisión que le condujo al estado donde se encuentra. Usted tomó una mala decisión
que le llevó a esa situación en la que se encuentra. No le eche la culpa.

al Señor. A veces tomamos malas decisiones. A veces tomamos decisiones motivados por los deseos de nuestro, pues de nuestro corazón, de nuestras pasiones, de nuestros propios deseos carnales. Y por dejarnos llevar por los deseos de nuestra propia carne, es que lamentablemente después vienen las consecuencias. Pero no fue Dios quien le metió ahí. No fue el Señor quien lo empujó a ese estado. Fueron sus malas decisiones. Pero sabe, en medio de esas malas decisiones, cuando usted y yo venimos humillados delante del Padre y le pedimos perdón, ¿sabe que hay perdón? De verdad, si hay perdón. ¿Sabe quiénes son los únicos que no pueden recibir perdón? Los que ya se murieron. Pero si usted está vivo, usted tiene la oportunidad de pedir perdón. Si usted dice, pero yo he hecho tanto mal, le quiero decir una cosa. No hay pecado, por malo, por grande, por negro, por oscuro, por terrible que sea, que la sangre bendita de Jesucristo no pueda limpiar. No hay pecado. Por cierto que hace unos días, bueno, más bien para ser exactos, el domingo pasado, yo viajé de acá de Houston para Puebla. Y en el avión me tocó sentarme con una persona muy distinguida, por cierto, un hombre mayor de edad, yo creo que tendría por ahí unos 60 años, quizá un poquito más, muy bien vestido, se ve que la ropa que llevaba era ropa de marca, peloncito porque después de tanto pensar, pues uno se va quedando medio pelón. Yo creo que este hombre pensaba mucho, pero se veía muy bien preparado, porque después empezó a platicar conmigo, él mismo abrió la plática. Y yo siempre, cuando alguien abre la plática, yo soy muy caballeroso. Cuando yo vuelo, yo respeto a la persona que va a mi lado, porque a lo mejor quiere dormir. Pero si la persona que va a mi lado abre la plática, y siempre con esas preguntas, ¿no? A veces que no se deben de hacer, pero a mí me gusta que me las hagan. ¿Y para dónde va usted? Ah, pues voy para México, ¿verdad? O voy para Houston. ¿Y en dónde vive? Luego me dicen, ¿en dónde vive? ¿En Houston o en México? Y empezamos la plática. Bueno, así comenzó la plática con este caballero. Después él me dijo que era abogado del hombre más rico de México. No sé si haya otro más rico, el señor Carlos Slim. Entonces empezamos a platicar y yo le comenté que yo era pastor, que era predicador del Evangelio de Jesucristo. Y eso bastó para que él sacara todo su conocimiento de sectas, de religiones, de cientos de años atrás, de miles de años atrás. Me habló de los egipcios, me habló de todas las culturas prácticamente. No. Tenía un conocimiento impresionante. Y claro, cuando llegó la oportunidad, pues yo solamente hablo de lo que sé. Hablo de la experiencia que he tenido. ¿Para qué voy a hablar de lo que no sé y para qué voy a hablar de las experiencias de los demás? Hablo de mi propia experiencia y del conocimiento que tengo de la palabra del Señor. Así que ante toda plática que teníamos, por cierto, todo argumento que él me presentaba, yo siempre le mencionaba la palabra y la palabra y la palabra. Y mientras estamos platicando, yo me doy cuenta que el hombre en todo momento pedía mi opinión. ¿Y usted qué piensa de esto? Yo le mencionaba, bueno, la Biblia dice, y la Biblia dice, ¿y usted qué piensa de esto? Pues la Biblia dice. En una de esas, por cierto, empezamos a hablar precisamente de cómo era posible que Dios pudiera perdonar a personas que se han portado tan mal. Empezó a hablarme de gobernantes, de presidentes, y llegó el momento donde yo tuve que decirle, ¿sabe? Es que la medida que usted tiene para juzgar a la gente no es la misma medida que tiene Dios para juzgar a la gente. Y digo, ¿cómo es eso? ¿Sí? Su medida no es la misma medida que utiliza Dios para juzgar a la gente. Porque la medida suya es en base a lo que la gente hace.
según usted, si se porta bien, si se porta mal, porque me estaba hablando que el señor Carlos Slim ayuda mucho a la gente, que me empezó a comentar, mira usted ese hombre, a veces se va en el vuelo comercial, así como vamos nosotros, en lugar de agarrar su propio avión. Yo decía entre mí, pues no agarra su avión porque no quiere, porque si yo tuviera un avión, ¿usted cree que me iba a estar perdiendo tiempo ahí en un, a veces perdiendo todo el día en los aviones? Aunque ahora, gracias a Dios, ayer fue maravilloso porque anoche volé de Puebla directito a Houston. Anoche fue precioso, ayer en la tarde, es más, ayer en la tarde aproveché todo el día desde la mañana para pues arreglar asuntos y todo, ya para las 4 de la tarde íbamos rumbo para el aeropuerto ahí de Puebla. Y nomás llegué, pasé y vámonos, a las 9 de la noche ya estaba yo aquí. O sea, no es lo mismo 6 horas o 5 horas a estar prácticamente todo el día. Cuando tengo que volar desde México para acá, para Houston, tengo que salir a las 9 de la mañana de Puebla, llegar al aeropuerto, esperar el avión en el aeropuerto. A veces sale a las 4:40, a las 4:50, depende cómo está el tráfico de aviones, y después voy llegando aquí ya en la noche, ya 7:08 de la noche. No, ayer fue maravilloso, ayer me sentí muy contento, aproveché bastante el día. Pero bueno, este señor me empezó a hablar acerca de este hombre, el hombre más rico de México, que según él es su abogado de este señor Carlos Slim. Entonces él me empieza a narrar, no, es que mire, este señor es tan noble, tan caritativo, tan generoso, y me empezó a hablar muchas cosas de este hombre. Yo no sabía que Carlos Slim era del Líbano, yo pensé que era pensé que tenía descendencia judía, pero no, él me dijo que no. Dice, no. Carlos Slim no es judío, ni tiene sangre judía, es de Líbano. Ya me empezó a contar, ok, bueno. Pero el punto aquí de esto es que él me dice, yo no creo que Dios pueda perdonar, decía él, si es que existe, yo no creo que Dios pueda perdonar a gente. Y me empezó a mencionar a varios personajes, y entre esos personajes, pues personajes de la política. Yo no creo que Dios los pueda perdonar. Y yo le dije, bueno, su medida no es la misma medida que utiliza Dios. Le digo, a la luz de las Escrituras, ninguno puede entrar al reino de los cielos. No importa que se siente el más santo, ninguno puede entrar al reino de los cielos si no es por medio de Jesucristo. Y tampoco ninguno puede estar exento de ser salvo y entrar al reino de los cielos, no importa que sea el más pecador, el más terrible, el hombre más asesino, sanguinario, más perverso. No importa, cualquier persona que venga por medio de Jesucristo puede recibir perdón y entrar al reino de los cielos. Y claro, el hombre se encendió. ¿Cómo es posible? No, yo no creo en esa clase de Dios injusto. No. Es que su justicia es muy diferente a la justicia de Dios. Ese es el gran problema de la humanidad, que queremos medir nuestra justicia y ponerla, o sea, pensar que la justicia de Dios es igual que nuestra justicia. Mire, yo le decía a este señor, en Romanos 3:23 dice, por cuanto todos pecaron, no hay ni uno justo, por cuanto todos pecaron y estamos destituidos de la gloria de Dios. Le digo, en Romanos 6:23 dice, porque la paga del pecado es muerte. Todos merecíamos la muerte, y la muerte no es otra cosa sino la separación del hombre para con su creador. Esa es la muerte. La muerte es la separación del hombre para con su creador. Por eso es que los cristianos no morimos jamás. Los cristianos no morimos jamás. Yo sé que suena arrogancia, pero perdóneme, yo solo le estoy recitando la Biblia. Los cristianos no morimos jamás, porque el cristiano nunca se separa de su Señor. La muerte es la separación del hombre para con su creador. Por eso, cuando habla la Biblia de la muerte primera y luego de la muerte segunda, es precisamente la separación. El hombre que no tiene a Jesucristo en su corazón vivirá separados en tormento
y vivirás separado de Dios por los siglos y de los siglos. Esa es la muerte. Sin embargo, el cristiano nunca muere, porque el cristiano solo cambia de dirección. Apenas cierra sus ojitos en esta tierra porque tiene que abandonar esta morada terrestre, pero los abre en el cielo, en el paraíso, lo que dijo el Señor Jesucristo: en la casa de mi Padre muchas moradas hay, si así no fuera yo se los hubiera dicho, voy pues a preparar lugar, y si me fuere y os prepararé lugar, regresaré otra vez y les tomaré a mí mismo, para que donde yo estoy todos vosotros puedan estar. Y eso es lo que describe el apóstol Pablo en la primera carta a los Tesalonicenses, capítulo 4, versículo 16, 17 y 18, porque el Señor mismo, con voz de mando, con voz de arcángel y con trompeta de Dios, descenderá del cielo, y los muertos en Cristo resucitarán primero. Luego nosotros, los que vivimos, los que hayamos quedado, seremos arrebatados juntamente con ellos en las nubes para recibir al Señor en los aires, y así estaremos por siempre con el Señor. Y cuando habla de los muertos en Cristo, se está refiriendo al cuerpo que pasó a ser parte del polvo, pero viene el alma que está en el cielo, porque tenía a Jesucristo en su corazón el día que dejó este cuerpo. El alma fue al cielo para estar en la presencia del Padre, que esa era una de las preguntas que me hacía este hombre. Me decía: entonces, ¿usted cree que apenas uno se muere aquí, apenas uno cierra los ojos aquí, abre los ojos en el cielo o en el infierno? Sí, inmediatamente. Inmediatamente. ¿Y cómo me muestra usted esto? Lo que dice Lucas capítulo 19, versículo 16 en adelante. Ahí está todo. O sea, cuando Jesucristo habla de una parábola, lo que el Señor Jesucristo lo que Jesucristo está haciendo no es contándonos una historia bonita para entretenerlos. Jesucristo no enseñó parábolas para entretener a sus discípulos. Jesucristo habló parábolas para enseñarnos verdades divinas. Y cuando habla del rico y Lázaro, nos está enseñando lo que sucede apenas inmediatamente la persona deja este cuerpo. Si la persona era justo, se va al cielo, porque antes el seno de Abraham fue transportado al paraíso. Cuando Jesucristo muere, Jesucristo lleva cautiva la cautividad. O sea, todos los justos de antes de Cristo se van al cielo, al paraíso. Por eso el apóstol Pablo, cuando habla de que conozco un hombre, si en el cuerpo o en el espíritu, no lo sé, pero dicho hombre fue llevado al tercer cielo, a la casa de Dios, al paraíso, y le fue permitido ver cosas que ojo no ha visto, ni oído han oído, ni han subido al pensamiento del hombre. El paraíso es lo que antes era el seno de Abraham. Por lo menos cuando los judíos hablaban o escuchaban del seno de Abraham, los judíos estaban entendiendo lo que Jesucristo estaba hablando, porque ahora nosotros lo entendemos, como dice el apóstol Pablo: el cielo, el paraíso, la casa de Dios, el tercer cielo. La casa de Dios es el cielo. El Salmo 103, versículo 19, dice que Dios puso los cielos por su trono y la tierra por estrado de sus pies. Entonces la persona apenas deja esta tierra, según la parábola que dijo el Señor Jesucristo, del rico y Lázaro, el hombre cierra sus ojos y se va al infierno, al tormento, inmediato, no hay puntos intermedios, no hay puntos intermedios, se va al infierno o se va al cielo. Lo que sí hay son grados de tormento, pero eso después le explico, ¿verdad? Ya yo se los he explicado en otras ocasiones, pero hay grados de tormento. Después vendrá todo eso en el día del juicio, dijo el Señor Jesucristo. Pero el hombre apenas cierra sus ojos en esta tierra, los abre en el cielo o en el infierno. Y esto es lo que este hombre me preguntaba. Entonces, ¿usted cree? Bueno, no se trata de lo que yo crea, se trata de lo que dice la Biblia. No se trata de lo que yo crea. Yo puedo creer otras cosas y puedo querer otras cosas, pero no se trata ni de lo que quiero ni de lo que creo. Se trata de lo que dice la bendita palabra de Dios. El hombre cierra sus ojos en esta tierra y los abre inmediatamente en el lugar donde haya decidido ir, porque una vez más, la vida no es otra cosa sino la oportunidad que Dios nos da para decidir ¿dónde queremos pasar la eternidad? La gente anda muy emocionada ahorita con el fútbol, y qué bueno que se emocionan, pero más debiéramos de emocionarnos
por saber que nuestros nombres están escritos en el libro de la vida si hemos recibido a Jesucristo como nuestro Salvador. Ninguna otra cosa debiera de emocionarnos más, ni hacernos sentir mejor, ni traer más paz a nuestro corazón, ninguna otra cosa, sino el saber que nuestros nombres están escritos en el libro de la vida. Por eso cuando los discípulos se fueron a echar fuera demonios, a sanar a los enfermos, a hacer milagros en el nombre de Jesucristo, ellos regresaron impresionados. Señor, en tu nombre la gente son liberados, los demonios huían, la gente era sanada, paralítico levantándose, los ciegos viendo. Señor, impresionante. No se regocijen de que los demonios se sujetan en mi nombre, regocíjense de que su nombre está escrito en el libro de la vida. Hoy la gente busca tantas formas de emocionarse, de sentirse vivos. Pues pobrecitos, caramba, pobrecitos. Y yo los entiendo, pobrecitos, porque no han sentido la verdadera vida. Lo que Jesucristo dijo en San Juan capítulo 10, versículo 10. Yo he venido para que tengan vida y para que la tengan en abundancia. No hay mayor satisfacción en la vida, no hay mejor forma de sentirte vivo que cuando sabes que Jesucristo está en tu corazón, que has pedido perdón al Padre en el nombre de Jesucristo y tu nombre ha quedado escrito en el libro de la vida. Oh, por favor, eso es lo más glorioso, lo más importante, lo más maravilloso. Así que bueno, en resumidas cuentas, esta plática que tuve con este abogado me hizo ver varias cosas. Entre las cosas que me hizo ver es que Satanás siempre tratará de desviar la conversación para que no se dé el mensaje que debe de darse. Llegó un momento cuando sigo platicando, fueron dos horas y con una plática intensa, pero a todo lo que da. Llegó un momento donde el hombre, este abogado, me dice: usted sabe bastante, me dice, usted sabe bastante. El problema es que lo que él quería era que yo le diera mi opinión de una cosa, de otra cosa, de otra cosa. ¿Qué piensa usted de los egipcios? ¿Qué piensa usted de los musulmanes? ¿Qué piensa usted de los hindúes? ¿Qué piensa usted de los chinos? ¿Qué piensa usted de los socialistas? ¿Y qué piensa usted de esto? ¿Y qué piensa usted del otro? Y llegó un momento donde el Espíritu Santo pone en mi corazón: háblale de la condición en la que él se encuentra. Él va para el infierno porque sabe mucho, pero no cree ni ha recibido a Jesucristo como su Salvador. Entonces llegó un momento cuando le digo: ¿sabe una cosa? Yo creo que Dios me puso aquí a su lado porque lo ama mucho. Y Dios me puso aquí a su lado para que yo le diga que en ninguno otro hay salvación, que no hay otro nombre bajo el cielo dado a los hombres en quien podamos ser salvos. Inmediatamente cuando yo le digo eso, no, esto es una coincidencia, que usted se sienta aquí a mi lado, y es una coincidencia porque yo creo que hay muchas formas de llegar al cielo. Bueno, digo, usted puede creer lo que quiera, pero eso no es lo que dice la Biblia. En ninguna parte de la historia humana, en ninguna parte, usted va a encontrar ni a Mahoma, ni a Confucio, ni a ninguno de los hombres que se han creído muy poderosos. Nadie ha tenido la osadía o el atrevimiento de decir las palabras que dijo mi bendito Señor y Salvador Jesucristo. Digo, en San Juan 14:6, Jesucristo dijo algo que nadie podría decirlo. No hay historia, ni los grandes conquistadores como Alejandro Magno y otro, digo, nadie ha tenido la osadía de atribuirse las palabras que Jesucristo dijo. Jesucristo dijo: yo soy el camino, la verdad y la vida. Nadie puede acercarse a Dios si no es a través de mí.
Entonces yo le tuve que decir a este señor, a este señor abogado, yo creo que tendría unos 60, entre 60 y 65 años más o menos. Digo, usted puede creer miles de cosas. El conocimiento que usted ha adquirido en base a su profesión y en base a la historia y a los años vividos no tiene nada que ver con la salvación si usted no deposita su fe en la persona de nuestro bendito Señor y Salvador Jesucristo. Puede usted ser una persona muy prominente, tener una capacidad impresionante para poder ejercer su labor como abogado. Puede usted tener mucho dinero porque tiene usted mucha capacidad para poder hacer, puede usted ser, pero nada de eso le puede salvar si no deposita su fe en Jesucristo. Porque por gracia somos salvos. Y esto no es de nosotros, pues es un regalo del Padre. Pues Él nos dio a Jesucristo para que depositando nuestra esperanza, nuestra confianza en Él, nuestra fe en Él, podamos ser salvos. Usted puede creer miles de cosas. Usted puede creer en Confucio, en Buda. Buda, por cierto, no sé si usted sabe, pero Buda, o sea, como tal, no existía. Era un señor que según ellos daba buenos consejos y por ahí quien la tocaba la panza recibía buena suerte, según ellos. Nadie. Solo en Jesucristo hay salvación y vida eterna. Y yo le decía a este abogado, Dios me puso aquí a su lado. No, es que fue una coincidencia. Yo no creo en coincidencias, yo creo en diosidencias. Yo creo en un plan tan maravilloso que Dios lo ama tanto, tanto que me puso aquí a su lado para que yo le diga que Él quiere salvarle para que usted no se vaya al infierno. Y después de eso me dijo algo. Después de eso me dice algo que después de 2 horas de estar platicando, con lo que él me dijo, no me quedó otra alternativa más que decirle, a partir de hoy, usted no tiene excusa, porque Dios le recordará este momento cuando llegue el día del juicio. Es que, ¿a poco va a haber un juicio? Sí. Sí, va a haber un juicio. Así dice la Biblia. Apocalipsis 21, bueno, desde todo el capítulo 21 de Apocalipsis está el juicio para todos. Señoras y señores, Jesucristo viene. Y hay que aprovechar el tiempo para decirle a todos que solo en Jesucristo hay salvación y vida eterna. Lo demás solamente es parte, nada más. Muchas gracias. Gracias por ser parte de Radio Vida.

0: Bueno, señores, señores, saludamos a toda la gente linda que está en sintonía de Radio Vida. En cualquier saludos para toda la gente de Durango. Dios les bendiga mucho. Tengo ganas de irme a Durango en estos días y estoy planificando para estar por allá, pero le mando saludos a toda la gente linda de Durango. Dios los bendiga grandemente. Que el Señor les bendiga grande, abundantemente. Les bendigo con todas las fuerzas de mi alma, de mi corazón. Bendiciones para toda la gente linda de Durango, para toda la gente. Ayer estuve transmitiendo desde el Monte de Dios en Puebla. Ayer en la mañana estaba desde el Monte de Dios. Ya hoy estoy acá en Houston. Hoy tengo asuntos del reino que trabajar hoy aquí en Houston. Mañana también tenemos que estar aquí predicando. Hoy tenemos un culto maravilloso aquí en el 2902 Milroy Lane, Houston, Texas 77066. Mañana en el gran culto de madrugada. Mañana véngase, le invito. Si usted me está escuchando aquí en Houston, le invito para que usted se venga a la sede de Radio Vida, el 2902 Milroy Lane, Houston, Texas 77066, el domingo. El domingo, mire, yo acepté que fuera así. Yo mismo acepté. Yo soy de las personas, le voy a decir, ya muchos me han escuchado decir esto, y se lo voy a decir una vez más. Yo soy de las personas que no me gusta que hagan culto cuando yo cumplo años. Yo soy ese tipo de personas. No me gusta porque tengo temor de que de alguna manera se vaya a redireccionar el propósito del culto para depositarlo en una persona. Sin embargo, entonces, para no quitar la buena intención de aquellas personas que de alguna manera pues están siendo recíprocos en el amor que yo les tengo, en el deseo de mi corazón que Dios los bendiga, pues entonces los hermanos dicen, vamos a celebrar al pastor su cumpleaños. Entonces lo que vamos a hacer el día domingo, vamos a hacer una celebración de agradecimiento. Eso es lo que vamos a hacer. O sea, en otras palabras, el domingo vamos a agradecer al Padre, y lo que yo estoy pidiendo es que usted se una conmigo para agradecer al Padre Celestial aquí en la sede de Radio Vida. Pero entonces, platicando con nuestra hermana Leo, con los hermanos allá en Izúcar de Matamoros, en Puebla, y con algunos hermanos que me asisten, estamos platicando que el día lunes vamos a celebrar otra acción de gracias en el Monte de Dios. El día martes vamos a llevar a cabo otra acción de gracias en el Centro de Convenciones de Radio Vida. El día miércoles llevamos otra celebración de acción de gracias en Izúcar de Matamoros por el motivo de mi cumpleaños. El día jueves llevamos otra celebración de acción de gracias en el Zócalo de Puebla, en la iglesia del Zócalo de Puebla, el día jueves que viene. El día viernes que viene, que es mi cumpleaños, el viernes, yo nací el 19 de junio de 1971, entonces por eso que estoy cumpliendo 55 años, 55 years, my brothers and sisters, 55 years. Bueno, entonces 55 años. Bueno, el viernes 19 de junio, si el hermano Martincito me está escuchando y la hermana Normita me está escuchando, entonces podemos llevar a cabo una celebración de acción de gracias en Yehualtepec. Y ahí que lleguen todos los hermanos y hacemos una celebración. Adoramos al Padre, damos gloria al Padre, agradecemos al Padre, nos rendimos ante el Padre. Usted se une conmigo para darle gracias a mi Padre Celestial. Y luego ya el día sábado me regreso para acá, para Houston, con la ayuda del Señor, siempre con la ayuda de Dios, para que el día domingo celebramos el Día del Padre, porque el domingo 21 es el Día del Padre, así celebramos el Día del Padre el día domingo 21. Y si ustedes me dan permiso, y nos dan permiso a la pastora y a mí, me gustaría, si es que me dan permiso, pero usted tiene que mandar un mensajito, pastor, le damos permiso. Si usted no me manda un mensajito para decirme, pastor, le damos permiso, entonces pensaré que usted no me da permiso, y entonces yo seguiré predicando. Pero si usted me da permiso, entonces la pastora y yo quisiéramos tomar, no sé, unos 4 días para poder estar solitos por allí, no sé, irnos a algún lugar, a lo mejor al monte de Dios, a lo mejor quedarnos acá en Houston, a lo mejor ir a algún otro lugar, pero solitos, ella y yo, para juntos agradecerle al Señor, los dos juntitos por ahí en algún lugar, si es que usted me da permiso. Pero usted tendría que mandar: pastor, le damos permiso de que se tome unas vacaciones de unos 4 o 5 días. Así que, y si usted me da permiso, entonces usted no se enferme, no tenga problemas, mucho menos se vaya a morir, por favor, mucho menos. Prohibido enfermarse, prohibido tener problemas. No, por favor, para que eso Dios no me llame usted. Y así, de esa manera, yo voy a seguir orando como quiera por usted, ¿verdad? Seguiré pidiéndole al Señor por su vida, que Dios le bendiga, que Dios sea con usted. Pero sería bueno, entonces usted me manda un mensajito: pastor, le damos permiso que se tome una semana de vacaciones con la pastora. Tiene que ser con la pastora. Vacaciones sin la pastora, no, pues no. Es que ya me acostumbré a los regaños. No puedo vivir sin que me regañen. No es cierto. Bueno, señores, señores, buenos días. Entonces, ya sabe usted, hoy tenemos culto, mañana también. Hoy tenemos servicio también en Yehualtepec, allá en Yehualtepec, en este lugar maravilloso de Yehualtepec, Puebla, al norte de Puebla. No, perdón, que es al sur de Puebla, ¿verdad? Dios le bendiga. Déjeme saludar por aquí a los que están en las redes sociales. Buenos días, bendiciones. Vamos a ver a quién tenemos por acá. Que el Señor les bendiga a todos los que están a través de las redes sociales. Vamos a ver, déjeme saludar. Salud para mi hermano Efraín Escalona, para Josué Pérez, buenos días. Mi hermana Alondra, siempre fiel ahí a Radio Vida y a Vida TV ahora. Sí, gracias Dios por un día más. Bendiciones, pastor, buen día. Buenos días, mija. Bendiciones, buenos días, gente bonita. Amén, gracias, buenos días, bendiciones. Mi hermana María Félix, un abrazo totote bien fuerte para mi hermana María Félix. Ahí por ahí les vamos a sorprender porque queremos desayunar también. Mi hermana Nena Lara, un abrazo totote a mi hermana Nena. Mi hermano Pedrito, Pedro García, Dios le bendiga mucho. Sí, buenos días, pastor Julián, Dios le bendiga grande y abundantemente. Ministerios Vida, Radio Vida, Jesucristo vive y reina por los siglos de los siglos. Amén, buenos días. A ver, déjenme ver quién tengo por acá. Bendiciones, buenos días.
1: Buenos días, mi pastor Julián.
0: ¿Cómo estás, mijo? Dios te bendiga mucho.
1: Bien, aquí estamos bendecidos y maravillados con Dios porque ya le permitió llegar a Houston.
0: Sí, pero nada más son 3 días realmente, porque el domingo en la tarde me regreso para allá, para Puebla, para seguir compartiendo y predicando y estar con ustedes. Este lunes que viene sí voy a estar allá en el Monte de Dios,
1: Sí, ya la empecé a extrañar.
0: Anda. Ok, bueno, ahí nos vemos entonces. Salud para tu abuelita Marcy, para tu mami y para tu papá, ¿ok, mijo?
1: Pastor, si le damos permiso, pastor.
0: Ah, bueno, ya tengo el primer permiso. Ok, perfecto, ok. Gracias, mijo, ok. Dile a tu abuelita también, dile, abuelita Marce, escríbele al pastor y dile que le das permiso para, no vamos a tener problemas, no nos vamos a enfermar, no va a pasar nada malo en esos días. Bueno, ni nunca, ¿verdad? Queremos que siempre estén bien, ok. Así que un abrazo, mijo, te amamos y te bendecimos.
1: Pastor, Dios le bendiga.
0: Dios te bendiga mucho, gracias. Amén, amén. Gracias, buenos días a toda la gente que está en sintonía de Radio Vida. Bendiciones en este maravillosísimo día. Ok, Andrés Salgado, buen día, mi hermano y pastor. Dios continúe bendiciendo y fortaleciendo su vida. Sea derramando las fuerzas del búfalo. Para seguir anunciando el mensaje de salvación. Saludos y bendecido día, gracias, buenos días para usted también, un abrazo todo fuerte, bendiciones. Mi hermana Angélica dice: buenos días, pastor Julián, Dios lo bendiga grandemente. Para usted, mi amada hermana Angélica, para mi amado hermano Joel Neftalí, un abrazo todo bien fuerte y deseo lo mejor del cielo para su vida en el nombre maravilloso de Jesucristo, que el favor del cielo sean ustedes, bendiciones en este maravilloso día. Mi hermana Luz dice: gloria a Dios, buenos días, pastor Julián, y cada radio escucha, bendiciones, y cada televidente también, ok, buenos días. Mi hermana Yaris Montiel dice: bendiciones, pastor, Dios lo bendiga desde Matzaco, saludos, y Zúcar de Matamoros, Puebla, buenos días, mi amada hermana Yaris, Dios le bendiga mucho en este precioso y maravilloso día. Mi hermana Guadalupe Pérez, bendiciones en este precioso día, gracias al Señor. Dios le bendiga grandemente. Buenos días a todos los que están en sintonía de Radio Vida. A los que nos están escuchando en la tarde o en la noche, porque este programa se repite. Bueno, pues buenas tardes, buenas noches. Mi hermano Juanito, Juan García Flores, dice: bendiciones, pastores. Saludos de Atlixco, saludos para toda la gente linda de Atlixco. Oiga, Atlixco es hermoso. Atlixco, mire, si usted sabe de una casita, bueno, si alguien tiene una casita y me quiere prestar un cuartito, porque yo, si hay algo que anhelo es es pasarme a quedar por lo menos un día. Cuando voy, por ejemplo, a predicar a Izúcar de Matamoros, para no tener que llegar hasta el monte de Dios, sería bueno llegar ahí nada más a Atlixco, ¿no? Y tener ahí un cuartito donde poder descansar y amanecer con ese clima tan rico, tan delicioso. ¡Wow! Atlixco es impresionante. Por eso, por cierto, para los que no saben, Atlixco es un pueblo mágico, más bien es una ciudad mágica. Atlixco es lindo. Ahí venden cecina tan rica ahí en el mercado. Y si usted se quiere sentir bien, vaya usted al mercado donde venden la cecina, porque cuando usted va pasando dicen: a ver, mi chulo, pásale por aquí, mi amor. Ay, güerito, va, pásale por acá. Ay, hermoso, ven para acá. Uno se, le levantan la autoestima a uno, que para qué le cuento, ¿qué? Buenos días, gente bonita, preciosa, dice mi hermana Alondra Gómez. Adelante, pastor, se lo merece. Ah, bueno, ya me, ah, dice, trabaja usted mucho, yo se lo merece. No, mire, hay gente que sí trabaja, ¿eh? Dice Rojas Ebril, pastor, se lo merece. Gracias. Uf, no, ya tengo 3 permisos aquí. Bendiciones, bendiciones. Dice mi hermana Lucia, sí, pastor, tómese sus vacaciones con la pastora. Ándele. María Luisa Jantes Carrillo dice: buenos días, pastor, que Dios lo bendiga. Gracias, bendiciones. Mi hermano Pedrito, este Pedrito es el Pedrito que. Es el Pedrito, es el hombre que toda mujer quisiera tener. No, ¿para qué le cuento? Este Pedrito es, a mí me hace quedar mal porque es tan caballeroso, tan híjoles, yo, la hermana Noemí lo ama, que para qué le cuento. Pero dice mi hermano Pedrito: Dios le bendiga, pastor, Dios le bendiga, Dios bendiga a la pastora Marisa y Dios bendiga a toda la gente bonita de Radio Vida. Pastor, usted tiene el permiso para que tome un mes de vacaciones. Ah, bueno, mire, mire, me está diciendo un mes de vacaciones. Nomás que entonces yo me voy con la pastora, pero ustedes se vienen para acá, para Houston, ¿ok, Pedrito? Dile a mi hermana Noemí, mi amor, nos vamos para Houston, ¿ok? Dice mi hermana María Félix: Dios le bendiga, si hay permiso. Ah, bueno, gloria. Uf, no, pues ¿para qué le cuento? Mi hermana Angélica dice: pastor Julián, sí le damos permiso. No, pues ¿para qué le cuento? Ya tengo mucho, dice, a usted y a la pastora, que Dios me lo bendiga. Gracias, mi hermana Angélica, muchas gracias, gracias. Dice mi hermana Guadalupe: mi pastor, usted no tiene que pedir permiso, ustedes se merecen esos días para estar juntos y se la pasen de lo más lindo. Okay, bendiciones, pastor, amén, gracias. Mi hermano Moisés Hernández dice: bendecido fin de semana, pastor. Mi hermano Moy, un abrazotote, bendiciones. Mi hermana Alondra Meyer dice: bendiciones, pastor, buen día. Buenos días, mija, Dios te bendiga mucho. Bendiciones en este maravillosísimo día. Gracias a todos los que están en sintonía de Radio Vida. Vamos a ver, dice: buenos días, amado pastor Julián Herrera, que Dios me lo bendiga y guarde este día maravilloso. Y sí, le damos permiso, disfrute con su esposita. Bendiciones para toda su familia, del hermano Carlos en Puebla capital. Gracias, mi amado, Dios le bendiga mucho. Dice mi hermano Elías: soy Elías, Dios le bendiga, pastor, un fuerte abrazo, feliz día, amén, gracias, bendiciones en este maravilloso día. Mi amado hermano Octavio, ¿cómo está usted? Abrazotote, dice: buenos días, mi amado, mi estimado y amado pastor Julián. ¿Cómo amaneció usted? Deseo que muy bien. Okay, que haga oración por mi familia. Okay, claro que sí. En el nombre de, claro que sí. Padre, en el nombre que sobre todo nombre, oro y bendigo la vida de mi hermano Camacho y de toda su familia, sus empresas, sus finanzas. En el nombre santo de Jesucristo les bendigo con todas las fuerzas de mi alma, de mi corazón, que el cielo se abra en su favor, que el favor sea directamente para la vida de mis hermanos. Para mi hermano Octavio Camacho, lo bendigo a él, a su amada esposita, mi hermana Elvia, en el santo nombre de Jesucristo. Gracias, gracias, Padre mío, en el nombre de Jesucristo, amén. Gracias a Dios. Muy bien. A ver, vamos a ver quién tenemos por acá. Dice: Dios me lo bendiga, mi pastor. Claro que sí, le damos. Mi hermana Isidra me dice: le damos permiso a mi pastor de que se vaya de vacaciones con mi pastora y que lo disfrute mucho. Bueno, yo con la pastora yo disfruto mucho. Ok, dice: bendiciones, pastor Julián. Claro que sí, será de gran bendición. Pero viene usted, bendiciones para todos. Sí, bueno, aquí mi hermano Martincito me está preguntando. Sí, claro. Entonces, hermano Martincito, ustedes tienen que preparar allá toda la celebración, toda la fiesta. Maten la vaca gorda o el becerro gordo o el cordero gordo, el chivo gordo, ahí lo que tengan, a ver. Entonces, invitamos a toda la gente. Yo hago el anuncio hoy para que el día lunes, entonces, es celebración de agradecimiento pues por el cumpleaños del pastor, y aprovechamos todos y damos gracias al Padre y disfrutamos todos y convivimos todos en el Monte de Dios el día lunes. El martes en el Centro de Convenciones de Radio Vida y en Bosques de San Ángel Chachapa, ¿ok? Y vamos a celebrar a lo grande, pero vamos a hacer culto de acción de gracias, porque al final de cuentas todo lo que yo quiero es un pretexto para poder compartir el Evangelio glorioso de Jesucristo. Eso es todo lo que quiero, un pequeño pretexto, y ponemos en alto el nombre de Dios, porque ni siquiera se trata de mí. Digo que yo me siento incómodo cuando, no sé por qué, será que soy de rancho, yo soy de rancho. Entonces, bueno, el día miércoles en Izúcar de Matamoros, ahí mi madrecita linda, chula, preciosa, mi hermana Yaris, mi hermana Madeleine, mi hermana Angelita, mi hermana Jessy, con mi hermano Eloy, mi hermano Moy, mi hermana Silvia, mi hermano Everardo, mi hermana Toñita, su amado esposito, que por cierto, gracias por las cortinas que llevaron, gracias mi hermana Toñita con su amado esposito, por las cortinas que llevaron para que se vea más bonito ahí el lugar donde adoramos al Padre, ahí en Izúcar de Matamoros, muchas gracias, y todos los hermanos ahí en Izúcar de Matamoros, muchas gracias, gracias. Entonces vamos a celebrar, el día miércoles celebraríamos ahí. El día jueves lo hacemos en el Zócalo. El día jueves en el Zócalo, o sea, el jueves 18 de junio en el Zócalo. Y el día viernes 19 de junio, que es el mero día de mi cumpleaños, cerramos con broche de oro en Yehualtepec. Así que para toda la gente que me está escuchando ya por Tepiaca, por los pueblos circunvecinos, se vienen a Yehualtepec para celebrar, hacer una celebración de agradecimiento a nuestro Padre Celestial, porque Dios me permite cumplir 55 años de vida y tengo tanto que agradecer. Sería yo el ser más despreciable, así como me escucha. Sería yo el ser más despreciable si no reconociera que todo lo que se ha hecho, que todo lo que hemos vivido ha sido gracias a Dios. Gracias, gracias, gracias. Gracias por la vida y gracias porque en esta vida alguien tuvo la valentía para hablarme del Evangelio bendito, santo y glorioso de nuestro amado Señor y Salvador Jesucristo. Gracias por darme la bendición de compartir, de predicar, de anunciar las buenas nuevas de salvación, que Dios me haya llamado al ministerio después de la salvación. Es el más grande de los privilegios, el más grande de los privilegios, saber que el hombre más santo que ha pisado la tierra, mi bendito Señor y Salvador Jesucristo, me tenía en su pensamiento cuando estaba muriendo en la cruz del Calvario, así como a usted y como a millones de millones y de millones de personas, Él nos tenía en su pensamiento. Por eso quiero hacer fiesta de celebración, de agradecimiento a mi Padre Celestial. Y todos estos días, comenzamos desde el domingo. Comenzamos el domingo aquí en la sede de Radio Vida aquí en Houston, el lunes en el Monte de Dios, el martes en el Centro de Convenciones de Radio Vida, el miércoles en Izúcar de Matamoros, el jueves en el Zócalo de Puebla y el viernes en Yehualtepec, y después venimos a compartir aquí para celebrar el Día del Padre. Y bueno, bendito sea el Señor, a Él sea toda la gloria y toda la honra, en el maravilloso nombre de Jesucristo, nuestro Señor y nuestro Salvador. Oiga, pues le tengo una noticia tremenda, le tengo una noticia impresionante, pero déjeme, voy a la pausa, ¿no? Voy a la pausa y regreso, no se vaya, por favor. Voy a la pausa y regreso, ahorita le sigo saludando, ¿ok? Déjeme ir a la pausa, no se vaya, le tengo una noticia impresionante. Estamos haciendo historia en toda la República Mexicana. Vamos, un momento más, regreso, por favor. Sí.
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Bueno, aquí estamos de regreso. Gracias a toda la audiencia de Radio Vida. Dice mi hermana Jimena Meyer, dice, buen día, pastor. Dios le bendiga grandemente. Pastor, tiene permiso. Dice, nada más déjenos en la radio a la hermana Lucita y al hermano Chencho. Okay. Bueno, nada más que hay un pequeño problema. Por si usted no lo sabe, la hermana Lucita se fue para China. Sí. La hermana Lucita anda de vacaciones por allá por China. Y yo le dije, no hombre, no puede ser, ¿cómo? Lo malo es que se van sin y nos dejan aquí abandonados, ¿verdad? Bueno, dice, Dios le bendiga, mi querido pastor, si México llega a cuartos de final. Ya. Dice, mi hermana, ¿quién es mi hermana? A ver, vamos a ver quién es, dice. Ah, mi hermana Jocelyn. Dice mi hermana Jocelyn, dice, Dios le bendiga, querido pastor. Si México llega a cuartos de final, si tiene permiso. Ok, bueno. Ok, mi amada, Dios le bendiga mucho. Saludos para mi hermano René. Saludos para todos, para Uriel, para Vanesita, para Lía. Dios les bendiga mucho en este maravilloso día. Déjenme, tengo por aquí varios mensajitos. Gracias, buenos días. Ok, que me mandó por aquí mi hermano Pedrito, me mandó unos. Ok, gracias. Ok, Dios bendiga a mi hermano Pedrito. Ok, gracias, buenos días. A ver, déjeme por favor aquí pedirle. Oh, gracias. Vamos a ver. Dice, hola, mi hermano Vincent, un abrazotote. Dice, hola, pastor, buen día, Dios le bendiga. En favor, me ayuda a orar por mi hermana Fabiola Vincent Ramírez. La van a operar. Que todo salga bien, Padre, en el nombre que es sobre todo nombre. En el bendito y santo nombre de Jesucristo. Oramos por Fabiola Vincent, Padre mío, en el nombre de Jesucristo. Señor, yo te ruego que pongas tu mano poderosa sobre su cuerpo. Señor, si la tienen que operar, dirige las manos de sus doctores. Y que ella pueda recuperarse pronto y volver a una vida normal. Pero sobre todas las cosas, que ella esté consciente que es tu favor, que es tu amor, que es tu bondad, que es la oportunidad que tú nos das para poder acercarnos a ti. Padre, gracias en el nombre de Jesucristo. Amén. Amén. Dios le bendiga, mi amado. Gracias, mi hermano Vincent. Dice, ok, en lugar de... Ah, sí, claro que sí, mi hermano Pedrito. Sí, vamos a hacer eso. Sí, sí, ya lo había visto con el ingeniero. Gracias, Pedrito. Dios te bendiga mucho. Buenos días. Ok, gracias. Gracias. Ok, Dios les bendiga mucho. Bendiciones en este maravillosísimo día. Buenos días, qué lindo, gracias. Ok, señor, oiga, pues le tengo una noticia. Le tengo una noticia impresionante porque yo quería, pero no sabía si podría suceder. Yo sí quería, pero entre quería y como que no quería. Por los compromisos económicos, porque a veces soy objeto de muchas críticas, de muchos señalamientos, porque hay personas que no entienden la forma como se ha predicado el evangelio por muchos años, por cientos de años. No entienden muchas personas y lo tergiversan. Y a veces, pues Satanás se aprovecha de estas circunstancias para hacer daño. Y hay personas que personas con prejuicios terribles, influenciados por el enemigo de nuestras almas, vienen y sueltan su veneno simplemente hablando por hablar, sin tener mayor conocimiento de causa que lo que piensan que lo que piensan es correcto. Pero no, uno no puede abrir la boca nada más por abrir la boca. Uno tiene que estar consciente que de toda palabra hablada, Dios nos va a juzgar. Por eso hay que ser muy sabios para abrir la boca, para hablar, para dirigirnos o para emitir algún juicio en contra de alguna persona. Hay que ser muy... El punto aquí es que yo sí quería, pero entre quería y no quería. Y llegó un momento que decía, bueno, si no se da, pues bendito Dios, porque así menos compromisos. Eso es lo que, así, se lo digo de todo corazón. ¿Para qué voy a...? Dios conoce mi corazón. Si a alguien pudiera yo
ocultarle a Dios no le puedo ocultar. Dios conoce mi corazón y Dios sabe que en mi corazón estaba, ojalá que no se dé. Lo intenté, no me quedé cruzado de brazos, pero ojalá, porque ya no quiero mayores compromisos. Pero ayer me dieron la noticia, es más, veníamos rumbo al aeropuerto. Ahí venía mi hermana Leo, mi hermana Jocelyn, ahí venía Carlitos, Alexis, Vanessa, Lía. Cuando me llega el mensaje, aprobado. Aprobado. Y veo el mensaje y me mandan toda la información, toda la documentación, donde gracias a Dios el gobierno nos aprueba el poder empezar a transmitir. De hecho, desde anoche pudiéramos haber empezado a transmitir ya en nuestro canal de televisión en todo el estado de Puebla, Tlaxcala. Las ciudades más fuertes, obviamente, las ciudades más fuertes es Puebla capital, Tlaxcala y Huamantla. Esas son las tres ciudades más fuertes, pero todo el estado prácticamente de Puebla, para cubrirlo con el canal 6.5. Para los que saben de tecnología y de televisión, transmitiendo con 2.5 megahertz. O sea que un canal full power para poder predicar. Claro que cuando yo recibo la noticia, yo llegué al aeropuerto así como medio atarantado, así como a ver, señor, necesito que me tranquilices, porque a ver cómo voy a manejar esto. Porque ahora, independientemente de la obra evangelística, misionera, el amor y la pasión que tenemos por las almas, por las vidas, pues ahora es un compromiso económico. Pero yo creo que si Dios nos ha mantenido aquí por 10 años, yo sé que es más estrés también, porque a medida que uno va teniendo estas oportunidades, de alguna manera la parte humana también se va interponiendo, ¿no? Y así, al igual que yo he visto la mano de Dios cada mes, yo he visto la mano de Dios aquí a través de Radio Vida cada mes, pero no puedo negar que cada mes también entra esa parte humana, donde el Señor no me alcanza, Dios, ayúdame. Y ahí es donde el enemigo se aprovecha, porque ahí es cuando, entonces, nosotros invitamos a la gente para que nos apoye, los miembros del Club de Amigos de Radio Vida, la gente que nos apoya, le invitamos para que nos ayuden, pero es ahí donde el enemigo se aprovecha, porque empieza a usar a aquellas personas llenas de prejuicios, que a lo mejor fueron lastimadas, o a lo mejor alguien les hirió, alguien les robó, alguien les trató mal, alguien simplemente no les cumplió, y generalizan. Y con la misma vara miden a toda la gente. Pero pues aquí les hemos dado testimonio. Nosotros no hacemos otra cosa sino compartir el Evangelio de Jesucristo, porque eso es lo que nos mandó a hacer el Señor Jesucristo. El apóstol Pablo dice que agradó al Padre, agradó a Dios salvar a los que creen por la locura de la predicación. Agradó al Padre que la gente fuera salva por la predicación, que la predicación se diera, la predicación del Evangelio de Jesucristo. Por eso yo aquí estoy siempre remarcando y resaltando la persona de Jesucristo, porque en ninguno otro hay salvación, porque no hay otro nombre bajo el cielo dado a los hombres en quien podamos ser salvos. Es en el nombre bendito y santo de Jesucristo. Eso es lo que hace Radio Vida. Aquí, con todo respeto de los que creen otras cosas, pero no nos dedicamos ni a dar noticias, ni a hablar de deportes. O sea, qué bueno que ganan sus equipos favoritos, qué bueno que festejen y todo. Pero a mí, a Ministerios Vida, déjenos compartir el Evangelio de Jesucristo. Y aunque de alguna manera, nos da gozo el que la gente esté gozosa por lo que genera cierta alegría en los corazones de la gente, me da gozo
que la gente esté gozosa, pero más gozo a mí me da cuando la gente reciba a Jesucristo en su corazón, le pide perdón al Padre, empiezan a caminar en el camino del Señor. Ese es el mayor de los gozos. Y yo no quiero decir que las demás personas están mal. No, bueno, no, ese es el trabajo que ellos hacen. Pero nosotros lo único que anhelamos es que a través de la predicación, a través de la ministración de la palabra, a través de testimonios, a través de

que hay un solo Dios verdadero y un solo mediador entre Dios y los hombres, Jesucristo hombre, la gente tenga la oportunidad de recibir en su corazón la salvación que el Padre nos ha dado por medio de Jesucristo. Por eso aquí lo que hacemos es predicar. Y luego es lo que vamos a seguir haciendo. Quizá vamos a medida que tengamos más equipos, no tenemos los equipos suficientes, lo digo con toda honestidad, no tenemos más que unas cámaras sencillas, unas computadoras sencillas, porque hay cámaras que cuestan $10,000, $20,000, hay ministerios que tienen todo ese dinero. Yo escucho de el hermano Joel Austin aquí en Houston, escucho de el hermano Dante Gebel allá en California, escucho de ministerios que tienen, tienen impresionantes equipos. Y bueno, pues ellos tienen la capacidad económica para comprar esos equipos. Yo a veces tengo que decidir, ¿pago la renta o compro un equipo? Porque no me alcanza el dinero. La gente que nos ha conocido desde que comenzamos, saben que, estamos haciendo el trabajo de la forma más rústica, de la forma más simple. Pero al final de cuentas, estamos dando el mensaje de salvación. A lo mejor no tenemos todas esas dinámicas, con todos esos escenarios, con todas esas luces, con todo lo que tienen otros ministerios o otras empresas seculares. No tenemos, y no digo que sea malo, que no, si tienen el dinero, qué bueno que lo tengan. En este momento, quizá no tengo para comprar todos esos equipos. Pero si Dios nos está dando estos permisos para poder compartir a través ahora de la televisión el mensaje glorioso de Jesucristo, Dios no me va a dejar avergonzado. Y de una u otra manera vamos a tener el dinero para poder tener todo lo necesario para utilizar todos estos medios de comunicación. Así que con la ayuda de Dios, si Dios lo permite, el lunes que viene, sí, el lunes que viene, o sea, hoy estamos a 12, 13, el día, sí, hoy estamos a 12, ¿verdad? El 13, el 14, el 15, si Dios lo permite, el 15 de junio, primeramente Dios, estaremos ya entrando a nuestro canal de televisión. Primeramente, o sea, ahora tiene que ver con lo técnico, ¿no? Ya tenemos todo, pero ahora falta lo técnico. Primero Dios, que tengamos el dinero para comprar lo que nos hace falta. Y también, pues por otro lado, también el dinero para pagar, porque ahora vamos a ver, a ver cómo, que Dios me ayude, que Dios tenga misericordia de mí. Pero bueno, entonces, lo que sí le puedo decir, la noticia es que ya, gracias al Señor, estábamos esperando la aprobación y sucedió. Bendito sea el nombre del Señor. Así es que ayer me mandaron, imagínense, yo le puse ahí una en las redes sociales, ahí en Facebook. En Facebook puse, curiosamente, el día que por primera vez en la historia de los mundiales México gana el primer partido, porque nunca, estaba yo leyendo que México nunca había ganado un partido de mundial. En el primer partido, siempre había perdido. Entonces, yo decía, bueno, hoy, curiosamente, el día que México gana su primer partido en la historia de los mundiales, ayer fue, recibo el mensaje que decía aprobado, y me mandan toda la papelería para decirme, estamos listos para que entre al aire por primera vez en la historia de la República Mexicana un canal con señal abierta para compartir las buenas nuevas de salvación, la esperanza que tanto el hombre necesita, la esperanza en nuestro bendito Señor y Salvador Jesucristo. Así que si usted se regocija conmigo, pues dele gloria al Padre, dele gloria al Rey, dele gloria al Todopoderoso, ¿ok? Y con la ayuda del Señor vamos a necesitar mucha gente, vamos a necesitar mucho personal, es más trabajo. Imagínense ahora 4 canales de televisión acá en Texas, ahora el canal de televisión en Puebla.

Las estaciones de radio es más trabajo, entonces es más y más. Pero bueno, nosotros tenemos aquí un lema que es nuestro dicho, es un lema de parte de Ministerios Vida. La recompensa para el que trabaja a la luz de las Escrituras, la recompensa para el que trabaja es más trabajo. Eso está a la luz de, o sea, dentro del ministerio, dentro de este reino de mi Padre Celestial, la recompensa para el que trabaja es más trabajo. Y si usted dice, ¿cómo sabe usted eso, pastor? Bueno, vea usted lo que dice Mateo 25, 13 en adelante. La recompensa, el que ganó cinco talentos, porque le habían dado cinco talentos, después recibió uno más, porque había trabajado. El que enterró el talento, le quitaron el talento y lo mandaron a las tinieblas, donde será el lloro y el crujir de dientes, por flojo, por perezoso, por negligente, a las tinieblas. Y le quitaron el talento y se lo dieron al que tenía 10 talentos. Por eso la recompensa para el que trabaja en la obra del Señor es más trabajo. Si usted hace bien las cosas, no espere aplausos, espere más trabajo en el reino de los cielos. Si usted hace bien las cosas, no espere diplomas, certificados. No, espere más trabajo. ¿Pero qué cree? Esa es la forma como se hacen tesoros en el reino de los cielos. Así dijo mi bendito Salvador, hagan tesoros en el reino de los cielos, donde ni la polilla ni el orín corrompen y donde ladrones no minan ni hurtan. Ahora, hablando de todo esto, qué rápido pasa el tiempo aquí, caramba. Bueno, ya le di la noticia, pero yo he estado compartiendo y quiero que usted pueda asimilar lo que es la fe, porque ayer precisamente estábamos hablando, y por cierto le mando un saludo a mi hermana Gaby, mi hermana Gabriela Machorro, a mi hermano Salvador, que Dios me los bendiga mucho, a Junior también, a Salvador Junior, a la hija, no sé el nombre de la hija de mi hermana Gaby. Saludos también a mi hermano Machorro, que por alguna circunstancia está ahí en la cárcel y que recibí la ofrenda. Gracias mi hermano, que Dios me lo bendiga grandemente, gracias. Pero ayer estábamos ahí, y por cierto, gracias a mi hermana Gaby, ayer me deleité, me fui a la Perla Jarocha. Si usted quiere una comida en Puebla del mar, le aseguro, sin temor a equivocarme, que usted va a disfrutar una rica, deliciosa comida del mar. Ayer me sirvieron un salmón y le pusieron, me imagino que era mermelada de fresa al salmón con sus verduritas y todo. No, yo me regocijé impresionantemente. No más que cuando como comida de mar, luego me da hambre. Yo llegué aquí a Houston con mucha hambre. Digo a la pastora, ¿tengo hambre? Dice, pues no tengo más que un pan con aguacate, pues aunque sea. Pero bueno, ayer estábamos platicando, estamos hablando acerca de la fe. Porque hay tres tipos de fe, pero también hay grados de fe. Y yo le voy a estar compartiendo después acerca de los grados de fe. Y cuando una persona de fe bendice o maldice, tenga mucho cuidado. Usted no puede enfrentarse con... O sea, no es bueno hacer enojar a una persona de fe. Se lo repito una vez más. No es bueno hacer enojar a una persona de fe, porque según el grado de fe de esa persona, pueden suceder cosas impresionantes para bien y para mal. Por eso cuando Elías fue confrontado, ¡ay, Dios mío! Elías, con esa fe que él tenía, un hombre de fe, un hombre impresionante, hacía descender fuego del cielo. Entonces, según el grado de fe, por eso Jesucristo dice, bendecid y no maldigáis, por el grado de fe que tenemos, porque si el grado de fe es grande y una persona con un grado de fe maldice, o sea, dice una maldición, hay que tener mucho cuidado, porque de alguna manera nosotros somos responsables también de lo que decimos. Entonces, por eso es importante bendecir
Cuando Jesucristo fue y maldijo la higuera se secó inmediatamente por el grado de fe. Pero bueno, yo le voy a hablar de eso, yo le voy a hablar después del grado de fe, pero por lo menos yo estoy hablando de tres tipos de fe. La fe salvífica, o sea, o la fe que salva, la fe del diario vivir y el don de fe. Cuando hablamos de la fe salvífica, estamos plenamente conscientes que para que la persona pueda ser salvo, necesita por fuerza depositar su fe en la persona de Jesucristo. No importa que crea en todo lo que quiera creer. Usted puede creer en él, en su santo de su devoción, pero con todo y lo que usted cree en su santo de su devoción, se va a ir al infierno si no deposita usted su fe en la persona de nuestro bendito Señor y Salvador Jesucristo. La fe para ser salvos tiene que ser puesta en la persona de Jesucristo. Por eso en Romanos capítulo 10 versículo 9 dice que si confesares con tu boca que Jesucristo es el Señor y creyeres en tu corazón que Dios le levantó de los muertos, serás salvo. La fe para ser salvos tiene que ser puesta, dirigida, plenamente depositada en la persona de nuestro bendito Señor y Salvador Jesucristo. Y no me importa que usted venga y me diga, pero los musulmanes son más de 2,000,000,000 de musulmanes y creen en Mahoma. Ese es problema de ellos. Con todo y los millones que sean, si no depositan su fe en la persona de Jesucristo, aunque crean en Mahoma y en lo que crean, se van a ir al infierno. ¿Y quién es usted para decir eso? No, no, yo no lo digo, lo dice la Biblia. No se meten problemas conmigo, lo dice la Biblia. Pueden ser 1,000,000,000, 3,000,000,000 de personas, 4,000,000,000 de personas. Mientras no dirijan su fe a la persona de nuestro bendito Señor y Salvador Jesucristo, se van a ir al infierno. Y no diga que no se lo dije. No me importa su conocimiento, su grado de conocimiento, su grado académico, no me importa su estatus social. Usted tiene que saber la forma, la única forma para llegar al Padre es por medio de Jesucristo. Ahora, número dos, la fe del diario vivir. Dios se glorifica cuando los hombres y mujeres actuamos en fe, vivimos por fe. Cada día nuestro diario vivir es desarrollar la fe. Yo siempre digo, la fe es como un músculo. Si usted hace ejercicio al músculo que usted le dé más fuerza, al músculo que le dedique más ejercicio, es el que más va a crecer. ¿Quiere usted que sus músculos de sus manos crezcan? Agarre las pesas. ¿Quiere usted que el músculo de las piernas crezca? Bueno, haga usted las pesas necesarias para que crezca el músculo. A lo que usted dirija, así es la fe. Cuando usted y yo ponemos diariamente nuestra fe en la persona del Señor Jesucristo para actuar, para hacer las cosas. Mire, esto mismo que nos está pasando en este momento a través de la televisión. Le soy bien sincero. Yo he tenido que orar al Padre y decirle, Señor, ayúdame a creer que vamos a tener todo el dinero necesario para poder mantenernos predicando y compartiendo, no solamente a través de la radio, sino también a través de la televisión, no solamente a través de las redes sociales, sino a través de todos los medios. Amados, yo no tengo una congregación de 100,000 o de 1,000,000 de personas. Yo no tengo 10, 20,000 congregaciones. Esas congregaciones, yo creo que si entre todos, quizá entre todos, ya juntándolos todos, a lo mejor alcanzamos a llegar a 1,000 personas. Eso, ¿para qué le voy a...? Sería yo un iluso. O sea, entre todos acá, Houston y Puebla, yo creo que entre todos, si nos juntamos, quizá llegamos a ser 1,000 personas. Para todo el dinero que tenemos que pagar mes a mes para mantenernos predicando, esto tiene que ser Dios. Pero nuestra fe debe de estar día con día en nuestro bendito Señor y Salvador Jesucristo, en la mano poderosa del Señor que se mueve en nuestro favor. Por eso yo cada día digo, todo esto se mantiene gracias a Dios y a la generosidad de la gente. Gracias a Dios y a la generosidad de la gente. Y hablando de generosidad, pues con la ayuda del Señor ya nos dieron la aprobación, que es lo que yo estaba esperando. Y el día lunes, primeramente Dios,
entraremos a la televisión por primera vez en la historia de la República Mexicana, un canal abierto. Pero necesito su ayuda. Si usted quiere ayudarnos, si usted quiere de corazón, por favor, tome en cuenta que no vaya el enemigo a venir a perturbar su corazón. Porque le estoy diciendo, ayúdenos a predicar. Yo no le estoy diciendo que el cielo se va a abrir y que va a caer un costal de dinero. Yo no le estoy diciendo que si nos da $1,000 o $1,000 o $5,000 o $5,000, le van a devolver $1,000,000 o $5,000 o $1,000,000. No. Por favor, para que no se vaya a malentender. No estoy manipulando a nadie. Yo solamente le digo, ayúdenos a predicar, a hacer llegar el mensaje de salvación, el mensaje de esperanza, ahora a millones de hogares, no solamente a través de la radio, sino a través de la televisión. Y ya me dijeron, escucha lo que le voy a comentar, ya me dijeron, pastor, si este canal le funciona en Puebla y en Tlaxcala, estamos abiertos para otorgarle, para que en la República Mexicana haya canales para que se haga lo que está usted haciendo. Ahí yo no veo otra cosa sino la mano bendita de mi Padre Celestial, porque hay organizaciones con mucho poder económico, con todo, pero pues Dios ha querido que seamos nosotros, y yo no voy a decir que no. Es más, a lo mejor tengo una virtud que alguien lo puede malinterpretar, pero no tengo que pedir permiso. Simplemente entramos y con la ayuda del Señor va a funcionar, y con la generosidad de todos aquellos que creen en este ministerio. Si usted nos quiere ayudar, usted me quiere ayudar, mi teléfono 713-374-5027 en Estados Unidos y 22-22-99-99-76. Y le invito para que nos acompañe hoy viernes en los cultos, mañana sábado en la madrugada en el culto, y el domingo la celebración de Acción de Gracias, pues por mi cumpleaños.

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1: ¡Aleluya! ¿Cuántos saben que el Señor es grande? Dígalo conmigo, Señor. Sabemos que tú eres grande y tus maravillas son grandes. Lo declararemos entre los pueblos para tu gloria. ¡Aleluya! ¡Aleluya! Vamos a aplaudirle fuerte al Señor.

aplaudimos por tu grandeza, hermano.

En cierta ocasión yo me encontraba preguntándole al Señor muchas cosas, pero yo le dije una cosa muy en serio. Le dije: Señor, si yo fuera tú, yo nunca me hubiera querido. Si yo fuera tú, yo nunca hubiera recogido a un borracho maloliente, o perdonado a un mentiroso, o es más, perdonado a un pasado tan tenebroso que ofendió mi corazón. Si yo fuera tú, yo creo que ya hubiera destruido todo el mundo.

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Sí. Gracias, Señor, gracias. Gracias, Señor, gracias, gracias. Gracias, Señor, gracias. Gloria al Rey. Muy buenos días, mis amados. Que el Señor les bendiga grandemente en esta maravillosa mañana. Hoy es un día precioso. Hoy es el día donde nos levantamos tempranito y damos gloria al Rey, al soberano todopoderoso Dios, al que vive y reina por los siglos y de los siglos. Él es digno de todo honor, de toda gloria, de toda honra, de toda alabanza. Gracias, Señor. Gracias, Padre mío. Gloria, Señor. Saludamos a todos nuestros hermanos en todo lugar, cualquier lugar, donde quiera que se encuentren. A nuestros hermanos en las prisiones, que Dios les bendiga mucho. Sé que todos los sábados se unen con nosotros para poder ser ministrados por la palabra del Señor. En Yehualtepec le mando un saludo a mi hermano Martincito, mi hermana Normita y a todos los hermanos que como cada sábado se congregan para unirse con nosotros y adorar y alabar al Padre y también ser ministrados por la palabra bendita. La palabra es la que transforma nuestras vidas, cambia el corazón, transforma el corazón. No hay poder en este planeta Tierra, no hay poder, no hay psicólogo, no hay terapista que pueda cambiar el corazón del hombre. Sin embargo, Dios lo hace por medio de su palabra bendita. El conocimiento de la palabra y el Espíritu Santo poniendo esa palabra en nuestro corazón cambia nuestra mente, nuestro ser, todo, absolutamente todo. Vamos a adorar al Padre, vamos a decirle al Señor en esta mañana: Señor, llévame a tus atrios, al lugar santo. Vamos a darle gracias al Señor y vamos a proclamar que Él es nuestro Padre celestial. A Él la gloria, a Él la honra, a Él la alabanza, a Él la exaltación. Señor, llévame a tus atrios.

Padre, en el bendito, glorioso, maravilloso nombre de Jesucristo, nuestro Rey, nuestro Dios, nuestro Señor, te damos gracias en este precioso día. Gracias por la bendición que nos das de poder abrir nuestros ojos a la luz de un nuevo día y poder dedicar este día para adorarte y alabarte y exaltarte, para darte gloria, para darte honra, para darte alabanza, exaltación. Señor, eres digno, digno, digno de todo honor, de toda gloria, de toda honra, de toda alabanza. Señor, no hay nadie como tú, solo tú eres Dios eterno, Dios poderoso, Dios majestuoso, Dios antes de ti, después de ti no hay más nada. Tú vives el presente eterno, antes de la nada tú siempre has estado ahí. Señor, te amamos, te adoramos, te alabamos, te exaltamos. Nosotros tenemos un principio, pero tú eres eterno. Padre, gracias porque un día estaremos contigo eternamente y para siempre. Nuestro lugar es a tu lado, Padre mío. Nuestro lugar es a tu lado. Señor, te exaltamos, te damos gloria. Recibe toda nuestra adoración, precioso y maravilloso Dios. Cuán grande, cuán poderoso, cuán majestuoso es tu nombre. En el santo y bendito nombre de Jesucristo, Padre celestial, muchas gracias. Gracias, gracias, maravilloso Rey, gracias Padre Santo, aleluya, gloria al Señor, qué maravilloso es nuestro Dios, a Él sea toda la gloria y toda la honra, gracias al Señor. Bien, pues en este hermoso día sean todos cordialmente bienvenidos. Qué lindo que se haya usted levantado tempranito, que haya usted vencido, pues todo, venció todo, para que pudiera usted estar aquí. Usted es ya más que vencedor, más que vencedora, pues se encuentra aquí. Vamos a leer la Biblia en Romanos capítulo 1, versículo número 17. Romanos capítulo 1, versículo número 17. Le mando saludos a mi hermano Martincito por aquí. Estoy viendo que me mandó un mensaje y me dice el hermano Martincito, dice: bendiciones, Pastor Julián, Dios le bendiga. Aquí estamos como cada sábado. Bendiciones a todos los hermanos allá en Houston, a los hermanos en Yehualtepec, les mandan saludos, ahí están ellos reunidos. Ellos no tienen este aire acondicionado, no tienen alfombra, las sillas no son así de bonitas como esas, Ahí sí se cae usted y se rompió la cabeza. Aquí no, aquí mire, todavía amortigua con la alfombra, ¿ok? Así que ya no se pueden dormir los hermanos. Romanos capítulo 1, versículo 17, hermano Martincito, Dios le bendiga, mi hermana Normita, que por cierto, antes de que lea yo la palabra, con la ayuda del Señor, con la ayuda de Dios, el día lunes estaremos en el monte de Dios y vamos a estar prácticamente a partir de este domingo. Vamos a comenzar, tenemos un maravilloso pretexto para darle gloria a nuestro Padre Celestial. A partir de este domingo, con la ayuda de Dios, vamos a llevar a cabo celebraciones de gratitud. Eso es lo que vamos a hacer a partir de este domingo, de domingo 14, celebraciones de gratitud. Y vamos a darle gracias al Señor porque Dios me permite, en su bondad y misericordia, me permite cumplir un año más de vida. A Él la gloria, a Él la honra. Entonces el día domingo vamos a celebrar aquí una celebración de gratitud a las 9:45 de la mañana. Luego después el día lunes en el monte de Dios, otra celebración de gratitud a las 5 de la tarde en el monte de Dios ahí en Puebla. Luego el día martes en el centro de convenciones en Bosques de San Ángel Chachapa a las 5 de la tarde, otra celebración de gratitud. El día miércoles en Izúcar de Matamoros, otra celebración de gratitud ahí en la Iglesia Cristiana de Radio Vida, en el adelantito de la Clínica Dental Anglo. El día jueves, otra celebración de gratitud en el Zócalo de Puebla, en la Iglesia de Radio Vida, en el Zócalo. Luego el día viernes a las 5 de la tarde, todos a las 5 de la tarde, de lunes a viernes a las 5 de la tarde en Yehualtepec, en el auditorio de Yehualtepec,
a las 5 de la tarde otra celebración de gratitud. Así que entonces en todo lugar, pues ahí a ver qué cosas, si matan guajolotes, gallinas o becerros, o a ver qué cosa matan, ¿ok? Pero vamos a, tenemos un buen pretexto para celebrar y para darle gracias al Señor. Y luego ya el sábado, con la ayuda del Señor, primeramente Dios, estaré aquí en la, espero en Dios poder llegar a tiempo para estar aquí el día sábado. Estoy haciendo todo el movimiento para poder salir en la noche de allá y poder estar aquí el sábado para poder estar con ustedes. Me gusta estar el sábado aquí. Y ya luego el domingo celebramos el Día de los Padres, ¿ok? El domingo 21 es el Día del Padre. Normalmente es normal, ¿ok? Ahora sí que valga la redundancia. Normalmente es que el Día de la Madre es mucha fiesta, para el Día del Padre es muy, muy poquitico, pero aquí vamos a cambiar esa. Eso, aquí vamos a hacer una fiestononona el Día del Padre, ¿ok? Por favor, mujeres, enséñennos, enséñennos, muéstrenos cómo es que organizan. Bueno, qué tan importante es el esposo para ustedes o el padre para ustedes, ¿ok? Muy bien, entonces, y ya después, con la ayuda del Señor, ese día, el día domingo, pues ya vamos a tomar unos días, la pastora y yo, y no sé a ver qué, a dónde nos vamos. Ya ayer yo dije que si nos daban permiso, y casi todos me dijeron: pastor, ¿tiene usted permiso? Misael dijo: les doy permiso todo el año. Digo, pues que nos pague pues entonces todo el año las vacaciones. Amén, muy bien. Dice la palabra del Señor ahora sí, Romanos capítulo 1, versículo número 17. Porque en el Evangelio la justicia de Dios se revela por fe y para fe. Como está escrito:

Llénanos de ti, habla nuestra vida, Espíritu Santo. Te lo ruego en el nombre de Jesucristo. Danos vida, Señor, en el nombre de Jesucristo. Vida para servirte en el nombre de Jesucristo. Y mientras estoy compartiendo tu palabra, que fluya la vida a través de los medios de comunicación y se llenen los hogares, las casas, las familias, cada hombre, cada mujer, cada joven, cada señorita, cada niño, cada niña, que fluya tu poder sanador, liberador, restaurador, en el nombre bendito y santo de Jesucristo. Padre, te adoramos y te damos gloria. Gracias, maravilloso Dios, en el santo nombre de Jesucristo. Amén, Señor. Por favor, tome su asiento unos minutitos en el nombre maravilloso de Jesucristo. Ayer estuve hablando, bueno, no solamente ayer, sino todos estos días pasados, estuve hablando acerca de las tres clases o de los tres tipos de fe. Hablé acerca de la fe salvífica o la fe para ser salvos. No hay otro medio para poder ser salvos. El hombre tiene que depositar por fuerza su fe en la persona de nuestro bendito Señor y Salvador Jesucristo. Ninguna persona, por buena que sea, o por mucha fe que tenga, pero que esa fe la ponga en algo o en alguien más que no es Jesucristo, ninguna persona podrá ser salva. Con toda la fe que pueda tener el hombre, se va a ir al infierno si no deposita su fe en la persona de nuestro amado Señor y Salvador Jesucristo. La fe salvífica se hace una realidad cuando depositamos nuestra fe y nuestra confianza en nuestro maravilloso, bendito Señor y Salvador Jesucristo. Por eso en Hechos 16:31, los discípulos o los apóstoles, Pablo y Silas, dijeron al carcelero de Filipos: cree en el Señor Jesucristo y serás salvo tú y toda tu casa. Pero cree en el Señor Jesucristo. Jesucristo es la piedra que fue reprobada por los edificadores, pero vino a ser la cabeza del ángulo, la cabeza o la piedra más importante de todo el edificio. Y en ninguno otro hay salvación, porque no hay otro nombre bajo el cielo dado a los hombres en quien podamos ser salvos. Por eso cualquier persona que venga y le diga o le trate de refutar su convicción en nuestro bendito Rey, nuestro maravilloso Dios, y cualquier persona que venga y trate de poner en tela de duda su lugar como hijo de Dios, usted puede pararse firmemente. Usted puede contestar con toda convicción: yo soy hijo de Dios. ¿Y cómo sabes que eres hijo de Dios? La Biblia dice que a todos los que creyeron, a todos los que confesaron, a todos los que recibieron a Jesucristo como su Salvador, nos ha dado potestad de ser hechos hijos de Dios. Así que aunque venga el enemigo y trate de poner en tela de duda la salvación que usted tiene por haber depositado en Jesucristo su fe, no tema, por favor. El enemigo siempre tratará de mil maneras de desestabilizarle para que dude, pero créame usted, la Biblia es real, verdadera, es el libro bendito, maravilloso, a través del cual Dios nos habla. Por eso Jesucristo le dijo a todos los religiosos, a todos fariseos, saduceos, escribas: ustedes estudian las escrituras porque a ustedes les parece que en ellas hallarán la vida eterna. Pues les tengo una gran noticia: ellas son las que dan testimonio de mí, y el testimonio es que por medio de él podríamos ser salvos. Bendito sea el nombre del Señor. Entonces, la fe salvífica, la fe para ser salvos. El primer tipo de fe es que el hombre puede ser salvo única y exclusivamente cuando deposita su fe y su confianza en la obra perfecta que llevó a cabo nuestro bendito Salvador en la cruz del Calvario. La fe del diario vivir, la fe que usted y yo ejercemos, es el segundo tipo de fe. La fe del diario vivir, donde vemos la mano del Señor. Usted se levanta siempre con la esperanza de que tendrá un día favorable. Eso es fe. Pero vamos cada día de fe en fe, vamos viendo cómo nuestra fe va incrementándose, y cada día vamos viendo cosas poderosísimas, maravillosas, guiadas por el Señor, guiadas por su Espíritu Santo. Y usted puede ver en la Biblia muchos hombres y mujeres que fueron usados por el Señor de una manera poderosísima, porque se atrevieron a creer, le creyeron a Dios. O sea, no se conformaron con lo

humano, con lo natural, con lo que estaban acostumbrados o a lo que se acostumbra el hombre. El hombre y la mujer que cambia, que es utilizado por Dios para transformar el mundo, para cambiar el mundo, son hombres y mujeres que no se conforman con lo que dice la gente. O sea, no se conforman con el concepto que ya se formó, que se vuelve un hábito, que se vuelve una forma de vida, y todos piensan que ese es del estilo de vida, que a fuerza ahí así se tiene que hacer. Pero viene alguien y dice: no es así. Hay otra forma de hacer las cosas, hay otra manera. Pero no, es que así, ahí te metieron, así tiene que ser. Dicen que en una ocasión, cuando los señores que trabajan en los circos quieren dominar a un elefante desde muy pequeño, al elefante lo amarran a una estaca grandotota, o sea, ponen una cadena grandota a una estaca, y desde pequeño el elefantito, por más que se quiera ir, no se puede ir porque está amarrado a esa estaca. Y ahí está, y el elefantito sabe que no se puede ir porque está amarrado a una estaca. Y va creciendo el elefantito, pero sigue amarrado a una estaca, hasta que su mente se acostumbra que está amarrado a esa estaca. Su mente ya se acostumbró que está amarrado a esa estaca y no se puede hacer absolutamente nada para escapar de ahí porque está amarrado a esa estaca. Cuando ya crece el elefantito, ya es un elefante grandote con una fuerza descomunal, con una potencia. Y sabe, ya no tienen ni siquiera que ponerle una cadena. Con un simple lacito amarrado de su pie a cualquier palito, lo dominan. Porque ya en su mente, él se acostumbró que teniendo algo en su pie a algo atado, él tiene que estar ahí, a pesar de que cuenta con una fuerza descomunal, pero lo fueron trabajando, lo amarraron a un sistema, lo amarraron a un sistema, lo amarraron a un sistema. Y eso es lo que ha pasado con mucha gente. No, es que así es, el hombre no puede cambiar, el hombre no puede ser transformado, el hombre no, o sea, ya lo amarra, lo van amarrando, hasta que por la gracia bendita del Señor viene Dios y empieza a hacer algo sobrenatural en un hombre, una mujer, le empieza a dar revelación de su palabra bendita. Dios dice: conmigo puedes hacer muchas proezas, porque yo te doy la victoria, porque yo te doy la fuerza, porque yo te doy la sabiduría, porque yo te doy la inteligencia. O sea, conmigo. Dios se sale del sistema, Dios se sale de la norma en la que es apresado y esclavizado el hombre. Por eso, si hay algo que usted y yo vamos a ver siempre, es que la iglesia de Jesucristo, los hombres y mujeres de Dios, siempre estamos pensando más allá. O sea, no nos conformamos con el sistema, no nos conformamos con este mundo, no nos conformamos con lo que nos presentan. Queremos algo mucho mejor, algo mucho más allá, y lo mejor que podemos tener es al Rey de Reyes y Señor de Señores. Yo no me conformo con este siglo, yo no me conformo con este mundo, yo no me conformo con lo material. Yo quiero lo eterno, lo que viene del cielo, lo que viene de mi Padre, porque lo que viene de mi Padre es mucho mejor que cualquier cosa que nos pudieran dar en este planeta Tierra. Bendito sea el que vive para siempre. Gloria al Rey eterno. No os conforméis a este siglo, sino transformaos por medio de la renovación de vuestro entendimiento, para que comprobéis cuál sea la buena voluntad de Dios, agradable y perfecta. El hombre de Dios, la mujer de Dios, la mujer que conoce o que estudia las Escrituras, es un hombre, una mujer que siempre estará pensando lo eterno. Y si piensa en lo eterno, se da cuenta que aquí en la tierra cada día puede ser mejor. Su corazón siempre será el corazón que complazca al corazón del Padre. Su deleite será deleitar al Padre. Su corazón siempre se deleitará en la presencia del Padre y buscará qué es lo que más agrada al Padre Celestial. Ninguna otra cosa satisface el corazón de un hombre, de una mujer que ama a Dios, sino el hacer la voluntad del Padre Celestial. Y Dios nos manda a vivir por fe, a caminar por fe. Todo tiene que ver con la fe. Usted hace un recorrido en la palabra del Señor desde el Génesis hasta el Apocalipsis, y Dios se encarga siempre de enseñarle al hombre fe,
Fe, desarrollar la fe, desarrollar la fe. Todo tiene que ver con la fe. Es más, el mismo Abel, cuando trajo su cordero, lo mejor de lo que tenía, de los corderitos, estaba actuando en fe. O sea, estaba presentando al cordero que vendría del mismo cielo para morir por toda la humanidad, y actuó en fe trayendo lo mejor. O sea, él en fe estaba comenzando, estaba dando el primer paso para comenzar, para iniciar lo que iba a suceder miles de años después, cuando en la cruz del Calvario iba a morir nuestro bendito Señor y Salvador Jesucristo. Por eso Dios en todo momento, la fe, tiene que ver la fe, tiene que ver la fe. Si hay algo que Dios honra en el hombre, es la fe. Por eso Hebreos 11:6 dice: sin fe es imposible agradar a Dios. Y el que se acerca a Dios, crea que le hay y que es galardonador de los que le buscan. Por lo tanto, el enemigo tratará siempre de desestabilizar su fe, de que usted dude. ¿Se acuerda usted cuando Pedro se aventó al mar? O sea, todo estaba bien. Es más, Pedro se llevó el tremendo aplauso. Pedro se llevó el aplauso porque yo digo, caramba, se salió de la embarcación. Ninguno otro malo hizo. Todos estaban en la embarcación. ¿Por qué? Porque en medio de la tormenta lo que mejor que usted puede hacer es estar en la embarcación. Eso está bien. O sea, en medio de la tormenta, en medio de la tormenta, lo mejor que usted puede hacer es estar en la embarcación. Si alguien me pide un consejo, me dice, pastor, ¿qué debo de hacer? Cuando estoy en medio de la tormenta, quédese en la embarcación, no hay ningún problema. Quédese usted ahí, por favor. Manténgase adentro. Ah, pero sabe, el problema es cuando alguien viene, alguien que es superior a una tormenta, alguien que es superior a cualquier circunstancia, viene y le dice que salga usted de la embarcación. Porque cuando alguien le dice salga de la embarcación, es porque le va a sostener, es porque va a estar con usted, es porque va a respaldar su fe. Y eso fue lo que pasó. En medio de la noche están todos los apóstoles, están ahí en la embarcación en medio de la noche, y de pronto ven a alguien que viene caminando sobre las aguas, y los apóstoles se asustan. ¡Un fantasma! No, dijo el Señor, no es ningún fantasma, soy yo. Y Pedro dice, si tú eres Señor, haz que yo vaya hacia ti. Y la Biblia dice que Jesucristo dijo, ven Pedro, déjame enseñarte a caminar en fe. Porque meterse a las aguas y comenzar a caminar sobre las aguas, eso es caminar en fe. Cada paso que usted está dando es caminar en fe. Cuando hay proyectos en su vida, cuando hay actividades en su vida que no cualquiera las hace, son actividades donde usted tiene que romper prácticamente con la fe que Dios ha depositado en su vida, y usted poniendo la fe en acción, usted tiene que romper con la lógica, con el razonamiento. Todos le van a decir, no funciona. Así no funciona. Van a venir voces de todos los medios, de todo lugar. Le van a decir, así no funciona. No, pero sí me va a funcionar. Así no funciona. Nadie lo ha hecho. Nadie. ¿Quién te crees tú para hacerlo? Bueno, déjenme intentarlo. No funciona así. Déjenme intentarlo. Y usted empieza a caminar. Y cada paso que usted está dando es un paso de fe. Cada paso que usted está dando es un paso de fe. Es un paso de fe. Y si usted no duda, usted va a llegar a tierra firme. Usted va a llegar del otro lado. ¿Cuál fue el problema con Pedro? El problema con Pedro fue que vio las olas, se atemorizó.
Vino el temor. No tema, por favor, en el nombre de Jesucristo. No tema cuando Dios le invita a que haga usted algo que nadie más ha hecho. La palabra del cielo es: no temas porque yo estaré contigo. No temas porque yo soy tu Dios. No temas porque yo estaré contigo. Yo soy tu Dios fuerte. Siempre te sostendré. Mi mano derecha te sostendrá. Yo estaré contigo. No temas ni desmayes, porque Jehová tu Dios estará contigo en todos los pasos que vayas, en todos los pasos que camines, en todos los pasos que des. Yo voy a estar contigo, yo voy a caminar contigo. No temas, bendito sea el nombre del Señor. No temas, ya empezaste a caminar, ya diste el paso. Lo más difícil era salir de la embarcación, dejar de hacer todo lo que los demás estaban haciendo. No temas. No te detengas, sigue caminando, no temas, solamente sigue caminando. El problema con Pedro no es que había olas. El problema con Pedro no es que había ruido. El problema con Pedro es que vio las olas. Si hubiera mantenido su mirada en la persona de mi bendito Señor y Salvador Jesucristo, el que le dijo: ven a mí, ven a mí. Si Dios puso en tu corazón, en tu mente, ese deseo de hacer lo que los demás no han hecho para gloria de su santo nombre y para beneficio de tu familia, para beneficio de tus seres queridos, para que otros pudieran ser beneficiados, si Dios lo puso en tu corazón, no temas, sigue creyendo, sigue avanzando, sigue creyendo en lo que Dios puso en tu corazón. Si escuchas las voces contrarias de los que no tienen fe, de los que quieren tu mal, de los que quieren, de los que te odian, de los que te tienen celos, de los que te tienen envidia, te vas a hundir. Pero no mires hacia los lados, sigue mirando, sigue creyendo, sigue mirando hacia aquel que te llamó, aquel que te dijo: ven a mí, camina hacia mí. Nosotros estamos caminando ante el Rey, delante del Rey y para el Rey, y vamos rumbo hacia el Rey, aleluya. Y mientras vamos caminando, vamos dando pasos de fe, pasos de fe, pasos de fe en el bendito y santo nombre de Jesucristo, puestos los ojos en el autor y consumador de nuestra fe, que es Cristo el Señor. Bendito sea el nombre del Señor. Hay personas que dicen: híjoles, me va a echar la migra, me va a llevar la migra, me voy a ir de acá. Hay temor en mi corazón. Hay personas que no pueden ni dormir porque piensan que van a salir, los va a agarrar la migra. Señores, si Dios te trajo aquí para que Dios te bendiga, si Dios te trajo aquí para bendecirte, para prosperar, para bendecir a tu familia, y especialmente si Dios te trajo aquí para que seas salvo, sigue caminando en el nombre santo de Jesucristo. No temas, no temas, solamente ve a Él, ve a Jesucristo. Oh, pero el presidente está diciendo una cosa, que diga el presidente. Oh, pero que digan las autoridades. Yo sigo mirando al Rey de Reyes y Señor de Señores, al Cristo que me trajo aquí. Si Él cegó a todos, si Él quitó todo para que yo llegara hasta acá, yo permanezco donde Dios me trajo y sigo caminando para gloria de su santo y bendito nombre. Dale una ofrenda de palmas al Rey eterno. Bendito sea el que vive para siempre. Gloria al Rey eterno. Maravilloso Dios. Tengo ganas de predicar en esta mañana. Bendito sea el que vive para siempre. Hay una fe, y esa fe es la fe muerta. Hay siete, por lo menos. Seguramente los eruditos le van a hablar de muchos más niveles de fe. Pero el primer nivel de fe del que quiero hablarles es el nivel de fe que es la fe muerta. En Santiago, capítulo número 2, versículo 17, dice: así también la fe, si no tiene obras, es muerta en sí mismo. Es una fe solamente intelectual, sin obras ni obediencias. Santiago 2:20 dice: pero quieres saber, hombre vano, que la fe sin obras es fe muerta. Por eso, cuando alguien viene a hablarme de la fe y me quiere dar una cátedra de la fe, lo primero que tengo que ver es: ¿qué autoridad tienes para hablarme de la fe? ¿Qué autoridad? Yo les he dicho muchas veces que por años invitaba yo a hombres, a mujeres, a que ministraran en nuestro ministerio,
Y yo me quedaba con esa inquietud. Me vienen a dar una cátedra de evangelismo. Dígame, por favor, si esa cátedra de evangelismo le ha funcionado a usted, o solamente es intelectual, teoría, un aprendizaje que usted está depositando en alguien, pero que ni siquiera usted ha puesto en práctica, esperando que les funcione a otros, pero no los ha puesto en práctica a usted para que le funcione. Entonces llegó el momento que dije, no, yo voy a invitar a personas que me muestren con sus hechos, que me muestren con su vida, que lo que están predicando es real, es verdadero, sí funciona, porque primero les funcionó a ellos. O sea, vienen a hablarme de una fe, pero realmente para ellos ha sido una fe muerta. Porque me hablan de fe, pero no me hablan de acciones. Me hablan de fe, pero ellos no la han puesto a trabajar. Viene la gente y dice, quiero, vas a ser sano. Sí, pero a la primera enfermedad que ellos tienen, se van directito al hospital. ¿Dónde está la fe? A la primera. O sea, y otras cosas más que pudiera hablar aquí. Anteriormente traía muchos predicadores que me venían a hablar de un crecimiento descomunal, de un ministerio de miles, a dar palabra según de mucha prosperidad. Pero cuando tú veías la vida de ellos, caramba, me estaban bendigando. He traído a predicadores que por alguna circunstancia, especialmente la circunstancia económica, usted sabe cuánto nosotros aquí tenemos que recaudar mes tras mes para poder mantenernos predicando. Entonces vienen predicadores y dicen, mira, yo voy para allá, pero tienes que darme tanto dinero, ¿sabes? Vamos a actuar en fe. ¿Qué te parece que lo que se junte ahí te lo doy? Si Dios usa tu vida, no va a haber ningún problema. ¿Y sabe qué me han dicho, Mario? Me dice, bueno, mira, mi hermano, tú conoces a tu pueblo y yo prefiero mejor que me asegures mi dinero. Prefiero que me asegures mi ofrenda. Y ya si te queda más, pues tú te lo quedas. ¿Cómo que? Vamos a actuar en fe entonces. O sea, si tú quieres que Dios te bendiga, bueno, pues que el Espíritu Santo te guíe, te use y Dios te va a bendecir. Hace años recuerdo que vino para acá un hermano muy conocido, no voy a decir nombres por respeto y por ética. Y vino para acá. Y cuando iba a venir para acá, me dijo, hermano, ¿me vas a dar tanto de ofrenda? Digo, sin ningún problema. Dice, ok, perfecto. Cuando llegó el momento, ya cuando vio el ambiente, dijo, hermano, voy a recoger una ofrenda. Digo, no, permítame. No, yo ya tengo aquí su ofrenda. Así que no se preocupe, yo me encargo de recoger la ofrenda. No, pero es que fíjate, hermano, no, el acuerdo fue, yo tengo su ofrenda. Usted me dijo, me vas a dar tanto de ofrenda, no se preocupe, yo se la voy a dar. ¿Por qué? Pues porque si usted viene, entonces usted, pues ya sabe usted las estrategias que tienen algunos predicadores y es cuestión de ellos. Pero entonces no sabe que mire, aquí está su ofrenda y se acabó. No hay, porque yo conozco al pueblo, porque yo conozco a la gente a la que estoy predicándole, compartiéndose las situaciones en las que viven. Y muchas veces yo sé cuando son desafiados por el Espíritu Santo y porque Dios les va a dar más, yo entiendo eso. Pero muchas veces cuando vienen personas con artimañas, con una forma especial de lamentablemente de hacerle daño al pueblo, entonces yo sé que son de bendición porque son conocidos, etcétera, porque van a traer personas. Pero cuando se trata de lo financiero, yo lo que hago es de una forma muy, pero muy sabia de parte del Señor. Siempre hablo con los predicadores, a ver, ¿cómo vamos a trabajar en esta área? ¿Cuánto es lo que tú ganas? No, pues que yo gano tanto. Ok, yo veo, yo mismo, ok, si puedo o no puedo. Yo le aseguro su ofrenda, aquí está tu ofrenda. Ya, si Dios nos da más, pues bendito sea el nombre del Señor. Y si Dios nos da menos, pues ni modos. Ah, pero aquí está tu ofrenda, para que no se vaya hablando mal de mí. Pero luego muchas veces vienen y cuando se dan cuenta, dicen, no, este hermano es un hermano que le ha enseñado a la gente a dar.
Entonces, no, a lo mejor cambiamos. Espérate, no. No, no, esta es la forma, así quedamos y aquí está tu dinero y se acabó. No me toques ese tema porque la gente aquí está acostumbrada a dar. Yo sé cuál es el pueblo, yo sé que si hay un pueblo generoso es nuestra congregación, es la iglesia que Dios nos ha dado, porque de otra manera no hay explicación, no hay manera de explicar cómo podemos mantener un ministerio de miles y miles de dólares si no fuera por la generosidad, primero por Dios obviamente y segundo por la generosidad del pueblo del Señor. Pero esto ha sido porque cada persona ha aprendido a dar al Señor, a darle a Dios, y yo adoro y alabo a mi Padre Celestial por la gente que Dios ha puesto a nuestro alrededor. La fe sin obras, amados hermanos, la fe sin obras es una fe muerta. Así también la fe, si no tiene obras, es muerta en sí misma. Santiago 2:20 dice: pero quieres saber, hombre vano, que la fe sin obras es muerta. ¿Cuáles son las características de esta fe muerta? Cree ciertos hechos acerca de Dios, ¿ok? Algunos, o sea, no todo, algunos. Número dos, la fe muerta no produce cambios en la vida. Número tres, la fe muerta no genera obediencia a lo que Dios dice por medio de su palabra bendita, y mucho menos a los desafíos donde la gente tiene que entrar en otro nivel de práctica de la fe. Por eso Dios muchas veces tiene que tratar con nosotros de una manera muy especial. Y Dios nos trata de una manera muy especial porque Dios nos quiere enseñar otro nivel de fe. No vamos a entrar en otro nivel de fe hasta que no aprendamos a manejar esa fe en la que ya estamos viviendo. Por eso yo siempre hablo y lo he dicho, y por muchas, muchas ocasiones, Dios a mí me tuvo que enseñar a dar. Pero a mí Dios no me enseñó a dar el diezmo o la ofrenda de siempre. A mí Dios me llevó a otro nivel. Ahora, ¿sabe usted por qué soy capaz de darlo todo? Y he sido capaz de ofrendar prácticamente todo y dar cosas que para mí han sido demasiado valiosas. O sea, porque ya no las tomo como tal, como antes. No, esto es mío, esto es mío. No, no, no. Si Dios me lo pide, si Dios pone en mi corazón, yo lo he dado. Y pareciera una locura. Y por hacer cosas así, a veces la gente me juzga. A veces la gente no lo entiende. Imagínense, hay gente que se ha ido de mi lado solamente porque he sido obediente a la voz del Señor cuando Dios me pide algo. Pero yo sé que cuando Dios me está pidiendo algo es porque Él me quiere bendecir, me quiere dar mucho más. Y aunque en el momento no sea tan fácil todo, porque yo aprendí de esa manera. Cuando yo les he contado cientos de veces, cuando estuve allá en Atlanta, Georgia, cuando por primera vez me despojé de esos $400 que había ganado con tanto sacrificio, con tanto esfuerzo, con tanto dolor. Me dolía el cuerpo, me dolía todo, y tenía solo 4 semanas para juntar dinero para hacer la casa de Chinameca, Morelos, donde iba yo a vivir. Pero después de trabajar toda una semana y ganar esos $400, Dios me empuja a dar mi cheque de $400. Yo no lo quería dar, pero Dios me quería enseñar para meterme en otro nivel. Yo estaba predicando, yo hablaba en la iglesia, hablaba de ofrendas, hablaba de diezmos, hablaba de sanidades, hablaba de todo, pero yo no lo estaba practicando. O sea, tenía yo fe, pero estaba muerta. ¿Por qué? Porque hablaba. La fe muerta es solamente intelectual. La fe muerta solamente son palabras, no hay acción en la fe muerta. La fe muerta es aquel tipo de personas que habla mucho de fe, pero a la mera hora de poner en acción no mueve un dedo para que las cosas sucedan. La fe sin obras es fe muerta. Cuando usted empieza a ver los milagros es cuando usted pone en acción la palabra. Una vez más, Pedro no hubiera visto la mano poderosa de mi Padre Celestial. Pedro no hubiera sentido que el agua se convertía en algo sólido si no hubiera salido de la embarcación y hubiera puesto el pie sobre el agua. O sea, Pedro nunca habría experimentado tal cosa si no sale de la embarcación. Se hubiera quedado con la fe, pero con la fe muerta.
Pero la fe fue viva cuando salió de la embarcación y empezó a poner el pie y empieza a caminar. Esa es fe viva. Tú te metes, tú das el primer paso. Yo he aprendido, mire usted, pudo Jesucristo venir hasta la embarcación. A ver, Pedro, te voy a enseñar. Tómame de la mano, Pedro. A ver, primero das un paso así. Pedro, vamos, come on, Pedro. A ver, no, Señor, es que me da miedo. No, Señor, es que me da miedo. A ver, Pedrito, vamos, Pedrito. A ver, ándale. Un pasito así. Jesucristo pudo haber venido. Él pudo haberlo tomado de la mano. Él pudo haberle dicho a todos los apóstoles, vean, así se va a hacer. Cuando yo les diga, vengan, no teman, ¿ok? Ustedes simplemente se salen de la embarcación y empiezan a caminar. No, pero no, el Señor no vino a donde estaba Pedro. Jesucristo dijo, ven, Pedro, ven. No es Dios el que da el primer paso. Es el hombre el que pone en acción la fe. Ven, Pedro. Pedro dijo, si eres tú, Señor, haz que yo vaya a ti. Ven, Pedro, atrévete a dar el primer paso. Atrévete a salir de la embarcación. Y cuando Pedro salió, y cuando Pedro puso su pie sobre el agua, se dio cuenta que las aguas se hicieron en estado sólido y mantuvieron su pie y empezó a caminar Pedro. Y empezó a caminar Pedro. Y empezó. La fe sin obras es fe muerta. Pero la fe en acción es una fe poderosísima. Dios está poniendo algo en su corazón. Hágalo en el nombre de Jesucristo. Hágalo en el nombre del Señor. Porque cuando Dios pone algo en su corazón, es que, pastor, son mis pensamientos. Si lo que va usted a hacer honra, glorifica a Dios y le desafía a usted a entrar en otro nivel de fe, le aseguro que Dios va a ser glorificado y usted va a aprender más y más a depender de mi Padre Celestial. El hermano Juan Garza dice que cuando vino aquí a Estados Unidos, dice que tenía solamente $2,000 para comenzar al día siguiente su empresa. Solo tenía $2,000 que había ahorrado. Pero cuando llegó a la iglesia, el pastor estaba recogiendo ofrendas para construir el edificio o no sé qué iban a hacer. Y dijo el hermano Juan Garza, bueno, yo voy a dar mis $2,000 y hay que Dios se encargue del resto. Y dio los $2,000, se quedó sin nada. Al siguiente día, cuando fue a la empresa donde iba a comprar los materiales para comenzar a trabajar en la construcción, dice el hermano que andaba ahí mirando cuando se encuentra con un hombre, era un amigo de años. Y le pregunta, ¿qué haces aquí? No, pues voy a comenzar a trabajar acá en Estados Unidos y voy a comenzar una empresa, nomás que ahorita andamos aquí viendo los materiales. ¿Y qué y cómo le vas a hacer o qué? ¿Cómo vas a comenzar? Pues no tengo nada, pero aquí ahorita voy a buscar crédito para ver quién me da crédito. Dice que el hombre sacó una tarjeta, dijo, aquí tiene $15,000, úsalos. Si quieres me lo regresas, si no, no hay problema, pero úsalos. Amados, el hermano Juan Garza un día antes había dado los últimos $2,000 que tenía en una obra que se iba a llevar a cabo ahí en la congregación donde él permanece. Y dice el hermano en su testimonio que él lo dio todo, pero al siguiente día Dios le pone todo para que pudiera comenzar su empresa. Hoy su empresa no sé cuántos millones de dólares hace al año con cientos de trabajadores. ¿Por qué? Porque es una persona generosa, una persona que da, una persona que apoya, que ayuda. Y le puedo hablar, aquí tenemos hermanos que son gente generosa. Mire, prepárese, porque si usted pone en acción la fe, si su fe no es una simple fe muerta, sino que es una fe real, verdadera, en acción, prepárese a ver la mano del Señor. Es más, hay hermanos que ya se han acostumbrado tanto a dar, hay gente que ya se acostumbró tanto a ser generosos, a poner en acción la fe, que ya lo más normal es ver las bendiciones de Dios. Ya se acostumbraron a siempre estar bendecidos. Se acostumbraron siempre a recibir del Padre. ¿Cómo no? Si también ellos se han acostumbrado a poner en acción la fe. Bendito sea el nombre del Señor. No hablan solamente, accionan. No dicen solamente, dan el primer paso. No tratan de dar cátedras intelectuales de cómo se hacen las cosas. Ellos hacen las cosas y Dios es glorificado. Bendito sea el que vive para siempre. La fe muerta no funciona. La fe viva sí. Bendito sea el que vive para siempre. Aleluya. Vamos a orar. Gloria al Rey. Gloria a Dios. Mañana seguimos con todo esto. Padre, te adoramos en el nombre santo de Jesucristo. Señor, recibe la gloria y la honra y la alabanza y la exaltación.
A ti la honra, a ti la gloria. Señor, te adoro con todo mi corazón, con toda mi alma. Eres digno, digno, digno de todo honor. Padre bueno, bondadoso y misericordioso, cuán grande es tu nombre, Padre mío. Señor, cuán grande es tu nombre, Padre celestial. Recibe toda la honra y toda la gloria en el nombre maravilloso de Jesucristo. En el nombre maravilloso de Jesucristo. En el nombre maravilloso de Jesucristo. Te amo, Dios, te adoro, te adoro, te adoro, te adoro. Eres digno, digno, digno. Digno, digno de todo honor, de toda gloria, de toda honra, de toda alabanza. Tu palabra bendita dice en Hebreos capítulo 11, versículo número 30: por la fe cayeron los muros de Jericó después de rodearlos 7 días. Por la fe Rahab la ramera no pereció juntamente con los desobedientes, habiendo recibido a los espías en paz. ¿Y qué más digo? Porque el tiempo me faltaría contando de Gedeón, de Barak, de Sansón, de Jepté, de David, así como de Samuel y de los profetas, que por fe conquistaron reinos, hicieron justicia, alcanzaron promesas, taparon bocas de leones, apagaron fuegos impetuosos, evitaron filo de espada, sacaron fuerza de debilidad, se hicieron fuertes en batallas, pusieron en fuga ejércitos extranjeros, las mujeres recibieron sus muertos mediante resurrección, mas otros fueron atormentados, no aceptando el rescate a fin de obtener mejor resurrección. Otros experimentaron vituperios y azotes, y a más de estos, prisiones y cárceles, fueron apedreados, aserrados, puestos a prueba, muertos a filo de espada, anduvieron de acá para allá, cubiertos de pieles, de ovejas y de cabras, pobres, angustiados, maltratados, de los cuales el mundo no era digno, errando por los desiertos, por los montes, por las cuevas y por las cavernas de la tierra. Y todos estos, aunque alcanzaron buen testimonio mediante la fe, no recibieron lo prometido, proveyendo Dios alguna cosa mejor para nosotros, para que no fuesen ellos perfeccionados aparte de nosotros. Padre, en el bendito y santo nombre de Jesucristo, gracias, Señor, en este día. Gracias, Padre, en el nombre de Jesucristo. Llénanos de ti, Señor. Llénanos de fe, Padre, en el nombre de Jesucristo. Ayúdanos, Padre celestial. Incrementanos la fe en el nombre de Jesucristo. Ayúdanos a creer, Señor, como dice tu palabra bendita: al que cree todo le es posible. Al que cree todo le es posible. Al que cree todo lo es posible. Padre, en el nombre santo de Jesucristo, te adoro, te alabo, te exalto. Al que cree todo lo es posible, en el nombre santo y glorioso de Jesucristo. Al que cree todo le es posible, mi Dios, en el nombre de Jesucristo, en el nombre maravilloso de Jesucristo, en el nombre santo y glorioso de Jesucristo. Al que cree todo, todo, todo le es posible, pero sin fe es imposible agradar a Dios. Y el que se acerca a Él, crea que le hay y que Él es galardonador de los que le buscan. Padre mío, tu palabra bendita dice: es pues la fe, la certeza de lo que se espera y la convicción de lo que no se ve. Ayúdanos a creer que el propósito que tienes para nuestra vida es un propósito real, verdadero, un propósito donde te honramos, te glorificamos. Nuestro futuro está en tus manos, nuestra vida está en tus manos. Ningún arma forjada contra nosotros prosperará. Condenarás toda lengua que se levanta en contra de nosotros en juicio, porque esa es la herencia de tus hijos, es mi herencia. Padre, tú peleas por mí, tú peleas la batalla. Padre, yo solamente camino, yo solamente continúo, yo sigo al frente en el nombre de Jesucristo, y tú vas adelante de mí como poderoso gigante. Padre, en el nombre de Jesucristo, en el nombre santo de Jesucristo, aunque ande en valle de sombra de muerte, no temeré mal alguno. Padre, te adoro, te alabo,
te exalto, porque el que habita al abrigo del Altísimo morará bajo la sombra del Omnipotente. Diré yo a Jehová, esperanza mía, castillo mío, mi Dios en quien confiaré. Él me librará del lazo del cazador, de la peste destructora. Con sus plumas me cubrirá y debajo de sus alas estaré seguro. Escudo y adarga es su verdad. No temeré el mal nocturno, ni saeta que vuele de día, ni pestilencia que ande en obscuridad, ni mortandad que en medio del día destruya. Caerán a mi lado 1,000 y 10,000 a mi diestra, pero a mí no llegarán. Yo no caeré, yo me mantengo firme, porque tú estás conmigo como poderoso gigante. Padre, te adoro en el nombre de Jesucristo, te adoro en el nombre de Jesucristo. Tu vara y tu callado me infunden aliento, tu vara y tu callado me infunden aliento, tu vara y tu callado me infunden aliento, en el bendito y santo nombre de Jesucristo, mi Rey, mi Señor, mi Salvador. Padre, te adoro, te alabo, te exalto, te adoro, Padre celestial, te alabo. Mira que te mando que te esfuerces, dice tu palabra, no temas ni desmayes, porque Jehová tu Dios estará contigo en donde quiera que vayas. Padre, te adoramos en el nombre de Jesucristo, te adoramos. Jehová es mi luz y mi salvación, ¿de quién temeré? Jehová es la fortaleza de mi vida, ¿por qué de estar atemorizado? Cuando se juntaron contra mí los malignos, mis enemigos, para tratar de comer mis carnes, ellos tropezaron y cayeron. Aunque un ejército acampe contra mí, no temerá mi corazón. Aunque contra mí se levante guerra, yo estaré confiado. Una cosa he demandado a Jehová, esta buscaré, que esté yo todos los días en la casa de Jehová, para contemplar la hermosura de Jehová y para inquirir en su santo templo. Padre, te adoro y te alabo y te exalto. Oro por todos mis hermanos, mis hermanas, en cualquier parte del mundo, donde quiera que estén, en cualquier lugar, acá en Houston, en Pullman, en Puerto Arturo, en Lake Charles, en Corpus Christi, en México, en Puebla, en Zúcar de Matamoros, mis hermanos allá en Yehualtepec, los hermanos que están en la cárcel, en los hospitales. Padre, que fluya tu poder maravilloso, sanador, libertador, que fluya tu poder sanador en el nombre bendito y santo de Jesucristo, en el nombre que es sobre todo nombre. Ato y reprendo todo ataque del enemigo fuera en el nombre de Jesucristo. Se destruye todo plan satánico, se destruye todo plan del enemigo, se deshacen todos los planes del enemigo en contra de nuestra vida, de nuestra familia, en el bendito y santo nombre de Jesucristo. El ángel de Jehová acampa en derredor de los que le temen y los defiende. Padre mío, tememos tu nombre, amamos tu nombre, exaltamos tu nombre, Señor. Desde el día en que pedimos perdón, día con día reconocemos que nuestra vida te pertenece, que tú estás con nosotros, que tú nos cuidas, nos guardas, y cuando en nuestro corazón hay debilidad, tú vienes a fortalecerlo. Y aquí estamos, Padre, cada día creyendo, confiando, alabando tu nombre en todo tiempo, bendiciendo tu nombre en todo tiempo, en el santo nombre de Jesucristo. Padre celestial, Padre bueno, bondadoso y misericordioso, digno de todo honor, de toda gloria. Padre, gracias, Señor. Gracias, gracias. A ti la gloria, a ti la honra. En el nombre de Jesucristo, trae sanidad. Una atmósfera divina, sanadora, libertadora. Se va el cáncer, se van todos los dolores, se sanan los huesos, el páncreas, el hígado, se quitan los tumores, se deshacen las hernias en el bendito y santo nombre de Jesucristo. Hay poder en la sangre bendita del Cordero de Dios. Hay poder
en el nombre de Jesucristo. Trae paz en la tormenta. Pones paz en medio de la tormenta. Pones paz en medio de la tormenta. Oramos por Estados Unidos, por México, por Guatemala, por Honduras, por El Salvador, por Nicaragua, por todos los países de Norteamérica, Centroamérica, Sudamérica, el Caribe. Oramos por todas las naciones de la tierra para que vengan tiempos de refrigerio y tu Espíritu Santo acomode tu palabra en cada vida, en cada corazón. En el santo nombre de Jesucristo. Padre, gracias, gracias, gracias. A ti la honra, a ti la gloria. En el nombre de Jesucristo, en el nombre de Jesucristo, en el nombre de Jesucristo. Padre, bendigo este día, este fin de semana. Gracias por todo lo que tú harás. En el nombre santo de Jesucristo. Gracias, Señor. Amén. Gloria a Dios, gloria a Dios, gloria a Dios. 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Muchas gracias. Que Dios les bendiga. Gracias. Y vamos a tomar café en este día. Que el Señor les bendiga. Gracias y bendiciones para todos. Gloria al Rey, gloria al Rey, gloria al Rey, gloria al Rey. Gracias a Dios. Gracias a Dios.

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1: Bendito sea.
2: En las prisiones, que Dios los bendiga mucho. Sé que todos los sábados se unen con nosotros para poder ser

ministrados por la palabra del Señor. En Yehualtepec le mando un saludo a mi hermano Martincito, mi hermana Normita y a todas las, a todos los hermanos que como cada sábado se congregan para unirse con nosotros y adorar y alabar al Padre y también ser ministrados por la palabra bendita. La palabra es la que transforma nuestras vidas, cambia el corazón, transforma el corazón. No hay poder en este planeta Tierra, no hay poder, no hay psicólogo, no hay terapista que pueda cambiar el corazón del hombre. Sin embargo, Dios lo hace por medio de su palabra bendita. El conocimiento de la palabra y el Espíritu Santo poniendo esa palabra en nuestro corazón cambia nuestra mente, nuestro ser, todo, absolutamente todo. Vamos a adorar al Padre, vamos a decirle al Señor en esta mañana: Señor, llévame a tus atrios, al lugar santo. Vamos a darle gracias al Señor y vamos a proclamar que Él es nuestro Padre celestial. A Él la gloria, a Él la honra, a Él la alabanza, a Él la exaltación. Señor, llévame a tus atrios.

Padre, en el bendito, glorioso, maravilloso nombre de Jesucristo, nuestro Rey, nuestro Dios, nuestro Señor, te damos gracias en este precioso día. Gracias por la bendición que nos das de poder abrir nuestros ojos a la luz de un nuevo día y poder dedicar este día para adorarte y alabarte y exaltarte, para darte gloria, para darte honra, para darte alabanza, exaltación. Señor, eres digno, digno, digno de todo honor, de toda gloria, de toda honra, de toda alabanza. Señor, no hay nadie como tú, solo tú eres Dios eterno, Dios poderoso, Dios majestuoso, Dios antes de ti, después de ti no hay más nada. Tú vives el presente eterno, antes de la nada tú siempre has estado ahí. Señor, te amamos, te adoramos, te alabamos, te exaltamos. Nosotros tenemos un principio, pero tú eres eterno. Padre, gracias porque un día estaremos contigo eternamente y para siempre. Nuestro lugar es a tu lado, Padre mío. Nuestro lugar es a tu lado. Señor, te exaltamos, te damos gloria. Recibe toda nuestra adoración, precioso y maravilloso Dios. Cuán grande, cuán poderoso, cuán majestuoso es tu nombre, en el santo y bendito nombre de Jesucristo, Padre celestial. Muchas gracias, gracias, gracias, maravilloso Rey. Gracias, Padre Santo. Aleluya, gloria al Señor. Qué maravilloso es nuestro Dios. A Él sea toda la gloria y toda la honra. Gracias al Señor. Bien, pues en este hermoso día, sean todos cordialmente bienvenidos. Qué lindo que se haya usted levantado tempranito, que haya usted vencido, pues todo, venció todo, para que pudiera usted estar aquí. Usted es ya más que vencedor, más que vencedora, pues se encuentra aquí. Vamos a leer la Biblia en Romanos capítulo 1, versículo número 17. Romanos capítulo 1, versículo número 17. Le mando saludos a mi hermano Martincito por aquí, estoy viendo que me mandó un mensaje. Y me dice el hermano Martincito, dice: bendiciones, Pastor Julián, Dios le bendiga. Aquí estamos como cada sábado. Bendiciones a todos los hermanos allá en Houston, a los hermanos en Yehualtepec. Les mandan saludos, ahí están ellos reunidos. Ellos no tienen este aire acondicionado, no tienen alfombra. Las sillas no son así de bonitas como esas. Ahí sí se cae usted. Y se rompió la cabeza. Aquí no, aquí mire, todavía amortigua con la alfombra, ¿ok? Así que ya no se pueden dormir los hermanos. Romanos capítulo 1, versículo 17, hermano Martincito, Dios le bendiga, mi hermana Normita. Que por cierto, antes de que lea yo la palabra, con la ayuda del Señor, con la ayuda de Dios, el día lunes estaremos en el monte de Dios. Y vamos a estar prácticamente a partir de este domingo, vamos a comenzar, tenemos un maravilloso pretexto para darle gloria a nuestro Padre Celestial. A partir de este domingo, con la ayuda de Dios, vamos a llevar a cabo celebraciones de gratitud. Eso es lo que vamos a hacer a partir de este domingo, de domingo 14, celebraciones de gratitud. Y vamos a darle gracias al Señor porque Dios me permite, en su bondad y misericordia, me permite cumplir un año más de vida. A Él la gloria, a Él la honra. Entonces, el día domingo vamos a celebrar aquí una celebración de gratitud a las 9:45 de la mañana. Luego después, el día lunes, en el monte de Dios, otra celebración de gratitud a las 5 de la tarde, en el monte de Dios, ahí en Puebla. Luego el día martes, en el centro de convenciones en Bosques de San Ángel Chachapa, a las 5 de la tarde, otra celebración de gratitud. El día miércoles, en Izúcar de Matamoros, otra celebración de gratitud, ahí en la Iglesia Cristiana de Radio Vida, en el adelantito de la Clínica Dental Anglo. El día jueves, otra celebración de gratitud en el Zócalo de Puebla, en la Iglesia de Radio Vida, en el Zócalo. Luego el día viernes a las 5 de la tarde, todos a las 5 de la tarde, de lunes a viernes, a las 5 de la tarde en Yehualtepec, en el auditorio de Yehualtepec,
a las 5 de la tarde otra celebración de gratitud. Así que entonces en todo lugar, pues ahí a ver qué cosas, si matan guajolotes, gallinas o becerros, o a ver qué cosas matan, ¿ok? Pero vamos a, tenemos un buen pretexto para celebrar y para darle gracias al Señor. Y luego ya el sábado, con la ayuda del Señor, primeramente Dios, estaré aquí en la, espero en Dios poder llegar a tiempo para estar aquí el día sábado. Estoy haciendo todo el movimiento para poder salir en la noche de allá y poder estar aquí el sábado para poder estar con ustedes. Me gusta estar el sábado aquí. Y ya luego el domingo celebramos el Día de los Padres, ¿ok? El domingo 21 es el Día del Padre. Normalmente es normal, ¿ok? Normal, ahora sí que valga la redundancia. Normalmente es que el Día de la Madre es mucha fiesta, para el Día del Padre es muy, muy poquitico, pero aquí vamos a cambiar esa, eso. Aquí vamos a hacer una fiestononona el Día del Padre, ¿ok? Por favor, mujeres, enséñennos, enséñennos, muéstrenos cómo es que organizan. Bueno, qué tan importante es el esposo para ustedes o el padre

evangelio, la justicia de Dios se revela por fe y para fe. Como está escrito, mas el justo por la fe vivirá. Como está escrito, mas el justo por la fe vivirá. Padre, en el nombre que es sobre todo nombre, que tu Espíritu Santo, Señor, nos dirija. Habla a nuestro corazón, a nuestra vida, Padre mío. Espíritu Santo de Dios. Espíritu Santo de Dios, Espíritu Santo, llénanos de ti, Señor. Llénanos de ti, habla nuestra vida, Espíritu Santo. Te lo ruego en el nombre de Jesucristo. Danos vida, Señor, en el nombre de Jesucristo. Vida para servirte en el nombre de Jesucristo. Y mientras estoy compartiendo tu palabra, que fluya la vida a través de los medios de comunicación, y se llenen los hogares, las casas, las familias, cada hombre, cada mujer, cada joven, cada señorita, cada niño, cada niña, que fluya tu poder sanador, liberador, restaurador, en el nombre bendito y santo de Jesucristo. Padre, te adoramos y te damos gloria. Gracias, maravilloso Dios, en el santo nombre de Jesucristo. Amén, Señor. Por favor, tome su asiento unos minutitos en el nombre maravilloso de Jesucristo. Ayer estuve hablando, bueno, no solamente ayer, sino todos estos días pasados, estuve hablando acerca de las tres clases o de los tres tipos de fe. Hablé acerca de la fe salvífica o la fe para ser salvos. No hay otro medio para poder ser salvos. El hombre tiene que depositar por fuerza su fe en la persona de nuestro bendito Señor y Salvador Jesucristo. Ninguna persona, por buena que sea, o por mucha fe que tenga, pero que esa fe la ponga en algo o en alguien más que no es Jesucristo, ninguna persona podrá ser salva. Con toda la fe que pueda tener el hombre, se va a ir al infierno si no deposita su fe en la persona de nuestro amado Señor y Salvador Jesucristo. La fe salvífica se hace una realidad cuando depositamos nuestra fe y nuestra confianza en nuestro maravilloso, bendito Señor y Salvador Jesucristo. Por eso en Hechos 16:31, los discípulos o los apóstoles, Pablo y Silas, dijeron al carcelero de Filipos: cree en el Señor Jesucristo y serás salvo tú y toda tu casa. Pero cree en el Señor Jesucristo. Jesucristo es la piedra que fue reprobada por los edificadores, pero vino a ser la cabeza del ángulo, la cabeza o la piedra más importante de todo el edificio. Y en ninguno otro hay salvación, porque no hay otro nombre bajo el cielo dado a los hombres en quien podamos ser salvos. Por eso cualquier persona que venga y le diga o le trate de refutar su convicción en nuestro bendito Rey, nuestro maravilloso Dios, y cualquier persona que venga y trate de poner en tela de duda su lugar como hijo de Dios, usted puede pararse firmemente. Usted puede contestar con toda convicción: yo soy hijo de Dios. ¿Y cómo sabes que eres hijo de Dios? La Biblia dice que a todos los que creyeron, a todos los que confesaron, a todos los que recibieron a Jesucristo como su Salvador, nos ha dado potestad de ser hechos hijos de Dios. Así que aunque venga el enemigo y trate de poner en tela de duda la salvación que usted tiene por haber depositado en Jesucristo su fe, no tema, por favor. El enemigo siempre tratará de mil maneras de desestabilizarle para que dude, pero créame usted, la Biblia es real, verdadera, es el libro bendito, maravilloso, a través del cual Dios nos habla. Por eso Jesucristo le dijo a todos los religiosos, a todos fariseos, saduceos, escribas: ustedes estudian las escrituras porque a ustedes les parece que en ellas hallarán la vida eterna. Pues les tengo una gran noticia: ellas son las que dan testimonio de mí, y el testimonio es que por medio de él podríamos ser salvos. Bendito sea el nombre del Señor. Entonces, la fe salvífica, la fe para ser salvos. El primer tipo de fe es que el hombre puede ser salvo única y exclusivamente cuando deposita su fe y su confianza en la obra perfecta que llevó a cabo nuestro bendito Salvador en la cruz del Calvario. La fe del diario

0: vivir. La fe que usted y yo ejercemos es el segundo tipo de fe, la fe del diario vivir, donde vemos la mano del Señor. Usted se levanta siempre con la esperanza de que tendrá un día favorable, eso es fe. Pero vamos cada día de fe en fe, vamos viendo cómo nuestra fe va incrementándose, y cada día vamos viendo cosas poderosísimas, maravillosas, guiadas por el Señor, guiadas por su Espíritu Santo. Y usted puede ver en la Biblia muchos hombres y mujeres que fueron usados por el Señor de una manera poderosísima, porque se atrevieron a creer, le creyeron a Dios. O sea, no se conformaron con lo humano, con lo natural, con lo que estaban acostumbrados o a lo que se acostumbra el hombre. El hombre y la mujer que cambia, que es utilizado por Dios para transformar el mundo, para cambiar el mundo, son hombres y mujeres que no se conforman con lo que dice la gente. O sea, no se conforman con el concepto que ya se formó, que se vuelve un hábito, que se vuelve una forma de vida, y todos piensan que ese es del estilo de vida, que a fuerza ahí así se tiene que hacer, pero viene alguien y dice: no es así, hay otra forma de hacer las cosas, hay otra manera. Pero no, es que así, ahí te metieron, así tiene que ser. Dicen que en una ocasión, cuando los señores que trabajan en los circos quieren dominar a un elefante desde muy pequeño, al elefante lo amarran a una estaca grandotota, o sea, ponen una cadena grandota a una estaca, y desde pequeño el elefantito, por más que se quiera ir, no se puede ir porque está amarrado a esa estaca. Y ahí está, y el elefantito sabe que no se puede ir porque está amarrado a una estaca. Y va creciendo el elefantito, pero sigue amarrado a una estaca, hasta que su mente se acostumbra que está amarrado a esa estaca. Su mente ya se acostumbró que está amarrado a esa estaca y no se puede hacer absolutamente nada para escapar de ahí porque está amarrado a esa estaca. Cuando ya crece el elefantito, ya es un elefante grandote con una fuerza descomunal, con una potencia. Y sabe, ya no tienen ni siquiera que ponerle una cadena. Con un simple lacito amarrado de su pie a cualquier palito, lo dominan. Porque ya en su mente, él se acostumbró que teniendo algo en su pie a algo atado, él tiene que estar ahí, a pesar de que cuenta con una fuerza descomunal. Pero lo fueron trabajando, lo amarraron a un sistema, lo amarraron a un sistema, lo amarraron a un sistema. Y eso es lo que ha pasado con mucha gente. No, es que así es, el hombre no puede cambiar, el hombre no puede ser transformado, el hombre no sé, ya lo amarra, lo van amarrando, hasta que por la gracia bendita del Señor viene Dios y empieza a hacer algo sobrenatural en un hombre, una mujer, le empieza a dar revelación de su palabra bendita. Dios dice: conmigo puedes hacer muchas proezas, porque yo te doy la victoria, porque yo te doy la fuerza, porque yo te doy la sabiduría, porque yo te doy la inteligencia. O sea, conmigo. Dios se sale del sistema, Dios se sale de la norma en la que es apresado y esclavizado el hombre. Por eso, si hay algo que usted y yo vamos a ver siempre, es que la iglesia de Jesucristo, los hombres y mujeres de Dios, siempre estamos pensando más allá. O sea, no nos conformamos con el sistema, no nos conformamos con este mundo, no nos conformamos con lo que nos presentan. Queremos algo mucho mejor, algo mucho más allá, y lo mejor que podemos tener es al Rey de Reyes y Señor de Señores. Yo no me conformo con este siglo, yo no me conformo con este mundo, yo no me conformo con lo material. Yo quiero lo eterno, lo que viene del cielo, lo que viene de mi Padre, porque lo que viene de mi Padre es mucho mejor que cualquier cosa que nos pudieran dar en este planeta Tierra. Bendito sea el que vive para siempre. Gloria al Rey eterno. No os conforméis a este siglo, sino transformaos por medio de la renovación de vuestro entendimiento, para que comprobéis cuál sea la buena voluntad de Dios, agradable y perfecta. El hombre de Dios, la mujer de Dios, la mujer que conoce o que estudia las Escrituras, es un hombre, una mujer que siempre estará pensando lo eterno. Y si piensa en lo eterno, se da cuenta que aquí en la tierra cada día puede ser mejor. Su corazón siempre será el corazón que complazca al corazón del Padre. Su deleite será deleitar al Padre. Su corazón siempre se deleitará en la presencia del Padre y buscará qué es lo que más agrada al Padre Celestial. Ninguna otra cosa satisface el corazón de un hombre, de una mujer que ama a Dios, sino el hacer la voluntad del Padre Celestial. Y Dios nos manda a vivir por fe, a caminar por fe. Todo tiene que ver con la fe. Usted hace un recorrido en la palabra del Señor desde el Génesis hasta el Apocalipsis y Dios se encarga siempre de enseñarle al hombre fe, fe, desarrollar la fe. Todo tiene que ver con la fe. Es más, el mismo Abel, cuando trajo su cordero, lo mejor de lo que tenía, de los corderitos, estaba actuando en fe. O sea, estaba presentando al cordero que vendría del mismo cielo para morir por toda la humanidad, y actuó en fe trayendo lo mejor. O sea, él en fe estaba comenzando, estaba dando el primer paso para comenzar, para iniciar lo que iba a suceder miles de años después, cuando en la cruz del Calvario iba a morir nuestro bendito Señor y Salvador Jesucristo. Por eso Dios en todo momento, la fe, tiene que ver la fe. Si hay algo que Dios honra en el hombre, es la fe. Por eso Hebreos 11:6 dice: sin fe es imposible agradar a Dios. Y el que se acerca a Dios, crea que le hay y que es galardonador de los que le buscan. Por lo tanto, el enemigo tratará siempre de desestabilizar su fe, de que usted dude. ¿Se acuerda usted cuando Pedro se aventó al mar? O sea, todo estaba bien. Es más, Pedro se llevó el tremendo aplauso. Pedro se llevó el aplauso porque yo digo, caramba, se salió de la embarcación. Ninguno otro malo hizo. Todos estaban en la embarcación. ¿Por qué? Porque en medio de la tormenta lo que mejor que usted puede hacer es estar en la embarcación. Eso está bien. O sea, en medio de la tormenta, lo mejor que usted puede hacer es estar en la embarcación. Si alguien me pide un consejo, me dice, pastor, ¿qué debo de hacer? Cuando estoy en medio de la tormenta, quédese en la embarcación, no hay ningún problema, quédese usted ahí, por favor, manténgase adentro. Ah, pero sabe, el problema es cuando alguien viene, alguien que es superior a una tormenta, alguien que es superior a cualquier circunstancia, viene y le dice que salga usted de la embarcación. Porque cuando alguien le dice, salga de la embarcación, es porque le va a sostener, es porque va a estar con usted, es porque va a respaldar su fe. Y eso fue lo que pasó. En medio de la noche, están todos los apóstoles, están ahí en la embarcación, en medio de la noche, y de pronto ven a alguien que viene caminando sobre las aguas. Y los apóstoles se asustan, ¡un fantasma! No, no, dijo el Señor, no es ningún fantasma, soy yo. Y Pedro dice, si tú eres Señor, haz que yo vaya hacia ti. Y la Biblia dice que Jesucristo dijo, ven Pedro, déjame enseñarte a caminar en fe. Porque meterse a las aguas y comenzar a caminar sobre las aguas, eso es caminar en fe. Cada paso que usted está dando es caminar en fe. Cuando hay proyectos en su vida, cuando hay actividades en su vida que no cualquiera las hace, son actividades donde usted tiene que romper prácticamente con la fe que Dios ha depositado en su vida, y usted poniendo la fe en acción, usted tiene que romper con la lógica, con el razonamiento. Todos le van a decir, no funciona. Así no funciona. Van a venir voces de todos los medios, de todo lugar. Le van a decir, así no funciona. No, pero sí me va a funcionar. Así no funciona. Nadie lo ha hecho. Nadie. ¿Quién te crees tú para hacerlo? Bueno, déjenme intentarlo. Déjeme intentar. No funciona así. Déjeme intentarlo. Déjeme intentarlo. Y usted empieza a caminar. Y cada paso que usted está dando es un paso de fe. Cada paso que usted está dando es un paso de fe. Es un paso de fe. Y si usted no duda, usted va a llegar a tierra firme. Usted va a llegar del otro lado. ¿Cuál fue el problema con Pedro? El problema con Pedro fue que vio las olas, se atemorizó. Vino el temor. No tema, por favor, en el nombre de Jesucristo. No tema cuando Dios le invita a que haga usted algo que nadie más ha hecho. La palabra del cielo es: no temas porque yo estaré contigo. No temas porque yo soy tu Dios. No temas porque yo estaré contigo. Yo soy tu Dios fuerte. Siempre te sostendré. Mi mano derecha te sostendrá. Yo estaré contigo. No temas ni desmayes, porque Jehová tu Dios estará contigo en todos los pasos que vayas, en todos los pasos que camines, en todos los pasos que des. Yo voy a estar contigo, yo voy a caminar contigo. No temas, bendito sea el nombre del Señor. No temas, ya empezaste a caminar, ya diste el paso. Lo más difícil era salir de la embarcación, dejar de hacer todo lo que los demás estaban haciendo. No temas. No te detengas, sigue caminando, no temas, solamente sigue caminando. El problema con Pedro no es que no es que había olas. El problema con Pedro no es que había ruido. El problema con Pedro es que vio las olas. Si hubiera mantenido su mirada en la persona de mi bendito Señor y Salvador Jesucristo, el que le dijo: ven a mí, ven a mí. Si Dios puso en tu corazón, en tu mente, ese deseo de hacer lo que los demás no han hecho, para gloria de su santo nombre y para beneficio de tu familia, para beneficio de tus seres queridos, para que otros pudieran ser beneficiados, si Dios lo puso en tu corazón, no temas, sigue creyendo, sigue avanzando, sigue creyendo en lo que Dios puso en tu corazón. Si escuchas las voces contrarias de los que no tienen fe, de los que quieren tu mal, de los que quieren, de los que te odias, de los que te tienen celos, de los que te tienen envidia, te vas a hundir. Pero no mires hacia los lados, sigue mirando, sigue creyendo, sigue mirando hacia aquel que te llamó, aquel que te dijo: ven a mí, camina hacia mí. Nosotros estamos caminando ante el Rey, delante del Rey y para el Rey, y vamos rumbo hacia el Rey. Aleluya. Y mientras vamos caminando, vamos dando pasos de fe, pasos de fe, pasos de fe, en el bendito y santo nombre de Jesucristo, puestos los ojos en el autor y consumador de nuestra fe, que es Cristo el Señor. Bendito sea el nombre del Señor. Hay personas que dicen: híjoles, me va a echar la migra, me va a llevar la migra, me voy a ir de acá. Hay temor en mi corazón. Hay personas que no pueden ni dormir porque piensan que van a salir, los va a agarrar la migra. Señores, si Dios te trajo aquí para que Dios te bendiga, si Dios te trajo aquí para bendecirte, para prosperar, para bendecir a tu familia, y especialmente si Dios te trajo aquí para que seas salvo, sigue caminando en el nombre santo de Jesucristo. No temas, no temas, solamente ve a Él, ve a Jesucristo. Oh, pero el presidente está diciendo una cosa, que diga el presidente. Oh, pero que digan las autoridades. Yo sigo mirando al Rey de Reyes y Señor de Señores, al Cristo que me trajo aquí. Si Él cegó a todos, si Él quitó todo para que yo llegara hasta acá, yo permanezco donde Dios me trajo y sigo caminando para gloria de su santo y bendito nombre. Dale una ofrenda de palmas al Rey eterno. Bendito sea el que vive para siempre. Gloria al Rey eterno. Maravilloso Dios. Tengo ganas de predicar en esta mañana. Bendito sea el que vive para siempre. Hay una fe, y esa fe es la fe muerta. Hay siete, por lo menos. Seguramente los eruditos le van a hablar de muchos más niveles de fe. Pero el primer nivel de fe del que quiero hablarles es el nivel de fe, que es la fe muerta. En Santiago, capítulo número 2, versículo 17, dice: así también la fe, si no tiene obras, es muerta en sí mismo. Es una fe solamente intelectual, sin obras, ni obediencias. Santiago 2:20 dice: pero quieres saber, hombre vano, que la fe sin obras
1: Es fe muerta.
0: Por eso, cuando alguien viene a hablarme de la fe y me quiere dar una cátedra de la fe, lo primero que tengo que ver es, ¿qué autoridad tienes para hablarme de la fe? ¿Qué autoridad? Yo les he dicho muchas veces que por años invitaba yo a hombres, a mujeres, a que ministraran en nuestro ministerio. Y yo me quedaba con esa inquietud. Me vienen a dar una cátedra de evangelismo. Dígame por favor si esa cátedra de evangelismo le ha funcionado a usted, o solamente es intelectual, teoría, un aprendizaje que usted está depositando en alguien, pero que ni siquiera usted ha puesto en práctica, esperando que les funcione a otros, pero no los ha puesto en práctica a usted para que le funcione. Entonces llegó el momento que dije, no, yo voy a invitar a personas que me muestren con sus hechos, que me muestren con su vida, que lo que están predicando es real, es verdadero, sí funciona, porque primero les funcionó a ellos. O sea, vienen a hablarme de una fe, pero realmente para ellos ha sido una fe muerta. Porque me hablan de fe, pero no me hablan de acciones. Me hablan de fe, pero ellos no la han puesto a trabajar. Viene la gente y dice, quiero, vas a ser sano. Sí, pero a la primera enfermedad que ellos tienen, se van directito al hospital. ¿Dónde está la fe? A la primera. O sea, y otras cosas más que pudiera hablar aquí. Anteriormente traía muchos predicadores que me venían a hablar de un crecimiento descomunal, de un ministerio de miles, a dar palabra, según de mucha prosperidad, pero cuando tú veías la vida de ellos, caramba, me estaban bendigando. He traído a predicadores que, por alguna circunstancia, especialmente la circunstancia económica, usted sabe cuánto nosotros aquí tenemos que recaudar mes tras mes para poder mantenernos predicando. Entonces, vienen predicadores y dicen, mira, yo voy para allá, pero tienes que darme tanto dinero, ¿sabes? Vamos a actuar en fe. ¿Qué te parece que lo que se junte ahí, te lo doy? Si Dios usa tu vida, no va a haber ningún problema. ¿Y sabe qué me han dicho, Mario? Me dice, bueno, mira, mi hermano, tú conoces a tu pueblo y yo prefiero mejor que me asegures mi dinero. Prefiero que me asegures mi ofrenda. Y ya si te queda más, pues tú te lo quedas. ¿Cómo que? Vamos a actuar en fe entonces. O sea, si tú quieres que Dios te bendiga, bueno, pues que el Espíritu Santo te guíe, te use y Dios te va a bendecir. Hace años recuerdo que vino para acá un hermano muy conocido, no voy a decir nombres por respeto y por ética. Y vino para acá. Y cuando iba a venir para acá, me dijo, hermano, ¿me vas a dar tanto de ofrenda? Le digo, sin ningún problema. Dice, ok, perfecto. Cuando llegó el momento, ya cuando vio el ambiente, dijo, hermano, voy a recoger una ofrenda. Digo, no, permítame. No, yo ya tengo aquí su ofrenda. Digo, yo ya tengo aquí su ofrenda. Así que no se preocupen, yo me encargo de recoger la ofrenda. No, pero es que fíjate, hermano, no, el acuerdo fue, yo tengo su ofrenda. Usted me dijo, me vas a dar tanto de ofrenda. No se preocupe, yo se la voy a dar. ¿Por qué? Pues porque si usted viene, entonces usted, pues ya sabe usted las estrategias que tienen algunos predicadores y es cuestión de ellos. Pero entonces no sabe que mire, aquí está su ofrenda y se acabó. No hay, porque yo conozco al pueblo, porque yo conozco a la gente a la que estoy predicándole, compartiéndose las situaciones en las que viven. Y muchas veces yo sé cuando son desafiados por el Espíritu Santo y porque Dios les va a dar más, yo entiendo eso. Pero muchas veces cuando vienen personas con artimañas, con una forma especial de lamentablemente de hacerle daño al pueblo, Entonces, yo sé que son de bendición porque son conocidos, etcétera, porque van a traer personas, pero cuando se trata de lo financiero, yo lo que hago es de una forma muy, pero muy sabia de parte del Señor, siempre hablo con los predicadores, a ver, ¿cómo vamos a trabajar en esta área? ¿Cuánto es lo que tú ganas? No, pues que yo gano tanto, ok. Yo veo, yo mismo, ok, si puedo o no puedo. Yo le aseguro su ofrenda, aquí está tu ofrenda. Ya, si Dios nos da más, pues bendito sea el nombre del Señor. Y si Dios nos da menos, pues ni modos. Ah, pero aquí está tu ofrenda, para que no se vaya hablando mal de mí. Pero luego muchas veces vienen y cuando se dan cuenta dicen, no, no, no, este hermano es un hermano que le ha enseñado a la gente a dar. Entonces, no, no, mejor cambiamos. Espérate, no, no, no, esta es la forma, así quedamos. Y aquí está tu dinero y se acabó. No me toques ese tema porque la gente aquí está acostumbrada a dar. Yo sé cuál es el pueblo. Yo sé que si hay un pueblo generoso es nuestra congregación, es la iglesia que Dios nos ha dado. Porque de otra manera no hay explicación, no hay manera de explicar cómo podemos mantener un ministerio de miles y miles de dólares si no fuera por la generosidad. Primero por Dios, obviamente, y segundo por la generosidad del pueblo del Señor. Pero esto ha sido porque cada persona ha aprendido a dar al Señor, a darle a Dios, y yo adoro y alabo a mi Padre Celestial por la gente que Dios ha puesto a nuestro alrededor. La fe sin obras, amados hermanos, la fe sin obras es una fe muerta. Así también la fe, si no tiene obras, es muerta en sí misma. Santiago 2:20 dice: pero quieres saber, hombre vano, que la fe sin obras es muerta. ¿Cuáles son las características de esta fe muerta? Cree ciertos hechos acerca de Dios. ¿Ok? Algunos. O sea, no todo. Algunos. Número dos, la fe muerta no produce cambios en la vida. Número tres, la fe muerta no genera obediencia a lo que Dios dice por medio de su palabra bendita, y mucho menos a los desafíos donde la gente tiene que entrar en otro nivel de práctica de la fe. Por eso Dios muchas veces tiene que tratar con nosotros de una manera muy especial. Y Dios nos trata de una manera muy especial porque Dios nos quiere enseñar otro nivel de fe. No vamos a entrar en otro nivel de fe hasta que no aprendamos a manejar esa fe en la que ya estamos viviendo. Por eso yo siempre hablo y lo he dicho, y por muchas, muchas ocasiones, Dios a mí me tuvo que enseñar a dar. Pero a mí Dios no me enseñó a dar el diezmo o la ofrenda de siempre. A mí Dios me llevó a otro nivel. Ahora, ¿sabe usted por qué soy capaz de darlo todo? Y he sido capaz de ofrendar prácticamente todo y dar cosas que para mí han sido demasiado valiosas. O sea, porque ya no las tomo como tal, como antes. No, esto es mío, esto es mío. No, no, no. Si Dios me lo pide, si Dios pone en mi corazón, yo lo he dado. Y pareciera una locura. Y por hacer cosas así, a veces la gente me juzga. A veces la gente no lo entiende. Imagínense, hay gente que se ha ido de mi lado solamente porque he sido obediente a la voz del Señor cuando Dios me pide algo. Pero yo sé que cuando Dios me está pidiendo algo es porque Él me quiere bendecir, me quiere dar mucho más. Y aunque en el momento no sea tan fácil, todo porque yo aprendí de esa manera. Cuando yo les he contado cientos de veces, cuando estuve allá en Atlanta, Georgia, cuando por primera vez me despojé de esos $400 que había ganado con tanto sacrificio, con tanto esfuerzo, con tanto dolor, me dolía el cuerpo, me dolía todo, y tenía solo 4 semanas para juntar dinero para hacer la casa de Chinameca, Morelos, donde iba yo a vivir. Pero después de trabajar toda una semana y ganar esos $400, Dios me empuja a dar mi cheque de $400. Yo no lo quería dar, pero Dios me quería enseñar para meterme en otro nivel. Yo estaba predicando, yo hablaba en la iglesia, hablaba de ofrendas, hablaba de diezmos, hablaba de sanidades, hablaba de todo, pero yo no lo estaba practicando. O sea, tenía yo fe, pero estaba muerta. ¿Por qué? Porque hablaba. La fe muerta es solamente intelectual. La fe muerta solamente son palabras, no hay acción en la fe muerta. La fe muerta es aquel tipo de personas que habla mucho de fe, pero a la mera hora de poner en acción, no mueve un dedo para que las cosas sucedan. La fe sin obras es fe muerta. Cuando usted empieza a ver los milagros, es cuando usted pone en acción la palabra. Una vez más, Pedro no hubiera visto la mano poderosa de mi Padre Celestial. Pedro no hubiera sentido que el agua se convertía en algo sólido si no hubiera salido de la embarcación y hubiera puesto el pie sobre el agua. O sea, Pedro nunca habría experimentado tal cosa si no sale de la embarcación. Se hubiera quedado con la fe, pero con la fe muerta. Pero la fe fue viva cuando salió de la embarcación y empezó a poner el pie y empieza a caminar. Esa es fe viva. Tú te metes, tú das el primer paso. Yo he aprendido, mire usted, ¿pudo Jesucristo venir hasta la embarcación? A ver, Pedro, te voy a enseñar. Tómame de la mano, Pedro. A ver, primero das un paso así. Pedro, vamos, come on, Pedro. A ver, no, Señor, es que me da miedo. No, Señor, es que me da miedo. A ver, Pedrito, vamos, Pedrito. A ver, ándale. Un pasito así. Jesucristo pudo haber venido. Él pudo haberlo tomado de la mano. Él pudo haberle dicho a todos los apóstoles, vean, así se va a hacer. Cuando yo les diga, vengan, no teman, ¿ok? Ustedes simplemente se salen de la embarcación y empiezan a caminar. No, el Señor no vino a donde estaba Pedro. Jesucristo dijo, ven Pedro, ven. No es Dios el que da el primer paso. Es el hombre el que pone en acción la fe. Ven Pedro. Pedro dijo, si eres tú Señor, haz que yo vaya a ti. Ven Pedro, atrévete a dar el primer paso. Atrévete a salir de la embarcación. Y cuando Pedro salió, y cuando Pedro puso su pie sobre el agua, se dio cuenta que las aguas se hicieron en estado sólido y mantuvieron su pie y empezó a caminar Pedro. Y empezó a caminar Pedro. Y empezó, la fe sin obras es fe muerta. Pero la fe en acción es una fe poderosísima. Dios está poniendo algo en su corazón. Hágalo en el nombre de Jesucristo. Hágalo en el nombre del Señor. Porque cuando Dios pone algo en su corazón, es que pastor, son mis pensamientos. Si lo que va usted a hacer honra, glorifica a Dios y le desafía a usted a entrar en otro nivel de fe, le aseguro que Dios va a ser glorificado y usted va a aprender más y más a depender de mi Padre Celestial. El hermano Juan Garza dice que cuando vino aquí a Estados Unidos, dice que tenía solamente $2,000 para comenzar al día siguiente su empresa. Solo tenía $2,000 que había ahorrado. Pero cuando llegó a la iglesia, el pastor estaba recogiendo ofrendas para construir el edificio, o no sé qué iban a hacer, y dijo el hermano Juan Garza, bueno, yo voy a dar mis $2,000 y hay que Dios se encargue del resto. Y dio los $2,000, se quedó sin nada. Al siguiente día, cuando fue a la empresa donde iba a comprar los materiales para comenzar a trabajar en la construcción, dice el hermano que andaba ahí mirando, cuando se encuentra con un hombre, era un amigo de años, y le pregunta, ¿qué haces aquí? No, pues voy a comenzar a trabajar acá en Estados Unidos y voy a comenzar una empresa, nomás que ahorita andamos aquí viendo los materiales. ¿Y qué, cómo le vas a hacer? ¿Cómo vas a comenzar? Pues no tengo nada, pero aquí ahorita voy a buscar crédito para ver quién me da crédito. Dice que el hombre sacó una tarjeta, dijo, aquí tiene $15,000, úsalos. Si quieres me lo regresas, si no, no hay problema, pero úsalos. Amados, el hermano Juan Garza, un día antes había dado los últimos $2,000 que tenía en una obra que se iba a llevar a cabo ahí en la congregación donde él permanece. Y dice el hermano en su testimonio que él lo dio todo, pero al siguiente día Dios le pone todo para que pudiera comenzar su empresa. Hoy su empresa, no sé cuántos millones de dólares hace al año con cientos de trabajadores. ¿Por qué? Porque es una persona generosa, una persona que da, una persona que apoya, que ayuda. Y le puedo hablar, aquí tenemos hermanos que son gente generosa. Mire, prepárese, porque si usted pone en acción la fe, si su fe no es una simple fe muerta, sino que es una fe real, verdadera, en acción, prepárese a ver la mano del Señor. Es más, hay hermanos que ya se han acostumbrado tanto a dar, hay gente que ya se acostumbró tanto a ser generosos, a poner en acción la fe, que ya lo más normal. normal es ver las bendiciones de Dios. Ya se acostumbraron a siempre estar bendecidos. Se acostumbraron siempre a recibir del Padre. ¿Cómo no? Si también ellos se han acostumbrado a poner en acción la fe. Bendito sea el nombre del Señor. No hablan solamente, accionan. No dicen solamente, dan el primer paso. No tratan de dar cátedras intelectuales de cómo se hacen las cosas. Ellos hacen las cosas y Dios es glorificado. Bendito sea el que vive para siempre. La fe muerta no funciona. La fe viva sí. Bendito sea el que vive para siempre. Aleluya. Vamos a orar. Gloria al Rey. Gloria a Dios. Mañana seguimos con todo esto. Padre, te adoramos en el nombre santo de Jesucristo. Señor, recibe la gloria y la honra y la alabanza y la exaltación. A ti la honra, a ti la gloria. Señor, te adoro con todo mi corazón, con toda mi alma. Eres digno, digno, digno de todo honor. Padre bueno, bondadoso y misericordioso. Cuán grande es tu nombre, Padre mío. Señor, cuán grande es tu nombre, Padre celestial. Recibe toda la honra y toda la gloria en el nombre maravilloso de Jesucristo, en el nombre maravilloso de Jesucristo, en el nombre maravilloso de Jesucristo. Te amo, Dios, te adoro, te adoro, te adoro, te adoro. Eres digno, digno, digno. Digno, digno de todo honor, de toda gloria, de toda honra, de toda alabanza. Tu palabra bendita dice en Hebreos capítulo 11, versículo número 30, por la fe cayeron los muros de Jericó después de rodearlos 7 días. Por la fe Rahab la ramera no pereció juntamente con los desobedientes, habiendo recibido a los espías en paz. ¿Y qué más digo? Porque el tiempo me faltaría contando de Gedeón, de Barak, de Sansón, de Jepté, de David, así como de Samuel y de los profetas, que por fe conquistaron reinos, hicieron justicia, alcanzaron promesas, taparon bocas de leones, apagaron fuegos impetuosos, evitaron filo de espada, sacaron fuerza de debilidad, se hicieron fuertes en batallas, pusieron en fuga ejércitos extranjeros, las mujeres recibieron sus muertos mediante resurrección, mas otros fueron atormentados, no aceptando el rescate a fin de obtener mejor resurrección. Otros experimentaron vituperios y azotes, y a más de estos prisiones y cárceles, fueron apedreados, aserrados, puestos a prueba, muertos a filo de espada, anduvieron de acá para allá, cubiertos de pieles, de ovejas y de cabras, pobres, angustiados, maltratados, de los cuales el mundo no era digno, errando por los desiertos, por los montes, por las cuevas y por las cavernas de la tierra. Y todos estos, aunque alcanzaron buen testimonio mediante la fe, no recibieron lo prometido, proveyendo Dios alguna cosa mejor para nosotros, para que no fuesen ellos perfeccionados aparte de nosotros. Padre, en el bendito y santo nombre de Jesucristo, gracias, Señor, en este día. Gracias, Padre, en el nombre de Jesucristo. Llénanos de ti, Señor. Llénanos de fe, Padre, en el nombre de Jesucristo. Ayúdanos, Padre celestial. Incrementanos la fe en el nombre de Jesucristo. Ayúdanos a creer, Señor, como dice tu palabra bendita. Al que cree todo le es posible. Al que cree todo le es posible. Al que cree todo lo es posible. Padre, en el nombre santo de Jesucristo, te adoro, te alabo, te exalto. Al que cree todo lo es posible, en el nombre santo y glorioso de Jesucristo, al que cree todo le es posible, mi Dios, en el nombre de Jesucristo, en el nombre maravilloso de Jesucristo, en el nombre santo y glorioso de Jesucristo, al que cree todo, todo, todo le es posible, pero sin fe es imposible agradar a Dios, y el que se acerca a Él, crea que le hay y que Él es galardonador de los que le buscan. Padre mío, tu palabra bendita dice, es pues la fe, la certeza de lo que se espera y la convicción de lo que no se ve. Ayúdanos a creer que el propósito que tienes para nuestra vida es un propósito real, verdadero, un propósito donde te honramos, te glorificamos. Nuestro futuro está en tus manos, nuestra vida está en tus manos. Ningún arma forjada contra nosotros prosperará. Condenarás toda lengua que se levanta levante en contra de nosotros en juicio, porque es la herencia de tus hijos, es mi herencia. Padre, tú peleas por mí, tú peleas la batalla. Padre, yo solamente camino, yo solamente continúo, yo sigo al frente en el nombre de Jesucristo, y tú vas adelante de mí como poderoso gigante. Padre, en el nombre de Jesucristo, en el nombre santo de Jesucristo, aunque ande en valle de sombra de muerte, no temeré mal alguno. Padre, te adoro, te alabo, te exalto, porque el que habita al abrigo del Altísimo morará bajo la sombra del Omnipotente. Diré yo a Jehová, esperanza mía, castillo mío, mi Dios en quien confiaré. Él me librará del lazo del cazador, de la peste destructora. Con sus plumas me cubrirá, y debajo de sus alas estaré seguro. Escudo y adarga es su verdad. No temeré el mal nocturno, ni saeta que vuele de día, ni pestilencia que ande en obscuridad, ni mortandad que en medio del día destruya. Caerán a mi lado 1,000 y 10,000 a mi diestra, pero a mí no llegarán. Yo no caeré, yo me mantengo firme, porque tú estás conmigo como poderoso gigante. Padre, te adoro en el nombre de Jesucristo, te adoro en el nombre de Jesucristo. Tu vara y tu callado me infunden aliento, tu vara y tu callado me infunden aliento, tu vara y tu callado me infunden aliento, en el bendito y santo nombre de Jesucristo, mi Rey, mi Señor, mi Salvador. Padre, te adoro, te alabo, te exalto, te adoro, Padre Celestial, te alabo. Mira que te mando que te esfuerces, dice tu palabra. No temas ni desmayes, porque Jehová tu Dios estará contigo en donde quiera que vayas. Padre, te adoramos en el nombre de Jesucristo. Te adoramos, te adoramos, te adoramos. Jehová es mi luz y mi salvación, ¿de quién temeré? Jehová es la fortaleza de mi vida, ¿por qué de estar atemorizado? Cuando se juntaron contra mí los malignos, mis enemigos, para tratar de comer mis carnes, ellos tropezaron y cayeron. Aunque un ejército acampe contra mí, no temerá mi corazón. Aunque contra mí se levante guerra, yo estaré confiado. Una cosa he demandado a Jehová, esta buscaré, que esté yo todos los días en la casa de Jehová, para contemplar la hermosura de Jehová y para inquirir en su santo templo. Padre, te adoro y te alabo.

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0: Gloria a Dios, gloria al Señor. Dios los bendiga, hermanos. Dios me los bendiga en este lindo, maravilloso día. Pues ya estamos a sábado 13 del 2026. Este es el programa. Hoy es el día de salvación. Pues en esta mañana doy gracias a Dios por la vida, por la salud, por mi salvación, por todas las cosas que Dios hace. Que ha hecho en mi vida. Dios ha sido bueno. No me puedo quejar. Con Dios siempre vamos a ganar. Sin Él vamos a perder. Por eso en esta mañana yo le recomiendo a Cristo. Sírvale a Cristo, sírvale a Dios, porque con Él hay seguridad, hay bienestar, hay salud, hay fortaleza, hay ánimo, con Cristo, como dijo el apóstol Pablo, todo lo puedo en Cristo que me fortalece, fortaleceos en el Señor y en el poder de su fuerza. Pues aquí estamos en esta mañana. Este es el programa, hoy es el día de salvación, sale todos los sábados a las meritas 8. Un saludo a todos en esta mañana, un saludo a pues hasta donde llegue la señal en este día, ya que pues hay muchas afiliadas. Y queremos bendecirlo en esta mañana de la programación. Hoy es el día de salvación. Pues, ¿qué le diremos a Puebla, a Durango, a Monterrey, a Laredo, pues a todas las plataformas de Radio Vida, que pues ya son muchas, aquí en Houston, a través de la 94.9
1: en Houston.
0: 4.9, ahorita la estábamos oyendo yo y Jeremías, se me olvida, hermano, y también a Bowman y Puerto Arturo en esta mañana, a todos los que están ahí en las cárceles, a lo mejor en un hospital, donde quiera que nos escuchen esta mañana, pues que el Señor los bendiga. Mucho ánimo, hay que tener mucho ánimo, hay que confiar en el Señor, hay que tener mucha fe en el Dios del cielo, en el Dios de Abraham, de Isaac y de Jacob, en el Dios que bendice, en el Dios que llena, en el Dios que nunca falla, en el Dios verdadero, en ese Dios maravilloso que pues ahí está siempre cuando lo necesitamos, ahí está siempre, las 24 horas del día, los 7 días a la semana, los 365 días los 365 días del año también, ahí está, los 12 meses que tiene el mes, ahí está Dios siempre. Él dice, clama a mí y yo te responderé, Él te responde, Él te habla, en esta mañana. Pues agradezco a Dios, aquí estamos su servidor Marco, le saluda a Marcos Longoria, y también el que está aquí conmigo es Jeremías, Jeremías, ¿qué? ¿Tú cómo te llamas? ¿Jeremías qué? Acércate aquí. ¿Cómo te llamas? ¿Jeremías Israel? ¿Sí?
2: Israel Mata.
0: Recio, sí, recio.
2: Jeremías Israel Mata.
0: Ándele. Ese es mi nieto, Jeremías, mi nieto, es un niño de Dios, es un niño de Dios. Aquí trae su Biblia, miren, aquí trae la Biblia, Jeremías, su Biblia. Le gusta el béisbol, es beisbolista, yo he ido a verlo, un buen bateador, y también le gusta la pizza, ¿cuál, Jeremías?
2: Pepperoni.
0: Ah, pepperoni, le gusta pepperoni, ándele. Y bueno, Gloria, tenemos una llamada, vamos a contestar esa llamada. Dios le bendiga.
3: Bendiciones, buenos días.
0: Buenos días, pastor, Dios te bendiga.
3: ¿Cómo están, jovenazos?
0: Aquí estamos, hermano, aquí estamos en este lindo día, precioso, maravilloso que Dios ha hecho.
3: Gloria a Dios.
0: Sí, mi hermano, aquí estamos. ¿Cómo estás por ahí, hermano Alfredo?
3: Echándole ganas, bro. Luchando.
0: Gloria a Dios, pastor.
3: Luchando, hermano, de esto se trata, de luchar.
0: Sí, claro, sí, todos los días, ¿verdad? Sí.
3: Y gloria a Dios. Un saludo para el tremendo Jeremías.
0: Aquí está Jeremías, sí, ¿no? Está. Fue el que me despertó en esta mañana, ya andaba despierto primero que yo. Tempranito.
3: Que Dios bendiga, hermano, esa semillita que se les está quedando a nuestros hijos, nietos, sobrinos, hermano, es una bendición, bro.
0: Sí, hermano, sí, siempre. Eso nunca se olvida.
3: Amén.
0: Eso nunca se olvida, lo que va uno mirando desde niño siempre se queda ahí en el corazón.
3: Así es, hermano. Imagínese al Jeremías cuando él tenga sus 20, 30 años, hermano, y se acuerde de su abuelo que estaba en la radio echándole ganas, bro.
0: Sí.
3: Va a ser una bendición para él, bro.
0: Sí, se va a acordar siempre. Siempre lo va a llevar grabado en su corazón y en su mente.
3: Amén, amén.
0: Sí, mi hermano. Y sí,
3: pues un saludo a toda a su audiencia, hermano. Que Dios los bendiga, a toda la iglesia en Cristo. Que luchen, que no se dejen, hermano.
0: Sí, hermano, Porque
3: no nos espera nada bueno afuera, bro. No hay nada bueno, hermano.
0: Sí, hermano, es una lucha continua, sí es. No es fácil, pero tampoco es difícil, porque con Cristo todas las cosas, amén, son posibles.
3: Amén. No, afuera está horrible, hermano.
0: Sí,
3: afuera,
0: hermano.
3: Está horrible, bro. El mundo te está esperando para hacerte garras. No,
0: sí.
3: No. Vale más, hermano. Luchando, cayéndonos, levantándonos, pero adelante, bro, adelante, hermano.
0: Sí, hermano. Lucha,
3: prueba, se trata de que Jesús no nos prometió que no nos iba a pasar nada, bro. Jesús nos prometió que iba a estar con nosotros, que iba a caminar con nosotros, bro. Así es de que no podemos parar, bro, hay que seguir adelante, hermano.
0: Claro que sí, hermano, claro que sí, aquí estamos en la guerra, yo sé que tú también estás en la batalla. Bien. Y bueno,
3: bien, amén.
0: Gloria a Dios, Pastor Alfredo.
3: Ander, Dios me los bendiga, hermano.
0: Sí, claro que sí, hermano.
3: Dios, tu familia, bro, también.
0: Claro que sí, mi hermano. Dios les bendiga. Ándale, mucho.
3: Al hermano Raúl también, que Dios lo bendiga, Raúl González.
0: A Raulito, sí, él es, sin duda está por ahí escuchando la programación. Que el Señor lo bendiga donde quiera que esté en esta mañana.
3: Amén, hermano Marcos.
0: Sí, Dios los bendiga. Dios les bendiga. Gloria a Dios. Hay otra llamada por ahí, creo. Sí, se fue la llamada, ok. Bueno, en esta mañana, pues aquí está Jeremías. Estábamos hablando de Jeremías, un niño de Dios que está caminando. Otra llamada. Dios le bendiga.
1: Buenos días, hermano. Bendiciones.
0: Ah, hermano Mateo, que el Señor te bendiga.
1: Igual, hermano. Yo nomás llamo para felicitar al joven que lo está acompañando, hermano. A esta bendición de Dios que le mandó. Vale,
0: gracias.
2: Gracias.
1: Que Dios. Gracias, Jeremías, feliz cumpleaños, que Dios te bendiga a ti y a tus papás. Y mira, ahí estás con tu abuelito, que Dios los cuide, los bendiga, hermano. Saludos para toda la familia y toda la audiencia que los escucha.
0: Gracias, hermano Mateo, bendiciones para ti también, pues. Hermano Mateo, ya le di el abrazo, el día 10 se lo di.
1: Ándele pues, hermano, gracias, sí. Que Dios los bendiga.
0: Sí, gloria a Dios.
1: Acá, ande, va.
0: Mateo, mijo. Gloria a Dios. Bueno, pues vamos a seguir adelante en esta hermosa mañana. Un saludo para los cumpleañeros. Jeremías cumplió años el día 10. ¿Hace qué? ¿Tres días, Jeremías? ¿Dos, tres días atrás?
2: Tres,
0: ¿verdad? Jeremías cumplió años. 8 años tiene Jeremías ya. Ya se está haciendo joven y casi ya me alcanza. Ya me llega aquí a la barbilla. Está creciendo, pero muy rápido. Así que en esta mañana que el Señor siga bendiciendo a Jeremías. En esta hora vamos a leer un salmo y vamos a orar para seguir adelante. En esta mañana traigo ahí un salmo, el salmo 128, dice: bienaventurado, el salmo 128, bienaventurado todo aquel que teme a Jehová, que anda en sus caminos. Cuando comieres el fruto de tus manos, bienaventurado serás y te irá bien. Tu mujer será como vid que lleva fruto a los lados de tu casa, tus hijos como plantas de olivo alrededor de tu mesa. He aquí que así será bendecido el hombre que teme a Jehová. Bendígate Jehová desde Sión, y veas el bien de Jerusalén todos los días de tu vida, y veas a los hijos de tus hijos, paz sea sobre Israel. Bueno, pues aquí en esta mañana dice que es dichoso, es feliz todo aquel que teme a Jehová. Y sin duda, todo aquel que teme a Jehová es feliz, es dichoso, ¿por qué? Porque hay un respeto para Dios, hay un temor para Dios. Dios honra a los que le honran, y son bienaventurados todos aquellos que temen a Jehová, y les va bien, son bendecidos en su trabajo, la mujer está ahí siempre cuidando de la familia, y es una mujer también muy bendecida. El núcleo familiar es bendecido cuando hay un temor, hay un temor hacia Dios, una reverencia a Dios, gloria a Dios. Por eso José, el soñador, fue prosperado de una manera grande, Porque sus sueños que él tenía se cumplieron. Pasó por aflicciones, por sufrimiento, pero al final llegó a ser el gobernador, llegó a ser un hombre importante. ¿Por qué? Porque tuvo el temor, aún en las circunstancias en las que se encontraba, lejos de la familia. Fue una vida muy difícil para José, pero soportó la aflicción y al final, oiga, pues hay recompensa. Gloria a Dios, gloria al Señor. Jeremías nos va a decir un texto. Acércate al micrófono, y recio, di recio.
2: Hijo mío, si los pecadores te quisieran engañar, no consientas.
0: Ahí está, Jeremías. Hijo mío, si los pecadores te quisieran engañar, no consientas, no les hagas caso. ¿Por qué? Porque los pecadores siempre te van a llevar a que hagas cosas
2: malas.
0: Ándale, cosas malas. Hijo mío, si los pecadores te quisieran engañar, no consientas. Porque el enemigo es engañador, es el padre de la mentira. Él engaña y usa a las personas. Cuando eres ya un niño, eres un joven, siempre te van a querer llevarte a hacer lo malo, a que fumes, a que tomes, a que hagas droga, pero no lo consientas, porque tú le vas a decir: yo soy un niño de Dios, soy un joven de Dios y temo a Dios con todo mi corazón, y vas a ser siempre muy bendecido. Gloria a Dios. Pues aquí está mi nieto en esta mañana, y honro a Dios con todo mi corazón por mi nieto, por mi nieta Angelín, y por sus padres, por este Carlos Mata y por Mara. Que el Señor los bendiga, que están haciendo buen trabajo con Jeremías y con Angelina, llevándolos a la casa de Dios los domingos.

0: necesidades. Así que honramos a Dios en esta mañana con todo el corazón. Estoy feliz, estoy contento porque mi nieto, él está conmigo, él está aquí. Un saludo a mi amigo Raúl, Raúl González, que pues cada él viene hasta el otro sábado. Él estará aquí con nosotros y que el Señor lo bendiga donde quiera que esté en esta mañana. A veces se va para allá, para Huntsville, al rancho, allá está por allá. Creo que tiene unos caballitos por allá y va a mirar los caballos. Tiene por allá una cabaña, ¿no? Que es bendecido mi hermano Raúl González. Tiene su negocio, que el Señor lo bendiga en esta mañana. Así que estamos contentos. Dios bendiga al Pastor Carlos, donde estamos congregándonos. Mañana tenemos culto, mañana hay culto. Hay que prepararse para mañana. Hay que ir a alabar a Dios, adorar a Dios por todas las bendiciones que hemos recibido durante la semana. Hay que ir a glorificar su nombre porque Él nos ha perdonado y porque Él es digno de ser alabado y porque Él es digno de ser adorado. Nada más por eso, porque Él es el Rey de Reyes y Señor de Señores, y Él es el que domina sobre todo, sobre todas las naciones, sobre todo el mundo. Él es el Rey, Él es Rey del universo y de todo cuanto existe. Aleluya. Así que un saludo al Pastor Carlos en esta mañana, a su esposa Elizabeth, que el Señor las bendiga en esta mañana, pastores de la Iglesia Cristo Hoy, localizada en el 816 de la Evergreen. Ahí está localizada la iglesia. Vamos a ver, por aquí tenemos una tarjetita. Evergreen Drive, Houston, Texas, 77023. El teléfono del pastor es 832-755-2156. Es el teléfono del pastor. Si quiere más información, pues llámele en esta mañana. O está necesitado de oración, pues llámele. Aquí también puede llamar al teléfono de cabina, al 281-781-7930. Es el teléfono a cabina. Usted está pasando por alguna situación difícil, una enfermedad crónica, por un oramos por usted y confiando en Dios, Él tiene poder para sanar su vida, su cuerpo. Así que teléfono cabina 281-781-7930. Pues aquí en la ciudad de Houston, aquí estamos en esta mañana, pues llevando esta programación. Hoy es el día de salvación, así que si usted tiene una necesidad, pues llámenos, y mi teléfono también es el 713-291-3037. Si usted quiere hablar conmigo después de que salgamos de aquí, pues puede hacerlo con mucho gusto. Yo le estaré respondiendo y ahí estaremos charlando. Usted quiere entregar su vida a Cristo, pues este es el momento preciso. Hoy es el día de salvación. Mañana no, hoy, ahorita en esta hora que está escuchando la programación, hoy es el día aceptable, hoy es el día de salvación, hoy es el día de tu bendición. No te pierdas, no le cambies de estación, porque aquí hay bendición en Radio Vida. Así que visítenos mañana ahí en la iglesia, visítenos, ahí estaremos, ahí estamos congregando la familia el día de mañana. A las 3 en punto tenemos el culto evangelístico. Anoche estuvimos en la oración, bonita oración, un buen grupo de gente que estuvo por ahí en la oración. Que el Señor siga añadiendo a la iglesia los que deben de ser salvos. Así que estamos muy agradecidos con Dios. Anoche, pues ahí estuvimos en el estudio bíblico, ahí estuvimos estudiando acerca de lo que es la regeneración. Así que no se pierda estos cultos de oración porque son de mucha bendición. Tenemos una llamadita por ahí, Dios lo bendiga. Que el Señor lo bendiga mucho en esta mañana. Bueno, se nos fue la... Ok, si quiere llamar, llámenos, porque ya después de la predicación ya no hago llamaditas, ya después cuando estoy predicando ya no contesto. Ahorita es el momento de hacer la oración, y si quiere, usted quiere llamar también. Así que perdón, dijo mi esposa que saludara a los unos cuates de allá del estado de Hidalgo, de mi sobrina Paola, que se llama Santiago, y híjole, se me olvidó.
1: Paulina.
0: Y Paulina, gracias Jeremías. Paulina y Santiago, que el Señor los bendiga en esta mañana hasta el estado de Hidalgo. Ahí va corriendo ahorita. Ya llegó allá la señal bien rápida que llega por el aire. Aleluya. Así que bendiciones en esta mañana. Felicidades a Santiago y a Paulina, ¿verdad? Paulina, que el Señor los bendiga en esta mañana. Son de aquí de su Servidor Marcos,

0: Marcos, y Jeremías, ¿verdad, Jeremías? Ok. Así que ahí están los. Si no digo, pues cuando llegue, pues ya se imagina con la wifi, con la mujer. Así que tengo que ponerme al tiro, porque si no, ya saben cómo son las mujeres, Los que están casados ya saben. Así que en esta hora maravillosa, aquí estamos, contentos, bien felices. Un saludo a mi hermano Saúl, que siempre nos está escuchando allá en Dallas, Texas. Un saludo hasta allá, hasta Dallas, Texas, en esta mañana. A Saúl y a su esposita y a mis dos sobrinas, que el Señor los bendiga en esta mañana. Saludo a mi madrecita enmascarada de platín, que el Señor la bendiga en esta mañana. Apodada La Palmita, porque pues, híjole, se va para abajo y luego se levanta otra vez. Se cae y se vuelve a levantar. Quién sabe cuántas caídas lleva ahí mi madrecita, pero el Señor siempre la ha guardado. Va a cumplir 90 años en este mes que viene, si no me equivoco, sí. Va a cumplir 90 años mi viejita, que el Señor la siga bendiciendo. A mí nunca se me borra la imagen de mi madre cuando estaba joven. No, siempre la tengo, su cara siempre está ahí presente, con su pelo bien largo. Yo rara vez la vi que se pintara, nunca la vi pintada. Pero una mujer bonita, mi madre fue bonita, pues por eso yo estoy bien guapo también. No se mira, los que me miran en la televisión, estoy guapo, ¿verdad, Jeremías? Bien guapo. Si no me echo porras yo, pues quién, ¿verdad? Pero mi madre era una mujer muy linda, preciosa, por eso mi padre se enamoró de ella.
1: Por razón.
0: Y pues tuvieron muchos hijos, 10 hijos, híjole, 10 hijos, ¿eh? Muy bendecida mi madre, una mujer de fe, una mujer que no claudica, que siempre ha estado caminando con Dios, y pues por eso estoy aquí yo todavía, en el camino del Señor, sirviéndole, y pues ella es la culpable de que estemos aquí, Jeremías, en esta mañana. Y bueno, pues agradecemos a tu abuela, ¿verdad? ¿Cómo se llama tu abuela?
1: Saraí.
0: No, Saraí, ¿y tu bisabuela? La otra abuelita,
1: Abuelita Anita.
0: Anita, ándele, es tu bisabuela. Ajá. Bueno, estamos contentos, Jeremías, ¿estamos contentos? Sí, ¿verdad? Estamos contentos. Aleluya, gloria a Dios. Pues tú estás más contento porque ya andas de vacaciones, ya no vas a la escuela, te levantas ya bien tarde, ¿verdad? Duermes tarde y bien feliz con tus abuelos también, ¿verdad? ¿Verdad? Gloria a Dios. Gloria al Señor, pues aquí estamos aquí en Radio Vida 1480, ya 10 años aquí predicando el Evangelio, las buenas nuevas de salvación. Sabemos que Dios está haciendo cosas maravillosas en Radio Vida, a través de los líderes, a través del pastor Julián, de su esposa y de todos los que, el grupo que lo acompañan. Se está extendiendo Radio Vida, y pues Señor siga bendiciendo Radio Vida y se sigan añadiendo. Aleluya, pues todos los que quieran trabajar con el pastor Julián, hay mucho trabajo. Lo estaba oyendo decir que hay mucho trabajo, así que el Señor envíe obreros a su mies, es la oración, como lo hizo Jesús. El Señor envíe obreros a su mies, porque hay mucho trabajo y hay que ganar muchas almas para Cristo. Nos llamó Dios a ganar almas para Cristo. Esa es la gran comisión, ir por todo el mundo y predicar el Evangelio a toda criatura. El que creyere y fuera bautizado será salvo, mas el que no creyere, pues ahí dice que será condenado. Por eso hay que creer mejor, para tener bendición con el Dios del cielo. Aleluya. Bueno, pues vamos a ver, quién se me olvida saludar. Pues Dios bendiga a todas. Pues a mi madre, a mi suegra, a todos mis cuñados y cuñadas allá en el estado de Hidalgo. ¿Qué, Jeremías? A todos los que nos están mirando, pues el Señor los bendiga, dice Jeremías. ¿Quién más por ahí tenemos? Amigos, al hermano Francisco y Juanita Guerra, que el Señor los bendiga en esta mañana. Ellos siempre están en la obra, trabajando en la obra como misioneros, siempre están echándole ganas, que el Señor los bendiga. Bueno, pues, ¿a quién más tenemos por aquí? A la hermana Elizabeth. Happy birthday, Jeremías, te dice la hermana Elizabeth Pérez. Te está mandando, dile gracias.
1: Gracias.
0: Gracias. Ahí dice gracias, Jeremías. Así que un saludo pues a todos aquí. Hay una hermana, Alondra Gómez, creo. Bendiciones. Buen día, hermanos. Felicidades, Jeremías. Te manda también.
1: Gracias.
0: Así que, bueno, pues vamos a escuchar otro canto para entrar al consejo de la palabra del Señor.

0: Gloria a Dios, gloria al Señor. Pues aquí hay un hermano que dice que buenos días, Dios les bendiga. Aquí lavando mi ropa y escuchando al hermano Marcos en la lavandería. Saludos al hermano Chencho. Bueno, Ulises Sánchez. Bueno, yo creo que sí conoce el hermano, lo conoce. Ok, bendiciones, mi hermano. En esta mañana, pues échale ganas ahí. Me acuerdo cuando iba a la lavandería también a lavar mi ropita. Hace muchos años, cuando estaba solitario y triste por acá, en la ciudad de Houston. Échale ganas, mi hermano, yo no sé, a lo mejor te mandó tu esposa, no sé, no te conozco, pero Dios te bendiga mucho. Si tienes tu esposa, pues yo sé, hay que ir a lavar la ropa también, a lo mejor ya la regué, hermano. Gloria a Dios, gloria al Señor. Bueno, pues eso es lo que sale aquí en la radio. Ya no le podemos cortar ahí si uno comete algún errorcito. Bueno, pero pedimos disculpas, siempre hay que pedir perdón, porque a veces uno, pues hay cosas que dice, ¿verdad? Pero nunca lo hace con mala intención, siempre lo hace uno. Cuando sale una palabra así, no lo hace con mala intención de ofender ni nada de eso. Así que en esta mañana vamos a entrar al consejo de la palabra del Señor. También queremos invitarles para que vaya a la iglesia donde es pastor el hermano Alfredo Buenrostro. Está localizada ahí en el 23025 de la calle Ford, ahí en Pore, Texas. Así que usted vive por esa área, pues visite al pastor ahí. Si usted no escucha en esta mañana, no tiene una iglesia donde asistir o quiere buscar de Dios, pues vaya ahí. La palabra es excelente, así como está en la Biblia, así la predica el hermano, sin quitarle, ni añadirle, ni ponerle. No, es un hombre recto en la palabra del Señor, que Dios lo usa de una manera en la enseñanza de la palabra del Señor. Así que bendiciones al pastor en esta mañana, Buenrostro, y a su esposa, que el Señor la bendiga por allá donde ella está en esta mañana, y a Elías también. Así que vamos a entrar al consejo de la palabra. En esta mañana es un texto muy conocido. En esta mañana es un texto muy conocido por el pueblo de Dios. Es una invitación que el Señor hace. Hace una invitación en esta mañana a ti que me escuchas a través de la radio, ahí donde estás, ahí donde te encuentras en esta mañana, en cualquier ciudad, en cualquier pueblo, que esta palabra sea de ayuda para ti, porque la palabra de Dios es tiene poder, tiene autoridad, porque fue escrita e inspirada por el Espíritu Santo de Dios. Hombre Santo de Dios la escribieron, y esta palabra es alimento, es la que nos nutre por dentro, es la que nos hace crecer espiritualmente, es la palabra del Señor. Y la palabra del Señor es viva y eficaz, y más cortante que toda espada de dos filos. Aleluya. Y penetra, dice que penetra hasta partir el alma, las coyunturas, los tuétanos, y discierne los pensamientos del ser humano. Aleluya. Eso es lo que hace la palabra del Señor. Así que en esta mañana, ponga atención en esta mañana. La Biblia dice ahí en Mateo 11:28, dice: venid a mí todos los que estéis trabajados y cargados, que yo los haré descansar. Venid a mí, esa es la invitación. La invitación es de Jesús, el Hijo de Dios. Esta persona no es cualquier persona. Esta persona que te invita es el Rey de Reyes y Señor de Señores. Jesucristo es el Hijo de Dios. Jesucristo es el vencedor. Jesucristo es el que te habla a través de su palabra, es el que venció en la cruz del Calvario, es el que derrotó a los principados y potestades y gobernadores de las tinieblas de este siglo y huestes espirituales en las regiones celestes. En la cruz del Calvario le pegó en la cabeza, lo dejó herido de muerte y lo dejó derrotado, porque él se levantó al tercer día con poder y gloria. Está a la diestra del Dios Padre, porque Él ascendió a los cielos, de donde Él vino hace 2000 años, y Él, por aquellos lugares de Jerusalén, de Samaria, de Capernaum, de Galilea, Él predicó, Él trajo las buenas nuevas de salvación, y Él dijo esta palabra en aquellos lugares, No sé dónde estaría, pero él con sus manos extendidas sin duda dijo: vengan a mí, vengan a mí todos los que estáis trabajados. Venid a mí, es la invitación generosa que te hace Jesús. Es para todos los que están trabajados y cargados con los problemas de la vida y los pecados de su propia naturaleza humana. A todo el que acuda a Cristo, se convierta en su siervo y obedezca su dirección. Cristo lo librará de sus cargas insoportables y le dará descanso, paz y su Espíritu Santo como guía. Así podrá llevar las pruebas e inquietudes con la ayuda y la gracia de Dios. Gloria al Señor. Bueno, en esta mañana dice su palabra en Hebreos 4:16. Dice: acerquémonos, pues confiadamente al trono de la gracia. ¿Para qué? Para alcanzar misericordia y hallar gracia para el oportuno socorro. Gloria al Señor. ¿Qué tenemos que hacer? Acercarnos a la invitación que Jesús te hace en esta mañana. Acercarte a Él. Gloria a Dios. Todos aquellos que se acercan a Dios, aleluya, van a ser bendecidos, van a ser transformados, van a ser cambiados, van a ser regenerados, van a ser llenos de la gloria de Dios, de la presencia de Dios. Jesús te invita en este día junio 13 del 2026. Jesús te invita en este día a que descanses en Él. Si estás trabajado y cargado y traes muchos problemas y te sientes que has ofendido mucho a Dios, hoy es el día para que le rindas tu vida a Jesús, el Hijo de Dios. Verás que toda esa carga se te quitará de tus lomos y sentirás que has sido liberado de todo peso que te agobiaba y sentirás paz en tu corazón y alegría en tu ser, porque esto es lo que promete Jesús cuando vienes a Él y lo reconoces como el Señor de tu vida. Te da descanso, descanso para tu alma, descanso para tu corazón. Aleluya. Pues la Biblia dice: echa sobre Jehová tu carga y Él te sustentará y no dejará para siempre caído al justo. ¿Cuál es tu carga en esta mañana? ¿Cómo te sientes en esta mañana? ¿Cómo está tu vida? ¿Cómo está tu relación con Dios? ¿Te has alejado de Dios? ¿Cómo estás? ¿Estás enfermo? ¿Estás triste? ¿Te sientes solo? ¿Te sientes abatido por alguna situación difícil que estás enfrentando? Pues este es el momento para que aceptes la invitación que Dios te está haciendo. Él te invita, y te invita, dice: venid a mí todos. No importa la nacionalidad, no importa de dónde seas tú, eres del Salvador, de Honduras, eres puertorriqueño, cubano, asiático, moreno, blanco, amarillo, es para todos aquellos. Híjole, yo recuerdo cuando vine a Jesús, le entregué mi corazón, le entregué mi vida, le dije: si en verdad tú existes, cámbiame. Yo le dije así: si es verdad de lo que me dicen los hermanos y lo que me dicen los jóvenes, a ver, cámbiame, transfórmame. Oiga, y nomás le dije eso, algo maravilloso sentí en mi ser, sentí algo que pues solamente aquellos que hemos experimentado el gozo de la salvación sabe lo que siente uno. Aleluya. Oiga, esa noche lloré como las Marías ahí. Hombre, lloré ahí. Dejé ahí ya me los inundaban los hermanos de lágrimas. Oiga, llore. Algo maravilloso. Oiga, y me sentí cuando me levanté de ahí. Oiga, aquella carga que traía, pues se había ido. Descansé. ¿Por qué? Porque le di mi vida a Cristo Jesús. Yo, cuando me hicieron la invitación, yo acepté y vine a Cristo Jesús. En esta mañana yo se lo recomiendo. Si usted está pasando por situaciones difíciles en su vida, venga a Cristo en esta mañana. Hoy es el día de salvación, no mañana. Hoy, en esta hora, en este momento que usted está escuchando esta programación o este pensamiento o este mensaje, como le quiera llamar, hoy es el día de rendirle cuentas a Dios. No viva cargado, no viva llevando esa carga del pecado, llevando la carga de enfermedad, de tristeza, de soledad. ¿Para qué? Si aquí tenemos, en esta tierra está un Cristo poderoso. En esta mañana te lo estoy predicando, te lo estoy presentando a ti en esta mañana para que lo aceptes en tu corazón y para que tengas un cambio radical, para que cambies tu vida, tu manera de ser. Porque aquí los centros de rehabilitación no te van a ayudar. Hay muchos centros de rehabilitación. Están los alcohólicos anónimos, lo de la drogadicción, de eso de donde van las mujeres que son abusadas. Hay muchos centros. Y a lo mejor si te dan terapia, a lo mejor si te sientes más o menos bien, pero no hay un cambio, no hay una transformación, no hay una regeneración. Pero cuando vienes a Jesucristo, mi hermano, esa carga se disipa, esa carga se va. Porque fue lo que yo sentí cuando le di mi corazón a Cristo. Esa carga que traía del pecado, ese cansancio, se fue. Yo me sentía un livianito, muy, muy feliz, muy contento. ¿Por qué? Porque le había rendido mi corazón a Cristo. Le dije, cámbiame. Aquí está mi corazón, aquí está mi vida. Y el Señor hizo un cambio en mi vida. Aleluya. Y gracias a Dios que permanezco todavía en su camino. Eso es glorioso, eso es maravilloso, porque la Biblia dice no es el que comienza el caminar, no, es el que batalla y lucha y pelea, como lo dijo el pastor, el buen rostro, que esta es una lucha continua, diaria, todos los días, pelear la buena batalla de la fe, no irse de nuevo al mundo, porque ese mundo no, ¿qué te ofrece? Todo es basura. El diablo vino a Jesús y le dijo, todo esto te voy a dar si tú me adoras. Le ha dicho Jesús, sí, cómo no, nada es tuyo, eres ladrón, eres mentiroso, engañador. Le dijo, vete de aquí, Satanás, escrito está, al Señor tu Dios adorarás y a Él solamente servirás. Y el diablo se tuvo que ir, se retiró, solamente le dio tres puñetazos y con eso tuvo, con la palabra del Señor. Gloria a Dios. Gloria al Señor. Así que, mi hermano, hay que permanecer en el camino con el Señor Jesucristo. Jesús, mira, Jesús, la palabra que él dice, Él la cumple, porque Él no es mentiroso, porque su palabra es la única verdad. Los líderes de la actualidad, como los presidentes y los reyes de la tierra, prometen cosas, pero prometen cosas para el pueblo, pero no las cumplen. Y el pueblo se siente defraudado, pero con Jesús no es así. Porque Él promete algo y Él lo cumple. Él nunca defrauda a ningún ser humano. Por eso, hoy en este día puedes venir a Él y dejar tu carga. Cualquier carga que sea. Posiblemente hay problemas en tu matrimonio o quizás con tus hijos, tal vez financieros. Tal vez enfermedad, tal vez ya no quieres vivir por tanta carga que traes, pero hoy Jesús te dice, venid a mí y hallarás descanso para vuestras almas. Hoy Jesús quiere ayudarte para que salgas de ese pozo de la desesperación, del lodo cenagoso. Solo confía en Él y tu carga se irá y podrás ser libre de la carga que te agobiaba. Oh, gloria a Dios. Ay, no confíes en el hombre, confía en Dios. El hombre defrauda, el hombre falla. Nosotros los humanos fallamos, pero el Dios del cielo nunca ha fallado. Cuando Él dice algo, cuando Él promete algo, Él lo cumple. En la Biblia vemos cuando él hablaba la boca y les decía, te voy a ayudar, les ayudaba. Se tardaba un tiempo, un poquito de tiempo, pero la palabra se cumplía. Todo lo que está escrito en la palabra, todo lo que está escrito en Apocalipsis, se va a cumplir. Todo tiene el cumplimiento, ¿eh? Hay un cumplimiento en la palabra del Señor, ¿eh? Todo se va a cumplir. Así como está escrito con punta y coma, así se va a cumplir. Jesús dijo que Él va a venir y va a venir, ¿eh? Él lo va a cumplir. Está muy cerca su venida. El rapto de la iglesia viene pronto, ¿eh? Por eso Dios no quiere que te pierdas. Por eso Dios te invita, ¿eh? Y te invita, aleluya, para que seas bendecido aquí en esta tierra y también seas bendecido en el cielo, ¿eh? Hay una invitación para la iglesia, ¿eh? Que si va a ser una fiesta gloriosa, ¿eh? Por eso vale la pena, ¿eh? Soportar la aflicción, vale la pena, aleluya, entregar la vida a Cristo, rendirse, traerle las cargas al Señor. Porque Él es el único que te va a poder ayudar en esta vida, ¿eh? En esta mañana Él te ofrece salvación y vida eterna. Él te ofrece bendición para tu vida, para tu matrimonio, para que se enderece tu hogar, para que se enderecen tus hijos, para que haya rectitud, para que haya temor de Dios. Necesitas venir a Cristo, confiar, acercarte al trono de su gracia, donde vamos a encontrar el oportuno socorro para nuestra vida, aleluya. Pero ¿qué tienes que hacer? Tienes que obedecer al llamado que Jesús te hace en esta mañana. Venid a mí, venid a mí, venid a mí y sed salvos todos los términos de la tierra. Gloria a Dios, es lo que dice su palabra, es lo que dice Isaías, venid a mí todos, venid a mí todos en esta mañana. Jesús, aleluya, es el único, aleluya. Solamente en Jesucristo, el Hijo de Dios, puedes encontrar descanso para tu alma, Hoy en este día, mi hermano, hay que, aleluya, acercarnos a Dios. Hay multitudes y miles y cientos de almas que están deprimidas, aleluya, que están desanimadas, aleluya, desalentadas, sin ganas de vivir, usted sabe el porqué, aleluya, por la opresión que hay en este mundo, por el diablo mentiroso, aleluya, que es el príncipe de este mundo y que está atacando, aleluya, al ser humano, porque no se quiere ir solo, porque quiere llevarse a... Así como se trajo a una multitud de ángeles del cielo, así se quiere arrasar a la creación de Dios. El peso del pecado es lo que te está hundiendo cada día, pero muchos no quieren, aleluya, no quieren reconocer que Cristo Jesús es la solución y es la respuesta para todas las preguntas o las cosas que tienes en tu mente, aleluya. Pero hay bendición grande en esta mañana si tú vienes a Cristo Jesús, aleluya, porque Él es el único que te va a poder ayudar, aleluya. Jesús dijo, aleluya, si el Hijo os libertare, seréis verdaderamente libre. Yo he venido para que tengan vida y para que la tengan en abundancia. En esta mañana, echa sobre Jehová tu carga, mi hermano. No hay otra, aleluya. Si tú quieres, aleluya, participar, aleluya, de estar dentro del reino de los cielos, mi amigo, mi hermano, tienes que, aleluya, venir a Cristo Jesús. Hoy es el día aceptable, hoy es el día de salvación. Aleluya, no desaproveches el llamado que Dios te está haciendo en esta mañana. Él quiere ayudarte con la carga que estás llevando. Esa carga solamente Jesucristo la puede quitar, aleluya, de tu vida. Dios te llama para que seas de Jesucristo, aleluya. Su palabra dice, entre los cuales estáis también vosotros llamados a ser de Jesucristo. Dios te llama con urgencia porque queda poco tiempo y la gracia de Dios se va a acabar, aleluya, y no quiere que tú te pierdas. Decídete ya, acepta la invitación que Jesucristo te está haciendo hoy. Venid a mí, todos los que estéis trabajados y cargados, que yo te daré descanso. Jesús te ofrece vida eterna. ¿Sabe, mi hermano, lo que Cristo te ofrece, amigo que me estás escuchando? Te ofrece vida nueva. Aleluya. Él te ofrece vida eterna. Gloria al Señor. Vas a gozar, mi hermano, de una vida eterna. abundante en esta tierra, de bendición, aleluya, de seguridad para tu vida, aleluya, si tú aceptas el llamado que Jesucristo te hace en este día, aleluya. Muchos en aquel tiempo cuando Jesucristo les predicó, muchos vinieron ante Jesús con mucha necesidad, con mucha carga, y Jesús, aleluya, al venir a Jesús, aquella carga se disipó, aquella carga se fue, como aquella mujer del flujo de sangre que había gastado todo su dinero en médicos, en medicinas, y antes le iba peor. Por 12 largos años estuvo enferma y a punto de morir, pero cuando oyó, aleluya, hablar de Jesús, ella vino ante Jesús, aleluya, y ella tuvo fe, que decía, tan solamente si toco el manto de Jesucristo voy a ser salva, voy a ser sana. La Biblia dice que cuando ella se acercó a Jesús y tocó el borde del manto de Jesús, aleluya, al instante fue sanada, aquel flujo de sangre se quitó, aleluya. ¿Por qué? Porque tuvo fe en Jesucristo, aleluya. Cuando tú te acercas en fe, aleluya, algo maravilloso pasa en tu vida, en tu ser. Hay un cambio. Ese es el principio de una bendición muy grande cuando vas con fe, aleluya, a tocar el manto de Jesús. Hoy toca a Jesús en esta mañana. El tiempo se me está acabando, aleluya. Yo quiero orar por ti. Yo quiero en esta mañana, aleluya, orar por tu vida. Yo quiero que tú seas bendecido, aleluya, como Cristo también quiere que tú seas bendecido en esta mañana. Porque solamente en Él vas a encontrar la paz, en la paz, aleluya, el descanso para tu alma. Repite conmigo en esta mañana. Padre Celestial, he escuchado el mensaje de salvación. He escuchado el llamamiento. Hoy en esta mañana yo acepto por la fe a Jesucristo y le pido que entre a mi corazón y que limpie todos mis pecados y con su sangre preciosa me los lave y me los quite. Yo quiero en esta mañana reconciliarme con Cristo. Hoy en este día quiero acercarme a Dios, al trono de su gracia, para encontrar el oportuno socorro para mi alma. Perdóname todos mis pecados que he cometido. He fallado, te he fallado, he hecho cosas de pecado terribles, pero yo sé que tú me perdonas, tú perdonas todo pecado y por eso vengo a ti. Acepto el llamamiento en esta mañana y te pido perdón con todo mi corazón. Inscribe mi nombre en el libro de la vida y no lo borres jamás, porque hoy soy sincero contigo, ya no aguanto esta vida, ya no aguanto el estar en la droga y en el alcohol, ya no aguanto el ser una persona terrible con mi esposa, ya no quiero maldecir, perdóname y me arrepiento de todo mi corazón. Gloria a Dios. Si usted hizo esta oración con todo su corazón, le aseguro que usted es salvo. Acérquese a una iglesia, busque a Dios, lea la Biblia, ore a Dios, lo más importante, ore a Dios. Orar a Dios es como platicar con alguien, no va a ver a nadie, pero ahí está Jesús a tu lado, vas a sentir su presencia y su gloria y sus caricias y su amor, y esas nunca te van a dejar jamás. Gloria a Dios. Dios les bendiga en esta mañana, en este día, y estuvo conmigo Jeremías. Despídete, dile buenos, nos vemos.
1: Nos vemos.
0: Gloria a Dios.
2: Gloria a Dios. Amén, hermano, por ahí tiene un mensaje, dice que hay una invitación para el Día de los Padres, un servicio especial, junio 21, 3 PM, Iglesia Cristo, hoy 8:16, Evergreen
0: Road. Gracias, hermano.
2: Yo creo que se le olvidó dar ese anuncio.
0: Sí, no, sí, hermano. Es la otra semana, mi hermano. La otra semana.
2: Amén.
0: Amén.
2: Dios les bendiga.
0: Dios les bendiga. Pues ahí estábamos escuchando. Gracias, hermano Chencho. Dios me lo bendiga. Gloria a Dios.
1: Bye.
0: Bye, bye.

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2: Buenos días, que el Señor les bendiga. Doy gracias a Dios por un día más de vida, gracias por sus grandes misericordias. Esta mañana mi esposo no pudo estar con nosotros, pero de igual manera él les envía saludos. Esta mañana quería compartirles este mensaje de la palabra de Dios y se encuentra en Éxodo. Pero primero quiero contarles lo que yo he aprendido en esta hermosa historia de este varón. Es un hombre que habla la Biblia de él y tal vez casi o nunca lo han pronunciado, o tal vez sí. No es un nombre de un rey, no es el nombre de un profeta, no es el nombre que dividió mares, no es el hombre quien venció ejércitos, ni de alguien que tuvo visiones en el cielo. Es el nombre de un artesano, un hombre que trabaja con sus manos, un hombre que conocía el peso del oro entre sus dedos, el olor del cedro recién cortado, el calor del horno en su rostro. Sin embargo, este artesano anónimo que encontramos en este versículo de Éxodo, que la mayoría de nosotros tal vez lo hemos leído, pero no nos hemos enfocado, o tal vez sí, en lo que cuenta la palabra de él, ¿verdad? En lo que vemos escrito ahí. Vemos cómo él no tiene títulos ni es un hombre con cosas extremadamente extraordinarias. Hemos escuchado de Moisés, de los profetas, de Josué, pero hay un hombre que es un artesano, y en este versículo lo vamos a encontrar en el capítulo 31. Y la palabra de Dios se lee en el nombre del Padre, del Hijo y del Espíritu Santo. Y habló Jehová a Moisés diciendo: mira, yo he llamado por nombre a Bezaleel, hijo de Uri, hijo de Ur, de la tribu de Judá, y lo he llenado del Espíritu de Dios en sabiduría y en inteligencia, en ciencia y en todo arte, para inventar diseños, para trabajar en oro, en plata, en bronce y en artificios de piedra, para engastarlas, y artificios de madera para trabajar en toda clase de labor. Y aquí que yo he puesto con él a Olib, hijo de Asimac, de la tribu de Dan, y he puesto sabiduría en él, anónimo de todo sabio de corazón, para que haga todo lo que te he mandado hacer. El tabernáculo de reunión, el arca del testimonio, el propiciatorio que está sobre ella, y todos los utensilios del tabernáculo, la mesa y sus utensilios del candelero limpio, y todos sus utensilios, el altar del incienso, el altar del holocausto y todos sus utensilios, la fuente y su base. Vemos cómo este artesano, ¿verdad?, está trabajando con sus manos. Está haciendo su trabajo tanto en el oro, la plata, el cobre y la madera. Y vemos cómo él está trabajando y el Señor lo está observando. Y le dice a Moisés, le dice que yo, dice, mira, yo he llamado por nombre a Bezalel, Bezalel, hijo de Uri. ¿Cómo el Señor conoce a este varón? ¿Cómo lo está mirando en el área de su trabajo? Y vemos cómo él trabaja con sus manos. Pero Dios lo llama para construir el tabernáculo en el desierto. La Biblia lo dice aquí en el Éxodo 31, que Dios lo llenó de sabiduría, inteligencia y ciencia para hacer toda obra de arte, en piedras, en plata, en bronce, en oro y en madera. Notemos que Bezalel no fue llamado a predicar ni a liderar ejércitos ni a profetizar. Su trabajo era servir con sus manos, y aún así fue fundamental para que la presencia de Dios habitara en medio de su pueblo. Su oficio, algo aparentemente sencillo, fue usado para levantar un lugar donde la gloria de Dios, del Señor, descendiera. Yo no sé cómo tú te encuentras esta mañana, no sé cómo han estado tus pensamientos, cómo te has sentido esta mañana, o cómo has venido cargando tu mente pensando que lo que tú haces no tiene sentido, o tal vez te estás cansando de trabajar o de hacer las cosas, tal vez te sientas exhausto, pero déjame decirte que Dios te está observando esta mañana, y todos los días de tu vida mientras estés en la tierra, nuestro Señor, que está sentado en su trono, Él te observa cuidadosamente, y Él mira cada detalle en el que trabajas, cada trabajo que tus manos hacen, Él lo mira cuidadosamente. Y Él, si hoy tú le dices al Señor, heme aquí, Señor, aquí está mi vida, ese trabajo, lo que tú estás haciendo, Él lo produce para bendición. Lo puede usar para trabajar para el reino de su gloria de Él. Pero si tú hoy le dices a Él, te rindo mi vida, o tal vez estoy cansado, o tal vez estoy mirando que no tiene sentido lo que he llegado a hacer hasta el día de hoy, el Señor te está diciendo, a través de esta historia de este varón, como un artesano con sus manos fue visto por los ojos del gran Yo Soy, el Dios Todopoderoso, y lo usó para que él hiciera todos los utensilios, todo lo que se necesitaba para el tabernáculo, para que la gloria de Dios descendiera. Se mira como un oficio sencillo y se oye como un oficio sencillo, un artesano. Y fíjense cómo este hombre fue llamado y lleno por el poder del Espíritu Santo. Si tú le permites a Dios que esta mañana el Señor te llene con su presencia, con su Espíritu Santo y dirija tus pasos, tenlo por hecho y ten la garantía que Dios se glorificará en lo que tú estás haciendo y te llevará para que tú traigas el mensaje o para que tú hables la palabra de Él. No necesitas estar atrás de un púlpito, no necesitas que has estudiado todo lo que requiere ahorita para estar como pastor. Solamente necesitas ser usado y lleno del Espíritu Santo. Este hombre estuvo dispuesto. La importancia que me da a mí es ver que él estuvo dispuesto a escuchar y a ser llenos del Espíritu Santo de Dios y ser usada sus manos para levantar el templo, para que la presencia de Dios descendiera en ese templo que él estaba levantando. No importa la grandeza de nosotros los humanos, lo que importa es la obra de Dios y la obediencia de nosotros hacia lo que él nos está llamando. Nuestro Señor nos capacita, nuestro Señor nos llena con su presencia, nos unge, nos da dones, nos da talentos únicos a cada uno de nosotros. Y más cuando nosotros nos rendimos a sus pies, él hace cosas maravillosas. Yo no sé cómo te encuentres esta mañana, no sé cómo has venido pasando estos meses, estos días. Quiero decirte que él transforma nuestras vidas y él hace de nosotros instrumentos eternos. Él hace de nuestros oficios instrumentos eternos. Tú que me escuchas, no necesitas un púlpito para ir y predicar y dar las buenas nuevas de salvación. Estos días atrás estábamos hablando con una jovencita hermosa, una jovencita que yo le dije a ella, Dios tiene planes contigo y planes de bendición, eres muy hermosa, el color de tu piel es muy, muy único, muy bonito. Y ella se rió y lo que me sorprendió es que su mirada de ella era estar agachada hacia abajo. Y yo le dije, levanta tu mirada, que miren tus ojos, que miren tu rostro porque tú eres hermosa. Y ella solamente se rió. Pasaron las horas y seguimos conversando y ella dice, su papá fue el que dijo. Dijo, bueno, quiero contarles y antes de que sigamos avanzando, mi hija vivió en las calles. Estuvo en las calles y ella me mira y empieza a oír a su papá y ella me mira a mí y solo agachaba su cabeza y decía que no. Y le dije, levanta tu cabeza. Y dije, porque tú eres esa princesa de Dios, tú eres esa joven que Dios necesita. Y me dice ella, no sé cómo hacerlo. Y yo le dije, ¿por qué me respondes de esta manera? Y ella me dijo, estuve entre las calles en drogadicción. Hay muchos allá afuera, muchos que están siendo destruidos por droga, por prostitución, por rebeldía, por odio en el corazón. Y ella dejó que yo la abrazara. Cuando nos abrazamos, ella sintió el abrazo que yo le di, yo sentí el abrazo de ella, la necesidad de abrazar y decirle cosas hermosas que solamente el Señor nos pone en nuestros labios. Le dije, voy a estar orando por ti. Y dije, es muy fuerte lo que me pasó, necesito la oración porque esto me quiere regresar otra vez a vivir a las calles. Quiero volver a estar en las calles. Y hay otra joven también, es mamá de dos niños en drogadicción. Dejó a sus hijos con su abuelita y ella vive en las calles. Ella vive sucia, ella vive de una manera que no es lo que el Señor quiere para nosotros. Y al ver esta historia de este hombre, cómo él se dejó usar por el Señor, cómo él obedeció al Señor, cómo él puso que sus manos sirvieran y estuvieran al servicio del Señor, en la obra que él, el Espíritu Santo le iba ministrando a preparar. Hoy te quiero decirte, no tengas miedo, deja que el Señor te use, no tengas miedo buscar al Señor y que el Espíritu Santo llene tu corazón, llene tu vida y puedas enfrentarte a los retos, puedas enfrentarte a las cosas allá afuera y puedes dejar que tu cuerpo, tus manos, tu mente sean instruidos por el Señor. Hoy te digo, pon al servicio todo tu apoyo, las manos, todo tu trabajo en la obra del Señor. Tú puedes estar orando en silencio por otras personas si estás haciendo bastante, porque hay muchos demonios atacando a los jóvenes. Con solamente orar por ellos, con solamente orar por las familias, estamos haciendo mucho. Estás construyendo ese tabernáculo vivo donde otros pueden encontrarse con Dios. Tal vez en tu oración en silencio, tú estés orando, pero hay otras personas que pueden alcanzar a esos jóvenes que tú no miras, que tú no ves. Pero con solo orar y declarar la palabra que vaya sobre el atado, sobre el que está confundido, tú puedes hacer grandes cosas. Miramos cómo este hombre, con sus manos, él nos enseña, Bezaleel nos enseña el impacto de la fidelidad y la obediencia a Dios. El impacto de tu fidelidad no se mide en forma, sino en la eternidad.

hombre tan fuerte, tú sigue en las manos del Señor. Mira cómo este varón fue lleno. Dice el Señor, lo llama por su nombre. Él sabe de dónde viene, de qué descendencia es, de qué tribu es este varón. Y dice, yo y lo he llenado del Espíritu de Dios. En sabiduría y en inteligencia, en ciencia y en todo arte. Si tú deseas que hoy tú le dices al Señor, te entrego mi vida, te entrego mi corazón, tenlo por seguro que el Espíritu Santo desciende sobre ti y empieza a hacer ese cambio, empieza a obrar, empieza a ministrar tu vida y te va a llevar a esos lugares donde, como este varón, yo me lo imagino a él metido en ese lugar, en esa tienda, porque así se le llamaba en el Antiguo Testamento, en esa tienda, tallando la madera, el bronce, en su imaginación daba forma a ese material, a esas cosas, y el Señor lo estaba observando, y viene el Señor y le llama por su nombre, y lo llena de su Espíritu Santo, y todavía de llenarlo, le da la sabiduría, la inteligencia, la ciencia en todo arte. Si tú hoy, este día, reconoces al Señor Jesucristo como tu Salvador, te lo repito, vas a mirar cosas impresionantes. Y va a haber momentos en que el Espíritu Santo te va a decir, guarda silencio, solo ora, ora. Y el Señor hace la obra. Esa mañana yo te invito a que tú le rindas el corazón a nuestro Señor Jesucristo, que tú ya no te sientas agobiado, no te sientas triste o sientas que tu trabajo no está importando o que no tiene sentido, porque en las manos de nuestro Señor, en las manos de este alfarero, tu trabajo sí vale y vale mucho. Vale mucho hasta llegar a que es la presencia de Dios descienda sobre ti, sobre tu vida. Nosotros nos estamos congregando en una iglesia con el pastor Billy, es un pastor americano. La iglesia se llama Regency City Church. Los servicios son los domingos de 10:30 a 11:30, los miércoles de 6 a 7 de la noche, y el número del pastor, por si quieren llamarles, su nombre, Pastor Billy, 832-543-9042. Déjenme decirle que yo vivo en Cleveland y estuvimos un poco batallando y tristes porque no encontrábamos un lugar bien que nos sintiéramos a gusto, que encontráramos la palabra de Dios bien como es. Y déjeme decirle con todo mi corazón, este siervo, este varón, enseña tremendamente, tremendamente. Los domingos, los miércoles, nos reunimos y es una bonita presencia de Dios en ellos. Vemos el amor de nuestros hermanos americanos hacia nuestro Señor Jesucristo y hacia las almas. Este día 20 de este mes estaremos también repartiendo folletos, repartiendo invitaciones, dando un snack. Vamos a estar evangelizando el día 20, será un sábado por la mañana. Los invitamos a esta iglesia, Regency Church. Los servicios los domingos, hablen con el pastor Billy, les aseguro y les garantizo que se van a sentir muy a gusto, muy cómodos. Es un varón que de verdad, no es porque quiera yo vanagloriarme, pero es un varón que enseña muy bonito la palabra de Dios. Y hemos aprendido, yo he aprendido mucho con este varón, este pastor, muy dedicado también a los jóvenes. Y vuelvo hoy a la palabra del Señor,

como te digo, encontramos a este varón, un artesano, que no fue a predicar, no abrió el Mar Rojo, no era profeta, pero simplemente sus manos eran observadas por un Dios sobrenatural, un Dios poderoso. Y esta mañana el Señor, yo te aseguro que te está observando ahí donde te encuentras, en el trabajo, ahí en tu casa, en el hospital o en alguna cita o manejando, o si estás en la cárcel, esta palabra es para ti. El Señor te está observando y el Señor puede llenar tu vida del Espíritu Santo, puede darte sabiduría, puede darte la inteligencia, Él puede darte la ciencia en todo lo que Él te ocupe y te necesite aquí en la tierra. Mientras tengamos vida en la tierra, tenemos que hacer cosas para el Señor. No perder el tiempo, no quejarnos, no lamentarnos. No importa la edad que tengas, el Señor quiere usarte. Y esto es lo que el Señor hizo en este varón. Lo hizo trabajar en el tabernáculo, lo hizo trabajar en la piedra, lo hizo trabajar en la madera para llegar a ser el tabernáculo donde la gloria del Señor descendiera, donde la gloria del Señor iba a estar entre su pueblo. Y esta mañana el Señor quiere llevarte a ese lugar donde tú puedes ser lleno de su presencia, puedes ser guiado por su espíritu, con inteligencia, con ciencia, con todo arte, Él puede hacer la obra en ti, pero si hoy tú le entregas tu vida. Fíjense todo lo que este hombre hizo. Yo me lo imagino a él, porque antes, ahorita estamos sintiendo mucha calor, estamos quejándonos, pero imagínense en aquellos años cuando este varón estaba, no había aire acondicionado, no había un lugar cómodo, pero estaba ahí ese artesano, entre el calor, entre el aire, la arena que soplaba, me imagino, trabajando con sus manos y imaginando con su mente, pero el Señor lo estaba observando y él, lo que me encantó fue la obediencia de él, hacer todo para la obra del Señor. Así que yo te invito a que no te rindas, que busques al Señor, que vengas a sus pies, le entregues tu vida, le entregues tus cargas, seas lleno por el Espíritu Santo, seas lleno de sabiduría e inteligencia, pero siempre y cuando sea leyendo su palabra, entregándole el corazón a Él, viniéndole tu vida. Te animo a que no te apartes de su palabra, que lo busques ahora más que nunca es necesario. Todas estas cosas que están sucediendo en el mundo son cada día más fuertes, familias separadas, muchas muertes, mucha separación, humano entre humano, pero el Señor no vino a eso, el Señor vino a traer restauración. Nuestro Señor Jesucristo vino a traer amor. Esta mañana te invito a que tú busques a Él, le rindas el corazón a Él, le entregues tu vida a Él, lea su palabra, que seas sabio en su palabra, que no pierdas el tiempo en cosas que no tienen sentido. Yo cuando me pasan cosas, créame, yo paso leyendo su palabra, me refugio mucho en su palabra y es donde yo he tomado fuerzas, donde he tomado las mejores decisiones, donde han sucedido cosas y el Señor me dice, no es como tú lo estás pensando, ahorita no lo puedes ver, pero más adelante vas a mirar el propósito del cual tú estás pasando. Y es a través de su palabra. Yo te invito a que tú leas su palabra, escudriñes su palabra, que pongas tus manos al servicio del Señor, que dejes que seas lleno de su Espíritu Santo, instruido por Él, para que tú puedas hacer la obra de Él. Ese hombre, esa mujer, ese joven que Dios quiere usar para la honra y la gloria de su nombre. Y te invito a que sigas
escuchando Radio Vida, que sigas permaneciendo en comunión con estos pastores, la pastora Marixa, el pastor Julián, que los apoyemos en oración y que sigamos intercediendo unos por otros. Esta mañana este es el mensaje. Que Dios te bendiga y si Dios permite el próximo sábado estaremos contigo, mi esposo y yo. Bendiciones.

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1: Muy buenos días, el Señor les bendiga. Estamos en su programa nuevamente, Cristo rompe las cadenas y ataduras, agradeciendo al Eterno por su grande misericordia, por su amor, por su favor, por la vida que nos da cada día, ¿verdad? Y por Él, pues, estamos respirando, estamos haciendo la obra de Él que nos dio a cada uno de los que hemos creído al Señor, a llevar las nuevas buenas de salvación a todo aquel, ¿verdad? Todos los perdidos, así como nosotros algún día nos encontramos. Y gracias por su misericordia, alcanzamos la vida eterna, la luz, el camino, la vimos y hoy en día seguimos. Esperamos que hayan tenido una buena semana bendecida, ¿verdad? Hablando un poquito de todo antes de entrar a la palabra, es que es muy importante la palabra. Sé que muchos, pues, son hispanos, ¿verdad? Son hispanos de diferente nacionalidad y están siguiendo el mundial, como dicen por allá, la FIFA, no es malo, muchos ahí dicen que es malo, ¿verdad?, ser fanático es malo. Pues sí somos fanáticos de Cristo, pero sí también necesitamos una distracción de vez en cuando, necesitamos algo saludable, mientras no lo mezcles con alcohol y alboroto y todo eso, está bien, ¿verdad? Hay que ver el fútbol, a mí me gusta el fútbol, me gustan los deportes y pues vemos que ganó México, ¿verdad? Todos los que apoyan la selección de México, pues enhorabuena. Y a todos los que pues somos ciudadanos también, ayer ganó Estados Unidos, enhorabuena, ¿verdad? Y echarle ganas, y qué bueno, hay que apoyar la selección, y hay que apoyar las dos, la verde, como dicen, y aquí la bandera de Estados Unidos, y creo que todos están contentos, por lo menos nos entretenemos un poquito, ¿verdad? Y sabemos que en ese entretenimiento también hay mucha gente que se olvida del Señor. Hay mucha gente que a veces el entretenimiento lo desvía tanto que nos desviamos. Nos olvidamos quién es Dios, nos olvidamos quién es el Creador, nos olvidamos quién es el que nos hizo, quién es el que nos sostiene, quién es el que nos da la vida eterna. Quién es el que nos da lo que tenemos, ¿verdad? Con tanta distracción, con tanta abundancia, ¿verdad? Con tantas cosas que el Señor nos bendice. Y no nos las da para tenerlas, nos las da para compartir. En la iglesia primitiva, no, dice la Biblia que no había hambre, no había ningún necesitado en las iglesias. Por eso el Señor en las iglesias manda gente con dinero. No para que lo retenga, ¿verdad? Porque recuerden que nada nos llevamos. Y hoy hay otros pecados, aparte de que nada te llevas, hay otros pecados que la gente hoy en día ha olvidado. Y esa es la arrogancia. La arrogancia, la avaricia, la envidia, eso desaparece cuando vamos a la eternidad. Recuerda que cada decisión que tú hagas en esta tierra va a decidir dónde vas a pasar tu eternidad. ¿Dónde vas a pasar tu eternidad? Cada decisión que tú haces, comportarte, dice la Biblia que tus palabras, tus hechos, tus pensamientos vamos a ser juzgados. Cada uno tenemos un libro en el cual se escribe cada acción que uno hace, y eso se le olvida aún hasta la iglesia, ¿verdad? La iglesia de Cristo. Tenemos un Dios que es un Dios de esperanza, un Dios piadoso, misericordioso. Para todos, ¿verdad? Para todo aquel que se arrepiente. El que no se arrepiente está condenado. Y hoy vamos a hablar de tres personajes, tres figuras. Esperemos que nos alcance el tiempo es corto, pero no sé en dónde estás tú parado o cómo te puedes, a veces nos podemos entrar en esa línea de las tres, de los tres ejemplos de estas personas que en la Biblia están puestas, ¿verdad? Y si a veces se nos olvida, entonces el apóstol Pablo dijo, pues hay que recordarles de vez en cuando en qué postura nos encontramos o dónde estamos. Bendito es aquel hombre que regresa al pecador, al camino del Señor, y a veces estamos pecando, no nos damos cuenta. Mira, voy a empezar rapidísimo con Judas Iscariotes. Podemos ir a Daniel y a Ezequiel, pero hoy en día el Señor usa a mucha gente. Mira, el primero que cayó está en Ezequiel. Ese fue Satanás. Mira, rapidísimo. Y después nos vamos con Judas Iscariote. ¿Cómo cayó Judas Iscariote, verdad? Mira cómo cayó Satanás. Dice, en Edén, Ezequiel 28, espero que no te pase a ti, o no te esté pasando a ti. Ya, como Nabucodonosor, ¿verdad? Mira lo que dice así. Dice, en Edén y en el huerto de Dios estuviste. Ezequiel 28, versículo 13. Dice, en Edén, en el huerto de Dios estuviste. De toda piedra preciosa era tu vestidura. De cornerina, topacio, jaspe, crisolito, berilo y onice. Dice. Antes aquí dice. Dice, tú eras el sello de la perfección, lleno de sabiduría y acabado de hermosura. Vemos cómo el Señor, todo lo que Dios hace, lo hace bueno, lo hace bonito. Todo Dios lo hace perfecto, ¿verdad? El hombre, en principio, éramos perfectos. Pero el pecado corrompió a la humanidad, corrompió la tierra, corrompió todo. Pero gracias a Cristo que Él vino a salvar lo que se había perdido. Pero mira, aquí muestra lo que era Satanás, hermosura, sabiduría, lleno de todas las piedras, zafiro, carbuclo, esmeralda, oro. Dice, los timores de tus tamboriles y flautas estuvieron preparados para ti en el día de tu creación. Y aquí dice, ¿quién es el potio que es Satanás? Dice, no, es que está hablando del rey Tiro, no. Aquí, esta persona también, pero aquí se refiere a él. Dice, tú querubín, aquí está, ¿verdad? Versículo 14. Tú querubín, sabemos que Satanás es un querubín, o era un querubín. ¿Verdad? Ahora es Lucifer, ya no es luz bella, Lucifer. Dice, tú querubín grande, protector, yo te puse en el santo monte de Dios. Allí estuviste en medio de las piedras de fuego, te paseabas. Cuando dice piedras de fuego, está hablando de los planetas, las estrellas, todas esas zonas, ¿ok? ¿Cuáles piedras de fuego? Está hablando de la creación. Te paseabas, dice, de las piedras de fuego te paseabas, ¿ok? Habla de todas las planetas, estrellas, todo eso. Dice, perfecto eras en todos tus caminos, el día que fuiste creado. Hasta que se halló en ti maldad, a causa de la multitud de tus contrataciones, fuiste lleno de iniquidad y pecaste. Por lo que yo te eché del monte de Dios y te arrojé entre las piedras de fuego, oh querubín protector. ¿Dónde habita Satanás? Igual, allá en los planetas. Ya no se pasea. Su morada ya no es el monte santo, su morada están en el segundo cielo. Y en la tierra, por supuesto. Mucha gente dice que ve extraterrestres y no, esos son demonios, son ángeles caídos. Dice, te arrojé, dice, entre las piedras de fuego, oh querubín protector. Enalteció tu corazón a causa de tu hermosura, corrompiste tu sabiduría a causa de tu esplendor. Yo te arrojaré por tierra, por tierra delante de los reyes te pondré para que te miren en ti. Con la multitud de tus maldades y con la iniquidad de tus contrataciones, profanaste tu santuario, yo pues saqué fuego de en medio de ti, el cual te consumió y te puse en ceniza sobre la tierra a los ojos de todos. Te mirarán. Aquí vemos a un personaje arrogante, ¿verdad? Aquí vemos a un personaje que olvidó, él pensó que todo lo que él tenía era por él mismo. Pero Dios es el que nos da todo. Él conoció al Señor. Satanás estuvo con el Señor, vio la hermosura, la perfección del Creador. Él estuvo viendo el amor, la misericordia, se veía él, ¿verdad? Y su corazón lo engañó. ¿Cuántas veces tu corazón te ha engañado? Cuando el corazón te engaña, acabas como Satanás. No le das gloria a Dios, no glorificas a Dios, te olvidas de Dios. Y piensas en tu corazón, ¿verdad? Porque dice, y tu corazón, en tu corazón, dice que lo dijo, en tu corazón, dice, y su corazón, ¿verdad? Empiezas tú a cabalgar en tu corazón, todo lo que tengo, mira lo que he hecho con mi trabajo. Y te vamos a ver esa declaración con el rey Nabucodonosor. perdió su lugar, perdió su trono, perdió todo, perdió definitivamente todo. Ya, se fue, lo arrojaron, se puso en cenizas sobre la tierra, se puso en cenizas. Y serás para siempre dejado, dejarás de ser, dice. El pueblo se maravillará sobre ti, dice, espanto serás y para siempre dejarás de ser. Mira, cuando tu corazón te engaña, te olvidas del Creador, te olvidas sus caminos del Señor, pierdes la misericordia del Señor. Uno no puede caminar en lo que uno cree, en lo que uno piensa. Uno debe caminar en las promesas del Creador, en las promesas del Señor. Porque mucha gente se desvía, porque se olvida de las promesas, de la vida eterna, de lo que el Señor nos está preparando, que voy a preparar un hogar. El Señor promete estar siempre con nosotros en cada momento, aunque la oscuridad sea, parece que no se va, la luz está ahí. El Señor está con nosotros. No camines con lo que sientes, no camines a veces por la fe, te falla. Pedro le dijo, aumentanos la fe. Aumentanos la fe. Él es el Creador, es el Señor. Pero la gente se olvida de las promesas del Señor. Judas Iscariote. Judas Iscariote. ¿Verdad? Dios no nos trata de acuerdo a nuestros pecados, nos trata según a su misericordia. Nos tratara por nuestros pecados, nadie sería salvo. Judas decidió entregar a Jesús a cambio de qué, de dinero. Él vio milagros, vio el amor de Dios, caminaba con él. Andaba en el ministerio del maestro, oyó sabiduría, vio levantar muertos, vio que el Señor echó fuera demonios. Él tuvo la oportunidad de hacer lo mismo, porque cuando mandó a todos, él iba ahí. El Señor lo eligió, de los 70 fue uno de los elegidos. Judas Iscariote estuvo en el ministerio más hermoso y poderoso que ha habido aquí en la tierra, en el ministerio del Señor. 3 años estuvo con el maestro, comiendo, oyendo, mirando, la mirada de Jesús. Dice la Biblia que cuando Jesús te miraba, cambiabas. Bueno, hay mucha gente que miró. Él vio cómo paraba la tormenta cuando se encontraban en el mar, ¿verdad? Espantados. Maestro, perecemos, dijeron los discípulos, los apóstoles. Y él reprendió la tormenta y los vientos. Lo que el Señor dice, se hace. Cuando el Señor habla, todo se calma. Él reprendió hasta la naturaleza. Él es el Señor de todo. Judas vio eso. Vio salir a Lázaro. Vio levantar al niño de la viuda. ¿Pero qué pasó? Hoy en día, ¿cuánta gente está en el ministerio? Y muchos pastores, muchos pastores están ahorita en el ministerio. Con grandes, con mucho dinero. Yo he visto iglesias grandísimas en todas partes, y aquí más. Muchos pastores, muchos ministros que Dios les ha dado mucho, porque empezaron fieles, como Satanás, como Judas, comenzaron siendo fieles, siendo leales con lo poco. El Señor los puso en lo mucho. Judas tenía al Señor, tenía la vida eterna, ¿verdad? Él despreció el perdón, el amor, la vida eterna, la salvación, la misericordia del Mesías. Mire, ¿qué le ganó a Judas Iscariote? La avaricia. 30 monedas de plata. Y cuando cantó el gallo, se dio cuenta de lo que había perdido. ¿Qué hizo? Fue y aventó las monedas. Era muy tarde para él. A pesar de que conocía la misericordia del Señor, fue y se ahorcó. Hoy en día, ¿cuánta gente se olvida y le gana la avaricia, el dinero, la fama? Si tú te encuentras en ese caso, ten mucho cuidado, porque el corazón es engañoso. El alma también cambia. El alma cambia. Satanás fue el primero. Judas Iscariote fue uno de tantos que hay en la Biblia. Se arrepintió. La avaricia pudo más. ¿Qué es lo que puede más que te aleja del Señor? El odio, eso se queda. Cuando muere se queda. Cada decisión que hacemos determina dónde vas a pasar la eternidad. No perdonas a nadie. Si yo no soy avaricioso, Pero cuando ves a un necesitado, no le ayudas en la iglesia. Cuando ves un necesitado en tu familia, no compartes lo que Dios te dio. Porque hablas como un Nabucodonosor. Judas se ahorcó. Anduvo con el maestro. La avaricia. La avaricia. Satanás se corrompió, ¿verdad? El ego, la arrogancia. Ah, yo soy. ¿Cuánta gente anda caminando así en las iglesias y en la calle? Los que no conocen al Señor, con esa arrogancia, nos saludan, arrogantes, eso se queda. Todo lo que tenemos se queda, nada nos llevamos. Y la gente olvida, el maestro fue el que pagó todo. Pues Iscariote no entendió. Entendió muy tarde, Cayo cantó 3 veces y Judas entendió que había entregado al Señor, al maestro. Él lo amó, se arrepintió, pero no buscó la comunión con los hermanos. Él encontró una salida fácil, se quitó la vida. ¿Cuántos ministros, pastores, personas, gente, muy tarde se arrepienten y no buscan? No hay pecado más grande que el Señor, o pecador más grande que Jesús no pueda cambiar su corazón. Mira, una historia rapidísimo. Hijo de hombre predica, le dice Daniel, dice, Nabucodonosor busca a Daniel, tuvo un sueño. Se lo cuenta Daniel. Dice, estas fueron tus visiones de mi cabeza mientras estaba de mi cama. Parecía ver en medio de la tierra un árbol cuya altura era grande. Estaba el rey Nabucodonosor hablando a Daniel. Crecía ese árbol y se hacía fuerte y su copa llegaba hasta el cielo y se alcanzaba a ver desde todos los confines de la tierra. Su follaje era hermoso y su fruto abundante. Y había en él alimento para todos. Debajo de él se ponían a la sombra las bestias del campo y en sus ramas se hacían morada las aves del cielo y se mantenían de él toda la carne. Y en las visiones de mi cabeza mientras estaba en mi cama, dice, aquí un vigilante y santo descendía del cielo y clamaba fuertemente, decía, derribar el árbol, cortarle, dice sus ramas, quitarle el follaje, dice, y despedazar su fruto. Váyase las bestias que están debajo de él y las aves de las ramas. Dice, mas la cepa de sus raíces dejarlas en la tierra, con atadura de hierro, de bronce, su corazón de hombre, dice, roció del cielo, y aquí empieza, dice, con atadura de hierro y de bronce entre la hierba del campo, se ha mojado con el rocío del cielo y con las bestias sea su parte entre la hierba de la tierra. Aquí está ya profetizando Daniel. Su corazón de hombre se ha cambiado y se ha dado corazón de bestia. Y pasen sobre él 7 tiempos. La sentencia es por secreto de los vigilantes y por dicho de los santos. La resolución para que conozcan los vivientes que el Altísimo gobierna el reino de los hombres y que a quien quiere lo da y constituye sobre el más bajo de los hombres. El árbol que viste, dice Daniel, crecía y que se hacía fuerte y cuya copa llegaba hasta el cielo y que se veía desde todos los confines de la tierra, cuyo follaje era hermoso y su fruto abundante, y en que allí había alimento para todos, debajo del cual moraban las bestias del campo y cuyas ramas anidaban las aves del cielo, tú mismo eres, oh rey, y creciste y te hiciste fuerte, pues creció tu grandeza y ha llegado hasta el cielo y tu dominio hasta los confines de la tierra. Vemos aquí 3 personajes. Señor ve todas las cosas. Él es omnipotente, omnisciente, omnipresente. No te puedes esconder. Él sabe hasta dónde has llegado, porque Él es el que da y quita. Aquí dice el Señor, a quien quiere le da, a quien quiere no le da. Y dice, te echarán entre los hombres, dice Daniel, y con las bestias del campo será tu morada, y con hierba del campo te apacentarás como a los bueyes, y con el rocío del cielo serás bañado. Y 7 tiempos pasarán sobre ti hasta que conozcas que el Altísimo tiene dominio en el reino de los hombres y que lo dan a quien quiere. El Dios de los cielos siempre nos da una oportunidad, siempre te va a dar palabra antes de que venga tu destrucción. Y este es el tiempo de la palabra del Señor. Estoy leyendo la Biblia. Tal vez tú te encuentras en este momento, tal vez te vas a encontrar como se encontró Nabucodonosor, como se encontró Judas Cariote, o el mismo Satanás. Dios te está recordando sobre todas las cosas. Él es rey, Él es dueño de todo. No te enaltezcas, no te entres soberbia, no digas, yo soy, y creas, ¿verdad? El rey Nabucodonosor dijo, si todo el pueblo se inclina delante de mí, porque es rey, yo me inclinaré delante del Altísimo. Aleluya. Dice, por tanto, oh rey, acepta mi consejo, dijo Daniel. Tus pecados redime con justicia y tus iniquidades haciendo misericordiosas para con los oprimidos. Pues tal vez será eso una prolongación de tu tranquilidad. Le dio el consejo. Daniel no solamente le interpretó su sueño y la condición en la cual se encontraba y el castigo que Dios le dio, pero con una chanza. Dice, oh rey, acepta mi consejo. No fue yo creo, yo pienso, a lo mejor, si quieres hacerme caso. Estamos hablando que era el rey. Un rey que podía decir, ¿sabes qué, Daniel? Te van a cortar la cabeza. No me ha gustado tu palabra. Me estás ofendiendo en medio de todos. Dijo, redime tus pecados con justicia y tus iniquidades haciendo misericordias para con los oprimidos. Pues tal vez será eso una prolongación de tranquilidad. Todo esto vino sobre el rey Nabucodonosor al cabo de 12 meses paseando en el palacio del rey de Babilonia. Habló el rey y dijo, no, esa es la gran Babilonia que yo edifiqué para casa real con la fuerza de mi poder y para gloriarme de mi majestad. Y si aún estaba la palabra en la boca del rey cuando vino una voz del cielo a ti, se te dice, rey Nabucodonosor, el reino ha sido quitado de ti. En la misma hora se cumplió la palabra sobre Nabucodonosor, que fue echado de entre los hombres y comía hierba como los bueyes, y su cuerpo se mojaba con el rocío del cielo. ¿Cuántos hoy ministros, pastores, gente, lo he hecho esto, yo y mi esposa hicimos esta iglesia, yo y mi esposa la levantamos en una... No, hermano, la iglesia es del Señor. No es tuya. Y así mucha gente, no teniendo ministerios, toda esta casa, mis carros, todo lo he hecho yo con mi esfuerzo. El Señor te dice, oye mi consejo, redime tus pecados con justicia y tus iniquidades haciendo misericordia para con todos. Si Dios te ha dado, no lo uses para ti. Úsalo para la misericordia del Señor. Dice, en el mismo tiempo mi razón, dice, sigue porque ya llegó el tiempo, ya va a acabar. Dice, la corazón se arrepintió. Dice, todos los habitantes de la tierra son considerados como nada. Eso lo dijo Nabucodonosor. Y él hace según su voluntad en el ejército del cielo y en los habitantes de la tierra. Él tiene poder en los cielos y en la tierra. Y no hay quien, dice, detenga su mano y le diga, ¿qué haces? En el mismo tiempo mi razón me fue devuelta y la majestad de mi reino, mi dignidad y mi grandeza volvieron a mí. Y mis gobernadores y mis consejeros me buscaron y fui restablecido en el reino. Y mayor grandeza, aleluya, me fue añadida. Ahora yo, Nabucodonosor, alabo, agradezco y glorifico al Rey de los cielos, porque todas las obras son verdaderas, sus caminos justos, y Él puede humillar a los que andan con soberbia. Dice, cuán grandes son sus señales y cuán potentes sus maravillas. Su reino sempiterno, y su señorío de generación en generación. Dice, conviene que yo declare las señales y milagros que el Dios Altísimo ha hecho conmigo. Aleluya. Ya no era aquel rey soberbio que decía, yo he hecho, yo hice, yo tengo. Mira cuánta gente es bendecida por mí. Hoy en día la gente anda caminando así con soberbias. Es más grande que Dios. Si no fuera por mí, ¿cuántos hermanos van a la iglesia y dicen, pues si no fuera por mí, yo diezmo, yo hago? Dios no necesita tu dinero, hermano. pero lo das para el sostenimiento de la obra del Señor, porque es el camino que Dios eligió. Él puede abrir los... todo es de Dios. ¿Ya viste cómo Satanás lo tenía vestido? ¿Qué tan arrogante puede llegar? Dicen que el que se enaltece será humillado, pero el que se humilla será enaltecido. No seas como Judas Cariote, la avaricia. No seas como Satanás de arrogante. Y si andas como Nabucodonosor, arrepiéntete. Busca al Señor. Reconócelo. No sé cómo te encuentres. Pero sí te digo que aquí el único que se redimió fue Nabucodonosor. Un rey que encontró misericordia delante del Señor. El Señor lo levantó. Dice que fue más grande que antes. Te puedo dar otra historia, que después hablamos de Salomón, de Saúl, de Mateo, de Débora, de Ana, mucha gente, de Ruth. Gente que ha buscado al Señor y ha hecho grandes cosas para el Señor, no solamente cosas. Y estas personajes fueron escritos para que no caigamos como ellos. La Biblia no esconde nada para el beneficio de la iglesia, del pueblo de Dios y todo aquel que se arrepiente. Vuelvo a decir, tenemos un Dios misericordioso, piadoso. Si tú te encuentras tal vez en esta situación o algún día llega a pasarte eso, reconoce al Señor en todos sus caminos y Él enderezará tu vereda. Búscalo de corazón y acepta a Jesucristo, tu Señor y Salvador, y cambiará tu corazón. No hay pecado más grande que el Señor no pueda cambiar. Él vino a perder lo que, Él vino a buscar lo que se había perdido. Alcanzas restauración, solo busca al Creador y al Señor. Shalom Adonai. Dios les bendiga.

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Señor, ahora me he dado cuenta de que nadie más merece la gloria sino tú, y todo el honor y toda la honra son solo para tu nombre, oh Dios.

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He aquí una gran multitud, la cual nadie podía contar, de todas las naciones, tribus, pueblos y lenguas, delante del Cordero adorarán, porque en el nombre de Jesús se doblará toda rodilla y toda lengua confesará que Jesús es el Señor.

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3: Hola, ¿qué tal? Bendiciones. 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Le voy a ser muy sincero. 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
1: Pudiera usted estar aquí, usted es ya más que vencedor, más que vencedora, pues se encuentra aquí. Vamos a leer la Biblia en Romanos capítulo 1, versículo número 17. Romanos capítulo 1, versículo número 17. Le mando saludos a mi hermano Martincito por aquí, estoy viendo que me mandó un mensaje y me dice el hermano Martincito, dice: bendiciones Pastor Julián, Dios le bendiga, aquí estamos como cada sábado, bendiciones a todos los hermanos allá en Houston, los hermanos en Yehualtepec, les mandan saludos, ahí están ellos reunidos, ellos no tienen este aire acondicionado, no tienen alfombra, las sillas no son así de bonitas como esas, Ahí sí se cae usted y se rompió la cabeza. Aquí no, aquí mire, todavía amortigua con la alfombra, ¿ok? Así que ya no se pueden dormir los hermanos. Romanos capítulo 1, versículo 17, hermano Martincito, Dios le bendiga, mi hermana Normita. Y que por cierto, antes de que lea yo la palabra, con la ayuda del Señor, con la ayuda de Dios, el día lunes estaremos en el monte de Dios y vamos a estar prácticamente a partir de este domingo, vamos a comenzar, tenemos un maravilloso pretexto para darle gloria a nuestro Padre Celestial. A partir de este domingo, con la ayuda de Dios, vamos a llevar a cabo celebraciones de gratitud. Eso es lo que vamos a hacer a partir de este domingo, de domingo 14, celebraciones de gratitud. Y vamos a darle gracias al Señor porque Dios me permite, en su bondad y misericordia, me permite cumplir un año más de vida. A Él la gloria, a Él la honra. Entonces, el día domingo vamos a celebrar aquí una celebración de gratitud a las 9:45 de la mañana. Luego después, el día lunes, en el monte de Dios, otra celebración de gratitud a las 5 de la tarde en el monte de Dios, ahí en Puebla. Luego el día martes en el centro de convenciones en Bosque de San Ángel Chachapa, a las 5 de la tarde, otra celebración de gratitud. El día miércoles en Izúcar de Matamoros, otra celebración de gratitud, ahí en la Iglesia Cristiana de Radio Vida, en el adelantito de la Clínica Dental Anglo. El día jueves, otra celebración de gratitud en el Zócalo de Puebla, en la Iglesia de Radio Vida, en el Zócalo. Luego el día viernes, a las 5 de la tarde, todos a las 5 de la tarde, de lunes a viernes, a las 5 de la tarde en Yehualtepec, en el auditorio de Yehualtepec, a las 5 de la tarde otra celebración de gratitud. Así que entonces en todo lugar, pues ahí a ver qué cosas, si matan guajolotes, gallinas o becerros, o a ver qué cosa matan, ¿ok? Pero vamos a, tenemos un buen pretexto para celebrar y para darle gracias al Señor. Y luego ya el sábado, con la ayuda del Señor, primeramente Dios, estaré aquí en la, espero en Dios poder llegar a tiempo para estar aquí el día sábado. Estoy haciendo todo el movimiento para poder salir en la noche de allá y poder estar aquí el sábado para poder estar con ustedes. Me gusta estar el sábado aquí. Y ya luego el domingo celebramos el Día de los Padres, ¿ok? El domingo 21 es el Día del Padre. Normalmente es normal, ¿ok? Ahora sí que valga la redundancia. Normalmente es que el Día de la Madre es mucha fiesta, para el Día del Padre es muy, muy poquitico, pero aquí vamos a cambiar eso, aquí vamos a hacer una fiestononona el Día del Padre, ¿ok? Por favor, mujeres, enséñennos, muéstrenos cómo es que organizan. Bueno, ¿qué tan importante es el esposo para ustedes o el padre para ustedes, ok? Muy bien, entonces, y ya después, con la ayuda del Señor, ese día, el día domingo, pues ya vamos a tomar unos días, la pastora y yo, y no sé a ver qué, a dónde nos vamos. Ya ayer yo dije que si nos daban permiso, y casi todos me dijeron: pastor, tiene usted permiso. Misael dijo: les doy permiso todo el año. Digo, pues que nos pague pues entonces todo el año las vacaciones. Amén, muy bien. Dice la palabra del Señor ahora sí, Romanos capítulo 1, versículo número 17. Porque en el Evangelio la justicia de Dios se revela por fe y para fe. Como está escrito: mas el justo por la fe vivirá. Como está escrito: mas el justo por la fe vivirá. Padre, en el nombre que es sobre todo nombre, que tu Espíritu Santo, Señor, nos dirija. Habla a nuestro corazón, a nuestra vida, Padre mío. Espíritu Santo de Dios, Espíritu Santo de Dios, Espíritu Santo, llénanos de ti, Señor. Llénanos de ti, habla nuestra vida, Espíritu Santo. Te lo ruego en el nombre de Jesucristo. Danos vida, Señor, en el nombre de Jesucristo. Vida para servirte en el nombre de Jesucristo. Y mientras estoy compartiendo tu palabra, que fluya la vida a través de los medios de comunicación y se llenen los hogares, las casas, las familias, cada hombre, cada mujer, cada joven, cada señorita, cada niño, cada niña, que fluya tu poder sanador, liberador, restaurador, en el nombre bendito y santo de Jesucristo. Padre, te adoramos y te damos gloria. Gracias, maravilloso Dios, en el santo nombre de Jesucristo. Amén, Señor. Por favor, tome su asiento unos minutitos en el nombre maravilloso de Jesucristo. Ayer estuve hablando, bueno, no solamente ayer, sino todos estos días pasados, estuve hablando acerca de las tres clases o de los tres tipos de fe. Hablé acerca de la fe salvífica o la fe para ser salvos. No hay otro medio para poder ser salvos. El hombre tiene que depositar por fuerza su fe en la persona de nuestro bendito Señor y Salvador Jesucristo. Ninguna persona, por buena que sea, o por mucha fe que tenga, pero que esa fe la ponga en algo o en alguien más que no es Jesucristo, ninguna persona podrá ser salva. Con toda la fe que pueda tener el hombre, se va a ir al infierno si no deposita su fe en la persona de nuestro amado Señor y Salvador Jesucristo. La fe salvífica se hace una realidad cuando depositamos nuestra fe y nuestra confianza en nuestro maravilloso, bendito Señor y Salvador Jesucristo. Por eso en Hechos 16:31, los discípulos o los apóstoles, Pablo y Silas, dijeron al carcelero de Filipos: cree en el Señor Jesucristo y serás salvo tú y toda tu casa. Pero cree en el Señor Jesucristo. Jesucristo es la piedra que fue reprobada por los edificadores, pero vino a ser la cabeza del ángulo, la cabeza o la piedra más importante de todo el edificio. Y en ninguno otro hay salvación, porque no hay otro nombre bajo el cielo dado a los hombres en quien podamos ser salvos. Por eso cualquier persona que venga y le diga o le trate de refutar su convicción en nuestro bendito Rey, nuestro maravilloso Dios, y cualquier persona que venga y trate de poner en tela de duda su lugar como hijo de Dios, usted puede pararse firmemente. Usted puede contestar con toda convicción: yo soy hijo de Dios. ¿Y cómo sabes que eres hijo de Dios? La Biblia dice que a todos los que creyeron, a todos los que confesaron, a todos los que recibieron a Jesucristo como su Salvador, nos ha dado potestad de ser hechos hijos de Dios. Así que aunque venga el enemigo y trate de poner en tela de duda la salvación que usted tiene por haber depositado en Jesucristo su fe, no tema, por favor. El enemigo siempre tratará de mil maneras de desestabilizarle para que dude, pero créame usted, la Biblia es real, verdadera, es el libro bendito, maravilloso, a través del cual Dios nos habla. Por eso Jesucristo le dijo a todos los religiosos, a todos fariseos, saduceos, escribas: ustedes estudian las escrituras porque a ustedes les parece que en ellas hallarán la vida eterna. Pues les tengo una gran noticia: ellas son las que dan testimonio de mí, y el testimonio es que por medio de él podríamos ser salvos. Bendito sea el nombre del Señor. Entonces, la fe salvífica, la fe para ser salvos. El primer tipo de fe es que el hombre puede ser salvo única y exclusivamente cuando deposita su fe y su confianza en la obra perfecta que llevó a cabo nuestro bendito Salvador en la cruz del Calvario. La fe del diario vivir, la fe que usted y yo ejercemos, es el segundo tipo de fe. La fe del diario vivir, donde vemos la mano del Señor. Usted se levanta siempre con la esperanza de que tendrá un día favorable. Eso es fe. Pero vamos cada día de fe en fe, vamos viendo cómo nuestra fe va incrementándose, y cada día vamos viendo cosas poderosísimas, maravillosas, guiadas por el Señor, guiadas por su Espíritu Santo. Y usted puede ver en la Biblia muchos hombres y mujeres que fueron usados por el Señor de una manera poderosísima, porque se atrevieron a creer, le creyeron a Dios. O sea, no se conformaron con lo humano, con lo natural, con lo que estaban acostumbrados o a lo que se acostumbra el hombre. El hombre y la mujer que cambia, que es utilizado por Dios para transformar el mundo, para cambiar el mundo, son hombres y mujeres que no se conforman con lo que dice la gente. O sea, no se conforman con el concepto que ya se formó, que se vuelve un hábito, que se vuelve una forma de vida, y todos piensan que ese es del estilo.

dominar a un elefante desde muy pequeño. Al elefante lo amarran a una estaca grandotota, o sea, ponen una cadena grandota a una estaca y desde pequeño el elefantito, por más que se quiera ir, no se puede ir porque está amarrado a esa estaca. Y ahí está, y el elefantito sabe que no se puede ir porque está amarrado a una estaca. Y va creciendo el elefantito, pero sigue amarrado a una estaca, hasta que su mente se acostumbra que está amarrado a esa estaca. Su mente ya se acostumbró que está amarrado a esa estaca y no se puede hacer absolutamente nada para escapar de ahí porque está amarrado a esa estaca. Cuando ya crece el elefantito, ya es un elefante grandote con una fuerza descomunal, con una potencia. Y sabe, ya no tienen ni siquiera que ponerle una cadena. Con un simple lacito amarrado de su pie a cualquier palito, lo dominan, porque ya en su mente él se acostumbró que teniendo algo en su pie a algo atado, él tiene que estar ahí, a pesar de que cuenta con una fuerza descomunal, pero lo fueron trabajando, lo amarraron a un sistema, lo amarraron a un sistema, lo amarraron a un sistema. Y eso es lo que ha pasado con mucha gente. No, es que así es, el hombre no puede cambiar, el hombre no puede ser transformado, el hombre no sé, ya lo amarra, lo van amarrando, hasta que por la gracia bendita del Señor viene Dios y empieza a hacer algo sobrenatural en un hombre, una mujer, le empieza a dar revelación de su palabra bendita. Dios dice: conmigo puedes hacer muchas proezas, porque yo te doy la victoria, porque yo te doy la fuerza, porque yo te doy la sabiduría, porque yo te doy la de inteligencia. O sea, conmigo. Dios se sale del sistema, Dios se sale de la norma en la que es apresado y esclavizado el hombre. Por eso, si hay algo que usted y yo vamos a ver siempre, es que la iglesia de Jesucristo, los hombres y mujeres de Dios, siempre estamos pensando más allá. O sea, no nos conformamos con el sistema, no nos conformamos con este mundo, no nos conformamos con lo que nos presentan. Queremos algo mucho mejor, algo mucho más allá, y lo mejor que podemos tener es al Rey de Reyes y Señor de Señores. Yo no me conformo con este siglo, yo no me conformo con este mundo, yo no me conformo con lo material. Yo quiero lo eterno, lo que viene del cielo, lo que viene de mi Padre, porque lo que viene de mi Padre es mucho mejor que cualquier cosa que nos pudieran dar en este planeta Tierra. Bendito sea el que vive para siempre. Gloria al Rey eterno. No os conforméis a este siglo, sino transformaos por medio de la renovación de vuestro entendimiento, para que comprobéis cuál sea la buena voluntad de Dios, agradable y perfecta. El hombre de Dios, la mujer de Dios, la mujer que conoce o que estudia las Escrituras, es un hombre, una mujer que siempre estará pensando lo eterno. Y si piensa en lo eterno, se da cuenta que aquí en la tierra cada día puede ser mejor. Su corazón siempre será el corazón que complazca al corazón del Padre. Su deleite será deleitar al Padre. Su corazón siempre se deleitará en la presencia del Padre y buscará qué es lo que más agrada al Padre Celestial. Ninguna otra cosa satisface el corazón de un hombre, de una mujer que ama a Dios, sino el hacer la voluntad del Padre Celestial. Y Dios nos manda a vivir por fe, a caminar por fe. Todo tiene que ver con la fe. Usted hace un recorrido en la palabra del Señor desde el Génesis hasta el Apocalipsis, y Dios se encarga siempre de enseñarle al hombre fe. Fe, desarrollar la fe, desarrollar la fe. Todo tiene que ver con la fe. Es más, el mismo Abel, cuando trajo su cordero, lo mejor de lo que tenía, de los corderitos, estaba actuando en fe. O sea, estaba presentando al cordero que vendría del mismo cielo para morir por toda la humanidad, y actuó en fe trayendo lo mejor. O sea, él en fe estaba comenzando, estaba dando el primer paso para comenzar, para iniciar lo que iba a suceder miles de años después, cuando en la cruz del Calvario iba a morir nuestro bendito Señor y Salvador Jesucristo. Por eso Dios en todo momento, la fe, tiene que ver la fe, tiene que ver la fe. Si hay algo que Dios honra en el hombre, es la fe. Por eso

Hebreos 11:6 dice: sin fe es imposible agradar a Dios. Y el que se acerca a Dios, crea que le hay y que es galardonador de los que le buscan. Por lo tanto, el enemigo tratará siempre de desestabilizar su fe, de que usted dude. ¿Se acuerda usted cuando Pedro se aventó al mar? O sea, todo estaba bien. Es más, Pedro se llevó el tremendo aplauso. Pedro se llevó el aplauso porque yo digo, caramba, se salió de la embarcación, ninguno otro malo hizo. Todos estaban en la embarcación, ¿por qué? Porque en medio de la tormenta lo que mejor que usted puede hacer es estar en la embarcación, eso está bien. O sea, en medio de la tormenta, en medio de la tormenta, lo mejor que usted puede hacer es estar en la embarcación. Si alguien me pide un consejo, me dice, pastor, ¿qué debo de hacer? Cuando estoy en medio de la tormenta, quédese en la embarcación, no hay ningún problema, quédese usted ahí, por favor, manténgase adentro. Ah, pero sabe, el problema es cuando alguien viene, alguien que es superior a una tormenta, alguien que es superior a cualquier circunstancia, viene y le dice que salga usted de la embarcación, porque cuando alguien le dice salga de la embarcación, es porque le va a sostener, es porque va a estar con usted, es porque va a respaldar su fe. Y eso fue lo que pasó. En medio de la noche, están todos los apóstoles, están ahí en la embarcación, en medio de la noche, y de pronto ven a alguien que viene caminando sobre las aguas. Y los apóstoles se asustan, ¡un fantasma! No, no, dijo el Señor, no es ningún fantasma, soy yo. Y Pedro dice, si tú eres Señor, haz que yo vaya hacia ti. Y la Biblia dice que Jesucristo dijo, ven Pedro, déjame enseñarte a caminar en fe. Porque meterse a las aguas y comenzar a caminar sobre las aguas, eso es caminar en fe. Cada paso que usted está dando es caminar en fe. Cuando hay proyectos en su vida, cuando hay actividades en su vida que no cualquiera las hace, son actividades donde usted tiene que romper prácticamente con la fe que Dios ha depositado en su vida, y usted poniendo la fe en acción, usted tiene que romper con la lógica, con el razonamiento. Todos le van a decir, no funciona. Así no funciona. Van a venir voces de todos los medios, de todo lugar. Le van a decir, así no funciona, así no funciona. No, pero sí me va a funcionar. Así no funciona. Nadie lo ha hecho. Nadie. ¿Quién te crees tú para hacerlo? Bueno, déjenme intentarlo. No funciona así. Déjenme intentarlo. Y usted empieza a caminar. Y cada paso que usted está dando es un paso de fe. Cada paso que usted está dando es un paso de fe. Es un paso de fe. Y si usted no duda, usted va a llegar a tierra firme. Usted va a llegar del otro lado. ¿Cuál fue el problema con Pedro? El problema con Pedro fue que vio las olas, se atemorizó. Vino el temor. No tema, por favor, en el nombre de Jesucristo. No tema cuando Dios le invita a que haga usted algo que nadie más ha hecho. La palabra del cielo es: no temas porque yo estaré contigo. No temas porque yo soy tu Dios. No temas porque yo estaré contigo. Yo soy tu Dios fuerte. Siempre te sostendré. Mi mano derecha te sostendrá. Yo estaré contigo. No temas ni desmayes, porque Jehová tu Dios estará contigo en todos los pasos que vayas, en todos los pasos que camines, en todos los pasos que des. Yo voy a estar contigo, yo voy a caminar contigo. No temas, bendito sea el nombre del Señor. No temas, ya empezaste a caminar, ya diste el paso. Lo más difícil era salir de la embarcación, dejar de hacer todo lo que los demás estaban haciendo. No temas.
No te detengas, sigue caminando, no temas, solamente sigue caminando. El problema con Pedro no es que no es que había olas. El problema con Pedro no es que había ruido. El problema con Pedro es que vio las olas. Si hubiera mantenido su mirada en la persona de mi bendito Señor y Salvador Jesucristo, el que le dijo: ven a mí, ven a mí. Si Dios puso en tu corazón, en tu mente, ese deseo de hacer lo que los demás no han hecho para gloria de su santo nombre y para beneficio de tu familia, para beneficio de tus seres queridos, para que otros pudieran ser beneficiados, si Dios lo puso en tu corazón, no temas, sigue creyendo, sigue avanzando, sigue creyendo en lo que Dios puso en tu corazón. Si escuchas las voces contrarias de los que no tienen fe, de los que quieren tu mal, de los que quieren, de los que te odian, de los que te tienen celos, de los que te tienen envidia, te vas a hundir. Pero no mires hacia los lados, sigue mirando, sigue creyendo, sigue mirando hacia aquel que te llamó, aquel que te dijo: ven a mí, camina hacia mí. Nosotros estamos caminando ante el Rey, delante del Rey y para el Rey, y vamos rumbo hacia el Rey, aleluya. Y mientras vamos caminando, vamos dando pasos de fe, pasos de fe, pasos de fe en el bendito y santo nombre de Jesucristo, puestos los ojos en el autor y consumador de nuestra fe, que es Cristo el Señor. Bendito sea el nombre del Señor. Hay personas que dicen: híjoles, me va a echar la migra, me va a llevar la migra, me voy a ir de acá, hay temor en mi corazón. Hay personas que no pueden ni dormir porque piensan que van a salir, los va a agarrar la migra. Señores, si Dios te trajo aquí para que Dios te bendiga, si Dios te trajo aquí para bendecirte, para prosperar, para bendecir a tu familia, y especialmente si Dios te trajo aquí para que seas salvo, sigue caminando en el nombre santo de Jesucristo. No temas, no temas, solamente ve a Él, ve a Jesucristo. Oh, pero el presidente está diciendo una cosa, que diga el presidente. Oh, pero que diga las autoridades. Yo sigo mirando al Rey de Reyes y Señor de Señores, al Cristo que me trajo aquí. Si Él cegó a todos, si Él quitó todo para que yo llegara hasta acá, yo permanezco donde Dios me trajo y sigo caminando para gloria de su santo y bendito nombre. Dale una ofrenda de palmas al Rey eterno. Bendito sea el que vive para siempre. Gloria al Rey eterno. Maravilloso Dios. Tengo ganas de predicar en esta mañana. Bendito sea el que vive para siempre. Hay una fe, y esa fe es la fe muerta. Hay siete, por lo menos. Seguramente los eruditos le van a hablar de muchos más niveles de fe. Pero el primer nivel de fe del que quiero hablarles es el nivel de fe, que es la fe muerta. En Santiago, capítulo número 2, versículo 17, dice: así también la fe, si no tiene obras, es muerta en sí mismo. Es una fe solamente intelectual, sin obras, ni obediencias. Santiago 2:20 dice: pero quieres saber, hombre vano, que la fe sin obras es fe muerta. Por eso, cuando alguien viene a hablarme de la fe y me quiere dar una cátedra de la fe, lo primero que tengo que ver es: ¿qué autoridad tienes para hablarme de la fe? ¿Qué autoridad? Yo les he dicho muchas veces que por años invitaba yo a hombres, a mujeres, a que ministraran en nuestro ministerio. Y yo me quedaba con esa inquietud. Me vienen a dar una cátedra de evangelismo. Dígame, por favor, si esa cátedra de evangelismo le ha funcionado a usted, o solamente es intelectual, teoría, un aprendizaje que usted está depositando en alguien, pero que ni siquiera usted ha puesto en práctica, esperando que les funcione a otros, pero no los ha puesto en práctica a usted para que le funcione. Entonces llegó el momento que dije: no, yo voy a invitar a personas que me muestren con sus hechos, que me muestren con su vida, que lo que están predicando es real, es verdadero, sí funciona, porque primero les funcionó a ellos.
O sea, vienen a hablarme de una fe, pero realmente para ellos ha sido una fe muerta. Porque me hablan de fe, pero no me hablan de acciones. Me hablan de fe, pero ellos no la han puesto a trabajar. Viene la gente y dice, quiero, vas a ser sano. Sí, pero a la primera enfermedad que ellos tienen, se van directito al hospital. ¿Dónde está la fe? A la primera. O sea, y otras cosas más que pudiera hablar aquí. Anteriormente traía muchos predicadores que me venían a hablar de un crecimiento descomunal, de un ministerio de miles, a dar palabra, según de mucha prosperidad. Pero cuando tú veías la vida de ellos, caramba, me estaban bendigando. He traído a predicadores que por alguna circunstancia, especialmente la circunstancia económica, usted sabe cuánto nosotros aquí tenemos que recaudar mes tras mes para poder mantenernos predicando. Entonces vienen predicadores y dicen, mira, yo voy para allá, pero tienes que darme tanto dinero, ¿sabes? Vamos a actuar en fe. ¿Qué te parece que lo que se junte ahí, te lo doy? Si Dios usa tu vida, no va a haber ningún problema. ¿Y sabe qué me han dicho, Mario? Me dice, bueno, mira, mi hermano, tú conoces a tu pueblo y yo prefiero mejor que me asegures mi dinero. Prefiero que me asegures mi ofrenda y ya si te queda más, pues tú te lo quedas. ¿Cómo que? Vamos a actuar en fe entonces. O sea, si tú quieres que Dios te bendiga, bueno, pues que el Espíritu Santo te guíe, te use y Dios te va a bendecir. Hace años recuerdo que vino para acá un hermano muy conocido, no voy a decir nombres por respeto y por ética, y vino para acá, y cuando iba a venir para acá, me dijo, hermano, ¿me vas a dar tanto de ofrenda? Digo, sin ningún problema. Dice, ok, perfecto. Cuando llegó el momento, ya cuando vio el ambiente, dijo, hermano, voy a recoger una ofrenda. Digo, no, permítame, no, yo ya tengo aquí su ofrenda. Digo, yo ya tengo aquí su ofrenda, así que no se preocupe, yo me encargo de recoger la ofrenda. No, pero es que fíjate, hermano, no, el acuerdo fue, yo tengo su ofrenda. Usted me dijo, me vas a dar tanto de ofrenda, no se preocupe, yo se la voy a dar. ¿Por qué? Pues porque si usted viene, entonces usted, pues ya sabe usted las estrategias que tienen algunos predicadores, y es cuestión de ellos. Pero entonces no sabe que, mire, aquí está su ofrenda, y se acabó. No hay, porque yo conozco al pueblo, porque yo conozco a la gente a la que estoy predicándole, compartiéndose las situaciones en las que viven, y muchas veces yo sé cuando son desafiados por el Espíritu Santo y porque Dios les va a dar más. Yo entiendo eso, pero muchas veces cuando vienen personas con artimañas, con una forma especial de, lamentablemente, de hacerle daño al pueblo. Entonces yo sé que son de bendición porque son conocidos, etcétera, porque van a traer personas. Pero cuando se trata de lo financiero, yo lo que hago es, de una forma muy, pero muy sabia de parte del Señor, siempre hablo con los predicadores, a ver, ¿cómo vamos a trabajar en esta área? ¿Cuánto es lo que tú ganas? No, pues que yo gano tanto. Ok, yo veo, yo mismo, ok, si puedo o no puedo, yo le aseguro su ofrenda, aquí está tu ofrenda. Ya, si Dios nos da más, pues bendito sea el nombre del Señor, y si Dios nos da menos, pues ni modos. Ah, pero aquí está tu ofrenda, para que no se vaya hablando mal de mí. Pero luego muchas veces vienen, y cuando se dan cuenta, dicen, no, este hermano es un hermano que le ha enseñado a la gente a dar. Entonces, no, mejor cambiamos. Espérate, no, esta es la forma, así quedamos. Y aquí está tu dinero y se acabó. No me toques ese tema porque la gente aquí está acostumbrada a dar. Yo sé cuál es el pueblo. Yo sé que si hay un pueblo generoso es nuestra congregación, es la iglesia que Dios nos ha dado. Porque de otra manera no hay explicación, no hay manera de explicar cómo podemos mantener un ministerio de miles y miles de dólares si no fuera por la generosidad. Primero por Dios, obviamente, y segundo por la generosidad del pueblo del Señor. Pero esto ha sido porque cada persona ha aprendido a dar al Señor, a darle a Dios, y yo adoro y alabo a mi Padre Celestial por la gente que Dios ha puesto a nuestro alrededor. La fe sin obras, amados hermanos, la fe sin obras es una fe muerta. Así también la fe,
Si no tiene obras, es muerta en sí misma. Santiago 2:20 dice: pero quieres saber, hombre vano, que la fe sin obras es muerta. ¿Cuáles son las características de esta fe muerta? Cree ciertos hechos acerca de Dios. ¿Ok? Algunos. O sea, no todo. Algunos. Número 2. La fe muerta no produce cambios en la vida. Número 3. La fe muerta no genera obediencia a lo que Dios dice por medio de su palabra bendita, y mucho menos a los desafíos donde la gente tiene que entrar en otro nivel de práctica de la fe. Por eso Dios muchas veces tiene que tratar con nosotros de una manera muy especial. Y Dios nos trata de una manera muy especial porque Dios nos quiere enseñar otro nivel de fe. No vamos a entrar en otro nivel de fe hasta que no aprendamos a manejar esa fe en la que ya estamos viviendo. Por eso yo siempre hablo y lo he dicho, y por muchas, muchas ocasiones, Dios a mí me tuvo que enseñar a dar. Pero a mí Dios no me enseñó a dar el diezmo o la ofrenda de siempre. A mí Dios me llevó a otro nivel. Ahora, ¿sabe usted por qué soy capaz de darlo todo? Y he sido capaz de ofrendar prácticamente todo y dar cosas que para mí han sido demasiado valiosas. O sea, porque ya no las tomo como tal, como antes. No, esto es mío. Esto es mío. No. Si Dios me lo pide, si Dios pone en mi corazón, yo lo he dado. Y pareciera una locura. Y por hacer cosas así, a veces la gente me juzga. A veces la gente no lo entiende. Imagínense, hay gente que se ha ido de mi lado solamente porque he sido obediente a la voz del Señor cuando Dios me pide algo. Pero yo sé que cuando Dios me está pidiendo algo es porque Él me quiere bendecir, me quiere dar mucho más. Y aunque en el momento no sea tan fácil, todo porque yo aprendí de esa manera. Cuando yo les he contado cientos de veces, cuando estuve allá en Atlanta, Georgia, cuando por primera vez me despojé de esos $400 que había ganado con tanto sacrificio, con tanto esfuerzo, con tanto dolor, me dolía el cuerpo, me dolía todo, y tenía solo 4 semanas para juntar dinero para hacer la casa de Chinameca, Morelos, donde iba yo a vivir. Pero después de trabajar toda una semana y ganar esos $400, Dios me empuja a dar mi cheque de $400. Yo no lo quería dar, pero Dios me quería enseñar para meterme en otro nivel. Yo estaba predicando, yo hablaba en la iglesia, hablaba de ofrendas, hablaba de diezmos, hablaba de sanidades, hablaba de todo, pero yo no lo estaba practicando. O sea, tenía yo fe, pero estaba muerta. ¿Por qué? Porque hablaba. La fe muerta es solamente intelectual. La fe muerta solamente son palabras, no hay acción en la fe muerta. La fe muerta es aquel tipo de personas que habla mucho de fe, pero a la mera hora de poner en acción no mueve un dedo para que las cosas sucedan. La fe sin obras es fe muerta. Cuando usted empieza a ver los milagros es cuando usted pone en acción la palabra. Una vez más, Pedro no hubiera visto la mano poderosa de mi Padre Celestial. Pedro no hubiera sentido que el agua se convertía en algo sólido si no hubiera salido de la embarcación y hubiera puesto el pie sobre el agua. O sea, Pedro nunca habría experimentado tal cosa si no sale de la embarcación. Se hubiera quedado con la fe, pero con la fe muerta. Pero la fe fue viva cuando salió de la embarcación y empezó a poner el pie y empieza a caminar. Esa es fe viva. Tú te metes, tú das el primer paso. Yo he aprendido, mire usted, ¿pudo Jesucristo venir hasta la embarcación? A ver, Pedro, te voy a enseñar. Tómame de la mano, Pedro. A ver, primero das un paso así. Pedro, vamos, come on, Pedro. A ver, no, señores, que me da miedo. No, señores, que me da miedo. A ver, Pedrito, vamos, Pedrito. A ver, ándale. Un pasito así. Jesucristo pudo haber venido. Él pudo haberlo tomado de la mano. Él pudo haberle dicho a todos los apóstoles: vean, así se va a hacer. Cuando yo les diga, vengan, no teman, ¿ok? Ustedes simplemente se salen de la embarcación y empiezan a caminar. No, pero no, el Señor no vino a donde estaba Pedro. Jesucristo dijo,
ven, Pedro, ven. No es Dios el que da el primer paso, es el hombre el que pone en acción la fe. Ven, Pedro. Pedro dijo: si eres tú, Señor, haz que yo vaya a ti. Ven, Pedro, atrévete a dar el primer paso, atrévete a salir de la embarcación. Y cuando Pedro salió, y cuando Pedro puso su pie sobre el agua, se dio cuenta que las aguas se hicieron en estado sólido y mantuvieron su pie, y empezó a caminar Pedro. Y empezó a caminar Pedro, y empezó. La fe sin obras es fe muerta, pero la fe en acción es una fe poderosísima. Dios está poniendo algo en su corazón, hágalo en el nombre de Jesucristo, hágalo en el nombre del Señor. Porque cuando Dios pone algo en su corazón, es que, pastor, son mis pensamientos. Si lo que va usted a hacer honra, glorifica a Dios y le desafía a usted a entrar en otro nivel de fe, le aseguro que Dios va a ser glorificado y usted va a aprender más y más a depender de mi Padre Celestial. El hermano Juan Garza dice que cuando vino aquí a Estados Unidos, dice que tenía solamente $2,000 para comenzar al día siguiente su empresa. Solo tenía $2,000 que había ahorrado. Pero cuando llegó a la iglesia, el pastor estaba recogiendo ofrendas para construir el edificio, o no sé qué iban a hacer, y dijo el hermano Juan Garza: bueno, yo voy a dar mis $2,000 y hay que Dios se encargue del resto. Y dio los $2,000, se quedó sin nada. Al siguiente día, cuando fue a la empresa donde iba a comprar los materiales para comenzar a trabajar en la construcción, dice el hermano que andaba ahí mirando, cuando se encuentra con un hombre, era un amigo de años, y le pregunta: ¿qué haces aquí? No, pues voy a comenzar a trabajar acá en Estados Unidos y voy a comenzar una empresa, nomás que ahorita andamos aquí viendo los materiales. ¿Y qué, cómo le vas a hacer, o qué, cómo vas a comenzar? Pues no tengo nada, no tengo nada, pero aquí ahorita voy a buscar crédito para ver quién me da crédito. Dice que el hombre sacó una tarjeta, dijo: aquí tiene $15,000, úsalos. Si quieres me lo regresas, si no, no hay problema, pero úsalos. Amados, el hombre, el hermano Juan Garza, un día antes había dado los últimos $2,000 que tenía en una obra que se iba a llevar a cabo ahí en la congregación donde él permanece. Y dice el hermano en su testimonio que él lo dio todo, pero al siguiente día Dios le pone todo para que pudiera comenzar su empresa. Hoy su empresa, no sé cuántos millones de dólares hace al año con cientos de trabajadores. ¿Por qué? Porque es una persona generosa, una persona que da, una persona que apoya, que ayuda. Y le puedo hablar, aquí tenemos hermanos que son gente generosa. Mire, prepárese, porque si usted pone en acción la fe, si su fe no es una simple fe muerta, sino que es una fe real, verdadera, en acción, prepárese a ver la mano del Señor. Es más, hay hermanos que ya se han acostumbrado tanto a dar, hay gente que ya se acostumbró tanto a ser generosos, a poner en acción la fe, que ya lo más normal es ver las bendiciones de Dios. Ya se acostumbraron a siempre estar bendecidos, se acostumbraron siempre a recibir del Padre. ¿Cómo no? Si también ellos se han acostumbrado a poner en acción la fe. Bendito sea el nombre del Señor. No hablan solamente, accionan. No dicen solamente, dan el primer paso. No tratan de dar cátedras intelectuales de cómo se hacen las cosas. Ellos hacen las cosas y Dios es glorificado. Bendito sea el que vive para siempre. La fe muerta no funciona. La fe viva, sí. Bendito sea el que vive para siempre. Aleluya. Vamos a orar. Gloria al Rey. Gloria a Dios. Mañana seguimos con todo esto. Padre, te adoramos en el nombre santo de Jesucristo. Señor, recibe la gloria y la honra y la alabanza y la exaltación. A ti la honra, a ti la gloria. Señor, te adoro con todo mi corazón, con toda mi alma. Eres digno, digno, digno de todo honor. Padre bueno, bondadoso y misericordioso, cuán grande es tu nombre, Padre mío. Señor, cuán grande es tu nombre, Padre celestial. Recibe toda la honra y toda la gloria en el nombre maravilloso de Jesucristo, en el nombre maravilloso de Jesucristo, en el nombre maravilloso de Jesucristo. Te amo, Dios, te adoro, te adoro, te adoro, te adoro. Eres digno, digno, digno.
Digno, digno de todo honor, de toda gloria, de toda honra, de toda alabanza. Tu palabra bendita dice en Hebreos capítulo 11, versículo número 30. Por la fe cayeron los muros de Jericó después de rodearlos 7 días. Por la fe Rahab la ramera no pereció juntamente con los desobedientes, habiendo recibido a los espías en paz. ¿Y qué más digo? Porque el tiempo me faltaría contando de Gedeón, de Barak, de Sansón, de Jepté, de David, así como de Samuel y de los profetas, que por fe conquistaron reinos, hicieron justicia, alcanzaron promesas, taparon bocas de leones, apagaron fuegos impetuosos, evitaron filo de espada, sacaron fuerza de debilidad, se hicieron fuertes en batallas, pusieron en fuga ejércitos extranjeros. Las mujeres recibieron sus muertos mediante resurrección, mas otros fueron atormentados, no aceptando el rescate a fin de obtener mejor resurrección. Otros experimentaron vituperios y azotes, y a más de estos prisiones y cárceles, fueron apedreados, aserrados, puestos a prueba, muertos a filo de espada, anduvieron de acá para allá, cubiertos de pieles de ovejas y de cabras, pobres, angustiados, maltratados, de los cuales el mundo no era digno, errando por los desiertos, por los montes, por las cuevas y por las cavernas de la tierra. Y todos estos, aunque alcanzaron buen testimonio mediante la fe, no recibieron lo prometido, proveyendo Dios alguna cosa mejor para nosotros, para que no fuesen ellos perfeccionados aparte de nosotros. Padre, en el bendito y santo nombre de Jesucristo, gracias Señor en este día. Gracias, Padre, en el nombre de Jesucristo. Llénanos de ti, Señor. Llénanos de fe, Padre, en el nombre de Jesucristo. Ayúdanos, Padre celestial. Incrementanos la fe en el nombre de Jesucristo. Ayúdanos a creer, Señor, como dice tu palabra bendita. Al que cree todo le es posible. Al que cree todo le es posible. Al que cree todo lo es posible. Padre, en el nombre santo de Jesucristo, te adoro, te alabo, te exalto. Al que cree todo lo es posible, en el nombre santo y glorioso de Jesucristo. Al que cree todo le es posible, mi Dios, en el nombre de Jesucristo, en el nombre maravilloso de Jesucristo, en el nombre santo y glorioso de Jesucristo. Al que cree todo, todo, todo le es posible, pero sin fe es imposible agradar a Dios. Y el que se acerca a Él, crea que le hay y que Él es galardonador de los que le buscan. Padre mío, tu palabra bendita dice: es pues la fe, la certeza de lo que se espera y la convicción de lo que no se ve. Ayúdanos a creer que el propósito que tienes para nuestra vida es un propósito real, verdadero, un propósito donde te honramos, te glorificamos. Nuestro futuro está en tus manos, nuestra vida está en tus manos. Ningún arma forjada contra nosotros prosperará. Condenarás toda lengua que se levanta en contra de nosotros en juicio, porque esa es la herencia de tus hijos, es mi herencia. Padre, tú peleas por mí, tú peleas la batalla. Padre, yo solamente camino, yo solamente continúo, yo sigo al frente en el nombre de Jesucristo, y tú vas adelante de mí como poderoso gigante. Padre, en el nombre de Jesucristo, en el nombre santo de Jesucristo, aunque ande en valle de sombra de muerte, no temeré mal alguno. Uno, Padre, te adoro, te alabo, te exalto, porque el que habita al abrigo del Altísimo morará bajo la sombra del Omnipotente. Diré yo a Jehová: esperanza mía, castillo mío, mi Dios en quien confiaré. Él me librará del lazo del cazador, de la peste destructora. Con sus plumas me cubrirá y debajo de sus alas estaré seguro. Escudo y adarga es su verdad. No temeré el mal nocturno, ni saeta que vuele de día, ni pestilencia que ande en obscuridad, ni mortandad que en medio del día destruya. Caerán a mi lado 1,000 y 10,000 a mi diestra, pero a mí no llegarán. Yo no caeré, yo me mantengo firme, porque tú estás conmigo como poderoso gigante. Padre, te adoro en el nombre de Jesucristo, te adoro en el nombre de Jesucristo. Tu vara y tu
callado me infunden aliento. Tu vara y tu callado me infunden aliento. Tu vara y tu callado me infunden aliento. En el bendito y santo nombre de Jesucristo, mi Rey, mi Señor, mi Salvador. Padre, te adoro, te alabo, te exalto. Te adoro, Padre Celestial. Te alabo. Mira que te mando que te esfuerces, dice tu palabra. No temas ni desmayes, porque Jehová tu Dios estará contigo en donde quiera que vayas. Padre, te adoramos en el nombre de Jesucristo. Te adoramos, te adoramos, te adoramos. Jehová es mi luz y mi salvación. ¿De quién temeré? Jehová es la fortaleza de mi vida. ¿Por qué de estar atemorizado cuando se juntaron contra mí los malignos, mis enemigos, para tratar de comer mis carnes? Ellos tropezaron y cayeron. Aunque un ejército acampe contra mí, no temerá mi corazón. Aunque contra mí se levante guerra, yo estaré confiado. Una cosa he demandado a Jehová, esta buscaré, que esté yo todos los días en la casa de Jehová, para contemplar la hermosura de Jehová y para inquirir en su santo templo. Padre, te adoro y te alabo y te exalto. Oro por todos mis hermanos, mis hermanas, en cualquier parte del mundo, donde quiera que estén, en cualquier lugar, acá en Houston, en Bowman, en Puerto Arturo, en Lake Charles, en Corpus Christi, en México, en Puebla, en Zúcar de Matamoros, mis hermanos allá en Yehualtepec, los hermanos que están en la cárcel, en los hospitales. Padre, que fluya tu poder maravilloso, sanador, libertador, que fluya tu poder sanador, en el nombre bendito y santo de Jesucristo. En el nombre que es sobre todo nombre, ato y reprendo todo ataque del enemigo fuera en el nombre de Jesucristo. Se destruye todo plan satánico, se destruye todo plan del enemigo, se deshacen todos los planes del enemigo en contra de nuestra vida, de nuestra familia, en el bendito y santo nombre de Jesucristo. El ángel de Jehová acampa en derredor de los que le temen y los defiende. Padre mío, tememos tu nombre, amamos tu nombre, exaltamos tu nombre, Señor. Desde el día en que pedimos perdón, día con día reconocemos que nuestra vida te pertenece, que tú estás con nosotros, que tú nos cuidas, nos guardas, y cuando en nuestro corazón hay debilidad, tú vienes a fortalecerlo. Y aquí estamos, Padre, cada día creyendo, confiando, alabando tu nombre en todo tiempo, bendiciendo tu nombre en todo tiempo, en el santo nombre de Jesucristo. Padre celestial, Padre bueno, bondadoso y misericordioso, digno de todo honor, de toda gloria, Padre, gracias, Señor. Gracias, gracias. A ti la gloria, a ti la honra, en el nombre de Jesucristo. Trae sanidad, trae sanidad, trae sanidad. Una atmósfera divina, sanadora, libertadora. Se va el cáncer, se van todos los dolores, se sanan los huesos, el páncreas, el hígado, se quitan los tumores, se deshacen las hernias, en el bendito y santo nombre de Jesucristo. Hay poder en la sangre bendita del Cordero de Dios. Hay poder en el nombre de Jesucristo. Trae paz en la tormenta. Pones paz en medio de la tormenta. Pones paz en medio de la tormenta. Oramos por Estados Unidos, por México, por Guatemala, por Honduras, por El Salvador, por Nicaragua, por todos los países de Norteamérica, Centroamérica, Sudamérica, el Caribe. Oramos por todas las naciones de la tierra, para que vengan tiempos de refrigerio y tu Espíritu Santo acomode tu palabra en cada vida, en cada corazón, en el santo nombre de Jesucristo. Padre, gracias, gracias, gracias. A ti la honra, a ti la gloria, en el nombre de Jesucristo, en el nombre de Jesucristo, en el nombre de Jesucristo. Padre, bendigo este día, este fin de semana. Gracias por todo lo que tú harás, en el nombre santo de Jesucristo. Gracias, Señor. Amén. Gloria a Dios, gloria a Dios, gloria a Dios. 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
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Muchas gracias, que Dios les bendiga, gracias, y vamos a tomar café en este día. Que el Señor les bendiga, gracias y bendiciones para todos. Gloria al Rey, gloria al Rey, gloria al Rey, gloria al Rey. Gracias a Dios. Gracias, Señor.

0: Tuya es la gloria, Señor. Y te la entregamos a ti. ¿Cuántos pueden decir conmigo, Señor? Tú has sido mi socorro.
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3: Nos lanzamos a la calle, a la casa de personas que algo pueden contarnos. Personajes que con su charla amena nos ayudan a la elaboración del programa La Calle Donde Tú Vives. Tenemos a varias personas en la lista. Allí está con el número uno, el nombre de un conocido periodista, escritor y cronista, Efraín de los Ríos. Verificamos la dirección, Colonia Centroamérica, Zona 7, Guatemala. Entramos frente a quien escribió la obra que lo inmortalizará, Hombres contra Hombres y otras más. La entrevista principia de la siguiente manera. Inicialmente, don Efraín, quisiera que nos hiciera una semblanza del tristemente célebre criminal guatemalteco Roberto Isaac, conocido como Tata Dios. Muchas gracias, joven amigo. Tuve la oportunidad de tratar a Tata Dios por espacio de 6 años con 22 días, tiempo que permanecí prisionero en los callejones de la Penitenciaría Central. Roberto Isaac era un hombre alto de casi 2 metros, blanco, de mediana ilustración, franco, interesado y un artista para trabajar el hueso y el cacho. Tata Dios es el ejemplo más claro de la criminalidad producida por el alcoholismo. Una vez yo, aburrido del callejón de los políticos, me fui a platicar con él en un lugar donde tenía su mesa de trabajo y lo encontré risa y risa. «¿Por qué se ríe, don Beto?», le pregunté. Y él me contestó, «Cállate vos, le estaba contando a los muchachos que cuando yo salga de aquí ya no voy a chupar porque eso es malo, ¿verdad vos?». Y se rió burlonamente. «¿Y por qué, don Beto?», le pregunté. «Fíjate vos», me dijo. «Me tomo el primer trago muy contento. Me tomo el segundo mejor. Pero al tercero empiezo a calentarme y al cuarto luego me entran ganas de meterle el cuchillo a un cristiano. ¿Verdad que eso no está bueno, vos?». Tata Dios, criminal nato, producto del alcohol, era verdugo. Era él llamado a azotar a los presos y torturarlos. Una vez había vapuleado a un pobre preso y al otro día pasa por la Bartolina donde el otro infeliz está tomando el sol y tiene el cinismo de decirle, eso lo presencié yo. Y de ahí vos, ¿qué te pasó? Ahí te dejo unos tus cigarros. Una frescura, un sadismo desconcertante y frío. Tiene toda la razón el periodista Efraín de los Ríos en esta entrevista que le concedió a su joven colega guatemalteco Héctor Gaitán, publicada en la versión impresa de La Calle Donde Tú Vives, tomo 2. Los efectos del alcohol son graves y pueden llegar a ser criminales, tal como don Efraín lo atestiguó en el caso de Roberto Isaac. Es que en aquel criminal apodado Tata Dios se cumple el siguiente dicho de los sabios, publicado en el libro de los Proverbios, uno de 30 dichos inspirados por el verdadero Tata Dios que creó el cuerpo humano. ¿De quién son los lamentos? ¿De quién los pesares? ¿De quién son los pleitos? ¿De quién las quejas? ¿De quién son las heridas gratuitas? ¿De quién los ojos morados? Del que no suelta la botella de vino, ni deja de probar licores. No te fijes en lo rojo que es el vino, ni en cómo brilla en la copa, ni en la suavidad con que se desliza, porque acaba mordiendo como serpiente y envenenando como víbora.
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3: Señor, cuando veo tu grandeza y tu inmenso poder, me doy cuenta que no tengo nada que ofrecerte. Por eso vengo ante ti, Señor, ofreciéndote mi canción, mi vida, oh Dios. Recíbela.

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1: Aleluya, aleluya, aleluya. Bendiciones, bendiciones, Estados Unidos, mi México, Honduras, Nicaragua, El Salvador y todos los países latinos. Les saluda una vez más su amigo y hermano José Lesso, con el ministerio Ganando Alma para Jesucristo, de 2 a 3 de la tarde. Contento, gozoso, alegre, hermanos, hermanas. Verdaderamente, pues, queremos expresarnos de la mejor manera, hermanos, a todos los que están conectados con Radio Vida, en la televisión, en todas las redes sociales, hermanos. Ya sabemos que, pues, gracias al Señor de la Gloria por estos micrófonos, por esta toda esencia que se ha aumentado para que nos vean en China, en Japón, en Francia, en Italia, en África. Aleluya, hermano, yo me encuentro tan contento porque verdaderamente conozco a mucha gente, conozco a muchos países sin haber salido de aquí, de Houston, Texas, y digo gracias, Señor, por su bendita misericordia. Tengo anhelos de ir a Israel, a Perú, a Honduras, Nicaragua, El Salvador, y pues por ahí a muchos países de buena voluntad, pues, hermanos, donde pueda, pero a la voluntad del Señor. Soy mi hermano José Lesso, con el ministerio Ganando Alma para Jesucristo, de 2 a 3 de la tarde. Mi hermano Chencho, miles y miles y miles de bendiciones para usted, hermano Chencho.
2: Dios le bendiga, hermano, Dios le bendiga a la audiencia de Radio Vida, a todos nuestros hermanos por ahí en esta hermosa tarde, y invitándoles a que se gocen. Todo aquel que está peinado, pues que se despeine.
1: Su nombre y la gloria, que nos volvemos a peinar. Y bueno, un saludito para nuestro hermano, digo, para mi rinconcito de Alonso. Ya entró llamada, miles de bendiciones.
3: Esta llamada es de una prisión federal.
2: Amén, amén.
3: No se le cobrará por esta llamada.
2: Número en cabina, 281-781-79.
4: Edwin Olivares.
2: 281-781-79.
5: Esta llamada será grabada.
2: Cero, amén, amén.
5: Y sujeta a monitorización en cualquier momento.
1: Aleluya, amén, bendiciones.
3: Para esta llamada, presione 5.
5: Puede empezar a hablar ahora.
2: Amén, amén.
1: Y más amén, aleluya.
4: Aleluya, hermano Lesso, bendiciones.
1: Sí, ya casi dice hermano Chencho, hermano Lesso, porque ya, pues mire, aquí ya la sonrisa de Jandre en Jandre, ya, pues gloria a Dios que todo está contagiado en el Espíritu Santo. Miles de bendiciones, hermano.
4: Sí, bendiciones, hermano, pues aquí siempre pidiendo. Le a Dios, sí. Que me dé más fortaleza cada día, más y más, hermano.
1: Amén, amén, mi hermano. Verdaderamente, pues, tenemos registrado en la palabra de Dios que hay hombres que, pues, verdaderamente, mire, José, aquel hijo de Jacob, hermano, y otros hombres por ahí valientes que verdaderamente, pues, se les respeta, se les quiere, y así como a usted, hermano, porque verdaderamente es una alegría, es un regocijo oírle a usted con esa alegría, con esa sonrisa, hablarnos de allá para acá, aquí las ondas radiales de Radio Vida. Y qué bonito, hermano, que usted ya tiene su confianza, su mirada en el Señor Jesucristo, porque al final de la jornada, pues un día llegaremos al paraíso celestial, hermano Edwin.
4: Eso es lo que le digo al Señor, por eso yo, bueno, yo nunca le pido al Señor, le digo, ni cosas materiales ni nada. Lo único que le digo, Señor, yo quiero servirte, pero quiero, el día que yo parta de esta tierra, quiero estar contigo, Leo.
1: Ah, su nombre y la gloria, hermano. Yo creo que no hay cosa más hermosa, porque ¿de qué me serviría a mí ser el billonario del Rincón de Alonso? Mi hermano Chencho ya también quiere conocer el Rincón de Alonso, y él primero creía que yo era el dueño del Rincón de Alonso. Le digo, no, hermano Chencho, le digo, yo nací en ese ranchito, le digo, allí hay dueños, los dueños de las tierras, de las vacas, etcétera, etcétera. Le digo, yo, allí mi madre me dio a luz, pero no es mi ranchito. Y hermano, pues la mera verdad, tenga ranchito o hacienda o tenga de estos, ¿cómo se llaman?, edificios que llegan a las nubes, se van a quedar, mi hermano. Así que mejor seamos llenos de la gloria de Dios, porque vamos a ir al paraíso celestial.
4: Así es, amén, entiende. Pues hay saludos al hermano Chencho también, y pues ahí sí me puede complacer con la Con el corito, el alfarero.
2: Dios le bendiga, hermano, hermano, con mucho gusto. ¿Con alguna, algún hermano o hermana en especial lo quiere escuchar?
4: La hermana que la canta,
2: ¿no? Nena Leal.
4: Se llama la... Ajá.
2: Amén, hermano. Con...
4: Hermano, ajá.
2: Amén. Este, ¿ya tienen radio, hermano?
4: Sí, me regalaron uno. Y,
2: gloria a Dios.
4: Ahorita lo tengo ahí en la otra parte donde lo escucho, porque aquí estaba en el teléfono, pero no lo tengo en el oído.
2: Ok,
4: pero...
2: hermano, córrale porque ya le vamos a poner el canto. Okay.
4: Bueno, pues bendiciones.
2: Bendiciones a hermano, que Dios lo bendiga. Amén, gusto en saludarlo, amén, hermano, y échele ganas, Dios lo fortalezca, amén.
1: Amén. Mire nomás qué hermoso. Bueno, hermano, nos vamos con el alfarero porque verdaderamente, amén, pues, para eso estamos aquí, hermano, para poder complacer con una alabanza de su agrado, de nuestro hermano, suya o mía, o del que el que se reporta, porque tenemos unos minutitos para eso, valiente, hermano Chencho.
2: Amén, amén. Demos de tiempo al hermano que llegue con el radicito, amén. Para sí, que sí, escuche, sí, sí, sí. Para que le corra.
1: Sí, sí, sí, sí, sí. Amén, amén. Por mientras vamos a calentar motores y
2: amén, amén.
1: El peinadito,
2: amén, amén, para toda la audiencia.

0: Aleluya, otra llamada. Bendito el Rey de la Gloria. Miles de bendiciones de aquí para allá.
1: Yo me voy a llamar Alberto.
0: A su nombre y gloria, más gloria. ¿Quién me saluda directamente a mano derecha en el Espíritu?
1: Al presidente de Texas.
0: Ah, mi hermano Manuel. Bueno, pues un abrazote y bendiciones, bendiciones, bendiciones.
2: El dueño de Katie dice.
1: El dueño de aquí es para la región aquí alrededor.
0: Pues amén, amén. Mándele un saludo a todos su
1: claro que su sí, distrito. A todos los que estén aquí viendo aquí, Katie, Ahmed y cierta la presencia del Señor ahí con el hermano para que siga adelante ese programa, que está bien bonito, bien. Está como hermano Chencho, está bien chulo.
0: Aleluya, mi hermano Chencho, ya lo escuché por ahí verdaderamente.
2: Dios te bendiga, flores, hermano, ¿eh? Hermano Manuel, Dios te bendiga, hermano. Gusto en saludarle. Amén, amén.
0: Aleluya, gloria al Señor. Bueno, gloria al nombre del Señor Jesucristo. Qué maravilloso. Ahora sí, vamos de mano con el alfarero. Yo creo que nuestro hermano ya está bien peinadito por ahí. Y que comparta ese gozo, esa alegría. Aleluya, porque eso es lo que queremos. Aleluya. Yo digo amén.

0: Aleluya, aleluya, aleluya. 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Ahí quedó ese lindo canto para nuestro hermano. Y pues para mí también, mi hermano Chencho, porque verdaderamente las alabanzas son de pura bendición para nuestras almas. Nos regocijamos, nos quebrantamos, sonreímos, lloramos. Y vamos entendiendo que el camino de Dios no es puro color de rosa, hermano, hermana. Él nos va dando esa forma, Él nos va aumentando la fe, ser sólidos, que venga lo que venga, que el sol se puso negro, que ya no llovió 3 años y medio como en el tiempo de Elías, que llegó la lepra, que yo no sé qué llegó, pero nuestro Cristo llegó primero.
1: Amén, amén.
0: Aleluya.
1: Nuestra hermana Guadalupe Tapia, Dios le bendiga, hermano José Leso y hermano Inocencio. Saludos desde Izúcar de Matamoros, señoras.
0: ¡Santo Jesucristo, Rey de Israel! Bueno, miles de bendiciones para todos ellos. Y bueno, pues que se sigan gozando todos los que están conectados con Radio Vida, Gloria a Dios, mirándonos en televisión, hermano Chencho. Y vámonos con otra de esas que nos despeina.

0: Virgencita Madre de Cristo.
1: ¡Aleluya! Bueno, entró otra llamada, miles de bendiciones. Amén, amén. Santo Rey de Israel, ¿quién nos escucha de aquí para allá? Bendiciones.
2: Es más, es don hermano Neto.
1: Amén, amén.
2: Bendiga a usted y al hermano Inocencio.
1: Amén.
2: Le abre la hermana Gaza para me contagia, hermano. Aquí lo estoy viendo en la tele y me contagia. Y, hermano, hermano Inocencio, póngamele ahí a mi hermano, porque a él es bien alegre. Póngame, hágame el favor, hermano Inocencio, de ponerle Alex Campos con mariachi, te vengo a decir.
3: Amén.
2: Y los quiero a los dos, hermano. Ayer estuve solito, ¿verdad, hermano?
3: Sí, ayer estuve solito, hermano.
2: Ya sé, bueno.
3: Amén, hermanita, Dios le bendiga.
2: Dios le bendiga, hermano.
1: Amén, arriba, amén. Arriba en el nombre de Jesús. Bendiciones, amén. Hermana. Gócese, gócese. Gloria a Dios. Gracias al Señor de la gloria por ese saludo inmenso. Amén, amén. Bueno, qué bonito que nos vamos ya conociendo más y más y más y más. Y bueno, pues gloria al Rey de Israel. La gracia del Señor, la unción del Señor es la que nos llena de su presencia y de su gloria y nos da ese refrigerio. ¡Echa!

0: a su nombre y la gloria. Bueno, verdaderamente estamos bien contentos, hermano, por la felicidad, por la energía, por el gozo, por la salud, por hermano, por todas las bendiciones de nuestro Señor de la gloria. Hermano, sabemos que hay hospitales, clínicas, hay cárceles. Hermano, hay inmensas cosas que a veces como que nuestra humanidad no lo, como que lo quiere rechazar, pero hermano, es imposible rechazar tantas cosas que hay, que nos rodean. Pero hermano, ya eso no es el asunto. El asunto es que si Dios con nosotros, ¿quién contra nosotros? Hermano, hermana, vamos de gloria en gloria, de victoria en victoria. Aleluya. Nacemos como bebés, vamos creciendo, nos vamos siendo adultos. Y bueno, pues llegamos hasta los 70, 80, 90, 100 años, terminamos nuestra carrera. Y lo maravilloso es que, hermano, en la presencia del Señor hay plenitud de gozo, mi hermano Chencho. De grandes truenos, oiga nomás.
1: A una sola voz,
0: oiga nomás.
1: Cantamos al
0: le
1: Señor,
0: cantamos, le adoramos,
1: como
0: le glorificamos
1: estruendo,
0: y oramos de alegría.

puede venir el Todopoderoso. Nuestro Señor y Salvador, hermano, hermana, recibe toda la adoración y alabanza de Honduras, Nicaragua, El Salvador, Estados Unidos, mi México, todos los continentes traen adoración a aquel Cordero de Dios.

0: Aleluya, aleluya. Verdaderamente, hermano, estamos en el 2026 y se está terminando y estamos viendo la gloria de Dios por las redes sociales, por el internet, hermano. Verdaderamente, la gloria de Dios se ha derramado. El Rey de la Gloria ha derramado su Santo Espíritu sobre multitudes, toneladas de millones de almas. Y qué bonito, porque el Rey de la Gloria lo declaró: y derramaré de mi Espíritu Santo sobre toda carne. En otras palabras, sobre toda la humanidad, seamos como seamos, altos, chaparritos, delgaditos, de todos colores, porque somos hechos pues a su imagen, hermano, hermana. Todo ser humano trae una síntoma de Dios, porque a pesar de que no le conocíamos, no nos veamos en él, aunque yo andaba desenfrenado directamente, pues eso ya lo sabemos, que éramos personajes como ovejas descarriadas. Pero bueno, hermano, verdaderamente, pues ese fue el plan de Dios, porque el hombre fue hecho sabio, hermano. Dios no hizo personaje ahí nomás para tirarnos al monte, no. Lo que traíamos de Dios antes de conocerle, eso nos contagió, nos atraía a buscar a Dios. No sabíamos cómo, pero bueno, llegó la hora de de que ahora sí ya, hermano, pues la Biblia, con todo el respeto y cariño, ¿verdad?, para todos aquellos que pues en aquel tiempo creían que eran los que partían el pastel, que nomás ellos podían leer Biblia. Hermano, Dios es el que pone, Dios es el que quita, Él es el que pone pastores, pone evangelistas, maestros. Hermano, el yo personal no nos ayuda para ayudar a Dios. Yo no puedo poner, mis hermanos, a mi yo personal para ayudar a Dios, no. El presidente del país, o el alcalde, o el gobernador, el juez, o el alcalde, o el general, no porque son generales, no porque son los gobiernos, pueden ayudar a Dios. No, alcaldes, gobernadores, no, billonarios, trillonarios, smart people de universidades, college, high school, todo eso está bueno, pero no pensemos que nosotros podemos ayudar a Dios. Jesús dice: sin mí nada podréis hacer. Y yo digo: amén, Señor. Si usted dice que fuera de usted no somos más que nada, no somos nada. Si Él lo dice, yo digo: amén, Señor. Aleluya. Pero en Él podemos hacer muchas cosas, porque dice que nosotros somos los pámpanos, Él es la vid verdadera, y estamos conectados con la raíz de donde nace esa, ¿cómo se dice?, esa química, esa gracia, esa unción que viene de Él, hermano, hermana. Fuera de Jesús no traemos más que nada. ¿Qué traes? Carro, ¿qué traes? Avión, ¿qué traes? Helicóptero, ¿qué traes? Pistola, ¿qué traes? Cuchillo, ¿qué traes? Granadas para explotar. Hermano, fuera de Dios somos más que nada. Míralo como quieras, señor alcalde, gobernador, señor presidente, señor trillonario, billonario, trillonario, millonario, universitario, mírelo como usted quiera. Fuera de Jesucristo somos más que nada. Así es de que, ay, encárguese usted con el Señor y hable con Él, hermano, hermana. Mírelo, aquí está la escritura, ya el tiempo va volando. Miles de bendiciones para todos los que están apoyando el programa Ganando Alma para Jesucristo. Sigan apoyando Radio Vida. Hermano, creo que ya esto ya se puso un poquito más pesadito. Estoy escuchando, hermano Julián, que pues ahora hay televisión, hay otro paguito que hacer, hay otras antenas que se están conectando. Y hermano, todo eso cuesta mucho dinero. Una gran verdad. Si un dulce le cuesta 5, 10 centavos o un dólar, pues hermano, cuánto más estos micrófonos, estos aparatos electrónicos para hacer llegar nuestra imagen, nuestra voz, hermano. Pues no para que digan que yo soy el qué. Hermano, somos iguales. Somos iguales todos. De carne y hueso, pues, para que me entienda. Y vamos a ver la escritura. Isaías, hermano, mire, esta escritura, hermano, Isaías capítulo 56, versículo 3 al 5. Mire, hermano, hermana, escuche, hermano, hermana, usted que está sentado en su oficina, ve en su carro, yo no sé dónde usted se encuentra, pero en el nombre de Jesús, por fe, yo sé que más de siete van a recibir palabra de Dios, porque estamos hablando palabra de Dios, ya los abrazamos, ya les saludamos, ya le pusimos cántico, ahora es lo primordial que la palabra de Dios. Isaías, el profeta Isaías, capítulo 56, versículo 3 al 5, dice: y el extranjero, me encanta esa palabra, será porque pues como que me cae como el anillo al dedo, dice: y el extranjero que sigue a Jehová, yo digo amén, no hable diciendo: me apartará totalmente Jehová de su pueblo, ni diga el inuco: he aquí, yo soy árbol seco. Porque así dijo Jehová a los inucos que guarden mis días de reposo y escojan lo que yo quiero y abracen mi pacto. ¡Ay, santo rey de la gloria! Dice el 5: yo les daré lugar en mi casa. Amén, Señor Jesús de Nazaret. Dice el 5: yo les daré lugar en mi casa y dentro de mis muros, santo su nombre, y nombre mejor que el de hijos y hijas, nombre perpetuo les daré que nunca perecerá. Santo rey de gloria. Voy a leer una vez más el 5: yo les daré lugar en mi casa y dentro de mis muros, y nombre mejor que el de hijos e hijas, nombre perpetuo les daré que nunca perecerá. Soberano Señor de la gloria, el nombre de José Erasmo Les Hernández Lara Ramírez del Rincón de Alonso de Guanajuato perecerá. El nombre de mi vecino, mi vecina, o el nombre del alcalde, o el del gobernador, o el del rico trillonario, millonario, perecerá. Pero su bendito y santo, maravilloso, hermoso, precioso nombre es por la eternidad. Y es para todos aquellos que verdaderamente pueden decir: Señor de la gloria, aunque no era de su pueblo, aunque no era de sangre de colores, aunque era analfabeta, aunque era de las indígenas allá debajo de las piedras, pero usted dice en su palabra que usted, aleluya, nos bendecirá. Que usted, Señor de la gloria, nos dará lugar en su casa. Señor bendito, yo le alabo y le glorifico, porque, Señor, doy testimonio de que esto es verdad, y digo amén en el nombre de Jesús de Nazaret. Aleluya. Hermanos, hermanas, por naturaleza en las familias, aún, hermano, en las bestias del campo, los animales salvajes de las selvas, hermano, podemos nosotros entender cómo en los animales salvajes o aún los animales del mar, cada pareja, cada, ¿cómo se dice?, cada simiente de caballo con yegua, burra con burro, hermano, sapito con ranita, hermano, es algo maravilloso que cada animal que hizo Dios, le hizo su pareja. Y qué maravilloso es, hermano, mire, yo he aprendido ciertas cositas porque están en la Biblia dice claramente que el Señor quiso amparar al pueblo de Israel como la gallina ampara a sus polluelos bajo sus alas. Y yo, hermano, cuando oí esta enseñanza y miraba las gallinas, como cuando andaba un gavilán de esos negros arriba queriéndose llevar un pollito, corrían rápidamente y, hermano, se escondían la gallina abría sus alas y todos corrían bajo sus alas, hermano, y sacaban el puro piquito y los ojitos a mirar dónde corría ese gavilán pollero que se los quería llevar. Y aquella gallina con sus alas, hermano, aleluya, sí, los pollitos cocuruqueando allí, pero algo hermoso, algo que esa gallina valiente dándolo todo, diciendo: mira, gavilán negro, si vienes a tocar uno de mis pollitos, antes que lo toques a él, te saco los ojos, aunque sea con el pico. Una gallina valiente, hermano, cuidando sus pollitos. ¿Qué es una gallina, hermano? Pero no es la gallina, es el ejemplo que se da. Nuestro Dios nos ha puesto ejemplos tan sencillamente sencillos que yo digo amén. No por nada el Señor Jesucristo habló parábolas y más parábolas, y la gente decía: ¿y quién va a entender las palabras de Jesús si son puras parábolas? Que no, hombre, muy apenas allá el sacerdote sepa si las entienda, nosotros no entendemos nada. Hermano, una parábola de las que el Señor habló fue una de las, el sembrador salió a sembrar su semilla. Yo me recuerdo del rincón de Alonso donde yo vengo. Yo no sembré tierras, hermano, porque no tuve ese privilegio. Pero, hermano, yo miré los sembradores vivos. No sembraban cizaña, no sembraban mala hierba. Su semillita, mire. De esas parábolas son las que estaba hablando el Rey de la Gloria. Un simple campesino salía a sembrar su semillita para cosechar de esa semillita, aleluya. Nuestro Dios de la gloria, hermano, me impacta esta enseñanza. ¿Por qué? Estamos en el 2026. Dice el extranjero, dice: bendito el Rey de gloria, el que siga a Dios, Dios, hermano, le da su nombre. El que siga a Dios, Dios le va a dar su nombre para ser hijo legítimo a la orden, ni a la orden terrenal de nosotros. Estamos hablando del Dios eterno, del Dios poderoso, del Dios que hizo el cielo y la tierra. Hermano, hermana, el que recibe el nombre de Jesucristo en su alma y espíritu, a la orden de la palabra, viene siendo un heredero, coheredero del Dios eterno, porque escrito está: Jesucristo hombre en la tierra, pues la voz divina dice: este es mi hijo amado en el cual tengo complacencia, a él oíd. Y no se revuelva, hermana, hermano, no nos revolvamos. Porque allí no dice: estos son mis hijos amados, en los cuales tengo complacencia, y a los que a ellos escuchen, aleluya, o a ellos oír. Un hijo sólido, ¿qué está diciendo, hermano José Lezo, que no entiendo? Que yo, usted, o el vecino, o la vecina, o el alcalde, o el gobernador, o quien quiera que tú seas, si tú decides, si tú te amarras bien esos pantalones con el cinturón y decides: Señor, yo soy un extranjero, yo soy como un árbol seco, pero si usted me da la unción, si usted me pone colirio en mis ojos, si usted me santifica, si usted me purifica, como purificó a Isaías, que agarró, aleluya, dice que con unas tenazas de aquel fuego celestial agarró como un carbón encendido y lo trajo y lo pegó en la punta de su lengua y sus labios, y dice que le quemó toda la maldicencia. Y hermano, Isaías desde entonces fue purificado y santificado, y cuando la voz divina dice: ¿a quién enviaremos? Y dice Isaías: Señor, envíame a mí. Porque cuando el Rey de la Gloria, hermano, que él aquí, mire, quiero tocar un puntito respecto a lo que es el extranjero. Espero que no esté hablando en un dialecto por allá de otro sistema, pero que me entiendan en Dios, gloria a Dios. Mire, yo vengo de Ranchito Rincón de Alonso y allí había ranchitos alrededor. En una ocasión, de Rincón de Alonso a 30 minutos hay otro ranchito y al otro lado hay otro ranchito a 40 minutos de camino. Bueno, de mi rancho Rincón de Alonso a este rancho 40 minutos de camino, al otro rancho 40 minutos de camino, caminando, ya hacíamos la diferencia. Ya éramos extranjeros, aquel rancho para mi Rincón de Alonso, y mi Rincón de Alonso ya era extranjero para aquel rancho, y mi rancho Rincón de Alonso era extranjero para el otro rancho, y aquel otro rancho era extranjero para mí. ¿En qué forma? Ya hablábamos diferentes, ya nos mirábamos de reojo, pero nuestro Dios vino a cambiar el panorama. No importa que seas del Rincón de Alonso, no importa que seas del otro rancho, no importa que seas de la allá de los grandes, no importa que seas de Inglaterra, no importa que seas de sangre azul, como para ahí unos que dicen que son. Para mi Cristo de la gloria le da lo mismo que seas de sangre azul o carmesí o verde. Mi Cristo de la gloria no tiene problema. Él te recibe, Él me recibe, y Él te da nombre, y Él tiene lugar en su casa para ti y para mí y para todos los que Él va llamando. A Él no se le acaba el dinero, a Él no se le acaba el amor, a Él no se le acaba la gracia, Él tiene en abundancia. Ese es nuestro Señor y Salvador Jesucristo de Nazaret. Así que si tú te creías extranjero, si tú te creías que eras del otro bando, si tú te creías que eras de allá o que eras de allá, ven, ven a Jesús, porque Él no te va a pedir muchos datos como los países terrenales, los gobiernos, que déjame y te desnudo, te voy a examinar de las uñas de los dedos, te voy a examinar de las uñas de la punta de los dedos de los pies y de las manos, te voy a examinar a ver si no traes piojos de en la cabeza. Y hermano, terrenalmente hablando, a todos nos ha alcanzado la lepra, hermano. ¿Para qué creernos fuera de Jesús? ¿Para qué creernos si somos fuera de Jesús más que nada? Ay, hermano, pero yo tengo palacio, hermano. En Dios, mi palacio, tu simpatía, hermano, salen sobrando. Yo me visto de corbata y moñito y me peino de lado. Te peines como te peines, mi Rey de la gloria te recibe. Solamente basta que tú digas, Señor de la gloria. Yo no quiero declarar que era un árbol seco. Yo no quiero declarar que era un árbol inútil. Y, Señor de la gloria, y si era árbol seco, y si era un inútil, y si era un bueno para nada, pues en usted quiero ser de bendición de hoy en adelante para mi vecino, mi vecina, mi padre, madre, mis hermanos, mis hermanas, mis compañeros de trabajo. Yo quiero ser de bendición porque usted lo que da es pura bendición. Aleluya. Y en Jesucristo no hay pérdida alguna. Por más torpe que sea José Leso, hermano, hermana, dice el Rey de la Gloria, mira, José Erasmo Leso Hernández Ramírez, el ala del Rincón del Alonso de Guanajuato, por más torpe que seas, si vienes a mí, yo no te echo fuera. Yo te santifico, yo te purifico, yo te doy gracia, yo te doy unción y te doy mi nombre para que confieses y testifiques que eres un hijo de Dios, no por tus méritos, sino por mi bendita misericordia, porque si algo tiene Dios, es que Él no hace acepción de personas, hermano, hermana. El llamado es para ti, Ven al Señor. Deja de ser extranjero. Deja de creer que yo... No. Ven a los pies de Jesucristo. Seas mexicano, hondureño, guatemalteco, salvadoreño. Seas de África, de la India. Seas de Japón, de China, de Francia, de Alemania. Bienvenido al reino de Jesucristo. Porque hay una sillita para que tú te sientes con los grandes en el paraíso celestial, porque al paraíso celestial, hermano, vamos a ir puros redimidos con la bendita sangre de nuestro Señor y Salvador Jesucristo de Nazaret. Aleluya. Y yo digo amén, amén. Isaías 56 versículo 3 al 5, mastica esta palabra, cómetela y saboreala, hermano, que es medicina para tus huesos, para tu alma, para tu espíritu, y yo te aseguro que vas de gloria en gloria y en victoria en el nombre de Jesús. Dios Padre Santo, Dios Todopoderoso, bendiga, Señor, a todo radio escucha, bendiga, Padre Santo, a todos aquellos que están mirando la televisión en esta tarde. Si hay alguien que yo no sé que sienta dolencia, ansiedad, en el nombre de Jesús, esa ansiedad se seca, esa dolencia se seca, o esas cadenas se cortan en el nombre de Jesucristo, y que fluyan esos ríos de agua viva, todo para la honra y gloria de su bendito y santo nombre, y que vayamos de gloria, en victoria, en el nombre de Jesús. Amén, amén. Aquí lo dejamos porque el tiempo se nos fue. Vamos a oír otra alabanza más, y en el nombre de Jesús, pues arriba, arriba, y aquí estamos.
1: Saludos para Rincón de Alonso, señor.
0: Aleluya, amén.

0: creo que entró una llamada. Vamos a saludar. Amén, amén.
1: Hola, mi hermano, ¿cómo están? Dios bendiga. El gozo del Señor que sea su fortaleza, hermano.
0: Amén, amén.
1: Yo estoy gozándome, escuchándolos. Estoy muy agradecido, bendecido por lo que el Señor ha hecho en mi vida. Estamos, estuvimos de campaña 2 semanas seguidas, hermanos, y una de las cosas que yo le doy al Señor, que el Señor me habló a mi corazón, que yo debo vivir en campaña toda la vida hasta el día de su venida, no desmayar, que su palabra sea una delicia en mi boca, en mi corazón, y que también esté en mi mente, porque si nosotros dejamos de leer la palabra del Señor, si dejamos de escuchar la palabra del Señor, si dejamos de escuchar las alabanzas, somos como esos boxeadores que no entrenan, que no se preparan para la pelea, y viene el adversario y los noquea. Y es una de las cosas que nosotros como cristianos debemos estar siempre preparados, no prepararnos, estar siempre preparados, porque si el enemigo nos quiere tirar un golpe, nosotros le tiramos un gancho y lo noqueamos.
0: ¡Amén! ¡En el nombre de Jesús! ¡Eso, hermano! ¡Aleluya! ¡Vamos de gloria en gloria!
1: Ay, sí, y así como lo escucho, hermano, nosotros como cristianos debemos de estar... ser más cristianos fuera de la iglesia, porque queremos aparentar a veces en la iglesia, gloria a Dios, amén, pero nos ven afuera de la iglesia todos apagados, todos tristes, todos desanimados, y cómo vamos a dar el testimonio de lo que el Señor ha hecho en nuestra vida. Y es una de las cosas que como cristianos nosotros debemos dar esa luz en momentos de oscuridad para aquellos que viven sin esperanza, y recordar siempre lo que el Señor nos dijo en la luz cuando llega el momento de oscuridad o desánimo, recordar que el Señor nos da la victoria, que recordemos que todo lo podemos en Cristo. Que
0: ¡amén! ¡Bendiciones! ¡Aleluya! ¡Qué bonito, qué bonito! ¡Qué lindo testimonio! Bueno, el tiempo se nos fue, mi hermano, gracias al Rey de la Gloria, pero ahí vamos de gloria en gloria, y ahí viene el otro sábado, prepárese, nos vuelve a dar otra recordadita, porque el gancho al hígado, ¡aleluya! Eso que tirar los guantes, no, mi hermano, no, especialmente los hijos del Dios Todopoderoso, ¡aleluya! En el nombre de Jesús, aquí estaremos el sábado que viene, y vamos hacia arriba, arriba, en el nombre de Jesús, mi hermano Chencho, arriba, arriba, bendiciones.
2: Amén, amén, bendiciones para toda la audiencia, amén.
0: Y más amén, gloria a Dios, bendiciones.

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Hola, ¿qué tal? 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

0: solo en Jesús hay salvación.
1: La Biblia dice en Salmos 16 que en tu presencia hay plenitud de gozo, Señor. Hoy te cantamos con el gozo que tú has puesto en nosotros.

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0: Amén, amén, amén. Gloria al Rey de Reyes y Señor de Señores. A Él sea la gloria, la honra, el poder, la adoración, la exaltación. Bendito sea nuestro Padre Celestial, nuestro Dios Todopoderoso, nuestro Salvador, nuestro Redentor, el único Dios verdadero, el único que es Santo, Santo, Santo, el único que es ese nombre sobre todo nombre. A Él sea la gloria, la honra, el poder por los siglos de los siglos, amado hermano, hermana, donde quiera que nos esté sintonizando, que Dios les bendiga en esta hermosa tarde, en esta hermosa, sí, tarde, ¿verdad? Todavía no es noche, amén. Así es que Dios les bendiga a todos, donde quiera que nos estén sintonizando. Como siempre, les invitamos a que juntos glorifiquemos y exaltemos el nombre de nuestro amado Señor y Salvador Jesucristo, el único Dios que nos puede dar vida, que nos puede dar salvación, que ha abierto el camino, que ha abierto los brazos, que nos ha cubierto de ese amor, de esa misericordia. A él es el único a quien debemos adorar y exaltar. Nadie más nos puede salvar, nadie más nos puede redimir. Única y exclusivamente Jesucristo, Rey de Reyes y Señor de Señores. Amén.
1: Amén. Amén.
0: Así es que bienvenidos a su programa de El Rey Ya Viene. Ya están aquí mis hermanas también listas con esa espada bien afilada. Amén, hermanas. Dios les bendiga. Amén. Muy buenas tardes.
2: Dios le bendiga, hermano Hino, hermana Janet. Dios les bendiga. Saludos a toda la audiencia que nos está escuchando, donde quiera que se encuentren, en sus carros, en sus casas, en los hospitales. Les mandamos bendiciones y saludos desde aquí del programa del Rey Ya Viene.
1: Amén, amén. Gloria al Señor. Un saludo para todos, ¿verdad? Mis hermanos que nos acompañamos aquí, nos acompañamos unos a otros. Gloria al Señor. Estamos en el programa El Rey Ya Viene. Bendito sea nuestro Padre Celestial que nos da la oportunidad, ¿verdad?, de estar llegando hasta los hogares de todos nuestros hermanos y amigos que nos sintonizan a través de los diferentes medios, ¿verdad?, del radio, de la televisión, por Facebook, por los diferentes medios que nos están sintonizando. Queremos mandarles un saludo, decirles que Dios les bendiga, que Dios les bendiga, y gracias por estar en sintonía de Radio Vida en las diferentes frecuencias y canales de televisión. Gloria al Señor. Estamos aquí listos, ¿verdad?, con mi hermano Hino y mi hermana María Félix para poder compartir con ustedes este tiempo y sobre todo llevarles la palabra del Señor, ¿verdad? Un consejo el Señor nos va a dar en esta tarde. Venimos, como dice hermano, con la espada, no, con la espada, ¿verdad? Pero es una espada de dos filas que corta y sana al mismo tiempo. Amén. Gloria al Señor. Así que estamos listas para compartir con ustedes este tiempo. Dios les bendiga allá en México, en El Salvador, en Honduras, Nicaragua, Guatemala, donde quiera que nos escuche y en cualquier medio, que Dios le bendiga. Estamos aquí muy contentos, agradecidos con el Señor, porque Él ha sido bueno, Él es bueno y sigue siendo bueno. Que es por su misericordia que estamos aquí y que Él nos ha llamado, dice, para hacer su obra. Así que gracias por su sintonía y Dios le bendiga.
0: Amén, amén, así es. Pues sí, sean todos bienvenidos a su programa El Rey Ya Viene. A todos nuestros hermanos, ¿verdad? Donde quiera que nos estén sintonizando en esta hermosa
2: tarde.
0: Les invitamos para que pues juntos, ¿verdad?, meditemos en la palabra, oremos. Recuerde que la oración es indispensable, la necesidad de estar en la presencia de Dios para nuestras vidas. Usted que nos escucha, usted que está por ahí en sintonía, recuerde siempre que Radio Vida necesita de sus oraciones. Recuerde que nosotros aquí necesitamos las oraciones, y así también, pues le invitamos, ¿verdad? Si usted tiene alguna petición, le invitamos para que nos llame. El número en cabina, 281-781-7930. Lo dije muy rápido, la otra vez un hermano me habló y me dijo que dije el número muy rápido, así es que lo voy a repetir más despacito. 281-781-7930. Para todos nuestros hermanos fuera de los Estados Unidos, usted puede marcar el 001-281-781-7930. 3-0. Amén, amén. Así es que este es un programa de El Rey Ya Viene. Y vamos a tomar un momento, hermana, para estar orando, porque es importante, ¿verdad? Es parte de esta programación. Tomar un momento para orar, para en poner todo en las manos de Dios. Amén. Que sabemos que Dios está al tanto de todo y que Dios es bueno y maravilloso, pero vamos a tomar el tiempo para orar. A la audiencia la invitamos, como siempre, para que oren con nosotros, para que se unan en oración. Usted ora por nosotros, nosotros oramos por usted, y recuerde que la ciudad necesita de nuestras oraciones, recuerde que nuestros familiares necesitan de nuestras oraciones, recuerde que esta nación y la nación de donde venimos y las naciones necesitan de nuestras oraciones como hijos de Dios. Amén. Amén. Amén, hermanas, tomamos el tiempo para orar.
1: Amén. Vamos a orar. Padre, le damos gracias, Señor. En el nombre de nuestro Señor Jesucristo, venimos delante de su presencia en esta hora de la tarde, reconociendo, Señor, delante de usted, que usted es el Todopoderoso, el Rey de Reyes, Señor de Señores, el que todo lo sabe, el que todo lo ve y el que todo lo puede. Que usted, Señor, es grande y maravilloso, y que es por su misericordia que estamos en este lugar. Padre, en el nombre de Jesús, le damos gracias, muchas gracias por la oportunidad que usted nos da de estar, Señor, llegando hasta los hogares de nuestros hermanos a través de estos medios de comunicación. Padre, primeramente, le damos la honra y la gloria y todo nuestro agradecimiento a usted de todo nuestro corazón, con todo nuestro ser y con toda nuestra alma. Le damos la honra y la gloria que usted se merece como el único Dios verdadero, el Todopoderoso, el Rey de Reyes y Señor de Señores. Y con reverencia, Señor, y respeto, nos dirigimos a usted en esta tarde, reconociendo lo necesitados que somos, Señor. Le necesitamos, Espíritu Santo. Le necesitamos en nuestras vidas. Le necesitamos porque sin usted nosotros no podemos hacer nada, Señor. Y reconocemos que es usted el que es el único que nos ama y que prolonga su misericordia para con toda la humanidad. Perdone, Señor, nuestras ofensas. Perdone, Señor, las desobediencias. Y ayúdenos a continuar cada día, Señor, buscando más su presencia, buscando más, Señor, poder conocerle mejor y hacer su voluntad, Padre Santo. Aquí estamos, mis hermanos y yo, dispuestos, Señor, a ser usados por su Espíritu Santo para todo, Padre, lo que sea necesario en el transcurso de estas 2 horas que vamos a estar al aire. Señor, oramos por todos aquellos que nos están escuchando, que en esta hora están en sintonía de quizás la radio, la televisión, de cualquier medio, pero que estamos llegando hasta sus hogares, hasta su vida, hasta su mente, hasta sus corazones, Señor, que han dispuesto este tiempo para escuchar qué es lo que usted, Señor, nos va a hablar en esta tarde. El propósito es ese, Señor. Hablar de sus grandezas, hablar de su palabra, exaltar su nombre, Señor, exaltarle a usted, reconociendo lo grande y maravilloso que usted es, mi Padre Celestial. Muchas gracias en el nombre de Jesús por esa linda audiencia que nos escucha, Señor, todos los días, que escucha Radio Vida todos los días, Señor, y que a través de estos medios se están alimentando espiritualmente, están recibiendo el consejo de su palabra para conducirlos cada día, Señor, en el transcurso de esta vida, Señor, en este mundo. Sabemos que tenemos dificultades, Señor, pero sabemos que tenemos victoria, porque en usted hay victoria, Señor. Gracias, Señor, por todos aquellos que de una o de otra manera son parte de este ministerio, Padre amado. Gracias por cada uno de mis hermanos, por cada uno de los colaboradores que colaboran, ya sea con sus ofrendas, ya sea con donaciones, ya sea con sus oraciones, Señor mío, porque es ahí, por eso que estamos viendo su gloria. Gracias por nuestros pastores, primeramente, Padre eterno de la gloria, que ellos son, Señor, los que están al frente de cada de estas congregaciones, Señor, de este ministerio, que ellos son los que usted los ha puesto, Señor, al frente para dirigir estas obras, Señor, que se están llevando a cabo. Señor, oramos por nuestro pastor. Oramos, Señor, para que sea usted, Padre, siempre, siempre, siempre, en todo momento con él. Señor, dele fuerzas físicas, dele fuerzas espirituales, Señor, y gracias por esos deseos que usted ha puesto en su corazón de entregarse 100% a su obra, Padre eterno de la gloria. Es algo que debemos, Señor, de reconocer, admirar y imitar, Señor.

nuestras vidas, conduciéndolo, Señor, cual sea su santa y perfecta voluntad, Padre eterno de los cielos. Gracias por todas las puertas que usted está abriendo en este ministerio, Señor, para extender su palabra, Padre eterno de la gloria. Le oramos para que sea usted supliendo todas las necesidades. Todas las necesidades, Señor. Dele siempre la inteligencia, la sabiduría para poder, Señor, siempre que algo, Señor, sea puesto en sus manos o a la vista de sus ojos y que ellos vean, Señor, que es para su obra, que puedan tomar siempre la decisión correcta, Padre, conforme a su voluntad para honrarle y glorificarle a usted. Gracias por nuestros pastores, gracias por sus hijos, por sus padres, Señor, por sus hermanos, por todos, Padre, oramos que sea usted bendiciéndolos de una manera sobrenatural. Gracias por toda la congregación de Radio Vida, Señor, por la congregación aquí en Houston, Señor, la iglesia madre, con la cual, Señor, nuestros pastores comenzaron y a través de la de todo se ha ido extendiendo, Señor. Oramos por cada uno de mis hermanos que comenzaron juntamente con nuestro pastor y los que hemos ido llegando después, Padre, que usted ha ido agregando. Oramos para que sea usted bendiciendo a cada uno de mis hermanos, Señor. Muchas gracias, muchas gracias. Ayúdenos a continuar hacia adelante. Sabemos, Señor, que lo que estamos haciendo es para su obra, Padre. Gracias, Señor. Bendice cada hogar, cada familia, cada joven, cada niño, Señor, con los cuales, Señor, se compone este remanente, Señor, aquí en Houston y allá en México, Padre. Sabemos que estamos todos unidos por una misma sangre, que es la sangre que nuestro Señor Jesucristo derramó en la cruz del Calvario, a través de la cual, Señor, nuestros pecados han sido perdonados y limpiados, Señor, y por lo cual estamos siendo parte de una familia, Señor, una familia en el Espíritu, como hijos amados suyos, en el cual usted es nuestro Padre, nuestro Dios, nuestro Señor y nuestro Salvador. Bendice a mis hermanos en México y en cualquier parte que nos están escuchando en esta tarde. Oramos que su bendición sea sobre cada uno de ellos, Señor. Una bendición espiritual, Señor, física, material. Todo, Padre Santo, de la gloria, sea usted glorificándose en cada uno y sea usted también tocando los corazones de aquellos que nos están escuchando y que aún, Señor, no le han aceptado en su corazón. Que le acepte, que reconozcan que usted pronto viene, que su Hijo, nuestro Señor Jesucristo, viene pronto a levantar a su pueblo, el cual, Señor, Él ha comprado a precio de sangre, Padre Santo. Que ellos también se unan, que ellos también sean parte de ese glorioso día donde partiremos, Señor, para estar en su presencia. Se lo rogamos, Señor, y le damos muchas gracias por todas las obras que usted hace. Muchas gracias, Padre bendito de la gloria. En el nombre de Jesús le damos gracias y oramos para que sea usted glorificándose, Señor. Con toda nuestra alma y nuestro corazón anhelamos, Señor, su presencia. Anhelamos que en esta tarde usted nos use, que su Espíritu Santo ponga esa palabra, Señor, que hará efecto en nosotros mismos y en todos los que nos escuchan, Padre. Necesitamos su dirección, necesitamos su exhortación, Señor. Necesitamos ese consuelo, Señor, porque su palabra es viva y eficaz. Y sabe, Señor, usted lo que necesitamos. Espíritu Santo, hable a nuestras vidas. Hable, Señor, a todo lo que nos escucha. Úselos para honra y gloria de su nombre, Señor. En el nombre de Jesús, se lo rogamos y le damos gracias.

0: Amado Padre Celestial, te damos muchas gracias, Señor, por la bendición de esta semana, porque ya hoy es sábado otra vez, Señor. Aquí estamos, ponemos este programa, Señor, en tus manos. Del Rey ya viene. Empezando, Señor, lo ponemos en tus manos para que tú seas glorificado en cada persona, Señor, que nos escucha, donde quiera que nos escuchen, Padre Santo. Que la palabra que sale de nuestras bocas sea tu palabra, Señor, para que redarguya los corazones de donde quiera que se encuentren. Los que están en una cama de hospital, Señor, dales consuelo, dales tu palabra, Señor, para que se sientan tranquilos. A los que están en las cárceles, Señor, están encarcelados en paredes, pero están libres en espíritu, porque tú estás con ellos, Señor. También a todos aquellos que andan en sus carros manejando, Señor, de los que te conocen y no te conocen, Padre mío, por no hay casualidad, porque nos estén escuchando, Señor. Para ti no hay casualidades, Señor. Para ti, cuando llega una palabra a cualquier lado, es porque tú así quieres, porque tú quieres llevar esa palabra a esas personas, Señor. Gracias, Padre mío, por el privilegio de tenernos aquí. Bendice a mi hermano Hino, bendice a mi hermana Janet, Señor, a toda su familia, sus hijas, Señor, sus yernos. Cuídalos, protégelos, Padre Santo, a su mamá de mi hermano Hino, Señor, donde quiera que esté, si ella nos está escuchando, Señor. Le mandamos saludos y una bendición de parte tuya, Padre mío. Así también a todos las iglesias de México, Señor, a cada una de las iglesias les mandamos bendiciones desde aquí, porque tu palabra dice que debemos de bendecirnos unos con otros, Señor, y nosotros los bendecimos desde aquí, Señor, porque sabemos que están haciendo un trabajo excelente en México, Señor. Tanta gente que están ayudando, Padre Santo, a todos los que están enfrente de los ministerios. Tú sabes el nombre de los ministerios, Padre, son muchos, Señor. Tú lo sabes, y tú sabes también los nombres de cada uno, Señor. Bendícelos, guíalos, Señor, por buen camino cada día, Señor. Cada día danos la sabiduría que necesitamos, Señor, y las fuerzas que necesitamos también de ti, Señor. Espíritu Santo, tú que estás aquí con nosotros, haz sentir, Señor, en esta cabina que tú estás aquí, Padre mío, que tú estás glorificándote, que tu palabra sale viva de aquí, Señor. Te lo pido en nombre de tu Hijo Jesús, Padre mío. También te pido por mis pastores, Señor, mi pastor Julián y mi pastora Marixa. Mira ese trabajo que ellos tienen. No es un trabajo fácil, es un trabajo fuerte, pesado, pero ellos están siguiendo tu palabra, Señor, y tú les das las fuerzas, porque de fuerzas de ellos no pudieran hacer todo lo que están haciendo, Señor, pero tú los tienes en la palma de tu mano, Señor. Tú los guías, tú les hablas, Señor, lo que tienen que hacer. Gracias, Señor, por todos los ministerios que se han abierto, y gracias por todos aquellos que vienen, que, como dice el pastor, esto apenas está empezando, y yo lo creo, Señor, yo lo creo. Porque todo lo que se está haciendo es por ti, porque tú así lo quieres, Señor. Tú quieres que nadie se pierda, que todas las almas sean salvas. Por eso tú no has venido, porque tú eres bueno, eres misericordioso, Padre Santo. Gracias, Señor, te damos por todo lo que haces cada día, Padre mío. Te pido también por todos las radios, las televisiones, que se han abierto, Señor. Gracias. Sigue ensanchando estos ministerios, Señor, porque son para tu obra, Padre mío. Síguenos enseñando a cada uno lo que tenemos que hacer, Señor, y seguir a nuestro pastor, Señor, que todos sigamos la visión de él, porque Él es uno para todos y todos para uno, Señor. Él es el que lleva la carga más pesada, Padre Santo, por eso es que tú siempre estás con Él y así con nosotros también, pero a cada uno nos da, Señor, lo que necesitamos, Padre Santo. Gracias, Señor. Te pido por mis hermanas de la iglesia de aquí de Houston, Señor, a cada una, donde quiera que estén, cuídalas, protégelas, Señor, de sus enfermedades que tienen, Señor. Tú sabes cada una sus enfermedades que tienen, Señor. Ayúdalas a sobrellevar lo que tienen, Señor, en sus corazones, Padre Santo. Te lo pido en nombre de tu Hijo Jesús, mi Señor. También te pido por todos los presidentes del país, Señor. Guíalos con tu palabra, Señor. Enséñales que guíen a cada país conforme a tu palabra, Padre mío, porque eso es lo que necesitamos, porque todos los países se han vuelto al camino fácil, Señor, y eso no está bien, Padre mío. Vuélvelos al camino tuyo, Señor. Háblales a sus vidas, a sus corazones, a cada uno, Padre mío. También te pido por todos los maestros, por todos los doctores, por cada una persona que hay en el mundo, Señor. Yo te pido por cada una de ellas, Señor, por mi familia, Padre Santo. Por mi familia también, Señor. Bendícelas, cuídalas, Señor, donde quiera que anden, que se... Y háblales a su corazón, Señor. Háblales a sus corazones, Padre Santo. Yo sé que un día ellas van a estar, mis hijas y mis nietos van a estar sirviéndote, Padre Santo. Yo le pido a Dios, tú sabes que yo le pido todos los días, te pido, Padre Santo, por ellas y por cada uno de aquellos que no te conocen, Señor, que vengan a tus pies, mi Padre Santo. Gracias, Señor, te damos porque mañana vamos a celebrar el cumpleaños de mi pastor, Señor, 55 años, Padre Santo. Que ese servicio sea maravilloso, sea inolvidable para él, sus 55 años, Señor. Yo lo bendigo, Señor, en el nombre de tu Hijo Jesús. Así también bendigo a... También bendigo, Señor, a los doctores, porque tú los has puesto por algún propósito, Señor. Gracias. Gracias, mi Señor. Te amo, te adoro y te bendigo. Este programa es para exaltarte, para bendecir tu nombre, Señor. Gracias. Gracias. Amén.
1: Gracias, amado Padre Celestial, en el nombre santo de Jesucristo, Señor, bendito Rey. Gracias, gracias, Padre, por este momento tan hermoso. Gracias, Señor, porque a cada día podemos ver su misericordia, su amor. A cada día podemos ver que usted está, Señor, obrando a nuestro favor. Gracias, bendito Rey, en el nombre santo de Jesús, le damos la gloria, la honra, la adoración y la exaltación, Señor. Gracias por su bondad, gracias por su misericordia, Padre. Gracias, Señor, por el sacrificio perfecto que nuestro amado Señor y Salvador hizo en la cruz del Calvario. Y es por eso, Señor, que en esta tarde estamos aquí. Gracias a eso, nos podemos acercar ante usted confiadamente. En el nombre de Jesús, y en ese nombre que es nombre santo, en el nombre santo de Jesús, suplicamos, Padre, clamamos a usted en esta noche por misericordia, Señor, en cada vida, en cada corazón, en cada alma, en cada persona que está ahí en esta noche. Si hubiere pecado, Señor, perdónenos, Padre, perdónele a aquel hermano, a aquella hermana, Señor. Si esa persona inconversa, Señor, se siente culpable, Señor, se siente indigno, Padre, Padre bendito Rey, perdónele, Señor. ponga en él, Señor, el regalo del perdón, el regalo del poder lavar sus pecados en la sangre de Cristo Jesús y ser blanco, Señor, blanco como la nieve, Señor. Que ya no sean esos pecados rojos, Señor, como el carmesí, sino que esa persona pueda lavar sus ropas, Padre, en el nombre de Jesús se lo pedimos, que redarguya su Espíritu Santo en cada corazón, en cada mente, Señor, ministre nuestras vidas. Necesitamos de usted, Padre, necesitamos de su amor, de su misericordia, necesitamos de la corrección que usted nos da, necesitamos, Padre, de su palabra, Señor. Aquel que está caído, que está desalentado, Señor, en esta noche, en esta tarde, Padre, traiga aliento de vida, fuerza, Señor, fortaleza, Señor, es necesario interior. En el nombre de Jesucristo se lo pedimos, fortalezca, Señor, a mi hermano, a mi hermana, Señor, que ya no puede, Señor, que se quiere rendir, Padre, que sepa, Señor, y que pronuncie, Señor, que en Jesucristo siempre hay victoria, que en Jesucristo siempre hay victoria, que todo, Señor, obra para bien, que usted tiene un plan perfecto, que usted es el Dios Todopoderoso, que no hay nada ni nadie que nos pueda apartar de su amor, ni escasez, ni abundancia, nada, Señor, ni enfermedad. Amado Padre Celestial, en el nombre de Jesucristo, fortalezca a su pueblo en esta noche, Señor, en esta tarde, Padre. Bendiga a mis hermanos, Señor, traiga sanidad sobre sus cuerpos, provea el pan de cada día, Señor, mire sus problemas legales, Señor. En el nombre de Jesús, obre, Señor, un milagro poderoso. Amado Padre Celestial, nos unimos en cada petición de mis hermanos, en cada oración, Señor, en cada clamor que ellos tienen delante de usted, por las familias, Señor, por los seres queridos, bendito Rey, por ese problema, Padre. En el nombre poderoso de Jesucristo se lo pedimos, Señor. Así también en esta tarde, Señor, nos unimos a clamar, Señor, por esa persona, Señor, que está, Señor, en depresión, que tiene rencor en su corazón, que estás enojados con la vida. Padre amado, esos pensamientos que no son buenos, Señor, sea usted quitándolos, Padre, sea usted obrando, Señor, liberación en el nombre de Jesús. Todo pensamiento que no viene del Espíritu Santo se ha echado fuera en el nombre de Jesús. Todo dolor, toda enfermedad en el nombre poderoso de Jesucristo se ha echado fuera en el nombre santo de Jesús. Bendito Rey, oramos y bendecimos a las familias, oramos y bendecimos a nuestros hermanos, Señor, en Cristo. Oramos y bendecimos, Padre, a México, Señor, oramos y bendecimos a Centro y Sudamérica, Padre, en el nombre santo de Jesucristo, Señor. Envíe, Señor, esa señal, envíe esa palabra, Señor, y que esos corazones puedan recibirle, Padre. En el nombre santo de Jesús, muchas gracias, Señor. Amén y amén. Amén, amén, amada audiencia de Radio Vida. Este es su programa de El Rey Ya Viene, saludando a toda la audiencia, ¿verdad? Invitándoles si desea participar. El número en cabina nuevamente, 281-781-7930. Todos nuestros hermanos que están por ahí en las redes sociales, también que Dios les bendiga. Nuestra hermana Angelina Arboleda manda saludos, bendiciones, mis queridos hermanos, feliz día.
2: Amén, amén.
0: Amén. Bendiciones, hermana Angelina. Amén. Nos vemos mañana, primero Dios.
1: Amén. A ver si se le pega por ahí un desayunito a la hermana Angelina, si de esos acá ricos, ¿verdad? Amén. Las empanaditas, ¿verdad, hermana María Félix?
0: Ya no las ha traído.
1: Por hermana Angelina se le hace un llamado por la segunda vez, ¿verdad? Segundo llamado a la hermana Angelina, que se reporte con las empanaditas, amén. Amén. Para la audiencia, ¿verdad? En Puebla, como siempre invitándole, esta semana. Bueno, aquí en Houston, ¿verdad? Vamos a dar los anuncios
0: de Houston
1: primero. ¿Qué le parece, hermana, si invitamos a la audiencia? Porque mañana tenemos un festejo especial y ya yo doy los de
0: México.
1: Amén. Invitamos a la audiencia para mañana, pero recuerde que mañana tenemos una fiesta, ¿eh?
0: Una gran fiesta.
1: Amén.
0: Bueno, invitamos a toda la audiencia de Houston, de sus alrededores. Pueden venir desde Austin, de San Antonio, no están lejos, ¿verdad? Cualquiera que quieran venir, donde nos estén escuchando y quieran llegar, tenemos un rico desayuno desde las 9 de la mañana. Y después el servicio dominical y después la celebración del cumpleaños del pastor, una rica comida que va, no sé qué va a haber de comer. Lo que sé es que va a haber ensalada, pero de lo de, yo sé que va a haber ensalada, pero lo demás no sé qué va a ser, pero yo sé que va a ser algo muy delicioso y muy bueno. Aquí los esperamos a todos. Acompáñenos a celebrar el cumpleaños de nuestro pastor Julián Herrera.
1: Amén, amén.
0: En la Milroy Lane, 2902 Milroy Lane, Houston, Texas, 77066, ¿ah? La dirección.
1: Amén, amén.
2: Gloria a Dios, sí, ¿verdad? Como todos los domingos tenemos el maravilloso culto, ¿verdad? De celebración y exaltación a nuestro Señor Jesucristo, Señor, sí. Comenzando desde las 9:45 con las clases de discipulado. Luego a las 10:30 ya comienza el culto de alabanza y adoración a nuestro Creador. Y pues 2902 Milroy Lane, Houston, Texas, 77066 es la dirección de la iglesia de Radio Vida. Uh-huh. Aquí le esperamos, véngase a las 9 de la mañana y compartimos un cafecito con pancito, ¿verdad? Y ya luego pues entramos y después de, como dice, de haber exaltado a nuestro Señor, haberle adorado, haberle rendido pues alabanzas a Él, nuestro agradecimiento. Luego vamos a agradecer por la vida de nuestro pastor que va a estar celebrando su cumpleaños, ¿verdad? Gloria al Señor. Gracias a Dios damos por la vida de nuestro pastor y como pueblo del Señor vamos a compartir un tiempo juntos con nuestro pastor. Vamos a bendecirle y a orar por él, ¿verdad? Y le vamos a mostrar nuestro cariño, nuestro respeto y nuestro amor, ¿verdad? A nuestro pastor. Sabemos que él es el que pastorea estas ovejas que un día estaban descarriadas, pero así que el Señor es. Las trajo a este redil y lo ha puesto a él pues para que él nos pastore, y por lo cual estamos muy agradecidos con nuestro Dios, sí, y con él. Y muestra de eso pues el día de mañana vamos a celebrar, así que usted que nos está escuchando y está aquí en la ciudad de Houston, véngase al 2902 de la Milroy Lane en Houston, Texas, 77066, y aquí juntos nos gozamos adorando a nuestro Padre Celestial y un homenaje a nuestro pastor.
1: Amén, amén, amén. Así tomamos una llamadita por aquí. Radio Vida, buenas tardes, Dios le bendiga.
3: Dios bendiga, hermano Checho.
1: Hermano Manuel, Dios le bendiga, gusto en saludarle nuevamente.
3: Igualmente, pues nomás que estoy hablando para saludar a la hermana Yanet y a la hermana María Félix.
2: Amén, amén. Dios amén. Le bendiga, mi hermano Manuel. ¿Cómo está usted?
3: Sí, pues bien, ya sabe que estoy oyéndola siempre.
2: Gloria a Dios.
3: Las tardecitas bonitas.
2: Amén. Y el sábado.
3: Sí, todo bien, lo que van a tener de fiesta mañana.
0: Amén. Estamos de fiesta mañana, hermano. Véngase para que usted también nos acompañe a celebrar el cumpleaños de nuestro pastor.
3: ¿Quiere ir a probar el cafecito que está de allá?
0: Del Monte de Dios, sí. Aquí todos los días hay café del Monte de Dios recién hechecito.
3: Ay, qué bonito.
0: Y siempre hay pan también por ahí, por la oficina, siempre hay pan y café.
3: Ay, bien, qué rico. Por eso le digo, porque pues, no, siempre se me antoja un cafecito caliente.
1: Amén, amén, así es, hermano. Sí, aquí nos gozamos. Amén, hermano, pues gusto en saludarle, hermano.
3: Que igualmente, pues me da gusto siempre, ya sabe, de oírla, así que Dios la siga bendiciendo y dándole mucho fuerza para seguir adelante sobre
2: amén, amén.
3: El
2: amén.
3: Camino de
2: gracias,
3: Dios.
2: Hermano.
1: Amén, amén, hermano. Dios le bendiga. Muy buenas tardes.
2: Amén, Dios le bendiga.
3: Que pase buen día, buenas tardes.
1: Amén, amén.
0: Gracias.
1: Amén, amén, amados hermanos. Pues seguimos, ¿verdad?, adelante. También pues vamos a aprovechar para saludar a
0: los cumpleaños.
1: Perdón, hermanas, no di el anuncio de México. Amén. Mañana comenzamos a celebrar el cumpleaños del pastor. Recuerde que el lunes está el cumpleaños del pastor, celebración, culto de agradecimiento por el cumpleaños de nuestro pastor, el lunes en el Monte de Dios, el martes en el Centro de Convenciones de Radio Vida en Bosques de San Ángel, Chachapa, el miércoles en Izúcar de Matamoros, sigue la fiesta, ¿verdad?, del cumpleaños del pastor. El jueves en el Centro de Convenciones de el Centro de Adoración de Radio Vida en el Zócalo de Puebla, y el viernes cerramos con la fiesta más grande en Chehualtepec. Amén. Así es que por ahí están los diferentes días, fechas que se celebrará el cumpleaños de el pastor Julián Herrera, que el viernes es el mero día, ¿verdad? El viernes es su cumpleaños, así es que para toda la audiencia, perdón, nuestros hermanos por allá en Puebla, para que se hagan presentes y les celebrar y a darle gracias a Dios por la vida. Amén. De nuestro pastor Julián Herrera. Amén. Que estará por allí. Y después, hablando de
0: el domingo, el Día de Padres, aquí, ¿no?, en Houston.
1: Amén.
0: ¿Sí, verdad?
1: Sí. Uh-huh. Amén, amén. Para el próximo domingo, mañana es el cumpleaños del pastor aquí en Houston. Mañana es la fiesta del cumpleaños del pastor de Julián Herrera aquí en Houston, después del culto de agradecimiento, así es que no vaya a faltar, por favor, a partir de las 9 de la mañana para que desayune con nosotros. Amén. Amén. Y hablando de cumpleañeros, vamos a saludar a toda la audiencia de Radio Vida, los que están cumpliendo años, hermanas.
0: Amén.
1: Saluden, en que busco la libretita. Porque
0: eso le iba a decir, usted tiene la libretita, usted, nómbrelas.
2: Dios bendiga, ¿verdad? Felicidades a todos los cumpleañeros de esta semana y los de este mes. Sabemos que cada sábado estamos felicitando a los de la semana y a los del mes. Así que todo el mes los estamos felicitando, gloria al Señor. Vea, damos gracias a Dios por sus vidas y también ustedes gracias a Dios por su vida. Y si usted no le ha entregado su vida y su corazón al Señor, pues hoy es un día especial. Si usted está cumpliendo años hoy, qué bonito, ¿verdad?, que el día de su cumpleaños usted también celebrar el día de su nuevo nacimiento también, ¿verdad?, aceptando el sacrificio de nuestro Señor Jesucristo y aceptándole a Él como su único y suficiente Salvador. Esa es la invitación que le hacemos, porque le amamos, aunque no le vemos, no le conocemos, pero le amamos, ¿verdad? Y queremos que, claro, sea parte también del cuerpo de nuestro Señor Jesucristo, parte de este ministerio.
0: Y el
2: así
0: mejor
2: que felicidades en su cumpleaños, y el mejor regalo, uh-huh, que le podemos ofrecer es a nuestro Señor Jesucristo.
0: Es lo mejor que podemos hacer, es recibirlo a Él en nuestro corazón, porque Él nos cambia la vida. Él nos guía, si nos lleva por su camino, y es algo maravilloso.
2: Si usted hace
0: hoy es el día para que lo acepte, ya no esté dando más excusas ni esperando. Hoy es el día.
2: Sí, es la mejor manera de celebrar, ¿verdad?, ya con Jesucristo en su corazón, porque si usted celebra afuera, como dice, ¿verdad?, si usted celebra con fiesta, con bebida, con todo, lo que va a generar, pues, el día de mañana usted va a amanecer bien, bien mal de su salud, pero si usted acepta a Jesucristo, usted va a amanecer como una nueva criatura.
0: Nueva criatura.
2: Gloria al Señor.
1: Amén, amén. Así es, amén. Hoy no hay cumpleañeros. Ayer fue el cumpleaños de Marisela Rodríguez y mañana es el cumpleaños de Samira Tumax.
0: Samira, felicidades, Samira.
2: Felicidades, feliz.
0: Seguro ya está escuchando su mamá. Muchas felicidades a Samira por el cumpleaños y a su mamá por ser la mamá de Samira.
1: Felicidades a la mamá
0: a
1: también.
0: A las dos, sí.
1: Amén, amén.

0: Amén, amén, amén. Gloria al Rey de Reyes y Señor de Señores. Felicidades a todos nuestros hermanos radioescuchas. Por ahí, si usted no está apuntado en la libretita, pues puede llamar para que lo apunten en la libretita y saludarle también. Para todos nuestros hermanos, ¿verdad? Por allá en Puebla, en los diferentes lugares. Si usted está cumpliendo años, felicidades. Que Dios lo bendiga y le conceda muchos años más de vida en el servicio de Él. Que Dios le permita cumplir muchos años más en el Evangelio. Amén. De Jesucristo, predicando la palabra de Dios, compartiendo por ahí. Amén. Para todos nuestros hermanos que están de cumpleaños, que Dios los bendiga grande y poderosamente. Y como siempre, hacemos la invitación para todos nuestros hermanos, radioescuchas, amistades, celos. Usted puede participar. Para apoyar, seguir apoyando a Radio Vida, seguir apoyando el ministerio de Radio Vida, que por la gracia y la misericordia de Dios ha crecido bastante.
1: Amén. Amén.
0: Dios ha ensanchado el territorio de Radio Vida y sigue ensanchándolo y sigue abarcando más y más y más
1: lugares, pueblos,
0: países.
1: Es una
0: guerra en los aires, pero al parecer Radio Vida, ¿verdad?, está prevaleciendo por la gracia y la misericordia de Dios. Entonces, gloria a Dios, el Dios ha permitido el radio, la televisión abierta. Ahora, pronto, primeramente Dios, en Puebla, en la televisión abierta también. Así es que
1: nuestro Dios ha estado ensanchando a Radio Vida y Radio Vida exaltando el nombre de nuestro Señor Jesucristo.
2: Amén.
1: Gloria al Señor.
0: Amén, amén. Pero todo esto requiere de muchos gastos. Recursos, de muchos recursos, bastantes recursos, ¿verdad? Que para muchas personas piensan que solo es pues mala inversión, pero no es como lo que es secular, ¿verdad? Que es se invierte para recibir una ganancia monetaria, ¿verdad? Se invierte en anuncios de todos los anuncios que salen en la tele secular, en la radio secular, la cerveza, todo lo que hace daño a la gente, pues, ¿verdad? Esta es una inversión que va más allá de nuestro entendimiento muchas veces, porque no sabemos hasta dónde llega esa bendición.
1: Amén.
0: La palabra de Dios tiene muchas promesas, y algunas de esas promesas son de bendición, no necesariamente para nosotros, sino para las generaciones venideras detrás de nosotros. De hecho, ayer estaba en la noche, ¿verdad?, leyendo el libro de Job, hablando de la maldición que cae sobre nuestros hijos. Es muy cierto, la Biblia lo dice y lo habla, pero también la bendición. ¿Qué quiere decir? Que si usted está trabajando en la obra de Dios, está invirtiendo en la obra de Dios, el día de mañana nadie se va a acordar de usted, nadie se va a acordar de quién es usted, ni se va a decir, nadie va a decir, esta persona hizo esto. El único que tiene todo registrado es Dios, y cuando Dios mira a nuestros hijos, a nuestros nietos,
2: sí,
0: afuera, y Dios se va a recordar, va a decir, este es el nieto de aquel, o este es el hijo de aquel que está, yo sé quién es su padre, yo sé quién es su abuelo, y ahí Dios obrará algo poderoso, porque Dios, Él es Dios, y lo que no podemos entender es que Dios es eterno. Dios conoce el pasado, el futuro, el presente. Dios sabe qué va a pasar mañana. Yo no sé qué va a pasar ahorita saliendo aquí de la cabina.
1: Amén.
0: Pero Dios sabe lo que va a pasar de aquí a 100 años. Dios ya lo tiene todo contemplado. Esa es la hermosura de nuestro Padre Celestial. Y todo esto, recuerde que no es... Si usted tiene a Cristo en su corazón, ¿verdad?, aunque la radio le alimente, aunque la radio le permita escuchar la palabra de Dios, la inversión es para aquel que no tiene a Cristo en su corazón. La bendición es, aunque usted sea bendecido o bendecida, pero la mayor bendición y de lo que usted recibirá gozo en su corazón es de aquel testimonio de aquel que escuchó acerca de Jesucristo, aquel que estaba cambiando ahí la radio, ahora que van a estar cambiando la tele también, y cómo Yo ya no miro televisión, pero recuerdo cuando miraba televisión, le daba todos los canales hasta arriba que se acabaran y lo que diera vuelta y empezar otros de abajo hasta... hasta que encontrara algo que
1: me guste,
0: algo que me gustara. Entonces sí lo hace las personas que miran tele, si están ahí pegados a la tele, es lo que hace uno. Le empieza a puchar el botoncito para arriba, para arriba, para arriba, para arriba, se acaban todos, da vuelta y otra vez uno. Así es que va a ser de tremenda bendición. Sabemos, amén, que sí ha sido de bendición en Estados Unidos la televisión, ¿verdad? Como dice nuestro pastor, que no esperaba tanta positividad de la audiencia por la televisión. Tal vez él pensaba que no iba a ser de tanto impacto, pero fue de mucho impacto. Y sabemos que en México todo lo que se hace, como no hay medios de comunicación cristianos, no hay radio cristiana, no hay televisión cristiana, la gente tiene hambre. Así es que estamos orando y vamos a estar orando para que sea de gran, gran bendición.
1: Sí,
0: y nuevamente le decimos, todo esto se requiere de muchos recursos. 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
1: Amén.
0: 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creciendo
1: y que más personas sigan escuchando.
0: Amén.
1: Y llevando a diferentes pueblos, vea, estaciones de radio, todo eso requiere de mucho gasto, y si usted se une, vamos a avanzar más, ¿verdad?, con la ayuda del Señor.
0: Amén, amén, así es, y vamos a ir a identificar y vamos a regresar para seguir meditando en la palabra de Dios. Amén, así es que no se vaya a cambiar.
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0: Amén, amén, amén. Así es, el rey ya viene, señoras y señores. El rey ya viene. Así es que, pues, hay que estar preparados. Hay que estar listos porque el rey ya viene. Y si viene el rey y usted no está listo, preparado, preparada, usted corre el peligro de quedarse a la gran tribulación, y no queremos que usted se quede a la gran tribulación. Así es que es algo muy muy difícil, muy triste, muy catastrófico. Una palabra muy muy difícil de pronunciar.
1: Catastrófico.
0: Es una catástrofe, hermana.
1: Así es.
0: Va a ser triste para aquel
1: muy
0: que
1: es. Muy triste, hermano.
0: Muy triste, muy, muy triste.
1: Mucho más que las inundaciones que hemos mirado. Eso no es nada para lo que viene.
0: Amén, amén. Así
1: por
0: es que
1: a todos aquellos que no tienen a nuestro Señor Jesucristo en su corazón, les invitamos a que ya no retrasen más en aceptarlo, ya no digan, no, hay después, o soy muy joven, o ya soy muy viejo, o ya tengo mucho trabajo. Dejemos todos los peros, las excusas, y aceptemos a nuestro Señor Jesucristo y hagamos que cada día sea mejor para nosotros conforme a su palabra.
0: Amén, amén.
2: Y es que fíjese, hermanos, que siempre decimos aceptar. Y podría decir la persona que nos están escuchando, no, pues yo lo acepto. Pero esto no es así, no, de fácil. Tiene que ser con todo nuestro corazón, amén, con nuestro entendimiento, con nuestra disposición, es algo muy, muy nacido de nuestro interior, que tiene que ser yo acepto. La mayoría de personas dicen, no, pues si yo creo en Dios, yo sé que hay un Dios, y si me dicen que tengo que aceptarlo, yo lo acepto. Pero no solo es eso, ese es el principio nomás. Ese es aceptar que Jesucristo entre a su vida y que empiece
1: a cambiar.
2: Y que empiece Él a vivir una vida como Él quiere, como Jesucristo, como nuestro Dios quiere que nosotros la vivamos. Aceptar es entregarse, ok, aquí estoy. Tú eres mi Dios, mi Señor, el dueño de mi vida. Yo me rindo ante ti y ahora en adelante yo quiero hacer tu voluntad. De algo muy nacido del corazón, muy sentido en nuestro interior, esa necesidad, y expresarlo, porque dice que si confesáremos con nuestra boca. No solamente se trata de que a veces quien lo hace y dice, no, pues yo acepto, sí, pero aceptarlo con todo el corazón, con toda sinceridad, y reconocerle, decirle, Señor, reconozco que tú eres el Todopoderoso, que yo sin ti no soy nada.
1: Y aparte de reconocerlo y todo, o sea, seguir su palabra cada día, ¿verdad?
2: Exactamente.
1: Ese es lo difícil, porque aceptarlo y reconocerlo, como dice usted, mucha gente dice, yo creo en Dios, yo amo a Dios, pero el caminar conforme a su palabra día tras día es lo que nos cuesta, pero es lo importante, lo que debemos de hacer, de caminar cada día conforme a su palabra, y de cada día ser mejor, y cada día querer aprender más de Él, de conocerle más. Esa es lo que nos lleva a la aceptación.
2: Amén.
0: Amén, amén. Así es, y sí, pues es importante, ¿verdad? No pensar que es solamente un club social,
1: no,
0: una iglesia, como dijo nuestra hermana Janet, ¿verdad? Es el corazón que ponemos, o la manera en que traemos el corazón delante de Dios, ¿verdad?
1: Amén.
0: Un arrepentimiento, Y en esta tarde, ¿verdad? De esto se trata la escritura. Es muy, muy común, ¿verdad? En el mundo o donde quiera, que cuando usted predica o cuando usted comparte, le hablan de la religión. No es que el mormón, o, bueno, no vamos a hablar de religiones, ¿verdad? Pero esta religión, esta otra religión, esta otra religión, nosotros se nos ha catalogado como una religión, pero es una relación, es un apertura a su corazón para que él entre dentro de usted, no para que usted vaya a una religión, usted pertenezca a una religión, sino para que él entre en usted y él viva en mí, él viva en usted, en nuestro corazón, en nuestra mente, en todo nuestro ser.
2: Jesucristo no es religión.
0: Y es algo muy diferente.
2: Jesucristo es salvación.
0: Amén. Es algo muy diferente, completamente diferente.
2: Nosotros
0: amén.
2: Nosotros no predicamos una religión. Nosotros predicamos a Jesucristo como el único y suficiente Salvador.
1: Uh-huh.
0: Amén.
2: Entonces, vamos a comenzar ya, ¿verdad? Ya dimos la introducción. Gloria al Señor. Sabemos que esta hora nos toca meditar en la palabra del Señor, así que si usted ya no nos llamó, pues ya no nos llame, ¿verdad?
1: Ya. Se acabaron ya las llamadas.
2: La
0: como dicen muchas veces los teléfonos de los hospitales. Si es una emergencia, llame al 911.
2: Solo si es una emergencia.
0: Sí, llame.
2: Sí, vamos a estar meditando ahora la palabra del Señor en el libro de Lucas, su capítulo 9 y su versículo 46 hasta el 50. Vamos a estar analizando estos cuatro versículos de la palabra del Señor. Gloria a Dios, y lo vamos a hacer leyendo la palabra. Yo lo voy a leer en la Reina Valera y mi hermano vino en la.
0: Amén.
2: Okay. Dice el libro de Lucas, amén, su capítulo 9, su versículo 46. Si usted tiene su Biblia a su mano, tiene su teléfono y usted quiere estar seguro de lo que aquí vamos a hablar y de lo que vamos a leer, puede acompañarnos a leer desde ahí, desde donde usted está. Leemos la palabra en el nombre del Padre, del Hijo y del Espíritu Santo. Y dice: amén. Entonces entraron en discusión sobre quién de ellos sería el mayor. Y Jesús, percibiendo los pensamientos de sus corazones, tomó a un niño y lo puso junto a sí. Y les dijo: cualquiera que reciba a este niño en mi nombre, a mí me recibe. Y cualquiera que me recibe a mí, recibe al que me envió. Porque el que es más pequeño entre todos vosotros, ese es el más grande. Entonces, respondiendo Juan, dijo: Maestro, hemos visto a uno que echa fuera demonios en tu nombre, que echaba fuera demonios en tu nombre, y se lo prohibimos porque no sigue con nosotros. Jesús le dijo: No se lo prohibáis, porque el que no es contra nosotros, por nosotros es.
0: Amén, amén, así es. Dice la Nueva Traducción Viviente. Nueva Traducción Viviente, capítulo 9, capítulo 9, versículos 46 al 50, dice así: Entonces los discípulos comenzaron a discutir entre ellos acerca de quién era el más importante. Pero Jesús conocía lo que ellos pensaban, así que trajo a un niño y lo puso a su lado. Luego les dijo: Todo el que recibe de mi parte a un niño pequeño como este, me recibe a mí. Y todo el que me recibe a mí también recibe al Padre, quien me envió. El más insignificante entre ustedes es el más importante. Juan le dijo a Jesús: Maestro, vimos a alguien usar tu nombre para expulsar demonios, pero le dijimos que no lo hiciera porque no pertenece a nuestro grupo. Jesús le dijo, no lo detengan. Todo el que no está en contra de ustedes está a su favor. Amén. Amén, gloria a Dios. Amén. Este es un tema, ¿verdad? El corazón del ser humano, la manera en que decidimos buscar de Dios, la manera en que nos presentamos delante de Dios, ¿verdad? Y en la manera en que tomamos lo que Dios ha enviado para nosotros. Muchas veces Dios envía palabras, Dios envía bendición, Dios envía de todo y se nos olvida agradecerle, amarle, decirle papá, decirle padre. Yo de este versículo, bueno, me parece que es el otro, el que dice que si no tuviéramos el corazón como el de un niño, si no viniéramos delante de él como un... a ver, déjeme leerlo aquí nuevamente en la Reina Valera. Dice, entonces entrando sobre ellos el mayor, Jesús percibiendo en sus corazones, tomó un niño y lo puso junto a él y les dijo, cualquiera que reciba este niño en mi nombre. Sí, este versículo es un poquito diferente. Pero hay otro versículo acerca de este que hace mucho tiempo lo leía, que es el que reciba a Cristo o que reciba, ¿verdad?, el reino de Dios en su corazón como un niño, el que no tenga esa maldad, ¿verdad?, en su mente, en su corazón como un niño, y meditaba el por qué Dios habla de esta manera, por qué Dios ponía todo esto de esta manera. Y en ese tiempo mi hija estaba, ahorita ya tiene 8 años, pero en ese tiempo tenía como 4 años, yo creo, Y venía eso a mi mente, cómo se comportaba ella. O sea, una hija le puede sacar todo a un padre, una hija le puede sacar todo a un papá, y tienen una, es algo que solo, y más en esa edad. Y yo me quedaba meditando en eso. Muchas veces ponemos a Dios en una caja, ya sea cajita de religión, ya sea cajita de que no lo puedo tocar, es demasiado, es Dios, no puedo ni acercarme a Él, hay muchas cajitas donde ponemos a Dios, y sí, tenemos que venir con reverencia ante Dios, con respeto, con todo esto, ¿verdad?, Él es el Dios Todopoderoso, Él es santo, santo, santo, pero también es nuestro Padre, también es nuestro Padre, porque Jesucristo entregó su vida para que nosotros pudiéramos ser hijos de Dios. Y meditaba en esto porque meditaba, ¿verdad?, el comportamiento de un niño hacia un padre o de una hija hacia un padre, y el corazón de ellos es puro, ¿verdad?, hacia su padre. Muchas veces ponemos tantas cosas delante de nosotros antes de poner a nuestro padre. Jesús, ¿verdad?, está hablando de recibir a un niño como si lo recibiéramos a él. Está hablando, ¿verdad?, de la humildad. Está hablando de la mansedumbre, ¿verdad? Muchas veces nos gusta recibir al apóstol o al profeta, hermano, y le besamos la mano, que esté quieto, no se la besamos, ¿verdad? Una expresión. Pero viene alguien humilde, viene alguien, ¿verdad? Vamos a ponerlo como dice Jesús, un niño. Quítate por allá, chamaco, estás estorbando, ¿verdad? Es una expresión totalmente diferente. Y esto es lo que se refiere Jesús en este. Porque toda la discusión es quién es mayor. Jesús pudo haber dicho mayor es Elías, el grande Elías, el grande Eliseo. Mayor es Juan el Bautista, porque no hay ningún otro como él. Mayor va a ser este. Van a ver ahora que me vaya, va a venir uno que es mayor, se va a llamar Pablo. Un montón de cartas que va a escribir, poder va a ser. No, Jesús dice: si no reciben a este niño como si me recibieran a mí, no son mayores, son menores. Es completamente acerca de la humildad, ¿verdad? De lo que es la humildad. Pero nuestro Padre pone en cada corazón, en cada uno de nosotros, es algo especial, fíjese. Yo medito, ¿verdad?, acerca de este versículo. No es necesariamente este, pero el recibir a Cristo, el recibir a Dios, nos enseña también, ¿verdad?, a pensar: Dios me ha salvado, Dios me ha redimido, Dios me ha dado otra oportunidad. A mi hermano, de igual manera, Dios lo ha salvado, Dios lo ha redimido. Al joven que acaba de recibir a Cristo en su corazón, Dios lo ha salvado y Dios lo ha redimido. Nosotros, humanamente, ¿verdad?, exactamente como estaban ellos dos, ¿verdad?, preguntándose, porque humanamente nosotros miramos la hermana predicadora, el hermano que anda allá, el hermano esto, pero ante Dios, Dios le ama a usted. Usted que acaba de recibir a Cristo en su corazón, Dios tiene algo especial con usted. A usted que no ha recibido a Cristo en su corazón, si usted toma la decisión de aceptar a Cristo en su corazón, Dios tiene algo especial para usted.
2: Sí. Amén. Y sí, así es. Y es que fíjese, hermano Nino, que esto viene a continuación de lo que nosotros hablamos el domingo pasado, sobre cuando Jesús sanó a este muchacho que llegó con su padre. Entonces, después que él lo sanó, que les dijo: generación incrédula y perversa, ¿hasta cuándo he de soportar? Dice que sanó al niño y luego les dijo él así, les dijo: haced que os prendeten bien en los oídos estas palabras, lo que vimos, porque acontecerá que el Hijo del Hombre será entregado en manos de hombres, les dijo Jesús. Mas ellos no entendían estas palabras, pues las estaban veladas para que no las entendiesen, y temían preguntarle sobre estas palabras. Entonces, después entraron en discusión, como Jesús les había dicho que el Hijo del Hombre, que él iba a ser entregado en manos de los hombres, dice que ellos entraron en discusión sobre quién de ellos sería el mayor. Imagínense, después de que Jesús les anunció de que él iba a ser entregado y todo eso, ellos se pusieron a discutir, porque dice que entraron en discusión. Cuando la palabra discusión dice discutir,

0: Les dijo que iba a ser entregado, ya ellos estaban discutiendo entre ellos quién sería el mejor, o como quien dice, a quién ha usado más cuando nos mandó a predicar, quiénes sanaron más, quiénes hicieron más milagros, quién es el que está más consagrado, quién es el que está más, quién es el mayor, quién va a ser el mayor de todos nosotros, el que nos va a mandar, o el que a quien vamos a obedecer, o el ego tal vez en ellos, decir que yo, porque yo hice esto, porque yo hice el otro, yo merezco ese puesto, yo merezco ese puesto. Entonces dice que, y Jesús percibiendo los pensamientos de sus corazones, porque ellos estaban discutiendo entre ellos, con palabras, digamos, preguntándose el uno y al otro, pero Jesús conocía los corazones, ¿por qué ellos lo estaban haciendo? ¿Por qué? Porque eso dice, Jesús percibiendo los pensamientos de sus corazones, tomó a un niño y lo puso junto a sí. Dice que cuando ellos estaban, Jesús conocía por qué situación ellos estaban en esa discusión de querer saber quién sería el mejor. A lo mejor ellos esperaban de que Jesús al escucharles dijera, no, pues tú, y que él diera nombramientos o que él dijera algo, ¿verdad? Conforme tal vez a lo que ellos habían hecho. Pero aún no era el tiempo, Jesús estaba ahí. Él apenas le estaba enseñando, él los tenía para que él fuera aprendiendo de él, no para elegir mayor ni menor, sino para que fueran aprendiendo de él, porque todos iban a ser asignados a hacer la misma obra. Entonces dice que Jesús, tomando un niño, lo puso junto a sí y le dijo, cualquiera que recibe a este niño en mi nombre, a mí me recibe. Y cualquiera que me recibe a mí, recibe al que me envió. Porque el que es más pequeño entre todos vosotros, ese es el más grande. Grande. ¿En qué situación los puso aquí, verdad?
1: Ya.
0: ¿En qué situación? Como algo, pues, incomprendible para ellos, que no podían entender cómo un niño, ¿verdad? ¿Por qué? Porque dice que Jesús conocía los pensamientos de su corazón. Ellos estaban pensando en una posición, en un poder terrenal. Estaban pensando en lo terrenal, digamos, en ejercer una posición. No estaban pensando en lo espiritual, vea. ¿Por qué? Porque a lo mejor había egoísmo en ellos, que querían ser ellos mayor que otro, tener el mando o tener el poder que Jesús tenía, aunque él ya se lo había dado, pero para que sanaran enfermos y todo eso, no para que estuvieran ellos en contienda, ¿me entiende? No estuvieran ellos discutiendo por quién ser mejor. Y a veces en esta, si lo vamos a la situación ahorita, hay muchos ministerios que están en esa situación, diciendo nosotros tenemos la verdad, nosotros tenemos esto, nosotros tenemos lo otro. Es algo que no puede ser como nos dice después, vea. Dice, entonces, después que Jesús les dijo esto, dice que Juan le dijo, maestro, hemos visto a uno que echaba fuera demonios en tu nombre, pero se lo prohibimos porque no sigue con nosotros. Esto es lo que estoy hablando ahorita, que dice, ¿verdad? Que habemos, estamos, no, yo tengo la verdad, esto no puedes hacerlo, no vayas allí porque allí esto, aún tal vez... Hay hermanos que están escuchando Radio Vida, que están escuchando la necesidad que hay, pero temen unirse porque temen ser reprendidos a veces por los ministros. Imagínense, donde la obra aquí no es del pastor Julián, no es de la pastora Marisa, de nada, la obra es de Dios, y todo lo que se da es para Dios, ¿verdad? Pero bueno, para la obra de Dios. Entonces, ¿cómo qué situación.

0: ¿Verdad? Tan difíciles en las que nosotros podemos aprender. Dice que Jesús puso en un niño. ¿Por qué? ¿Cómo es un niño? Un niño no tiene posición. El niño no busca estatus. El niño, en ese tiempo, los niños, pues ni imagínense que cuando Jesús les dio de comer a las 5,000 personas, dice que no fueron ni contados los niños ni las mujeres.
1: Ni las mujeres.
0: Entonces, ajá, prácticamente los niños en ese tiempo no peleaban por ser grandes, por tener una posición, por ser esto, por lo otro. No, en ellos había humildad. Ellos recibían lo que les daban. Ellos eran conformes. Tenían esa... no eso de querer ser importantes.
1: Y un niño no tiene la envidia de... ¿Cómo le digo? Un niño tiene su mente limpia, él corre, él salta, él juega, y por eso yo creo Jesús les dijo, tienen que ser como niños y no estar pensando ya en quién quiere ser el mayor, ¿verdad? Porque aquí no hay mayor, aquí el único mayor soy yo, y no...
0: Sí, porque...
1: Qué gran ejemplo les puso, que tienen que ser como un niño, y que entre más yo ahí... Yo comprendo que el que más sabe es el que más humilde debe de ser, para que aprendan los que vienen detrás de él, porque cuando ya hay personas, como dice usted, en algunos ministerios que quieren ser nada más el mayor, y que nadie, y mismo el pastor lo ha dicho, que hay ministerios de que solamente el pastor, solamente él tiene el que predicar, solamente que nadie se suba al púlpito, o sea, y ahí yo creo que esto es, viene siendo como lo de que si tú sabes, te hagas como un niño para hacerte menor y poder exaltar a los que van aprendiendo.
0: Sí, fíjese, ¿verdad? Que dice que la grandeza del ser cristiano no es creerse importante. Como si nosotros queremos crecer y llegar a ser grandes, y como dicen ellos, ser mayor o ser grande, ¿verdad? Tenemos que ser humildes.
1: Humildes.
0: Y no considerarnos superiores a otros,
1: a
0: porque es lo que el Señor manda, eso es lo que Él les quiso decir ahí, ser humildes y no considerarme superior a alguien más, como dijo usted, o porque yo sé más, o porque yo conozco más, o porque a mí más me usa el Señor, o porque yo me santifico más, o porque yo no sé... Yo, claro, que todo eso yo tengo que hacerlo, ¿me entiende? Santificarme, buscar, orar y todo eso, pero eso no me da a mí lugar para que yo me crea superior a alguno de mis hermanos. Porque el Señor quiere que todos nos veamos de la misma manera, así como Él nos ve. Dice que Él no hace excepción de personas. Él es a todos nos ve de la misma manera, y de la misma manera quiere Él que nosotros nos veamos. Pero vemos que aquí, aún cuando Él estaba aquí, ya habían discusiones sobre ese tema.
1: Imagínese que Dios hiciera excepción de personas, como usted dice, no haría llover para los que no son hijos de Dios, ¿verdad? ¿Y cómo estarían? O sea, Dios hace llover para hijos y creación. Dios hace llover, Dios da provisión a hijos y a creación. Él no anda mirando, pero sí tenemos debemos de aceptarlo, porque tenemos muchos más beneficios siendo hijos, ¿verdad? Que siendo creación. ¿Sí? Ok. Estoy aprendiendo, hermano, y no.
0: Sí, amén, amén.
2: Hermana, disculpe, es que es hermana María Félix, un punto muy importante, ¿verdad? Porque Yo creo que esa era parte de su pensamiento de estas personas, de estos, ¿verdad? Porque de alguna manera, y esto es para que usted que no tiene a Cristo en su corazón medite. Ellos entendieron lo que acaba de decir la hermana María Félix. Ellos dijeron, nosotros ya no somos del vulgo, ya no somos de ahí. Disculpen las expresiones, ¿verdad? Ya no somos del mundo, ya no nos juntamos. Uh-huh. Ya nos juntamos con esa gente, ¿verdad? Ahora somos parte del reino de Cristo, estamos caminando al lado de Cristo. Y ahí es donde muchas veces viene ese
0: pensamiento.
2: Ese pensamiento, porque ya soy aparte de, o sea, yo estoy apartado de ellos, ya no camino como ellos, ya no pienso, ya no hablo como ellos. Entonces ya soy diferente, pero en ese ya soy diferente, ahora quiero ser más diferente. Que eso fue lo que le pasó al enemigo de nuestras almas.
0: Exactamente.
2: Ese fue el llegó eso a su corazón, ¿verdad? Porque él ya dice la Biblia, ¿verdad? Yo no, Dios lo reprenda, ¿verdad? Jehová lo reprenda, pero dice la Biblia que era un querubín perfecto, creado especialmente para la alabanza de Dios. Cuando él fue creado, fue un momento especial en los cielos. O sea, ya era diferente al ángel, al arcángel. Uh-huh. Era diferente ya. Entonces dijo, ya soy grande, ahora quiero ser más grande. Entonces, muchas veces hay que tener cuidado también, uh-huh, como hijos de Dios, ¿verdad? Ya no somos solo creación de Dios, somos hijos de Dios. Y aún allí hay que tener cuidado, porque
0: dice que somos real sacerdocio, nación santa, pueblo adquirido de Dios, uh-huh, para llevar las buenas nuevas. Pero eso no nos da crédito para que nosotros nos creamos más. Uh-huh. Eso somos para el Señor. Y gloria a Dios, vea que Él nos pone así,
1: pero
0: como
1: para real las sacerdocio.
0: Pero eso no nos da para que nosotros nos pongamos el saco y, uh-huh, que querramos de que ser mayor,
2: ajá,
0: exacto.
2: Exacto, eso es exactamente el punto que quería llegar. ¿Por qué, hermana? ¿Por qué? Porque recordemos a Ananías, cuando lo mandan a orar por Saulo, el rechazo que tuvo, o sea, el menosprecio que tuvo hacia Saulo de Tarso. Hoy, como hijos de Dios, está bien, como acaba de decir mi hermana Jané, ¿verdad? Somos porque Jesucristo nos puso ahí, somos, amén, porque Jesucristo nos sacó, somos, y podemos decir, mencionar todo lo que Dios nos ha dado, lo que Dios nos ha permitido, todo lo que Dios, la bendición de tan solo conocer, de hablar de su palabra, lo que usted quiera, pero de igual manera, la creación de Dios es la corona de la creación de Dios. El ser humano es la corona de la creación de Dios. ¿Y qué pasa? Ahorita podemos salir, ¿verdad? Y tal vez una hermana por ahí nos invita a comer a su casa, una rica, y le decía esa cena, ¿no? Puede ser, ¿verdad? Pero vamos a suponer, ¿verdad? Y vamos por el camino y está un borrachito, drogadicto por ahí en el camino. Y en nuestro corazón llega ese menosprecio. Mira ese perdido, mira ese está ahí, abandonado, ya no tiene futuro. Y el día de mañana alguien pasa por ahí, le predica de Dios, Dios toca su corazón, lo levanta y lo usa mil veces mejor que
1: yo.
2: Eso es algo que no solo es una idea o un pensamiento, está plasmado en la palabra de Dios, okay, y puede pasar. Eso es todos estos versículos, ¿ves? Obviamente es un tema específico, pero todo esto encaja aquí porque de eso está hablando Jesucristo.
1: Eso,
2: el más humilde de ustedes, uh-huh, el que menos se crea, ese va a ser. Amén.
1: Por eso nuestro Señor Jesucristo puso de ejemplo un niño, porque ahí está diciendo usted la palabra del del que está en la calle y uno no le habla. Él es como un niño, él no sabe. Y si usted no va y le predica, pues no va a saber.
0: Sí, sé que sí,
1: es un ejemplo que tenemos que reflexionar, de que Dios les puso una prueba muy fuerte. O sea, sí, háganse niños, porque si no, no son nada.
0: Fíjese lo que le dice, estamos hablando, comparando, ¿verdad? Dice, alguien que está allá afuera podría ser un niño. Y si se dice, y si nosotros le hablamos y él nos recibe a nosotros, por eso dice, cualquiera que reciba a este niño, si nosotros vamos y le hablamos y le decimos, dice, en mi nombre, a mí me recibe. Y cualquiera que me recibe a mí, recibe al que me envió. Cuando este ya recibe, porque el que es más pequeño entre vosotros, ese es
1: el más grande.
0: Y después que Jesús le dice, viene Juan y le dice, el apóstol Juan, el que se acostaba en el pecho del Señor y todo eso, viene toda esta discusión, la tenían por lo que Jesús le había dicho y por
2: estaban en medio de una cuando se meten
0: y por lo que ellos habían hecho. Imagínense cómo estaban
2: nosotros
0: llevando,
2: aquí discutiendo,
0: llevando muchos pretextos, así que allá llevando muchas cosas, porque el Señor se va a ir, porque él dice que va a ser entregado por manos de hombre, porque un día ya no va a estar, y porque aquel estaba haciendo esto, y porque
2: y entra veniste, Juan corriendo.
0: Tú veniste y le dijiste que no lo hiciera. Entonces, tenemos que ver a alguien aquí que tiene que ser el mayor. Entonces, respondiendo Juan, oiga, después que Jesús le dijo esto en la misma, le dijo, maestro, oiga, con toda reverencia se fue él y le dijo, maestro. Ajá. Dice, hemos visto a uno que echaba fuera demonios en tu nombre y se lo prohibimos porque no sigue con nosotros. O sea que ese que ellos vieron echando fuera demonios anduvo con ellos.
1: Pero no era.
0: Anduvo con ellos, pero le dijo, porque no sigue con nosotros. O sea que ese se había ido, supuestamente. Él anduvo escuchando. Y él se aló, supuestamente, por lo que yo logro entender aquí, él se ha ido porque le dice, porque no sigue con nosotros. O sea que él llegó, estuvo ahí, pero a lo mejor se apartó y pues estaba echando fuera demonios. Entonces, pero no sigue por nosotros. O sea, nosotros se lo prohibimos porque él no está con nosotros.
1: Él solo escuchó y se fue, no era del grupo de ellos. Yo creo que él solamente escuchó yo entiendo que era de otro, que no era de ellos, sino que haga de cuenta que era otra familia, pero a ellos lo escucharon que echaba demonios fuera y entonces lo querían que no reprenderlo, ¿no? Que no lo hiciera.
2: Es que el punto aquí de todo esto es que tiene sentido, ¿verdad? Es porque lo hacía en el nombre de Jesús.
1: Ajá.
2: Entonces, sabía quién era,
1: sí,
2: Jesús,
1: sabía tenía quién la era, pero no era del grupo de ellos, era de otro.
2: Ya no era del cuando
0: ya
2: dice
0: no era,
2: ya no ya no era
0: claro,
2: es, cuando
0: porque
2: ya
0: él le dice, Lile, lo prohibimos porque no sigue con nosotros. O sea, como por ejemplo alguien que estuvo allí se salió y ya no anda con ellos.
1: No anda. Oh, okay.
0: Entonces le dice, ya no sigue con nosotros. Entonces Jesús les dijo, no se lo prohibas porque el que no es contra nosotros, por nosotros es. Okay. Y mire que hay muchas situaciones que se dan en estos tiempos, en esta situación.
1: Sí.
0: Alguien está en una congregación y se va y ya no sigue con nosotros y pues que le va, pues como dice el pastor, hay que orar, ve a bendecirlo y que vaya a hacer la obra del Señor y gozarnos, ¿verdad?
1: Sí.
0: Pero a veces no es lo contrario. Entonces dice que ellos llegaron y le prohibieron porque ya no le seguía con ellos, ya que él no podía seguir. Entonces yo le digo, déjenlo, no se lo prohíban, porque el que no es contra nosotros, por nosotros es. Entonces todos estamos haciendo la obra de Dios. Lo que pasa es que hay diferentes en las congregaciones, hay diferentes órdenes eclesiásticos, cada uno va guiando en su misma norma, pero todos vamos siguiendo al mismo Señor Jesucristo.
1: Sí, solo es un solo Dios, un solo
0: amén,
1: Jesús.
0: Amén.
1: Todos vamos a lo mismo, pero de diferente manera.
0: Si nos volvemos, como dice, humildes, sin ansia de ser importante, sino humilde, y no considerarnos más que otros, estamos en el camino correcto.
1: Correcto.
0: Uh-huh. Estamos en el camino correcto, porque esa es la enseñanza que el Señor les quiso dejar a sus discípulos en este tiempo, y la enseñanza que nos deja a nosotros, que si nosotros queremos ser grande, no aquí, sino en el reino de los cielos, sí, ¿verdad? Con nuestro Señor Jesucristo, si queremos llegar, tenemos que ser humildes como un niño, no buscar, como dice, posiciones, estatus, no buscar que me respeten, que esto, que el otro, no, porque rencor. eso viene conforme, sí, a mis actos, conforme a mis actitudes, viene todo eso, ¿verdad? Entonces, no exigir, como dice, ¿verdad? No exigir, sino que recibir lo que nosotros, pues, sembramos, que sea en humildad, ¿verdad? Y en humildad, y no sobrepasando sobre, sí, nuestros hermanos. Gloria a Dios, ¿verdad?
1: Que, y no tener rencor a nuestros hermanos, porque a veces dicen, ay, no me miró bien, ay, ya dijo esto de mí. Ay. A veces andamos de mal humor, de traemos problemas, tenemos, y por cualquier cosita que ya no te hablaron bien, o no te, ya está, uno ya tiene como rencor contra el hermano. No debe de ser así, o sea, uno debe de ser humilde, y pues si algo, una palabra no fue correcta, pues yo creo que andaba con problemas. Y no guardar rencor, no tener rencor ni coraje con los hermanos, porque es lo que nos manda nuestro Señor Jesucristo, que debemos de amar.
2: No escribirlo en la piedra, sino escribirlo en la arena.
1: En una en el agua donde se va, o sea, un ratito que se pase y que se vaya.
2: En la arena, porque viene el viento y se lo lleva. Si lo escribe en la piedra, se lo talla en la piedra y se va.
0: Fíjese que es algo muy, muy, muy bonito para aprender.
1: Oh, sí.
0: Porque dice que cuando ellos regresaron, que el Señor los mandó a sanar enfermos, ellos regresaron contentos, diciendo todo lo que habían hecho, ¿verdad? Y Jesús les dijo, alégrense de que su nombre esté escrito en el libro de la vida. Y ahora aquí ellos están en esta discusión de que quién es el mayor, buscando una posición, buscando un lugar. Las cosas vienen, los ministerios, como nuestro pastor, los da nuestro Señor. Uh-huh. Y Él es el que poco a poco nos va llevando a usarnos de la manera que Él quiere usarnos, ¿verdad? Cuando nosotros nos dejamos guiar por Él, Él está dispuesto a usarnos de la manera que sea. Pero a veces el Señor no nos usa, porque conoce, así como conocí aquí los pensamientos del corazón de estos hombres, Él conoce a veces los pensamientos de nuestro corazón.
1: A veces,
0: y Él nos conoce
1: siempre,
0: de qué capacidad somos. Ajá. Si al usarnos nosotros nos vamos a engrandecer, o vamos a querer de que se haga conforme nosotros queremos, porque solo nosotros tenemos la razón. Esto no es así, ¿me entiende? Uh-huh. Esto no es así. Aquí, pues, Él quiere que nosotros seamos humildes, que seamos obedientes, uh-huh, y que no haya eso en nuestro corazón. Esto nos ayuda a nosotros, como que estamos aquí, y los que nos están escuchando, ¿verdad? Nos enseña que debemos trabajar en equipo, con humildad y tolerancia, uh-huh, los unos a los otros. Tanto aquí como congregación o las otras congregaciones, todos tenemos que trabajar en equipos. Es al mismo Jesucristo que hemos recibido, es al mismo lugar donde nosotros vamos a ir, es nuestra misma visión. Entonces, tenemos que trabajar como equipo, con humildad y tolerándonos los unos a los otros, como dice usted, mi hermana María Félix, en las debilidades, ¿verdad? Porque hay momentos de que el afán nos gana, todo eso, sí, y caemos en la debilidad, y podemos a veces con intención o sin intención podemos dañar, podemos hacer cualquier cosa, pero tenemos que aprender a tolerarnos, a entendernos los unos a los otros. Amén. Porque todos estamos expuestos en cualquier momento, por eso el Señor nos manda que nos perdonemos los unos a los otros. Aún hasta en eso cuestionaron a Jesús y le dijeron, ¿cuántas veces yo debo de perdonarlo? Jesucristo nos manda que nos perdonemos siempre como hermanos, uh-huh. que nos toleremos, que si en el que trabajemos juntos, que seamos llevaderos, que compartamos, ¿me entiende? Que sí. ayudemos al que está allí a cargo de algo, porque tal vez hoy él es, mañana puedo estar a cargo uh-huh. yo. Entonces, el Señor quiere que nosotros seamos mansos y humildes de corazón, dice.
1: Sí, porque no todos vamos a estar siempre en el mismo lugar.
0: Nivel, no todos.
1: No,
0: siempre,
1: uno, sí. unos aprenden más rápido, otros menos, pero todos apoyarnos a seguir el camino, apoyarnos a enseñar a los demás, a los que saben menos que yo enseñarles al que sabe más. Que me enseñe, y o sea, uno con otros hacernos niños para seguir el camino como Jesucristo nos lo ha mandado, amar y respetar.
0: Amén.
2: Amén, amén, amén. Así es hermosa, ¿verdad? La palabra de Dios. Muy es bonita. Hermoso meditar.
1: Cuando ya la piensa uno a meditar y empieza uno a ver, diga, ay, Padre Santo, qué bonito de tantos años de lo que me perdí.
0: Gloria al Señor.
1: Yo me arrepiento, hermano, y no me arrepiento, y le digo a Dios, perdóname por tanto tiempo que esperé, tanto tiempo, pero ahora que estoy aquí, yo quiero, mi anhelo es aprender y aprender cada día de la palabra.
2: Amén, amén.
1: Y me da un gusto, una satisfacción leer, y a veces leo y como que no entiendo, pero me quedo meditando y digo, luego lo vuelvo a leer a ver qué entiendo, y poco a poco voy tratando de entender la palabra, porque no es fácil. Cuando uno empieza a leer, yo les digo mi experiencia mía, cuando yo empecé a leer la Biblia, yo la leía como cualquier libro, y ahora conforme pasa el tiempo me voy dando cuenta que no es un libro.
2: Son
1: es
2: muchos libros.
1: Es totalmente diferente a un libro.
2: Son muchos libros, pero lo especial de estos libros es que
1: te hablan cuando estás leyendo, como que estuviera interactuando yo con una persona.
2: Exacto.
1: Así lo siento yo.
2: La diferencia de este libro, ¿verdad? Es eso. El libro de Sócrates, el libro de Darwin, todos ellos escribieron un libro y se murieron. Si usted tiene una pregunta acerca de lo que escribió Sócrates, Darwin, lo que sea, usted no puede preguntarle a ellos, no puede decirles, ¿qué querías decir aquí? ¿Por qué escribiste esto? ¿En qué estabas pensando cuando escribiste esto? Mas, sin embargo, el autor, no el escritor, el autor de la Biblia es el Espíritu Santo. Entonces, amén. Cada vez que usted tiene una pregunta, no necesita a Pablo para que le explique. Porque Pablo fue el escritor, pero el autor es el Espíritu Santo, y el Espíritu Santo mora en usted. Entonces el autor está ahí, uh-huh. y el autor le va a decir, ¿sabes qué? ¿Por qué le dije a Pablo que escribiera esto? Pues por tal cosa. Y esto y esto. Y entonces es un deleite de maravilla, ¿verdad? Es algo que si usted no ha recibido a Cristo en su corazón, si usted no lee la palabra con la guianza o la ayuda del Espíritu Santo, pues está perdiendo de una bendición.
1: Amén.
2: Grande, sí. Un deleite muy hermoso. Así es que,
1: amén.
2: Pues en esta hermosa noche hemos estado meditando en estos versículos.
0: Fíjese que quiero concluir con la palabra en esta, porque más adelante nos muestra nuevamente otra disputa que ellos tenían, y solo la voy a leer para completar lo que estamos hablando del servicio, de que le digo, de trabajar en equipo con humildad y tolerancia. En el mismo libro de Lucas, en su capítulo 22 y su versículo 24, voy a leer estos versículos donde Jesús aquí dice la palabra de Dios: hubo también entre ellos una disputa sobre quién de ellos sería el mayor, nuevamente, pero él les dijo: los reyes de las naciones se enseñorearán de ellas, y los que sobre ellas tienen autoridad son llamados bienhechores. Mas no así a vosotros, sino sea el mayor entre vosotros como el más joven, y el que dirige como el que sirve. Porque ¿cuál es mayor que el que se sienta a la mesa, o el que sirve? ¿No es el que se sienta a la mesa? Mas yo estoy entre vosotros como el que sirve. Pero vosotros sois los que habéis permanecido conmigo en mis pruebas. Yo pues os asigno un reino como mi Padre me lo asignó a mí, para que comáis y bebáis a mi mesa en mi reino, y os sentéis en tronos juzgando a las 12 tribus de Israel. Aquí les completó el Señor con lo que él tenía allá en el cielo. Por eso le digo, yo los asigno para que estén conmigo en el reino, pero aquí en la tierra, el más grande, eso es lo que el Señor les está diciendo, el más grande tiene que ser el que sirva. El más joven, dice, el más joven, el que dirige como el que sirve. Entonces, esto es celestial. Allá es, como dice nuestro pastor, allá es donde vamos a recibir nuestra recompensa, nuestros galardones, allá conforme a lo que hayamos hecho. Si usted quiere ser grande, pues ser grande en el reino de los cielos, hágase parte de este ministerio, ¿verdad? Ayúdenos con sus ofrendas, ayúdenos a salir adelante con su ofrenda. Y no esté buscando una posición aquí, que quiero ser diácono, que quiero ser nada. No, usted ayude a la obra del Señor, y allá el día final usted va a tener su recompensa. No busque, por eso dice que los reyes aquí se enseñorean de ellas, de todo, vea, porque tienen autoridad y son allá llamados bienhechores, son agasajados y todo eso, pero ellos aquí tienen su gloria, aquí tienen su recompensa. Amén. Entonces nosotros no procuremos ser grandes, ni considerarlos mayores, ni superiores. Nosotros seamos, como dice, de los más menos, considerémoslos siempre superiores a nuestros hermanos, consideremos nosotros superiores a nuestros hermanos, a nosotros mismos. Eso es lo que el Señor nos está enseñando en esta tarde, que el ser hijo de Dios, al ser llamado hijo de Dios y ser hijo de Dios, no nos da derecho para que nosotros nos creamos superiores,
1: mayor a otras personas,
0: y menospreciemos a alguien de ninguna manera, sino que trabajemos en equipo con humildad, sencillez de corazón y tolerándolo los unos a los otros.
1: Amén. Así es.
2: Amén, amén. Así es, claro que sí, amados hermanos, audiencia de Radio Vida. A usted que nos escucha, a usted que está por ahí, ¿verdad?, meditando en lo que se ha hablado en esta hermosa noche, esta tarde, fíjese que un niño no entiende qué es tener poder, no entiende qué es tener autoridad, riquezas. Un niño no entiende qué es ambición o qué es destrucción, como nosotros la vemos, ¿verdad? Tumbar a aquel que está en aquel lugar sentado. No, él no entiende. Él entiende en que si conoce a un amigo, lo conoce para jugar y para divertirse. Amén. Y para tomar un tiempo, ¿verdad?, especial. Y eso es todo, ¿verdad?
1: Sí.
2: Jesucristo quiere que usted tome esa ambición, esas riquezas, ese anhelo de ser más grande que todos sus vecinos, o ese anhelo de que su compañía le gane a la competencia, y que destruir a la competencia, y voy a mi negocio va a prosperar tanto que voy a comprar el negocio de aquel y voy a ir a comprar la empresa de aquel. Y todo esto no está en el pensamiento de un niño y no está en el corazón de un niño. Jesucristo quiere que usted le entregue su corazón, le entregue su vida, y Él se encargará, como usted provee para sus hijos, como usted provee para sus niños, Dios proveerá para nosotros, para usted y para mí. Y no le vamos a hacer promesas falsas que Dios le va, no sé, a dar 1,000 veces más. Tal vez no, o tal vez sí, no lo sabemos. Pero no espere eso, no busque a Dios por eso. Si en el pensamiento de Dios está bendecirle,
1: lo va a bendecir,
2: se enoje quien se enoje, se oponga quien se oponga, se meta quien se meta, Dios lo va a bendecir y punto, y se acabó. Amén. Y si en el pensamiento, en su infinita sabiduría, Dios sabe que en el momento que a usted Dios le dé más de lo que usted pueda gastar, usted se va a ir de la iglesia, usted se va a apartar de Dios y se va a ir a tomar cerveza y a irse a quién sabe dónde a gastárselo como el hijo pródigo. Dios se lo va a dar, no porque Dios es bueno y misericordioso y Dios quiere que usted sea salvo. Muchas veces eso es todo lo que nos estorba por la bendición. Entonces, no anhele tal cosa, no busque tal cosa, acérquese a Dios con ese corazón como un hijo hacia un padre, como un niño con amor hacia su padre. Si usted está en una situación que dice, ¿sabes qué? Yo he sido malo, ya no tengo ni perdón, ni mi familia me dio la espalda, la sociedad me dio la espalda. Piense, ya sea en el amor de una madre o en el amor de un padre, que si le recibiría con ese amor, si le recibiría con esos brazos. En la Biblia hay una historia maravillosa que ya no nos da tiempo de contarla. Pero un padre siempre va a perdonar a su hijo cuando vuelve a casa, cuando se arrepiente, cuando busca de su padre. Así es que en esta noche vamos a hacer la oración de fe, porque ya se nos acabó el tiempo. Y hágalo de todo corazón. Padre, en esta noche, en esta tarde, yo reconozco, Señor, que te he fallado, reconozco que soy pecador, Padre, pero hoy yo me arrepiento de todos los pecados que he cometido, Señor. Te pido perdón en el nombre de Jesús. Padre, en esta noche yo acepto a Jesucristo como mi único y suficiente Salvador. Yo recibo a Jesucristo en mi corazón y lo hago el Señor y el Rey de mi vida, Señor. Padre amado, te pido por favor que me limpies, me laves con la sangre preciosa de Cristo Jesús. Y te pido, Señor, por favor, que escribas mi nombre en el libro de la vida y jamás lo vayas a borrar, Padre. En el nombre de Jesús, amén y amén.
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Bendiciones. Le habla el pastor Julián Herrera. Le voy a ser muy sincero. Me cuesta mucho trabajo hacer este anuncio, pero creo que es necesario. Este domingo 14 de junio vamos a llevar a cabo una celebración de agradecimiento. Por eso le digo que me cuesta trabajo, porque se trata de mí.